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1: Juntado un medley de coritos de esos de antaño. Y le hemos titulado Coritos al Son de Cuba. Así que, aquí vamos.

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0: el que dirige su desarrollo, no es la madre. La madre le provee el ambiente apropiado para su desarrollo, pero quien dicta las pautas del desarrollo es el embrión.
1: Por el hecho de ser creyente, tengo que defender la vida.
2: ¿Cómo se convence a un no creyente o a un creyente con duda de que ahí hay un ser humano?
0: El interés de los países ricos, el que los países en desarrollo, los países pobres, tengan menos hijos. No hay crecimiento económico si no hay crecimiento poblacional.
2: Ciertos grupos cristianos terminan siendo promotores de la muerte, quizás de ellos sin quererlo, pero lo hacen.
3: Decir que las ideologías son intrínsecamente perversas.
0: Porque está comprendiendo el cuerpo como propiedad. Y eso es precisamente una visión capitalista de las cosas.
1: Prácticamente el precipicio cultural, entre comillas, nos ha llevado a una profunda crisis personal.
4: Creo que el machismo no solo existe en nuestros países, también en Estados Unidos, en Europa hay mucho machismo. Un poco escondido, y ahora con todo el tema del feminismo, yo creo que lo único que ha cambiado es que ya los hombres no nos abren las puertas a la mujer.
3: ¿Por qué entonces dentro del mundo católico no se ve como algo legítimo el utilizar anticonceptivos?
1: Cuando tú le tocas a la persona sus propios seres queridos, ya no piensan así. No, si lo hacen los animales, ¿cómo no lo vamos a hacer nosotros de manera consciente?
2: ¿Cómo se puede desmantelar el pensamiento de que el aborto es un derecho humano?
4: Si no se respeta la vida en su estado más vulnerable, ¿cómo vamos a respetar los demás derechos?
5: Hola, ¿qué tal? Bienvenidos a esta nueva edición de 1615. Así se llama el podcast, parte del catálogo de contenidos de Bunker TV. Y lo que me encanta es que mucha gente me dice, ¿y qué es eso de 1615? Pues vaya al Evangelio de Marcos y lo va a descubrir. Bienvenidos. Es una presentación de musamurada.com, fernanreyes.com, desde el campo, algunos le dicen la cínsora, desde la cínsora, de las montañas del pueblito de Aguas Buenas, en Puerto Rico. Estamos transmitiendo para Spotify, claro, nuestra plataforma digital principal, YouTube, donde ya alcanzamos más de 10,000 seguidores y casi 1,000,000 de vistas. Estamos muy contentos con todas las cosas que el Señor está dejándonos hacer. Y bueno, aparte de eso, un saludo muy especial a la gente que nos ve a través de 11.2 y bueno, todas las señales que tiene Tele 11 para el 11.2 en la televisión local, así es que estamos pues muy agradecidos por esa tremenda oportunidad. Mi nombre es Fernán Reyes, el Doctor Radio, muy contento. 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Y si te quieres unir para que nos ayudes a seguir haciendo este contenido todos los días, lo puedes hacer. 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Y bienvenido a nuestro querido amigo José Cruz, mi hermano José Cruz. ¿Cómo estás?
3: Muy bien, muchas gracias. Feliz de estar aquí contigo, con los invitados que tienes aquí. Súper feliz. Más feliz no puedo estar en el día de hoy.
5: Sé que va a ser un episodio muy importante, relevante, y que vamos a aprender un montón. ¿A quién me traes en esta ocasión, José?
3: Bueno, que ellos mismos se presenten. Son unos misioneros pro vida que tienen bastante experiencia y tienen en Puerto Rico un congreso que se está llevando a cabo durante estas fechas. Uh-huh. Y bueno, aquí tenemos a nuestro queridísimo padre de
6: Ecuador. Mi nombre es Juan Carlos Chávez.
5: ¿Cómo está, padre? ¿Cómo
6: sí,
5: está?
6: Con gusto. Y estoy trabajando con, sobre todo, con esta misión de Vida Humana Internacional, que se llama la institución que ayuda mucho a América Latina desde el 2009. Prácticamente hasta el 2011 estuve en una misión solamente con Vida Humana Internacional. Después, ahora estoy contemporáneamente viendo algunos momentos en que se pueda ayudar desde mi diócesis de Tulcán. Entonces, con gusto, con mucha alegría, estoy entre ustedes aquí en Puerto Rico.
5: Qué bueno que está acá. Bienvenido.
6: Gracias.
5: ¿Y nuestro amigo?
0: Bueno, Luis Fernando Calvo. Un gusto estar acá, Fernán. Desde Costa Rica. Yo estoy actualmente con un proyecto que se llama Instituto Tomás Moro, que es un centro de estudios políticos de inspiración cristiana. y que además es afiliada precisamente a Vida Humana Internacional, como bien mencionó el padre Juan Carlos. Así que bueno, muy felices y agradecidos de estar por acá, apoyando ciertamente la causa de la vida, la causa de la dignidad humana, del valor de todo ser humano.
5: Y ahorita se nos va a sumar nuestra querida amiga y hermana, ¿verdad? Así es que ya la van a conocer en breve. La mesa se nos hizo pequeña, pero ahorita vamos a hacer un switch y vamos a poder hablar con ella. Así es que un regalo especial para ustedes, por favor, José, pásamele a
6: gracias,
5: querido.
0: Muchas gracias.
5: Hablando de la defensa de la vida, hay un poco de eso en mi libro, así es que
0: muy bien.
5: Cuando tengan poco que hacer, que yo creo que será muy pocas veces, le damos una olladita, ¿sí? Qué bueno, qué gusto tenerles acá.
6: Gracias.
5: A mí me interesa mucho saber, nuestros hermanos católicos, cómo defienden la vida, cuál es la importancia de este tema en el mundo católico y qué es lo que un buen católico debe practicar, saber, conocer y enseñar con relación al tema de la defensa de la vida. ¿Por dónde empezamos todo esto?
6: Mira, yo creo que toda persona tiene que, por el hecho de tener esta dignidad humana, de vivir, ¿no? De que a mí me tocó la suerte de vivir, toda persona humana en momentos clave de la existencia necesita defender a su propia especie, ¿no? Uh-huh. Si lo hacen los animales, sí. ¿Cómo no lo vamos a hacer nosotros de manera consciente? Y más aún cuando nosotros tenemos una fe en Dios, toda una base bíblica, toda una base de una tradición impresionante de que en base a la palabra de Dios, como nos ha ido diciendo la Iglesia durante esos 2000 años, sobre la dignidad humana, sobre el ser imagen de Dios. Uh-huh. Entonces, tenemos una base muy grande para poder decir, yo tengo que defender. Especialmente, como decía el Papa Benedicto, tenemos que ponernos del lado de los crucificados, sino de los crucificadores, ¿no? Del lado de Jesús, del lado de los pequeños, del lado de los indefensos, del lado de aquellos que no se pueden defender, del lado de aquellos que a lo mejor necesitan más ayuda. Y cuando nosotros estamos dentro de un enclave de nuestra vida, tenemos que decidirnos, porque eso no es solamente el privilegio de unos pocos ser pro vida, tiene que ser el deber de todo cristiano, de todo creyente, porque, o sea, por el hecho de ser creyente tengo que defender la vida.
5: ¿Cómo se puede desmantelar el pensamiento que mucha gente tiene ya muy arraigado en su mente y en su corazón, de que el aborto es un derecho humano? ¿Cómo se puede comenzar a desmantelar ese pensamiento, esa idea, siendo que hay unas cuantas generaciones ya con esta idea bastante arraigada, ¿no?
6: Yo pienso que el proceso para llegar a ese punto hay que desandarlo. Uh-huh. ¿No? O sea, ¿cómo se llegó? Porque ayer hablábamos con algunos, ¿no? ¿Cómo se llegó a esa situación? ¿No? ¿Cómo nuestra sociedad ha llegado a esta situación de pensar y de llegar a estar convencido de que es un derecho matar a un hijo en el vientre materno? ¿No? ¿Cómo? Las influencias y las causas son muy, digamos así, de diferentes puntos de vista. Una causa ideológica, ¿no? Uh-huh. Desde las ideas que luego se convirtieron en ideología, uh-huh. Es decir, en un cerco cerrado en donde no puede entrar otra idea más, ¿no? Luego, hay otra causa que es la libertad humana. O sea, lo que dice Juan Pablo II en la Evangelium Vitae, que dice el falso concepto de libertad. ¿No? O sea, que a lo mejor no tenías claro qué quiere decir realmente ser libre, ¿no? ¿Hasta dónde llega mi libertad? Uh-huh. ¿Hasta dónde llega la presencia de otra persona? Uh-huh. Y luego también toda la presión de grupos de poder, ¿no? Juan Pablo II habla de los falsos profetas, que han llegado a tener el mayor éxito posible. El mayor éxito posible, así lo pone. Realmente, desgraciadamente, los falsos profetas en nuestro tiempo han llegado a tener el mayor éxito posible porque han llevado a la humanidad a eso, desde presiones, desde falsos conceptos, mentiras ideológicas. Entonces, claro, y esta mentira repetitiva, ¿no?, repetida constantemente a través de muchos medios, lograron cerrar otros espacios. Y eso yo también veo que es una influencia demoníaca, porque no se puede llegar a tanto mal, si no hay una presencia demoníaca de por medio.
7: O sea que aquí este asunto no es solamente un desarrollo de pensamiento humano, sino que hay una influencia espiritual en todo esto, ¿no?
3: Yo creo que es importante ahí rescatar también, lo primero, apuntando a que Dios es un Dios de vivos, no de muertos. Dios no crea al ser humano para la muerte, Dios crea al ser humano para la vida. Una consecuencia lógica de ser cristianos es defender la vida. De hecho, lo dice Juan Pablo II en su encíclica El Evangelio de la Vida, del año 1995. El Evangelio del amor de Dios al hombre es el mismo del Evangelio de la vida humana, del ser humano, la protección de todo ser humano, de la dignidad humana. Es una misma realidad. Estamos obligados por Dios, los cristianos y todo ser humano, pero particularmente los cristianos, a defender la vida siempre. ¿Por qué no lo hacemos? Bueno, porque claro, entra el mal en el mundo, y rescatando lo que dice el padre Juan Carlos, hay que retomar el pensamiento malo, negativo, pernicioso de las ideologías. Algunos autores en los últimos años han insistido en la cuestión del marxismo cultural, que no deja de ser una terminología compleja, porque el marxismo desde Marx no es cultural. Pero más allá de eso, hay que reconocer la influencia del marxismo, como la lucha de clases entre ricos y pobres se traslada a la lucha entre el varón y la mujer. Y la opresión del varón hacia la mujer, según esta visión de las cosas, se da por la maternidad y por el matrimonio. Entonces hay que liberar a la mujer de estas dos instituciones opresoras. Pero se nos ha olvidado que el liberalismo, a lo que apuntaba precisamente el padre, que es una mala comprensión de la libertad, es también parte fundamental de la cultura de la muerte. Es decir, cuando una mujer dice "yo decido sobre mi propio cuerpo", está hablando desde categorías liberales. Está hablando desde el yo, no desde el colectivo. Está hablando desde el ego, desde el yo, que es una característica individualista, y está hablando desde una visión además capitalista, porque está comprendiendo el cuerpo como propiedad. Y eso es precisamente una visión capitalista de las cosas. Entonces, yo diría que en la cultura de la muerte vemos una confluencia de las ideologías. Y en eso es lo que estamos.
7: En ese sentido, podemos decir que las ideologías son intrínsecamente perversas. Tienen una raíz, tienen un génesis, el génesis del error. Tanto liberales como comunistas,
3: socialistas,
7: son ideologías. Así entonces, estas ideologías que pretenden, por un lado, en el comunismo, negar la existencia de Dios, siendo materialista, y por otro lado, negar la existencia de Dios en el liberalismo, poniendo al hombre en el centro, no a Dios, sino deificando al hombre, es el constructo social de Occidente, en materia de economía,
3: así es,
7: en materia política, y por lo tanto en materia social. Hoy en día, en Occidente, el pensamiento que se tiene es en base a ideologías. Y el padre Juan Carlos dijo algo bien importante. Entonces habrá que desandar lo andado, ¿no? Chesterton decía, me encanta decirlo, cuando estás frente a un precipicio, la única manera de poder avanzar es retrocediendo, ¿no, padre?
6: Así es. porque hemos llegado a un precipicio en donde mucha gente ya desgraciadamente se ha ido. Y lo que hace, siguiendo tu comparación, gracias, José, es tratamos de que la gente no se nos vaya al precipicio, de estar sosteniéndola lo más posible y haciéndole comprender que por ahí no es el camino. Porque prácticamente el precipicio cultural, entre comillas, ¿no? Nos ha llevado a una profunda crisis personal, tanto de pensamiento, de corazón, y lógicamente ya no Dios no entra aquí. Cuando ya se centra tanto en el liberalismo como en el socialismo, se centra en el hombre, solamente en el hombre, en sus capacidades, y se cierra toda posibilidad de Dios, entonces lógicamente ya no existe ninguna salvación. Es lo que yo puedo construir, nada más.
3: Ahora, parte de ese precipicio es también la idea de que cuando se juntan estos dos elementos de hombre y mujer, lo que se produce no es un ser humano hasta avanzados unos cuantos meses. ¿Cómo se convence a un no creyente o a un creyente con dudas de que ahí hay un ser humano?
8: Claro, bueno, eso es una pregunta fundamental, ¿verdad? En una sociedad secular, en donde la idea de Dios y lo que Dios nos pide es cada vez menos relevante para nuestra propia destrucción, lamentablemente, ¿verdad? Es necesario empezar a usar elementos propios de ramas distintas a la teología, a la Sagrada Escritura, a la fe, a la revelación, ¿verdad? Dios se revela, Dios nos dice quién es, Dios nos dice que nos ama, Dios nos hace el último sacrificio por nosotros, y eso es absolutamente fundamental. Pero en este caso, para dialogar con no creyentes o con creyentes, ¿verdad?, un poco inseguros, habrá que recurrir a otros elementos y habrá que recurrir principalmente a las ciencias sociales, a la biología, a la genética, a estos otros saberes. Entonces yo diría, por ejemplo, bueno, la evidencia biológica, las leyes de la biología nos dicen que los seres de una especie se reproducen solamente de acuerdo a su propia especie. Esto no significa otra cosa que de dos seres humanos, el único resultado posible, y evito usar la palabra producto, el único resultado posible es la procreación de otro ser humano, de otro miembro más de la especie humana. Y además sabemos que desde el momento en que se unen los gametos, es decir, el óvulo y el espermatozoide, estamos ante un ser individual con una propia identidad genética, que es distinta al padre y distinta a la madre. Entonces, además sabemos que los seres vivos se reproducen solo de seres vivos. Tiene las características de un ser vivo. Crece, se desarrolla, etcétera. El mismo embrión humano es el que dirige su desarrollo, no es la madre. La madre le provee el ambiente apropiado para su desarrollo, pero quien dicta las pautas del desarrollo es el embrión, no la madre. Y yo diría, además, agregaría, hay que entender la relación entre la madre y el embrión como una relación de simbiosis, no de competencia. Nuestra sociedad está fundamentada en la competencia. Es un juego de suma cero. La maternidad es un juego cooperativo entre la madre y el niño. Tanto beneficia a la madre al niño como el niño a la madre.
3: Así es que los que dicen un cigoto no es un ser humano se equivocan.
8: Absolutamente. Claro. Estamos ante un ser humano sin ninguna duda. Y como ser humano merece total protección de la ley. Merece el fundamental de los derechos, que es el derecho a la vida. El derecho a la vida tiene que estar en la base de los demás derechos. No podemos decir, yo no sé, derecho al agua, derecho a un ambiente sano, si antes no me han protegido, no se ha procurado respetar el derecho a la vida, que es el fundamental de todos los derechos.
7: Pero esta misma ideología también pues pretende que decir y apunta a que este niño o esta criatura, lo que llaman ellos,
3: producto.
7: Ese producto en el vientre, viene siendo como un parásito porque se está alimentando de la mujer, de su madre, de la mujer, y es la mujer quien le da vida a ese producto, como llaman, y como depende del otro ser humano, pues entonces en esa dependencia quien tiene la potestad para disponer sobre él, pues es su propia madre. Pero bajo esa misma lógica, ¿cuándo el ser humano se hace independiente?
8: Nunca. La dependencia es una condición de la existencia humana en la Tierra. Somos seres absolutamente dependientes. Antes del nacimiento, después del nacimiento, hasta el final de la vida, somos dependientes.
7: Y es la misma lógica de la eutanasia. Donde la persona, como ya no puede valerse...
6: Sí, es funcional. Funcional a... O sea, yo pienso... Mira, Fernán, yo he tenido mucha experiencia de atender a mujeres que van a abortar. Y de mujeres que han abortado. O sea, estos criterios están en los libros de las ideologías. Uh-huh. Están en ciertas personas. Pero cuando tú le tocas, a la persona, sus propios seres queridos, ya no piensan así. O sea, hasta cierto punto, estas ideas están flotando, ¿no? En ciertos ambientes, pero no están convencidas. El único convencimiento que yo veo es el convencimiento humano, profundo, de un hijo, por ejemplo, ¿no? Incluso a las personas que van a abortar, nunca hablan de producto. Dicen, en el fondo dicen, yo no quiero tenerlo porque ahorita no puedo. En el fondo no quiero tenerlo porque me da miedo. En el fondo no quiero tenerlo porque pierdo mi beca de la universidad. En el fondo, y así, ¿no? No quiero tenerlo porque no es hijo de mi esposo, etcétera. Es decir, estamos tocando valores humanos conculcados por mi responsabilidad, que es difícil después de asumirla. Entonces, sí, la ideología ha golpeado las conciencias, ¿no? Ha golpeado con todos estos términos de que es tu cuerpo, etcétera, etcétera. Pero cuando ya se... Cuando uno va pasando lo que tiene que pasar, dice, wow. Después empiezan a abrirse ventanas y puertas de otras posibilidades. En el Ecuador, desde el 1970 hasta el 2000, quien dirigió las universidades civiles del país fue el comunismo. Fue el comunismo, fueron los comunistas. Ellos restringían a quién, ellos hacían su negocio, y luego la ideología, no existe Dios, y después toda esta ideología que vino, ¿no? Después la ideología feminista, la ola del feminismo y toda la ideología de género actualmente. Y profesionales, psicólogos, médicos, ingenieros, arquitectos, etcétera, todos fueron educados con esa misma línea. Era el primer año, era obligatorio el marxismo, obligaban los libros de Marx, ¿no? Capital de Marx era obligatorio el primer año, todos. Durante más de 30 años estuvieron machaca y, ¿no? Y golpea y golpea y golpea.
7: Sí.
6: Y después, ¿qué pasó? Ellos llegan, se hacen profesionales, empiezan ¿no? a casarse, etcétera. Primero, quiero casarme por la iglesia, ¿no? ¿Y dónde está tú? Bueno, eso, tocaba estudiar, ¿no? Tocaba pasar el año. Pero en el fondo no tocaron, digamos así, las convicciones más profundas, que en la familia hubo una mamá, una abuela, que estaba hablando y que dice, bueno, o sea, mi nieto está pensando otras cosas, pero ya se le pasará. O sea, hay un sustrato profundo de fe, de amor, de vida humana, de convicciones humanas que no te lo tocan. O sea, hay ya la ideología llega hasta un cierto punto. No es poderosa. El único poder es la fe. O sea, yo he sentido esto. Entonces, por ejemplo, hay chicas que vienen y dicen, pero a ver, piensa de otra manera, etcétera, ¿no? Como les decía ayer, el ejemplo de esta señora que quería abortar, estaba en la fila para abortar en México, y nosotros ahí hablando, y 5 minutos antes de abrir la puerta, de que entren 30 chicas para abortar, ¿no? Yo le digo, Yo estaba una hora ya hablando con ella. Viene el esposo, dice, sí, mi mujer quiere abortar y yo no quiero que aborte. Entonces, le digo, este niño, o sea, de manera, yo me lancé diciendo, este niño que tú tienes en tu vientre va a ser el que te va a cuidar cuando seas anciana. Y entonces le recuerda, el Señor le dice, pero, oye mujer, el padre tiene razón. ¿Quién está cuidando a tu mamá? Tú no la estás cuidando. ¿Quién está cuidando? Mi hermano. Y tú me dijiste que tu mamá había querido abortar a tu hermano. Uh-huh. Y se le abre los ojos. Es como que le quitaran la venda de los ojos. Dice, sí, tienes razón.
3: Sabe, padre, que esa es mi historia. Mi papá tiene 91 años y está acá en un cuartito cercano. Y hace dos o tres años nada más que me enteré de que mis padres quisieron abortarme en su momento. Y en ese proceso, un poco tiempo atrás, mi papá está en el libro, con mucha pena me dice, lo menos que yo imaginé en mi vida es que el muchacho que yo quería, del que me quería deshacer, era quien me iba a cuidar. Así es que sé de cerca, ¿verdad?, cómo son esos asuntos. Yo tengo una curiosidad antes de seguir en estas profundidades. Al llegar a Puerto Rico, ¿qué respiraron del ambiente pro vida y de la defensa de la vida?
6: Fernando.
8: Bueno,
3: ¿qué impresión tienen del ambiente pro vida en Puerto Rico hasta aquí?
8: Okay. Bueno, tenemos un par de días por acá, ¿verdad? Uh-huh. Hemos visto que hay interés, nos parece que hay interés sobre el tema. Estamos obviamente trabajando en ambientes católicos, ¿verdad? Uh-huh. Que son, digamos, en distintas parroquias. Ha habido jóvenes, sí, algunos jóvenes que se han acercado. Vemos que hay un capítulo, por ejemplo, de una organización provida en Estados Unidos. Hay capítulos acá y los jóvenes tienen interés. También vemos que hay una cierta cooperación, por ejemplo, circunstancial, pero hay una cierta cooperación entre católicos y evangélicos, porque, por ejemplo, de hecho esta organización une a católicos y evangélicos, y vemos que hay un interés creciente por la vida. Esa es, digamos, la primera impresión, dos días de estar por acá, pero bueno, digamos, hay esperanza, ciertamente.
6: Uh-huh. O sea, yo pienso que Puerto Rico, como toda Hispanoamérica, lleva una lucha. Una lucha entre la anticultura de muerte, ¿no? Uh-huh, uh-huh. Que quiere imponerse, porque eso no solamente viene de Estados Unidos, sino viene de Europa, viene de élites impresionantes de muerte. Es una lucha que ha involucrado a mucha gente, ¿no? Que unos hablan, otros actúan, otros quedan en silencio, otros oran. Otros son más proactivos, pero que me parece que estamos en un plan de lucha. Uh-huh. Y aparentemente somos pocos, ¿no? Uh-huh. Yo pienso, por ejemplo, si vamos a ver cuántas personas han escuchado este llamado de esta misión provida, de los que hemos venido, realmente son pocos en relación a la cantidad de, uh-huh, personas, incluso mismo católicos, ¿no? A los que nosotros vamos a buscar y también a ayudar. Pero hay mucha gente involucrada y me parece que hay mucho bien escondido. Uh-huh. O sea que por más que el mal quiera imponerse, no lo va a poder.
3: Uh-huh. Dentro de, retomando un poco la conversación, padre, lo que nos estaba relatando, se puede decir que en base a su experiencia, la mayoría de los casos de aborto se deben a que, número uno, pues hay unas circunstancias que no se quieren asumir, unos deberes que no se quieren asumir, y en ese sentido, y por lo tanto, la ideología que vivimos hoy sobre los derechos y el que todo es el derecho del hombre y todos estos derechos y nos saturan de derechos pero no de deberes, ¿tendrá algo que ver con este tipo de decisiones que se están tomando?
6: Lógicamente influye muchísimo, ¿no? O sea, la anticultura de muerte, uh-huh. Toda esta ideología que está en el fondo del desprecio a la vida, esto lógicamente influye, ¿no? Los medios de comunicación, las redes sociales, las novelas, las películas.
7: El arte.
6: El arte, sí. Todo. O sea, todo. La música, uh-huh. la música hedonista que está uh-huh. prevaleciendo entre los adolescentes y jóvenes, todo esto. Pero yo digo, o sea, yo confío mucho en el ser humano, ¿no? Confío muchísimo en que Dios actúa, como dice en San Juan, ¿no? Dice, mi padre trabaja y yo también trabajo. O sea, Dios no ha dejado de trabajar uh-huh. en las conciencias. El Espíritu no deja de trabajar en las conciencias. Y claro que influye. Y en un primer momento, cuando hay un diálogo con esas personas, te sacan esto, ¿no? Es mi derecho, uh-huh. es mi derecho. Pero es una careta, que es una careta de digamos así, de radicalidad, que esconde sobre todo un miedo.
7: ¿Cómo se cae esa careta?
6: Se esconde un miedo, ¿no? Entonces, ante el miedo, ¿cómo le quitas miedo a una persona? Le quitas dándole seguridad. Y dándole seguridad desde sí misma. O sea, cuando tú le ayudas a la mujer uh-huh. a que vaya pensando en sí misma.
7: Y acompañándola, ¿no?
6: Y acompañándola.
7: Ayudándola, estando con ella.
6: Y abriéndole la mente, uh-huh. ¿no? Yo estaba en un lugar, vino una chica, dice, me dijo, no puedo atenderla, padre, usted la puede atender. Porque yo no atiendo generalmente así, ¿no? Yo atiendo cuando ya no se puede. Y vamos, la última posibilidad, ¿no? Pero dice, entonces yo soy psicóloga. Estoy a 800 kilómetros de aquí. Y vine aquí porque aquí yo quiero que me ayuden a abortar.
7: Oh, wow. Mm.
6: Pensado que vamos, ¿no? Y usted me viene y dice que no pasa nada, que ni sé cuánto, que Dios, bueno, así, ¿no? Me empezó a...
7: Sí,
6: ¿no?
7: a ripostar.
6: Y entonces le digo, bueno, mira, lógicamente las decisiones son personales, uh-huh. son personales. Yo solamente quiero orar por ti, ¿puedo orar por ti?
7: Uh-huh. Wow.
6: Y se quedó callada y le dije... Y entonces, yo no sé cómo salió la conversación. Sí, le dije, tú tienes algún miedo, ¿verdad? Tú vienes con una pena muy grande. Sí, perdí a un hijo.
7: Mm.
6: Y yo, perdiste a un hijo, te duele el hijo. ¿Cómo se llama él? Se llama Gabriel. Perdiste al hijo, pero ¿por qué lo perdiste? Se me fue, dijo, estaba de 8 meses y algo pasó, los médicos, algo así, una falla médica, etcétera, y se fue el hijo. Y eso la marcó. Entonces le digo, pero este hijo que viene, ¿por qué no le das la oportunidad? Porque ahora tú lo quieres matar. ¿Ya? Alguien, no digamos que te lo mató, pero... Se fue, pero ¿por qué lo quieres matar ahora? Mm. Entonces, era el miedo del hijo del Gabriel. Y estábamos, era el 28 de septiembre. El 28 de septiembre. Para nosotros católicos, el 29 es San Miguel. Y entonces yo le dije, el niño que viene le vas a poner Miguel. Porque él viene a dar sentido a tu vida. Mm. Porque él viene a restablecer esa pena que te dejó Gabriel.
7: Wow.
6: Cuando ella empezó a llorar, dijo, 800 kilómetros los recorrí para que venir a escuchar esto. ¿No? Y después ella se volvió. O sea, yo sentí que sí, ella lo iba a tener.
7: Uh-huh, uh-huh. Qué lindo.
6: Pero hay, imagínese una psicóloga que recibió todo un feminismo en su psicología, se puede destruir en un momento cuando le tocas el corazón.
9: Claro.
6: Porque la ideología te toca la mente, pero no el corazón.
9: Y bueno, unimos a la conversación a nuestra amiga
4: Julia Regina de Cardenal, de El Salvador.
9: El Salvador.
4: Sí.
9: ¿Qué tal? ¿Cómo está?
4: Bien, gracias. Contenta de estar en Puerto Rico.
9: Qué bueno que está por acá.
4: Sí, muchas gracias.
9: ¿Cómo le ha parecido hasta aquí la conversación?
4: Excelente. Yo los admiro mucho. Y ahora ustedes, con todo lo que estoy aprendiendo también.
9: Sí. ¿Qué le gustaría aportar basado en lo que hasta aquí hemos hablado, no?
4: Bueno, yo he trabajado en la Fundación Cielo La Vida en El Salvador desde hace 38 años. Estaba embarazada de mi segundo hijo, por eso sé la fecha exacta. Tiene 38 años el segundo. Y pues comenzamos a dar charlas a nivel nacional, luego hicimos congresos internacionales, hemos conocido gente de todo el mundo. Y al dar estas charlas a jóvenes, pues damos charlas a jóvenes, padres de familia, iglesias, docentes, y conocimos jóvenes que ya estaban con el problema de un aborto y que, y por ejemplo, se nos acercaban, tengo una amiga que quiere abortar, ¿qué le puedo decir? Y entonces probablemente era ella misma que estaba, ¿verdad?, que ella es la que quería abortar. Entonces nos entró en la inquietud de abrir un centro de ayuda para la mujer, CAM. Ahí hemos recibido, hemos salvado casi 12 mil vidas del aborto, con solo hablarles, acompañarlas, explicarles lo que es el aborto, darles una luz de que la violencia y la muerte nunca pueden ser la solución para un embarazo en dificultades. Y luego, bueno, el CAM lo abrimos en 1995 y luego ahí decidimos, al platicar con ellas, de que habían jóvenes que habían sido abusadas o que estaban siendo abusadas en su casa, que había que ayudarles para que no siguieran viviendo ese abuso, o mamás que no querían que se dieran cuenta que estaban embarazadas, su familia, y probablemente querían dar al niño en adopción. Entonces decidimos abrir un refugio, un albergue para mamás, que ahí llegan con embarazadas, algunas tienen a sus hijos ahí. Hemos recibido niñas hasta de 9 años.
9: Oh, wow.
4: Niñas de 9 años. Han estado con nosotros hasta 8 años porque no tenían a nadie, y la idea es que salgan preparadas en todo sentido para poder sostenerse a ella y a sus hijos y encontrar un familiar que sí los pueda apoyar, que salgan de ese abuso. Hemos tenido casos de mamás que están convencidas que la adopción va a ser la solución, es la única solución que tienen, y luego cuando nacen esos bebés se enamoran de esos niños.
9: Claro.
4: Y entonces ya dicen no. La mayoría es así. Son bien pocos los niños que van en adopción de los que han estado en nuestro albergue. Uh-huh. A pesar de que estaban convencidas. Incluso mamás que fueron violadas. Entonces ahí vemos la mano de Dios en todo. Que cuando uno le dice sí a Dios, Él se encarga.
9: Por su experiencia, ¿le parece que la mujer latinoamericana enfrenta más retos con este tema o no necesariamente?
4: ¿Más retos en qué sentido?
9: Quizás por la forma de pensar que tenemos los latinoamericanos, ¿no? Se dice,
4: por el machismo.
9: Se dice mucho que el machismo impera y demás, ¿no?
4: Pues yo creo que el machismo no solo existe en nuestros países, también en Estados Unidos y en Europa hay mucho machismo. Entonces, un poco escondido, y ahora con todo el tema del feminismo, pues yo creo que lo único que ha cambiado es que ya los hombres no nos abren las puertas a las mujeres y que esperan que nosotros aportemos igual que ellos y que las mujeres no se queden en la casa a cuidar a los hijos, sino que salgan a trabajar, lo cual ha hecho un gran daño a la sociedad. Pero el machismo es el machismo y sí, hay muchos hombres egoístas así. No quiere decir que todos los hombres, ni mucho menos. O sea, la mayoría de los hombres que yo conozco son excelentes esposos, excelentes padres y tienen clara la idea. Pero sí, desafortunadamente, hay mucho abuso a la mujer, hay violaciones a los derechos de la mujer, y las mujeres que recibimos nosotros, pues sí, hay muchas que son víctimas de este abuso.
7: Tengo una pregunta, ¿cómo se construye, cuáles fueron los cimientos, las bases fundacionales y cómo se mantiene este centro de ayuda para la mujer?
4: Bueno, el centro de ayuda nació precisamente porque en 1995, pero fue porque hicimos un congreso en 1994 porque venía la cumbre del Cairo, donde sabíamos que iba a ser, que venía con todo para que se legalizara el aborto en todo el mundo. Hicimos un congreso internacional, invitamos a conferencistas interesantísimos, impresionantes. Invitamos a la primera dama a que llegara al congreso, y llegó una jovencita que había sido, ella había sido producto de violación y nació, la mamá la quiso abortar, era gemelita, y abortaron a su gemelo o gemela. Y ella sobrevivió. Wow. Todavía cuando regresó donde el doctor y le dijo, mi vientre sigue creciendo, le dijo, eran gemelos, le podemos sacar al otro bebé. La mamá, este creo que era el octavo hijo de ella. Y ella dijo, no, si Dios no lo quiso matar en ese momento, no lo voy a hacer. Y a esta jovencita le pasó un montón de cosas, la han operado, ella cada año lo operaban, y bueno, cuenta su historia. Y esto tocó a la primera dama, la historia de esta joven. Lindísima, lindísima ella. Y la mamá dio su propio testimonio también. Pero además, todos los conferencistas que llegaron, pues explicaron lo que es el aborto. No solo cómo se mata al niño, sino que también todos los daños que le hace a la mujer. Que la mujer es explotada con el negocio del aborto. La primera dama se fue a la cumbre del Cairo y hizo una defensa tan grande que incluso su santidad Juan Pablo II, San Juan Pablo II, le dio un reconocimiento por el papel que ella desempeñó en el Cairo. Pero de ese congreso que nosotros calculábamos que iban a llegar, tan grande que incluso su santidad Juan Pablo II, San Juan Pablo II, le dio un reconocimiento por el papel que ella desempeñó en el Cairo.

0: supuesto. Yo había estado también con una norteamericana que nos había hablado de la importancia de un centro de ayuda para la mujer y cómo se salvaban no solo la vida del bebé, sino el alma de la mamá. Y así pues en 1995 alquilamos una casita y ahí abrimos nuestro primer centro. Y luego ya en 1996 ya decidimos que teníamos que abrir un lugar donde poder recibir a las mujeres que estábamos diciéndoles no abortaran. O sea, las convencíamos de no abortar, pero habían casos en los que había que sacarlas del lugar donde estaban, que había darle apoyo de albergue, de techo, de comida, de... Entonces tratamos de darle un apoyo integral en nuestro albergue.
1: Uh-huh. Qué bonito.
2: ¿A qué se debe, desde su punto de vista, que en algunos sectores cristianos, y lo digo porque me consta, el tema pro vida se deja un poco de lado y las corrientes woke, las corrientes liberales, comienzan a arropar esas mentes y esos pensamientos, incluso esos mensajes o sus mensajes, y de repente parecería que ciertos grupos cristianos terminan siendo promotores de la muerte, quizás de ellos sin quererlo, pero lo hacen. ¿Cómo podemos erradicar esa corriente woke del pueblo de Dios?
3: Bueno, es un tema muy interesante, es una pregunta que tiene su asunto, ¿no? Tiene un meollo, un trasfondo significativo. Yo creo que tiene que ver con la cura de almas, con el cuidado de las almas. Y me parece que uno de los podría ser una cuestión multicausal, ¿verdad? Porque esto ha entrado también con fuerza, en el cristianismo. Da la impresión de que existe una presión social, ¿verdad? De que de estas cosas no se hable, ¿verdad? Puede existir una presión social de parte de los pastores, ¿verdad? Los que cuidan al pueblo de Dios, de no meterse en temas controversiales, lo que se llama el political correctness, ¿no? La corrección uh-huh. política, ¿verdad? Yo mejor, ¿verdad? Hablo de, ¿verdad? De ser buenos, ¿verdad? O de leer la Biblia, fundamental, ¿verdad? Por supuesto, pero estos temas sociales prefiero no meterme en ellos. Separación iglesia-política, ¿verdad? Separación iglesia-estado, perdón. Entonces, pienso yo que, o sea, decía nuestro Señor Jesucristo, ellos están en el mundo, San Juan capítulo 15, ellos están en el mundo, pero no son del mundo. Pero se nos hace difícil estar en el mundo porque, existe una comunicación directa entre lo que pasa en la sociedad y lo que pasa en la congregación, en la iglesia. Entonces, terminamos adoptando por desconocimiento, porque no se nos ha educado bien, terminamos adoptando lo que sí es del mundo. Y en ese sentido, lo que sí es del mundo negativamente. Y yo creo que, claro, Dios nos juzgará también por eso. Los pastores tienen un papel fundamental, ¿verdad? Es decir, es cuidar a las ovejas del lobo. Es decirles, ahí está el lobo. Y en ese sentido es una tremenda responsabilidad y creo que en parte nos han fallado.
2: Así que el mensaje de defensa de la vida debe ser un mensaje paralelo al mensaje del Evangelio, naturalmente, desde el púlpito.
3: Por supuesto, tiene que estar ahí, ciertamente.
0: Yo quería agregar también que, bueno, sabemos que el príncipe de la mentira es astuto y nos ha metido esta terminología que estamos oyendo, que nos suena bien bonito a los uh-huh. oídos, y que eso ha convencido a muchas personas de que esto es lo que hay que hacer, esto es lo bueno, progreso, uh-huh. esto es el progreso. ¿De dónde viene, de dónde nace todo esto? ¿Cómo va avanzando? Hay una de las conferencias que voy a hablar es sobre la ventana de Overton, de cómo empiezan con algo imposible y luego cómo van avanzando y nos van convenciendo hasta que ya todo es normal y todo lo que pensábamos que se rechazó al principio, pero fueron empujando y se van moviendo los límites hasta que se convierte.

0: convierten aceptable y hasta ya lo imponen. Uh-huh. Entonces, hay un nuevo orden mundial, lo sabemos, que es el que está pensando todas estas, está metiendo todos estos planes, todos estos proyectos, todas estas políticas en el mundo, y van avanzando, convenciendo especialmente a la juventud que esto es lo que tienen que hacer para estar en lo moderno, para no ser, para no rechazar a las, que no se sientan rechazados, abrirse a lo nuevo, a lo moderno, al progreso, y no entienden de que al permitir esto están realmente rechazando lo que es lo correcto y lo que Dios manda. Entonces, pues sí, es una cosa bien difícil. A veces no comprendemos hasta dónde puede llegar todo esto, porque incluso en la política es tan complicado, están pasando muchas cosas en el mundo, que no comprendemos. Yo he tenido conversaciones, bueno, aquí voy a cambiar un poco el tema porque se me vino a la mente en este momento, el tema de la ley Sharia, cómo ahora están diciendo de que Irán, que el que Irán es bueno y no sé qué, incluso muchos podcasters que están defendiendo que el Islam es algo bueno, cuando estamos viendo lo que hacen con las mujeres. Las mujeres son esclavas, cómo se casan con niñas, la pedofilia normal, etcétera, y esto va avanzando. Entonces, ese es el tema del momento, ¿verdad?, que se está tratando. Pero volviendo a nuestro tema, es que la defensa de la vida, como dijo Luis Fernando, comienza desde el momento de la concepción. El derecho a la vida lo tenemos todos los seres humanos. Desde ese instante de la concepción ya está todo nuestro código genético completo. No se le va a agregar nada más que nutrición. Ya está definido nuestro color de pelo, nuestro color de ojos, nuestra estatura, hasta las huellas digitales, el sexo, etc. Y entonces, si nosotros le metemos a la gente la mentalidad antinatalista, matemos a los niños en el vientre materno, si no se respeta la vida en su estado más vulnerable, más necesitado, ¿qué se puede esperar de todo lo demás? Nada. O sea, uh-huh, si no se respeta esa vida, ¿cómo vamos a respetar los demás derechos? Uh-huh. Y por eso vemos ahora tantos derechos violados.
1: Mira, Fernan, por ejemplo, una de las estrategias que vemos que se usa con mucha frecuencia, porque en efecto a la gente hay que engañarla, a las personas hay que engañarlas, hay que decirles medias verdades. De hecho, si fueran completas mentiras, no las aceptaríamos, ¿verdad? Entonces tienen que ser medias verdades. La mentira, para que sea atractiva, tiene que revestirse de verdad, tiene que tener apariencia de verdad, que eso es en todo caso lo que hace el enemigo, ¿verdad? Revestirse de luz siendo oscuridad. Bueno, y entonces vemos que una de las estrategias que utilizan es la manipulación del lenguaje, ¿verdad? Entonces no se habla de aborto, porque es una palabra con connotación negativa, se habla de interrupción del embarazo, ¿verdad? Porque algo que se interrumpe se puede restablecer. Es un verbo que no se puede aplicar al procedimiento del aborto. El aborto es terminación de una vida humana. Se habla de que cuando alguien recibe la noticia de que está embarazada, una mujer, por ejemplo, dice, es que voy a ser mamá, como si la maternidad empezase con el nacimiento. La maternidad empieza desde la concepción. Es decir, una mujer es madre antes de saber que es madre. Un papá es padre antes de saber que es padre. Bueno, este es un tema también controversial. Tomar anticonceptivos es cuidarse. Es que yo me estoy cuidando, ¿no? Y eso es, por ejemplo, ¿de qué hablas? Es decir, ¿en qué sentido tomar anticonceptivos es cuidarse? Y así vemos cómo se utiliza la manipulación del lenguaje para engañar las conciencias, ¿verdad? Y este es uno de los grandes temas. Por ahí es donde entra la corrección política. Y los medios de comunicación, que no son medios de comunicación, en realidad son medios propagandísticos, sí, hacen el trabajo sucio, ¿verdad?
0: Y Hollywood.
1: Claro, sí. También Hollywood, por supuesto.
2: Aprovechando que mencionaste el tema de los anticonceptivos, sí, la causa provida propone la defensa de la vida hasta la muerte natural. Decimos muchas veces hasta la vida eterna. Uh-huh. Pero entonces, ¿cómo una sana antropología, cómo una concepción ya en este caso particular, católica, en cuanto a teología y la visión de ser humano, rechaza la anticoncepción química y todo esto, cuál es permitido, cuál no es permitido, por qué entonces dentro del mundo católico no se ve como algo legítimo el utilizar anticonceptivos.
0: Bueno, los anticonceptivos se pusieron de gran moda en los años 50-60. El Papa Pablo VI hizo una encíclica que se llama Humanae Vitae. En esa encíclica el Papa predijo todos los daños que iban a venir por medio de la anticoncepción. Ya se estaban viendo y ahora pues estamos viendo cómo es por todos lados. Los divorcios, las infidelidades, ver a la mujer como un objeto, la explotación de la mujer, de niñas, el aborto y la anticoncepción casi siempre le cae la carga a la mujer. Los anticonceptivos hormonales, o sea, las pastillas anticonceptivas, las inyecciones, los parches, el Norplant que le introducen a la mujer, son bombas de hormonas que le estamos dando a la mujer que está sana, muchas veces no está sana, y que le estamos dando esto que le va a causar muchísimos daños a su salud física, a su salud mental, a la relación con los esposos. La mujer se siente usada, el hombre la empieza a usar para su propio placer. Y en esta encíclica, el Papa explicaba de que el acto conyugal tiene dos fines, el fin unitivo y el fin procreativo, y que estos dos fines nunca se pueden separar. Con la anticoncepción, bueno, hay muchos otros productos también anticonceptivos, o que los llaman anticonceptivos y en realidad son abortivos, porque dentro de los hormonales tienen tres mecanismos de acción, que es anovulatorio, impedir que haya ovulación, pero esta hormona al principio fue tan alta que se murieron muchas mujeres al principio cuando salió a la venta estos productos. Entonces le bajaron a esta hormona, le pusieron otro mecanismo de acción que es el anticonceptivo, que es que el moco cervical sea tan grueso para impedir que el espermatozoide pueda pasar. Y esta hormona también estaba causando muchos problemas a la salud de la madre. Entonces le pusieron otro mecanismo de acción que es el antiimplantatorio. ¿Qué se implanta? ¿Qué es lo que se va a implantar? El embrión, el cigoto. Pero sí ya hubo fertilización. ¿Qué es lo que se puede implantar en el útero? Un óvulo no se implanta, es el cigoto, ya un ser humano. Uh-huh. Se tarda aproximadamente entre 5 a 7 días en llegar desde la trompa hasta el útero. Y ahí existe ya un diálogo molecular entre la mamá y el bebé que lo lleva. Aunque la mamá no sepa en su mente que ya hay un embarazo, este diálogo molecular le dice a la mamá.
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y graduaciones. Felicidades a todos aquellos que han sido promovidos o van a ser promovidos pronto. ¿Sabes algo que yo no veo mucho? Yo no creo que ya están haciendo los anillos de graduación. Cuando yo me gradué, yo me recuerdo que mi mamá me regaló a mí un anillo de graduación y eso era, olvídate, eso. That was the highlight of graduation for many of us. Bueno, los tiempos cambian, ¿verdad que sí? Bueno, dice que para muchos jóvenes prom es una noche emocionante. Están las fotos, está el baile, están las amistades, celebración tras celebración. Fíjate que es lindo crear memorias saludables. Pero también sabemos que hay mucha presión en esta temporada. Let's keep it real. Escúchame, está fuerte, ¿sabes? Hay presión para beber alcohol, usar drogas, hacer cosas para encajar. Just to, you know, belong to the group. Para que los acepten. Pero yo creo que ya estos muchachos están, they're way past that season in their lives. They're going to college now. Pero como quiera, hay que orar, hay que orar. Hoy en día todavía los jóvenes están siendo tentados a comprometer sus valores cristianos, su fe. Y hoy queremos decirles a nuestros jóvenes, young people, if you're listening to me, quiero decirte algo muy importante con mucho amor. No tienes que perder tu identidad para ser aceptado. You do not need to lose your identity to be accepted. You can have fun and still honor God. La puedes pasar bien, pero siempre honra a Dios. Eso se puede hacer, mi amigo. Padres, hablen con sus hijos, no solamente de reglas, también conversaciones honestas. Pregúntenle cómo te sientes, cómo estás, qué presión estás enfrentando. ¿Tienes algún temor sobre el futuro? Porque muchos estudiantes sonríen en público, pero están cargando ansiedad, especialmente sobre colegio, dinero, relaciones, expectativas, and social media pressure. Man, that is tough. A los jóvenes les digo esto: tu futuro no depende de una sola noche. Ten cuidado. Cuidado con las decisiones que vayas a tomar. Tu destino no está definido por popularidad. Dios tiene planes contigo, mucho más grandes que cualquier trend or social media moment. Así que durante esa noche de prom, siempre ten en mente, lo que estoy haciendo está honrando a Dios. Romanos 12:2 dice, no os conforméis a este siglo. You need to be different. Sé diferente, camina con propósito y nunca te avergüences de ser llamado cristiano o de amar a Cristo. Don't be embarrassed of that. Be proud of being a follower of Jesus. Seguimos aquí en Radio Avivamiento, alcanzando almas para Cristo.

preparándonos para prom y graduation week aquí en Radio Avivamiento. Queremos celebrar a todos los estudiantes. Eso es, estamos celebrándolos a todos ustedes. A los que recibieron scholarships, felicidades. A los que ganaron awards, felicidades. A los que terminaron, aunque fue difícil, muchas felicidades también, ¿sabes? Bueno, porque algunos estudiantes tuvieron que luchar, mi hermano, entre problemas familiares, ansiedad, trabajar mientras estudias, dificultades económicas, pérdidas personales, y aún así llegaste. La carrera no es para el que comienza, sino para el que la termina. Eso merece un reconocimiento, ¿sabe? Y Padre, gracias por las oraciones, los sacrificios, las amanecidas, los rides to school. Nosotros somos los original Uber drivers. Los consejos y el amor constante. Porque detrás de muchos graduados exitosos hubieron padres cansados pero fieles. Así es, y queremos hacer una oración antes de culminar. Señor Jesús, bendice a cada graduado, cada estudiante y cada familia escuchando hoy. Protege a nuestros jóvenes, Señor, durante prom season, graduation, celebraciones. Dale sabiduría para tomar decisiones correctas, Señor. Abre puertas, trabajos, universidades, oportunidades. Levanta una generación que te ame, Señor, y que te sirva con pasión. Trae paz a los padres que están preocupados por el futuro de sus hijos. Y recuerda a cada joven que su identidad, Señor, está en ti y no en la opinión del mundo ni de sus amistades. En el nombre de Jesús, Señor, declaramos esto, te pedimos esto, Señor, y creemos en tu poder. En el nombre de Jesús, amén. Recuerda, familia, a diploma opens doors, but character keeps them open. Soy tu hermana aquí en Radio Avivamiento desde Hartford, Connecticut, alcanzando almas para Cristo. Dios te bendiga.

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2: We're going to go to the book of Isaiah 54.
3: Vamos al libro de Isaías 54.
2: Quickly, Isaiah 54. It's
3: rapidito,
2: our theme for the year.
3: Isaías 54 es nuestro tema del año.
2: And I'm just going to read verse 2, part A of verse 2.
3: Y entonces voy a leer la parte 2 del versículo 2.
2: How many are glad to be in the house of the Lord?
3: ¿Cuántos de ustedes están gozosos de estar en la casa de Dios?
2: There's this joy that you feel even when you come in dragging you. It's like the Lord picks you up when you get to his house.
3: Hay como un gozo, como cuando uno aunque se arrastre, como que el Señor lo levanta a uno.
2: And you get to see the faces of other brothers and sisters. Isn't that great?
3: Y uno puede ver los rostros de nuestros hermanos y hermanas.
2: That when you're struggling, that you can see somebody else that can say, "I got you. It's all right."
3: No es grandioso ver a una persona que entonces te ve y te dice, no te preocupes, yo te tengo.
2: And under people in the church that just have these smiles, they don't say a word. They just have this smile that picks you up.
3: Y hay personas en esta casa que tienen una sonrisa que es, no dicen nada, pero con la sonrisa te levantan.
2: I need you to know that smile is a gift from the Lord.
3: Yo le quiero decir que esa sonrisa,
2: don't hide it.
3: Es un regalo de Dios, no lo escondas.
2: All right, Isaiah 54:2.
3: Isaías 54, versículo 2.
2: Remember, I'm only going to read part A.
3: Acuérdense que solamente voy a leer la parte A.
2: It says, enlarge the place of your tent, stretch your tent curtains wide, do not hold back.
3: Ensancha el sitio de tu tienda.
2: Sorry, it's Isaiah 54. We're showing the wrong chapter.
3: Estamos mostrando el capítulo equivocado.
2: Sorry, I know there's folks that don't have a Bible.
3: Perdóneme, yo sé que hay personas que no tienen Biblia.

0: There we go. There we go.
1: Ahora
0: I'll
1: sí.
0: Read it again. Enlarge the place of your tent. Stretch your tent curtains wide. Do not hold back.
1: Ensancha el sitio de tu tienda y las cortinas de tus habitaciones sean extendidas. No seas escasa.
0: Let us pray. Father, we thank you for your word.
1: Señor, te damos gracias por tu palabra.
0: Your word is so refreshing.
1: Tu palabra es tan refrescante.
0: Lord, we ask that your word transform us today.
1: Señor, te pedimos que tu palabra nos transforme hoy.
0: That it be marked within our hearts.
1: Que sea marcada en nuestros corazones.
0: And that we are able to truly fellowship in your presence.
1: Y que podamos entonces compartir verdaderamente en tu presencia.
0: In Jesus' name we pray.
1: En el nombre de Jesús oramos.
0: Amen. You may be seated.
1: Amén. Se puede sentar.
0: When my wife was pregnant,
1: cuando mi esposa estaba embarazada,
0: I remember I was reading a book called,
1: yo recuerdo que estábamos leyendo un libro,
0: What to Expect When You're Expecting.
1: ¿Qué puedes esperar cuando estás esperando?
0: For those not familiar with it,
1: para aquellos que no están familiarizados con él,
0: it's a guy that helps families understand,
1: es una guía que ayuda a las familias a entender,
0: what to anticipate,
1: qué anticipar,
0: and how to prepare for the arrival of their baby,
1: y cómo prepararse para la llegada de su bebé.
0: Now, before you get ahead of me,
1: antes de que usted se vaya adelante,
0: let me make this clear.
1: Quiero hacerlo claro.
0: Pastor Carla and I are not expecting another baby.
1: La pastora Carla y yo no estamos esperando otro bebé.
0: Trust me, I don't even have the patience for a baby.
1: Confíen en mí que ahora mismo yo no tengo ni la paciencia para un bebé.
0: I love babies.
1: Le amo los bebés.
0: Somebody else's babies.
1: Los bebés de otros.
0: Because I love that I can
1: Porque amo que puedo y darlos para atrás.
0: I had a rule in my home.
1: Yo tengo una regla en mi casa.
0: I didn't change nobody else's diapers unless it was my own kid.
1: Yo no le cambiaba los pampers a ningún otro hijo más que los míos.
0: I also try not to hold nobody else's kids.
1: Entonces,
0: unless it was my own kid.
1: Yo tampoco cargo los bebés de nadie a menos que sean los bebés
0: míos. Because I'm a little clumsy.
1: Porque es que yo soy un poquito torpe.
0: And if you break a baby,
1: entonces si tú rompes un bebé,
0: I can't pay you for what, you know, what I broke.
1: No te puedo pagar por lo que rompí.
0: Neither can I put it back together, all right?
1: Y tampoco lo puedo pegar.
0: So it's not that I don't love your baby,
1: y no
0: as
1: es
0: your
1: que,
0: pastor.
1: So es que no es que no amo tu bebé como tu pastor.
0: Is that they're fragile and es, I'm a little
1: que,
0: clumsy.
1: Si es que son frágiles y yo soy torpe.
0: So that word in Spanish sounds like hard, right?
1: Suena como más.
0: Pastor, yo no soy torpe. I said I'm clumsy. It sounds a little, you know, better.
1: Dije que estoy torpe porque para que suene un poquito mejor.
0: We're going to find a better word for you because I feel some type of way right now.
1: Me voy a encontrar una mejor palabra porque me siento de una manera.
0: So I mean, my wife and I are not expecting a baby. We can tell you for sure that we're not expecting a baby.
1: Así que te podemos decir de seguro que mi esposa y yo no estamos esperando un bebé.
0: But we are expecting.
1: Pero sí estamos en expectativa.
0: And so are you.
1: Y tú también.
0: And if you haven't been paying attention to the signs,
1: y si no has estado prestando atención a las señales,
0: the cravings,
1: los antojos,
0: the shifts,
1: los cambios,
0: the changes,
1: las transformaciones.
0: Today,
1: hoy,
0: Dr. God,
1: el doctor Dios,
0: is going to run the tests,
1: va a hacer los exámenes,
0: confirm what's been forming,
1: confirmar lo que se está formando,
0: and through a spiritual ultrasound,
1: y a través de un ultrasonido espiritual,
0: reveal,
1: revelar,
0: that you and I are expecting,
1: que estamos esperando,
0: setting the foundation,
1: estableciendo el fundamento,
0: for what's about to be born,
1: de lo que está por nacer.
0: Tell the person next to you,
1: diga a la persona que está al lado suyo,
0: I may not know it,
1: a lo mejor yo no lo sé,
0: I may not feel it,
1: a lo mejor no lo siento,
0: but I'm expecting,
1: pero estoy esperando.
0: So get ready.
1: Así que prepárese.
0: Take out your pen or your pencil.
1: Saque un bolígrafo.
0: Take out a notebook.
1: Saque una libreta.
0: Something to write on.
1: Algo para escribir.
0: Because today,
1: porque hoy,
0: I am going to walk us through the why and the how.
1: Hoy vamos a guiarnos a través del por qué y el cómo.
0: Of enlarging our place.
1: De ensanchar nuestro lugar.
0: And extending our tent.
1: Y extender nuestra tienda.
0: For this is not random.
1: Porque esto no es al azar.
0: Without purpose.
1: sin propósito.
0: I'll start with this first.
1: Yo voy a empezar con esto primero.
0: For the Hebrews,
1: para los hebreos,
0: tents represented family.
1: Las tiendas representaban familia.
0: It represented identity.
1: Y representaba identidad.
0: It represented influence.
1: Representaba influencia.
0: The bigger the tent,
1: mientras más grande la
0: the
1: tienda,
0: the more influence you had.
1: Más influencia tú tenías.
0: The bigger the tent,
1: más grande la tienda,
0: the more money you had.
1: Más dinero tú tenías.
0: The bigger the tent,
1: más grande la tienda,
0: the bigger the family you had.
1: Más grande la familia que tenías.
0: When they spoke about their house,
1: cuando ellos hablaban de su casa,
0: their tent,
1: su tienda,
0: they weren't referring to a building.
1: No se estaban refiriendo a un edificio.
0: They were referring to the people.
1: Se estaban refiriendo a su gente.
0: Their responsibilities.
1: Su responsabilidad.
0: And their legacy.
1: Y su legado.
0: Even the entrance of the tent was significant.
1: Incluso la entrada de la tienda era significativa.
0: It was a place of welcome.
1: Era el lugar de bienvenida.
0: Where people were received.
1: Donde las personas eran recibidas.
0: Conversations began.
1: Comenzaban las conversaciones.
0: And connections were made.
1: Y se formaban conexiones.
0: Second.
1: Segundo.
0: Enlarging a tent.
1: Ensanchar una tienda.
0: Did not mean that you would tear down the building to make a new one.
1: Se no significaba derribar el edificio para construir algo nuevo.
0: For them, enlarging the tent meant
1: para ellos ensanchar una tienda significaba
0: that they will add to what they already had.
1: Que va a añadir algo nuevo a lo que ya tenían.
0: What they would do is that they would sew additional fabric.
1: Lo que hacían era que hacían nueva tela.
0: And they would stretch what was existing.
1: Y ya estiraban lo que existía.
0: Extending the ropes.
1: Extendiendo las cuerdas.
0: And then they would drive the stakes deeper because now they had to hold more.
1: Entonces tenían que afirmar más las estacas porque tenían que aguantar más.
0: Third,
1: tercero,
0: enlargement wasn't random.
1: La ampliación no era al azar.
0: It happened when something was changing.
1: Ocurría cuando algo estaba cambiando.
0: Tell the person next to you things are changing.
1: Dígale a la persona que está a su lado, las cosas están cambiando.
0: I know you don't like it.
1: Yo sé que no te gusta.
0: I don't like it either.
1: A mí tampoco no me gusta.
0: We don't like change.
1: No nos gusta el cambio.
0: You know, we don't like when people take our seat.
1: No nos gusta cuando alguien nos toma el asiento.
0: We try to be holy about it.
1: Tratamos de ser santos sobre
0: eso. It's okay, God bless you.
1: Esto está bien, Dios te bendiga.
0: But you go home.
1: Pero tú vas a tu casa.
0: And you tell your husband, your wife, your kids.
1: A tu esposa, a tus hijos.
0: Your cousin.
1: A tus primos.
0: You tell somebody.
1: Tú le dices a alguien.
0: Hopefully you don't post it on Facebook. Today I was at church.
1: Yo estaba en la iglesia.
0: And can you believe it?
1: Y puedes creerlo.
0: They took my seat.
1: Se tomaron mi asiento.
0: Now I didn't even have a good view.
1: Yo ni tenía ni una buena forma de ver.
0: Oh, I was too close and the speakers were loud.
1: Y yo estaba muy cerca y las bocinas estaban muy altas.
0: But in enlargement,
1: pero engrandecer,
0: there is change.
1: Hay cambio.
0: When the changes that will cause for a tent to be enlarged.
1: Los cambios que suceden para ensanchar la tienda.
0: Because as we talk about that this is the year where we don't hold back and we enlarge our tent.
1: Mientras nosotros estamos en este año hablando de ensanchar esa tienda y de no escasear.
0: I need us to understand reasons why we would need to enlarge.
1: Yo necesito que usted entienda las razones por las cuales nosotros tenemos que ensancharnos.
0: In ancient times, or the times of the Hebrews or Israelites,
1: en los tiempos antiguos, en el tiempo de los hebreos,
0: there were these reasons why they would enlarge.
1: Habían sus razones para ellos poder ensanchar.
0: Reason one is pretty obvious.
1: La razón número uno.
0: They were having babies.
1: Estaban esperando bebés.
0: The family was growing.
1: La familia estaba creciendo.
0: We can see that in this church.
1: Lo podemos ver en esta casa.
0: So many babies being born.
1: A tantos bebés
0: like
1: naciendo.
0: Actual babies.
1: Bebés.
0: I love it.
1: Lo amo.
0: A church with babies means we have a future, y'all. Did you know that?
1: Una iglesia con bebés significa que tenemos un futuro.
0: They're part of. It's interesting because they're part of our now.
1: Es muy interesante porque son parte de nuestro ahora.
0: Which means that we are responsible for shaping them.
1: Así que es nuestra responsabilidad de darle forma.
0: To fear the Lord.
1: Que teman a Dios.
0: So that's why they're part of our now.
1: Por eso es que son parte de nuestro ahora.
0: But then they're also part of our future.
1: Pero también son parte de nuestro futuro.
0: Because what once we spend time forming them now,
1: porque una vez que nosotros pasamos tiempo formándolos ahora,
0: when you and I are no longer here,
1: cuando tú y yo ya no estamos
0: they
1: aquí,
0: will be the ones spreading the gospel.
1: Ellos serán los que están repartiendo el evangelio.
0: And they will also be the ones talking about when we used to be here.
1: Y ellos hablarán entonces de cuando nosotros estábamos aquí.
0: And the greatness of the Lord following us as it follows them.
1: Y entonces la grandeza de Dios que los sigue a ellos como nos seguía a nosotros.
0: The second reason why a family will have to enlarge your tent,
1: la segunda razón por la cual una familia tendría que ensanchar su tienda,
0: was because responsibilities were increasing.
1: Es porque las responsabilidades estaban incrementando.
0: Cattle and other things, they had more responsibility.
1: Tenían más animales, más responsabilidades.
0: This church has more responsibilities.
1: Esta iglesia tiene más responsabilidades.
0: The third reason is,
1: la tercera razón,
0: they would enlarge their tent.
1: Ellos ensanchaban su tienda.
0: If they were preparing to receive someone or something extra.
1: Si ellos estaban esperando a alguien más o algo más.
0: Did you hear what I said?
1: ¿Tú escuchaste lo que dije?
0: The third reason for us to enlarge our tent.
1: La tercera razón por la cual nosotros debemos ampliar nuestra tienda
0: is because we are preparing for others who are coming.
1: Es porque estamos preparándonos para aquellos que vienen.
0: And the fourth reason,
1: y la cuarta razón,
0: they would extend their tent.
1: Ellos extendían su tienda.
0: Is when they were stepping into a season of stability.
1: Cuando ellos entraban en una temporada
0: de estabilidad.
1: De estabilidad.
0: Because they wouldn't extend, they wouldn't go through the trouble of extending a tent.
1: Ellos no pasarían el problema de ensanchar su tienda.
0: Unless they identify a time.
1: A menos que ellos pudieran señalar un tiempo.
0: Or space.
1: O un espacio.
0: Where they would be there for a while.
1: Donde ellos estarían ahí un tiempo.
0: Not forever.
1: No para siempre.
0: But for a season.
1: Pero por una temporada.
0: So when God says,
1: así que cuando Dios dice,
0: enlarge the place of your tent,
1: ensancha tu lugar de tu tienda,
0: when God is saying to you and I,
1: cuando Dios te está diciendo,
0: enlarge the place of your tent,
1: ensancha el lugar de tu tienda,
0: when God shares with us that that is part of our theme for the year,
1: cuando Dios comparte que ese es parte de nuestro tema del año,
0: He is not talking about construction.
1: Él no está hablando de construcción.
0: He's calling us
1: está llamando
0: to expand and stretch the lives to make room,
1: a expandir las vidas para hacer espacio
0: for what we're expecting,
1: para lo que estamos esperando.
0: I told you I feel pregnant.
1: Te dije que me siento embarazado.
0: In other words,
1: en otras palabras,
0: enlargement,
1: la ampliación,
0: was always connected to expectations.
1: Siempre está conectado a la expectativa.
0: That's why I titled today's message.
1: Por eso es que yo le puse como título este mensaje.
0: Don't hold back.
1: No te aguantes.
0: For we are expecting.
1: Porque estamos en expectativa.
0: Yes, expectation.
1: Sí, expectativas.
0: Expectation that motivates.
1: A la expectativa.
0: That's why I titled today's message.
1: Por eso es que yo le puse como título este mensaje.
0: Don't hold back.
1: No te aguantes.
0: For we are expecting.
1: Porque estamos en expectativa.
0: Yes.

0: is coming.
1: Que te prepara el espacio porque algo viene.
0: An expectation that prepares us.
1: La expectativa que nos prepara.
0: Not by tearing us down.
1: No derribándonos.
0: To build something bigger.
1: Para construir algo más grande.
0: But rather by adding to what already exists.
1: Sino añadiendo a lo que ya existe.
0: Making room.
1: Haciendo espacio.
0: For the prodigal child.
1: Para el hijo pródigo.
0: Making room.
1: Acogiendo.
0: To be welcoming.
1: A la persona.
0: The person who is hard to love.
1: La persona que es difícil de amar.
0: Making room.
1: Haciendo espacio.
0: Forgiving those who have hurt us the most.
1: Perdonando a quienes que nos han herido mucho.
0: Expectation.
1: Expectativas.
0: That although I may not see it yet.
1: Que aunque yo no lo vea.
0: I can feel it kicking.
1: Lo puedo sentir pateando.
0: I can feel it moving in my womb of my soul.
1: Se lo siento moviéndose en el vientre de mi alma.
0: The kind of expectation.
1: La expectativa.
0: That comes from a season of waiting.
1: Que viene de una temporada de espera.
0: Who likes to wait?
1: ¿Quién le gusta esperar?
0: Because if you do,
1: porque
0: I need
1: si
0: to know
1: tú,
0: your secret.
1: Yo necesito saber tu secreto.
0: I don't like waiting at all.
1: A mí no me gusta esperar para nada.
0: I even hate when the GPS could give me a faster route.
1: Aún me gusta cuando el GPS da una ruta más.
0: No, when it doesn't give
1: cuando
0: me a faster
1: no
0: route.
1: Me da una ruta más rápida.
0: And I'm still stuck on 84.
1: Y todavía estoy estancado en la 84.
0: What is going on with 84?
1: ¿Qué es lo que está pasando con 84?
0: How many times have they tried to upgrade 84?
1: ¿Cuántas veces han tratado de arreglar la 84?
0: I want like a bridge over 84.
1: Yo quiero como un puente sobre el 84.
0: And now, have you seen how people drive lately?
1: ¿Y usted ha visto cómo la gente ha guiado
0: últimamente? From the HOV lane to the regular lane to back to the HOV lane.
1: De la línea de la guagua para la línea regular y la línea para atrás.
0: And now it's not even two people plus.
1: Y ni siquiera tienen dos personas o más en su vehículo.
0: I want to judge them, y'all. I do. I feel I'm like, I should judge you.
1: Yo debo de juzgarte. Yo sí.
0: But I gotta have grace.
1: Pero tengo que tener gracia.
0: In this time of expectation, there's a season of waiting.
1: En este tiempo de expectativa, hay una temporada de esperar.
0: You see, what's interesting about enlarging
1: lo más interesante de engrandecer,
0: is that while expecting,
1: es que mientras uno está esperando,
0: the waiting stretches us.
1: La expectativa, el esperar, nos estira.
0: Just as a tent experiences physical tension when it's extended,
1: así como una tienda pasa por tensión cuando es estirada,
0: just to make room,
1: para hacer espacio,
0: the extension of the enlargement of our souls being stretched,
1: ensanchar nuestras almas,
0: brings us beyond what feels natural or normal,
1: nos estirará más allá de lo natural.
0: O lo normal.
1: Lo normal.
0: Beyond what's comfortable.
1: Más allá de lo cómodo.
0: Even beyond the things that we've seen before.
1: Y más allá de lo que hemos visto antes.
0: This kind of stretching.
1: Este tipo de estiramiento.
0: Causes to believe God.
1: Nos llama a creerle a Dios.
0: For what we have not yet seen.
1: Para lo que nosotros todavía no hemos visto.
0: It stretches us to pray beyond our current reality.
1: Nos estira a orar más allá de nuestra realidad.
0: It stretches us to refuse the limits.
1: Nos estrecha a nosotros a negarnos a limitarnos.
0: Of our past experiences.
1: Para nuestras experiencias, por nuestras experiencias pasadas.
0: Oh, but pastor, we tried that before.
1: Oh, pero pastor, nosotros hemos intentado.
0: Lord, I've knocked on that door before.
1: Señor, pastor, yo he tocado esa puerta anteriormente.
0: And here, Lord, pastor, I've forgiven that person before.
1: Y pastor, yo he perdonado a esa persona anteriormente.
0: But do you know that there are times we forgive someone?
1: Pero usted sabe que hay momentos que uno perdona a una persona.
0: And the unforgiveness can creep back up.
1: Y entonces que la falta de perdón vuelve otra vez.
0: Can I be real?
1: Que puedo ser real.
0: Where we let go of something.
1: Donde soltamos algo.
0: And we say we forgive them.
1: Y decimos que los perdonamos.
0: And we believe it.
1: Y lo creemos.
0: Until something just starts stirring up in us again.
1: Antes que algo entonces empieza a mover dentro de nosotros.
0: Sometimes as simple as a post.
1: Simplemente a veces hasta un algo que ponen en las redes sociales.
0: It had nothing to do with us, but our mind tells us it had everything to do with us.
1: No tenía nada que ver conmigo, pero nuestra mente nos dice que tiene que ver algo con nosotros.
0: Listen, I need us to understand that this is that this year's theme.
1: Escúcheme, yo necesito que entendamos que el tema de este año
0: is not about feeling good.
1: No es para sentirnos bien.

0: It's also not just so that we can repeat a catchy phrase.
1: No es para nosotros repetir una frase bonita.
0: This year's theme is a wake-up call.
1: Este tema año es un llamado de atención.
0: It's a wake-up call to enlarge our place for what is coming.
1: Es un llamado de atención para ensanchar nuestro lugar.
0: It's a wake-up call so that we can be expecting.
1: Es un tiempo de prestar atención a la evidencia que de lo que nos está, lo que viene para nosotros.
0: Pastor Carla and I were talking about
1: la pastora Carla y yo estábamos hablando
0: the early evidence or the early signs
1: de las señales tempranas
0: a woman may recognize
1: que una mujer reconoce
0: before a pregnancy is official
1: antes de
0: officially
1: que un,
0: confirmed by a doctor.
1: Antes de que un médico confirme un embarazo.
0: And the most common one
1: y la más común
0: we talked about
1: hablamos
0: what is that the first thing for many women is que, that there's a pause in their monthly natural cycle.
1: Y lo primero es que para la mayoría de mujeres hay una interrupción en su ciclo mensual.
0: But as we were talking about that,
1: pero mientras estamos hablando de eso,
0: we then begin to consider what happens.
1: Empezamos a considerar lo que sucede
0: when there are irregularities.
1: Cuando hay irregularidades, irregularidades
0: in the monthly cycle,
1: en el ciclo mensual,
0: which can lead to confusion.
1: Que lleva entonces a la confusión,
0: doubt,
1: a la duda,
0: or even false alarms.
1: O inclusive a falsas alarmas.
0: Did you know that the same thing can happen to the soul?
1: ¿Tú sabías que lo mismo nos puede suceder en nuestras almas?
0: We're in regular cycles within our souls.
1: Donde tenemos ciclos irregulares en nuestras almas.
0: Whether from sin,
1: sea por el pecado,
0: or fear that keeps us from trusting God.
1: O el miedo que nos mantiene de confiar a Dios.
0: It has us guessing.
1: Nos tienen a nosotros adivinando.
0: Creating doubts.
1: Creando duda.
0: To what we are really expecting.
1: A lo que realmente estamos esperando.
0: I say that it's time we allow God to heal our hearts.
1: Yo digo que es tiempo de permitir que Dios sane nuestros corazones.
0: So that whatever is irregular in us,
1: para que sea lo que sea que es irregular en nuestras vidas,
0: doesn't hold us back from making room.
1: No nos detengan de hacer nosotros espacio.
0: Simply because we are unsure if we are expecting.
1: Simplemente porque no estamos seguros de que estamos esperando.
0: Because I do need to tell you,
1: porque sí necesito decirte,
0: that we are expecting.
1: Que sí estamos esperando.
0: You may not feel it.
1: No. A lo mejor no lo sientes.
0: You may not know it.
1: A lo mejor no lo sabes.
0: But I need to tell you.
1: Pero yo necesito decirte.
0: I need to remind you.
1: Yo necesito acordarte.
0: That although there might be some irregular things in your side and your life,
1: que aunque hayan cosas irregulares en tu vida,
0: you are expecting.
1: Tú estás en espera.
0: And yes, it's going to cost something.
1: Y sí, va a costar algo.
0: It will require effort.
1: Va a requerir esfuerzo,
0: sacrifice,
1: sacrificio,
0: and commitment.
1: Compromiso.
0: Just like a parent.
1: Así como un padre.
0: But in the end,
1: pero al final,
0: just like a parent,
1: así como los padres,
0: just like a mom,
1: así como una
0: holding
1: madre,
0: her baby for the first time,
1: agarrando su bebé por la primera vez,
0: the cost no longer matters.
1: El costo ya no importa.
0: What matters is that we now have what we were expecting in our arms.
1: Lo que importa es que tenemos lo que estábamos esperando en nuestros brazos.
0: So we cannot let fear.
1: Así que no podemos permitir que el miedo
0: have us having questions like what if nothing comes.
1: Que nosotros empecemos a hacer preguntas que y si no pasa nada.
0: What if we don't need all that space?
1: ¿Y si no necesitamos el espacio?
0: What if it's a false alarm?
1: ¿Y si es una falsa alarma?
0: We cannot allow that to paralyze our enlarging our territory.
1: No podemos permitir que eso paralice, ensanchar nuestro territorio.
0: Because remember,
1: porque recuérdese,
0: it wasn't your idea,
1: no fue su idea,
0: or your voice,
1: o tu voz,
0: in telling you,
1: en decirte,
0: not to hold back.
1: No dejar de ensanchar
0: and enlarge your territory.
1: Y ensanchar tu territorio.
0: If you go back to Isaiah 54:2,
1: si tú regresas a Isaías 55:2,
0: that wasn't Isaiah's voice.
1: Eso no era la voz de Isaías.
0: And when you accept what you're reading,
1: y cuando tú aceptas lo que tú estás leyendo,
0: that's also not your voice.
1: Esa tampoco no es tu voz.
0: That's not you telling yourself I need to enlarge.
1: Eso no eres tú diciéndote a ti mismo necesito ensanchar.
0: That's not you telling yourself I should not hold back.
1: Eso no es tú diciéndote a ti que no te detengas.
0: That's not you telling yourself to stretch your curtains wide.
1: No, eso no es tú diciéndote a ti mismo que ensanches tus cortinas más.
0: I need to remind you that that is God telling you what needs to happen.
1: Yo necesito recordarte que ese Jesús es Dios diciéndote lo que tienes que hacer.
0: And so if it's God telling us,
1: así que si es Dios diciendo lo que hay que hacer,
0: then that means that He knows there's something in us even if we don't know.
1: Eso significa que él sabe que hay algo que nosotros no vemos.
0: And because it is his voice,
1: y como es la voz de él,
0: I'm reminded of Isaiah 55:11.
1: Me recuerda a Isaías 55:11.
0: So it is my word that goes out from my mouth. It will not return to me empty, but will accomplish what I desire and achieve the purpose for which I've sent it.
1: Mi palabra irá y no volverá vacía y va a cumplir lo que yo le mandé a hacer.
0: Did you hear that?
1: ¿Tú escuchaste?
0: Because it's his word.
1: Porque es su palabra.
0: It can't come back empty.
1: Porque es su palabra, no puede regresar
0: because
1: vacía.
0: Because it is his word.
1: Porque es su palabra.
0: He's going to make sure that it accomplishes what it needs to accomplish.
1: Él se va a asegurar que él va a cumplir lo que es.
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1: Gracias, Señor. Aleluya. Gracias, Señor.

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3: Gracia y paz, o sea, multiplicadas en el conocimiento de Dios y de nuestro Señor Jesús. Esta que les habla, su hermana y amiga Lidia Ponte de la Iglesia de Dios Incorporada, localizada en el 784 de la Park Street, Hartford, Connecticut. Nuestros cultos los miércoles y jueves a las 7 p.m. y los sábados a las 9 de la mañana, la escuela bíblica, y sábados a las 7 de la noche, nuestro culto evangelístico. 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

cansado no es normal. Normalizamos el cansancio como si fuera parte del contrato de estar vivo. Como si dijera en algún lado, si naciste, entonces acepta vivir exhausto. Pero eso es mentira. Eso no fue diseñado así. Y lo sé porque permíteme imaginarme tu cara en estos momentos. Y tal vez me la imagino que no tienes fuerza ni siquiera para pedir ayuda. ¿Escuchaste, mi hermano, mi hermana? Te quiero hablar de alguien que le he puesto nombre Mateo. Es una persona cercana. Era un hombre, o es un hombre mejor, que vivía muy agotado. Pero no dormía mal. Comía bien, tenía un buen trabajo, pero estaba absolutamente agotado. De ese tipo de cansancio que no se arregla con semanas de vacaciones, de ese tipo que puedes ir a la playa, a la iglesia, donde quiera que vayas. Y un día, Mateo, después de años así, algo pasó. Y no fue un colapso dramático, fue peor. Fue una mañana, escúchame bien, donde se despistó completamente. Él me cuenta que estaba en la ducha y me decía, Moisés, no recordaba si ya me habían jabonado o no. Entonces fue el momento donde dijo, esto no es normal. ¿Y sabes por qué? Porque el cansancio real, el que de verdad importa, no es que no tengamos energía. Es que hemos perdido tal vez la capacidad de sentir que la vida vale la pena vivirla. Uno está ahí, pero a la vez no está ahí. Y la palabra de Dios nos habla de unos hombres que llevaban a un paralítico en una camilla. Y dice algo que la mayoría no ve. Viendo la fe de ellos, Jesús dijo al paralítico, Mateo 9:2. Pero aquí está lo importante. Esos hombres no estaban solo llevando un peso físico, no. Ellos estaban cansados de cargar ese peso y aún así siguieron. Pero lo que nadie te dice es que Jesús vio algo en eso. Vio que el cansancio de ellos no era debilidad, era amor. Era la prueba de que todavía creían en algo. Y fue exactamente eso lo que lo movió. Vengan a mí, todos ustedes que están cansados y agobiados, y yo les daré descanso. Mateo 11:28. Jesús no dijo, dejen de trabajar. Dijo, vengan a mí. Así es, vengan a mí estando cansados. Eso es diferente. Es decir, no tienes que arreglarte primero. No tienes que encontrar fuerzas primero. No tienes que fingir que todo está bien. Jesús estuvo cansado también. En Getsemaní pidió a Dios que pasara esa copa y estaba tan agotado que sudaba sangre. Pero aquí está lo crucial. Su cansancio no lo hizo menos. Lo hizo más humano. Y eso significa que tu cansancio, que mi cansancio, tampoco nos hace menos. El cansancio que tal vez estamos sintiendo ahora no es castigo. Qué bueno tenerlo claro. No es debilidad. Es la señal, tal vez, de que algo necesita cambiar. Y ese cambio no empieza cuando te sientes fuerte. Empieza cuando das un paso, puede ser pequeño, hacia algo que te recuerde por qué estás aquí. Un paso, ¿escuchaste? Una conversación, un momento donde respires de verdad. No necesitas estar bien para empezar a sanar, me dijeron alguna vez. Necesitas saber que alguien te ve cansado y aún así cree en ti. Por eso, mi hermano, mi hermana, permíteme orar hoy contigo. Hoy que el Padre Celestial te levante las manos, hoy oro al
Padre Celestial, hoy invoco el poder de su Santo Espíritu. Y hoy le pido que te mire, que vea tu cansancio, que vea esas faltas de fuerza y que cargue ese peso por ti, porque no debes cargarlo sola ni solo. Y le pido que te dé no más energía, sino claridad. Claridad para saber que ese cansancio es un mensaje, no una condena. Y que pueda el Padre Celestial mostrarte dónde está tu descanso verdadero. Y que hoy, en este momento, sientas que alguien la ve. Que ese alguien desde el cielo ve tu cansancio. Que no estás solo, mi hermano. Que no estás sola. Yo lo creo para tu vida en el nombre poderoso del Padre, del Hijo y del Espíritu Santo. Amén y amén. Recuerda, Jesús levanta tus brazos, te recarga porque nuevas son sus misericordias. Soy tu hermano, soy tu amigo Moisés Angulo. Somos gente del camino. Gracias por suscribirte. Gracias por compartir estos mensajes y por sembrar en este ministerio para que sigamos llevando esperanza a más corazones. Como dicen en el Caribe, te amamos full y Dios te ama mucho más. Nos vemos en el camino con un aguacero de amor.

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0: Cuando Pablo dice, quítense de vosotros toda amargura, eso es exactamente lo que significa. Cuando una persona vive amargada, emocionalmente se desgasta mental y espiritualmente. El perdón libera y trae sanidad interna.
1: Bienvenido en Contacto, el Ministerio de Enseñanza Bíblica del Dr. Charles Stanley. ¿Lucha usted contra la ira, la amargura o un espíritu implacable? Hoy se nos explicará que esas actitudes son mortales para el crecimiento espiritual del creyente en Cristo. 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
0: Supongamos que mañana por la mañana, cuando salga a trabajar, tuviera que ir con sus manos atadas y con un gran grillete en sus tobillos, con una bola metálica de 15 kilogramos. Pues lo pasaría bastante mal tratando de subirse al auto con esa clase de cosa. Ahora bien, hay mucha gente hoy en día que se siente atada tanto física como espiritualmente. Tienen un grillete con una bola metálica alrededor del corazón y de su espíritu y no logran entender por qué. Tan solo saben que, por alguna razón, no tienen la libertad que deberían tener en su vida espiritual. Y a pesar de todo lo que hacen, no pueden ponerse en marcha ni levantar el vuelo, ni tampoco tienen satisfacción ni paz verdaderas. Y es como si alguien les hubiera cortado las alas. Y bien, cuando Pablo escribió la epístola a los Efesios, uno de los problemas que esta gente tenía es el mismo que la gente de hoy suele experimentar, aunque no lo quieren reconocer y sencillamente lo reprimen, ya que no desean afrontarlo. Pues veamos de qué se trata. Y para ello quisiera que vayamos a Efesios capítulo 4, versículos 31 y 32, dice así: quítense de vosotros toda amargura, enojo, ira, gritería y maledicencia, y toda malicia. Antes, sed benignos unos con otros, misericordiosos, perdonándoos unos a otros, como Dios también os perdonó a vosotros en Cristo. Ahora bien, Pablo dijo: quítense de vosotros toda amargura, rencor, gritería y todo lo demás. Pero lo que hay que preguntarse es esto: ¿cuál es la causa fundamental de eso? Es decir, ¿qué hay debajo de mi resentimiento? ¿Qué hay debajo de mi enojo? Pues lo que hay debajo de todo eso es lo único que puede librarnos de esas cosas, porque usted no puede quitarlas diciendo sencillamente: bueno, ya no me resentiré más. Ya no estaré amargado. He decidido que ya no me enojaré más. Usted y yo sabemos que eso no funciona. Estas cosas no se desechan diciendo: no lo haré más. La única forma de desecharlas es cambiando estas actitudes de amargura, rencor, hostilidad y enojo por un espíritu de perdón. Ese es el problema básico. El fruto de mi problema, escuche bien, es la amargura. Pero la causa fundamental es un espíritu rencoroso. Y lo que Satanás hace es camuflar eso. ¿Sabía que Satanás tiene un diccionario? El único problema es que todas sus palabras tienen una definición satánica. Dios dice que el problema aquí es un espíritu rencoroso. Sin embargo, para nosotros es mucho más fácil usar el diccionario de Satanás que el de Dios y decir: mire, solo estoy lastimado. Estoy realmente decepcionado. Solo estoy desilusionado con ella. Usted sabe, solo estoy frustrado. Pero la verdad es que tengo un espíritu de rencor y Dios quiere tratar conmigo, no con los demás. Ahora bien, necesitamos preguntarnos dos o tres cosas en este punto, y quisiera que me acompañe a Colosenses capítulo 3. Dice así, en los versículos 13 y 14: soportándoos unos a otros y perdonándoos unos a otros si alguno tuviere queja contra otro, de la manera que Cristo os perdonó, así también hacedlo vosotros. Y sobre todas estas cosas vestíos de amor, que es el vínculo perfecto o la supercola de la unidad y la armonía, cuando usted y yo nos vestimos de amor. ¿Por qué no perdonamos a los demás cuando nos ofenden? ¿Por qué no podemos hacerlo? Pues bien, en primer lugar estoy tratando de proteger al gran yo. Y aunque Jesucristo es mi vida, no ocupa el trono de mi ser, porque no le he reconocido como Señor de mi vida. Y esa es mi forma de vivir. Y si alguien dice algo sobre mí que creo que no es correcto, ¿qué sucede? Me siento sumamente enojado y así es mi forma de vivir porque soy egocéntrico. Y si estoy empeñado en proteger al gran yo, ¿cómo voy a perdonarlo a usted? La segunda razón por la que no somos misericordiosos es esta. Tenemos una perspectiva equivocada acerca del perdón. Vea lo que decimos. Sí, te perdono, pero el problema es que exigimos justicia. Me has ofendido y exijo justicia. Cuando me hayas pagado tu deuda, entonces te perdonaré, decimos. Es interesante que cuando una persona se resiente y se llena de rencor, aunque la ofensa haya sido muy pequeña, la hace tan grande y exagera tanto que, en su mente, ni siquiera Dios podría pagar esa deuda. Es decir, se sale por completo de contexto y a veces solo se trata de algo muy antiguo que quizás la otra persona ni siquiera tuvo la intención de hacer. Una tercera razón por la que no somos misericordiosos es esta. Porque si la perdonara, perdería toda la atención que me han prestado y perdería la lástima de mí mismo y necesito mantener despierto ese interés en mí. Ahora bien, cuando usted y yo pensamos en un espíritu rencoroso, a veces parte de la situación es que nos impregnamos del problema de alguien y entonces queremos hacer nuestra la ofensa. Cuando usted le transmite a alguien, a modo de chisme, la manera en que una persona lo ha maltratado con el fin de que se ponga en contra de ella, que esté de su lado y que haga suya su ofensa, sabe lo que hace con eso, esparcir su veneno y sus posibilidades de adquirir una enfermedad física. Escuche bien, aunque se trate de información verdadera y aunque usted haya sido perjudicado, ¿qué beneficio hay en contarle eso a alguien más a menos que sea una persona de su confianza, la cual no hará suya la ofensa, sino que orará por usted y por la otra persona? ¿Cuántas riñas, cuántos alborotos y cuántas peleas ha habido en las iglesias y en la oficina donde usted trabaja debido a que alguien ha hecho suya su ofensa diciendo, le aseguro que ahora mismo voy a arreglar lo que le hicieron? Y ahora tiene dos personas que están enojadas entre sí. Y puede ser que llegue a tener toda una oficina repleta de personas enojadas y en rebelión contra alguien. ¿Y sabe lo que sucede? Que todos los que están ahí estarán sufriendo debido a que usted tiró su basura sobre ellos. Por eso Pablo dice aquí que hay que desechar eso y sustituirlo por un espíritu de misericordia. La base de un espíritu misericordioso está en el hecho de que Jesucristo murió por el pecado. Así es. Cuando Jesucristo murió en la cruz, pagó la deuda de todo su pecado. Y pagó la deuda del pecado de la persona que lo ofendió, que realmente lo engañó y lo destruyó. ¿Está seguro de eso? Lo que digo es que usted y yo hemos renunciado a todo derecho de estar amargados y resentidos con alguien. Porque lo que decimos con eso es que aunque Jesucristo murió por su pecado de chisme y por haber arruinado mi reputación, mediante lo cual lo perdonó y pagó su deuda, yo quiero un pago más. No estoy satisfecho con la muerte de Jesús por su pecado, amable oyente, y quiero que usted muera por eso. ¿No es eso lo que decimos? Tu pago no ha sido suficiente. En otras palabras, la muerte de Jesús no fue suficiente y tendré que exigir más, ya que su muerte por ese pecado no bastó. Usted tendrá que pagar algo más, es lo que decimos. Sin embargo, la Biblia dice, no debáis a nadie nada, sino el amaros unos a otros. Vayamos ahora un momento al capítulo 18 de Mateo, y veamos lo que dice en el versículo 21. Entonces se le acercó Pedro y le dijo: Señor, ¿cuántas veces perdonaré a mi hermano que peque contra mí? ¿Hasta siete? Jesús le dijo: No, hasta siete, sino 70 veces 7. Ahora bien, quisiera que vea esto. Si Cristo es mi vida, y lo es, y el amor de Dios fluye a través de mí, ¿alguna vez se ha arrodillado y ha dicho: Señor, quiero pedirte que me perdones por decir lo que dije contra fulano? En primer lugar, si usted es creyente, Él ya lo perdonó en la cruz. Así que reconozca que hizo mal, dele gracias por su perdón y reafirme su compañerismo con Él. Mire, Dios nunca se ha negado a perdonarlo. ¿Por qué? Porque ya lo hizo una vez y para siempre hace 2000 años. Y desde ese momento, el río del amor misericordioso de Dios ha corrido libremente en este mundo para todos los que estén dispuestos y listos para recibir su amor. Y usted y yo tenemos que vivir en ese estado de misericordia para con los demás. Vea por favor lo que dice en 1 Juan capítulo 2, versículo 9. El que dice que está en la luz y aborrece a su hermano, o está resentido o amargado con él, está todavía en tinieblas. O sea, cree que conoce la verdad, pero no la conoce. Y ahora vea lo que dice en el versículo 10. El que ama a su hermano permanece en la luz, y fíjese en esto, y en él no hay tropiezo. Pero el que aborrece a su hermano, o está resentido o amargado con él, está en tinieblas, y anda en tinieblas, y no sabe a dónde va, porque las tinieblas le han cegado los ojos. Escuche, la única forma de que yo pueda ver las cosas como son es deshacerme del gran yo. Así podré tener la perspectiva completa. Pero hay tantas personas que se pelean entre sí en la familia, y tantos empleados que se pelean con sus patrones, y tantas cosas que suceden porque defienden el gran yo. Les encanta dar lástima y exigen todo lo que pueden, olvidando que la Biblia dice que Dios el Padre puso sobre el cuerpo perfecto y sin pecado del Señor Jesucristo toda la culpa, todo el castigo y todo el pecado de la humanidad, pasado, presente y futuro, desde su aparición en el huerto de Edén hasta su final, y así pagó la deuda. Pero lo que decimos con eso es: quiero otro juicio. Quiero que Cristo sea sometido otra vez a juicio. Quiero que sea procesado una vez más, pero que el jurado esté de mi parte. Sin embargo, usted y yo sabemos que eso no está de acuerdo con la Escritura. Jamás podría estarlo. Mire, cuando usted está amargado, contamina a todos los que están a su alrededor. Y cuando está enojado, el ácido de su enojo se derrama sobre los demás, y como resultado, todos resultan lastimados. Y si guarda rencor, los demás perciben su rechazo. No hay forma de que pueda vivir aislado en su pequeño capullo privado, con su actitud de rencor, resentimiento y hostilidad hacia Dios o hacia alguien, sin que alguien más resulte lastimado y herido. Y a menudo son los niños inocentes quienes ven a sus padres con esa actitud, y al crecer llegan a ser exactamente como ellos, a pesar de haber jurado delante de Dios que nunca serán como papá y mamá. Pero la verdad es que cuanto más pasan los años, más se parecen a sus padres. Ahora bien, la pregunta que surge es esta: ¿cómo debemos tratar eso personalmente? Y usted dirá: pues aquí dice que lo quitemos de nosotros, pero ¿cómo hacemos para desecharlo? Pues quisiera que consideremos dos o tres cosas al respecto, y puede anotarlas si lo desea. Se trata de algo sencillo que, en cierto modo, ya he compartido anteriormente con usted de alguna forma. Pero veamos cómo tiene que hacerlo, ya que no se puede lograr de otra forma. En primer lugar, tengo que reconocer sinceramente que estoy resentido o amargado. Ahora bien, usted dirá: bueno, suponga que esa persona ya ha fallecido. Pues esa es una pregunta que la gente me hace muchas veces. Pero da lo mismo si fue su abuelo, su abuela u otra persona los que le hicieron daño. El asunto es igual. Y ya sea que esa persona esté viva o muerta, la respuesta es la misma. Fíjese en esto. En primer lugar, debe decir: Señor, admito lo que siento. no se trata sencillamente de que me han herido, sino de que tengo un espíritu de rencor. En segundo lugar, debe confesarle eso a Dios. En tercer lugar, reconozca que es un sentimiento suyo, no algo que alguien le hizo, y diga: este es un sentimiento personal y propio de mí. En cuarto lugar, debe decir: reconozco que es responsabilidad mía tratar con esto, asumo esa responsabilidad, no es responsabilidad de nadie más, da igual cuán equivocada pueda estar la otra persona, ese no es el problema. El problema es que yo tengo estos sentimientos. Soy yo quien está amargado, quien está resentido, quien tiene un espíritu de rencor, y asumo la responsabilidad de tratar con ese espíritu rencoroso hacia esa persona. Y después de hacer eso, debe traer dos sillas y sentarse en una de ellas. Luego, pongo la otra silla y siento a la otra persona frente a mí. Y cuando esa persona esté sentada en esa silla, dígale: quiero que sepa que he sentido amargura y rencor u hostilidad o lo que sea que haya sentido hacia usted. Y también quiero que sepa que debido a que el Señor Jesucristo murió en la cruz por mi pecado y su pecado, sentada en esa silla, dígale: quiero que sepa que he sentido amargura y rencor u hostilidad o lo que sea que haya sentido hacia usted. Y también quiero que sepa que debido

0: perdono. Desde ahora en adelante, ya no tendré nada en contra suya.
1: Un momento, dice usted. Y si todavía tengo todos esos sentimientos, eso no tiene nada que ver. Recuerde lo que ha dicho delante de Dios, que con base en la cruz ha decidido perdonar a esa persona. El hecho es que esa decisión de perdonar se basa en el perdón que usted recibió de Dios, quien me dice que debo ser misericordioso hacia dicha persona. Así que la próxima vez que la vea o que piense en ella, no pensará nada malo en su contra porque sus sentimientos seguirán a sus acciones. Ahora bien, si usted se deja guiar por sus sentimientos y dice, no me siento muy misericordioso. Note que Dios no dice en la Biblia, siéntanse misericordiosos unos con otros, sino, sed misericordiosos perdonándoos unos a otros, que es un acto de la voluntad. Y entonces, ¿qué debemos hacer? Decidir, por medio de un acto de mi voluntad, tanto verbalmente como con mi espíritu, que perdono a la otra persona y que acepto mediante la fe el hecho de que se trata de algo ya terminado y completo, lo cual no se basa en mis sentimientos, sino en el hecho de que Dios me ha perdonado a mí y también a la otra persona. Y puesto que ha sido perdonada desde la perspectiva de Dios, yo no tengo ningún derecho a reclamarle nada.
0: Y amable oyente, me gustaría decirle que quienquiera que sea usted, si tiene un espíritu de rencor hacia alguien, eso es un obstáculo que está frustrando el propósito de Dios en su vida, el cual también consumirá su energía y lo afectará física, espiritual y mentalmente. Asimismo, afectará cada faceta de su vida. Y le diré algo más que ocurrirá en la iglesia. Cerrará la puerta para un avivamiento espiritual. El perdón de Dios debe fluir libremente y también debe ser una realidad en nuestros corazones. Oremos. Padre, te pido por la gente que no te conoce y cuyo corazón está lleno de hostilidad, de amargura y de rencor, a veces contra sí mismos, para que hoy, en el nombre de Jesús, puedan estar dispuestos a arrodillarse delante de ti, a confesar su pecado, a arrepentirse de él y a aceptar el perdón de Jesús, confiando en él para su salvación y para la limpieza de su corazón. Te agradecemos y te alabamos porque en esa cruz Jesús fue imponente, enorme, divino y lo suficientemente poderoso para tomar sobre sí todo el pecado de toda la humanidad y quitarlo de en medio para siempre con su preciosa sangre. Gracias por ese perdón incomparable y eterno que hemos experimentado, el cual queremos que fluya a través de cada uno de nosotros. Esa es nuestra oración, en el nombre de Jesús. Amén.
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2: ¿Cuál es la actitud que mantenemos cuando hablamos con Dios en oración? ¿Será que solo repetimos la frase, Señor, sé que he pecado, te pido que me perdones en el nombre de tu Hijo Jesucristo? Si tan solo estamos haciendo esto, podemos estar seguros de que no va a funcionar. Cuando somos sinceros ante nuestro Señor, reconocemos nuestras faltas de una manera más detallada. No importa si fue la lujuria o el prejuicio o la mentira la que nos hizo pecar. Sencillamente venimos ante Él para declararle nuestra debilidad. Sinceridad, honestidad y franqueza son características que debemos tener en nuestra vida para estar más cerca de Dios. De hecho, Él nos ha creado de tal forma que podamos conocerle íntimamente. Nos dio todo lo necesario para poder revelarse por medio de nuestra vida y que así su amor pudiera llegar a otros. Pero sin esta honestidad de la que hemos estado hablando, no vamos a poder tener una relación íntima con el Señor. Es precisamente la carencia de esas características la que puede producir crisis en nuestras familias. Y lo mismo ocurre en nuestra relación con Dios. No es que pretendamos ser perfectos, sino que podamos ser honestos con Dios en todo momento.
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0: días, amados amigos, hermanos, en el amor de Jesucristo, les tiene un saludo fraternal de esta su hermana y amiga Lidia Ponte, en Voz de Alerta para el Pueblo, programa radial que se transmite todos los sábados, comenzando a las 11 de la mañana, y donde todos están invitados a sintonizar las radioemisoras Radio Avivamiento, Buscando Almas para Cristo, ¿verdad?, que ha sido de gran bendición para toda la comunidad de Hartford y áreas limítrofes. Bendito Jesús, y en esta mañana, gloria a Dios, los invito, ¿verdad?, a unirse conmigo en una corta oración para así traer las buenas nuevas de salvación. Gloria a Jesús. Padre, en el nombre de Jesús, nombre que es sobre todo nombre, venimos delante del trono de tu gracia, reconociendo tu amor, tu poder, tu señorío, que tu Señor nos incita a nosotros y no nosotros a nosotros mismos, que pueblo tuyo somos y oveja de tu prado, hechura de tus manos, Señor. En estos momentos me dispongo, Señor, a traer el mensaje de tu palabra a través de estas ondas radiales, y yo te suplico, Jehová Dios mío, que tú me uses, Señor, como el canal de bendición para llevar este mensaje a los hogares y a los lugares donde se encuentren todas esas personas, ¿verdad?, que están necesitando conocerte a ti, al único y verdadero Dios, y a Jesucristo, al cual tú has enviado en propiciación de nuestros delitos y pecados. Permite que esta tu palabra corra como fuego purificador en cada corazón, Padre mío, y cobre vida, llevando fruto abundante y permanente para ti, en el nombre de Jesús, amén. Gloria a Jesús. Y vamos a estar buscando nuestras Biblias, ¿verdad? Y si no tienes una Biblia a tu alcance ahora mismo, ¿verdad?, bueno, por lo menos escucha, ¿verdad? Glorificado Jesús. Y vamos a estar leyendo en el Salmo número 40 y el verso 2. Y nos dice la palabra: me hizo sacar del pozo de la desesperación, del lodo cenagoso. Puso mis pies sobre peña y enderezó mis pasos. Que el Señor, ¿verdad?, añada bendición, salud y salvación a través de esta su santa palabra. Aquí, ¿verdad?, amados hermanos, el escritor de este hermoso salmo, que no fue otro ni nada menos que David. Siempre, ¿verdad?, hablamos de David, pero es que tenemos mucho que aprender de David. Bendito Jesús. David escribe en forma breve y detallada, ¿verdad?, en este Salmo número 40 y el verso 2, donde él habla sobre el rescate divino tras de una espera en Dios, y simboliza la liberación de una situación crítica por la que él estaba pasando, también de los peligros o estados de estrés o depresión hacia posición, hacia una posición firme, ¿verdad? Que Dios lo llevó hacia una posición firme. Bendito Jesús, y segura, estable. Después de haber clamado a Dios, él escribe este salmo, ¿verdad? Este indica que el Señor rescató a David de sus enemigos y de circunstancias adversas, y le brindó su protección. Y por eso él dice, ¿verdad?, y describe, ¿verdad?, diciendo que me hizo sacar del pozo de la desesperación, ¿verdad?, lo sacó de la desesperación, del lodo cenagoso donde se encontraba sumergido, un problema inmenso. Puso sus pies sobre peña y dice que enderezó sus pasos. Mire todo lo que hizo el Señor por David. Gloria a Jesús. Esto indica que el Señor rescató a David de sus enemigos y de circunstancias adversas, y le brindó, ¿verdad?, la protección, como le estaba diciendo. Le aseguró, ¿verdad?, sus pies, poniéndolos sobre peña, un lugar alto. Gloria a Jesús. Hoy día aún muchos viven atrapados en eso del pozo de la desesperación, el pozo del pecado, del dolor, del rechazo, o aún del fracaso, ¿verdad? Podría ponerle muchos nombres al pozo por el cual tú estás pasando, ¿verdad? El pozo de la angustia, el pozo, ¿verdad?, de los vicios, donde tú te sientes atrapado, sumergido en ese lodo del vicio que no has podido romper,
1: como yo he oído a personas que han tratado humanamente hablando, ¿verdad? Y han tratado por sí mismos y no han podido romper con el cigarrillo, con el licor y mucho menos con la droga. Bendito Jesús, se encuentran atrapados en ese pozo, en ese lodo cenagoso, el fango, en ese lugar oscuro en el cual parece que no hay salida, ni parece haber esperanza de liberación. Se sienten sin esperanza porque lo han tratado todo, pero que no han tratado a Cristo, eso sí. Pero hoy tengo buenas noticias para ti, que me estás escuchando. Dios no solo te saca y te puede sacar de pozo, sino que puede guiarte hacia tu propósito. El propósito que tiene Dios para ti, para tu vida. Tú no fuiste, al igual que yo, no fuiste o no fuimos creados para vivir hundidos en el lodo del pasado, sino para caminar en la dirección del destino glorioso que Dios ha preparado para ti, como también lo preparó para mí. Número uno, Dios te ve tu condición. Aunque estés en el fondo del pozo, ¿verdad? Como vemos un caso en Génesis capítulo 37, el verso 24, ¿verdad? Allí encontramos a un joven de 17 años, y así lo dice la Biblia, que tenía 17 años. No me la estoy inventando. Génesis 37, verso 2 lo dice, un joven de 17 años llamado José. Lo tenemos como ejemplo, ¿verdad? El hijo menor de Jacob, que luego Dios le cambió el nombre a Israel. Bendito Dios, Jacob era el hijo de Isaac. Y Isaac era hijo, ¿verdad?, de Abraham. Gloria a Jesús, se casó con Rebeca, ¿verdad? Gloria a Jesús. Describe el momento en que los mismos hermanos de José lo arrojaron a una cisterna o pozo, porque una cisterna viene siendo como si fuera un pozo donde almacena agua, ¿verdad? Los dos son para el agua. Y dice que sus hermanos lo tomaron y lo echaron en la cisterna, pero la cisterna estaba vacía, gracias a Dios, ¿verdad? Sus intenciones eran deshacerse de su hermano por celos, envidias, resentimientos, porque no había, ¿verdad? En la familia no había, ¿verdad?, lo que debería de haber en todas las familias. Sabemos que estamos celebrando a las madres mañana, domingo, pero esto es un ejemplo para los padres, ¿verdad? Lo que pasó en la familia de Isaac y luego, ¿verdad?, en la familia de Jacob llamado Israel. Fue un suceso que se repitió, donde los padres, ¿verdad?, amaban más a uno que a los otros. Bendito Jesús. Por causa, ¿verdad?, de que Jacob tuvo a José en su vejez, y al tenerlo en su vejez, pues le dio más amor que a sus otros hermanos, y sus hermanos, pues que no eran ciegos, veían esa, como ese favoritismo, ¿no? Y de tan favorito que era para Jacob, ¿verdad?, lo amaba más que a sus otros hermanos, y así lo dice la Biblia. Le hizo una túnica de colores, y eso, pues, los hermanos le trajo resentimiento y odiaban a su hermano, ¿verdad?, porque no se sentían tan amados como se sentía José. No veían la atención hacia ellos como el papá se la daba, ¿verdad?, Jacob, a su hermanito menor. Y se llenaron de resentimiento, envidia, celos, odio, al punto que querían matarlo, querían deshacerse de él. Lo llamaban hasta el soñador, porque también, ¿verdad?, José, Dios le dio la habilidad de tener sueños proféticos, y cada vez que les contaba el sueño, pues los irritaba más. Y hacían que su odio creciera hacia su propio hermano. Pero esto todo por el favoritismo, ¿verdad? Padre, madre, no haga eso, ¿verdad? Ámelos a todos por igual. Muéstreles el mismo amor a todos, porque esto provoca muchas desgracias en la familia. Lo hizo en el pasado y todavía lo sigue haciendo, cuando los padres, ¿verdad?, prefiere a un hijo más que al otro y le muestra más amor a uno que al otro. Ámelos a todos por igual, ¿verdad? Sea obediente o no muy obediente, pero muéstrele el mismo amor. Gloria a Jesús. Y sus hermanos, motivados, ¿verdad?, por la envidia y los celos, ¿verdad?, hicieron esto debido al favoritismo, como le decía, de su padre Jacob, y planearon matarlo. Pero finalmente, ¿verdad?, Rubén, gloria a Jesús, su hermano Rubén, ¿verdad?, intervino. Pues Dios lo movió a misericordia y usó a Rubén, su hermano. Gloria a Jesús, aleluya. Bendito Jesús. Por la intervención de su hermano mayor, Rubén, porque eran dos hermanos, los doce patriarcas que conocemos, ¿verdad? Dios lo usó para librar a José de la intención asesina de sus propios hermanos, ¿verdad? Como nos narra en Génesis capítulo 37, el verso 24. Puede ser que para Dios librarlo también se manifestó de esa manera, abusando a su hermano mayor, ¿verdad? Y puede ser que para Dios librarte también a ti, te haya permitido llegar a ese lugar para luego sacarte del pozo al propósito. Bendito Jesús. Pues la intención de Rubén, ¿verdad?, el hermano mayor de José, era protegerle la vida. Pero aún más de luego ir a sacarlo del pozo donde lo habían echado, de la cisterna, y de llevarlo a un lugar de seguridad, a su padre Jacob, llamado Israel. Bendito Jesús. Y cuenta también, ¿verdad?, en este capítulo, ¿verdad?, 37 de Génesis, ¿verdad?, que luego Dios vuelve y libra a José de que fuera, ¿verdad?, exterminado, ¿verdad?, asesinado, porque los pensamientos seguían, ¿verdad?, dando vuelta en la cabeza de sus hermanos, ¿verdad? Y cuando Judas, ¿verdad?, en Génesis 37, 26, ¿verdad?, su otro hermano, también Dios lo usó, Dios bregó en el corazón de Judas, bendito Jesús, para que le sugiriera a sus hermanos, al resto de sus hermanos, de que no matasen a José, porque era su hermano de sangre. Y decidieron, ¿verdad?, venderlo a los ismaelitas por 20 piezas de plata. Todo Dios obrando tras bastidores para proteger a José y llevarlo del pozo y de la cisterna al propósito. Mire cómo Dios obra paso a paso. Dios estaba observando y llevando, ¿verdad?, cuidado, teniendo cuidado de la trayectoria de lo que le estaba pasando a José con sus hermanos. Vemos, ¿verdad? Gloria a Jesús. Y usa a Judas. Gloria a Jesús. Aleluya. También, hermano, para sacarlo de donde lo habían tirado en la cisterna, para venderlo por 20 piezas de plata, Dios siguió canalizando, ¿verdad?, la historia de lo que iba a ser José, del propósito que Dios tenía con José. Paso a paso se iba a cumplir el propósito de Dios en su vida. Aun cuando José no lo entendiera, ¿verdad? En ese momento yo me imagino que pasarían muchos pensamientos en la mente de José, ¿verdad?, hacia sus hermanos, ¿verdad? Estos son mis hermanos y me quieren matar, pero no veía el propósito. Pero Dios tenía propósito y fue canalizando detalle por detalle, y posiblemente tú estás en el mismo sitio, ¿verdad?, en el mismo momento donde tú no entiendes por qué me está pasando esto, por qué he llegado hasta aquí y me trataron de quitar la vida y no me la pudieron quitar. Pude haber estado muerto y no lo estoy. ¿Por qué? ¿Verdad? Porque Dios tiene un propósito y está tratando contigo. Tienes que entender que Dios te está dando una nueva oportunidad, porque tiene un propósito con tu vida y quiere llevarlo a cabo. Ahora necesita a veces dejarte pasar por ciertas situaciones para ver si tú, ¿verdad?, abres tus ojos ¿verdad? Y te dejas llevar por el propósito de Dios en tu vida y de preguntarle a Dios, Señor, hasta ahora me has guardado la vida, es porque tú tienes un propósito para mí, ¿verdad? Y dedícate a encontrar por la palabra de Dios en oración, ¿verdad? El propósito de Dios. Bendito Jesús, la oración es hablar con Dios. Y de seguro que José en aquel lugar, en el pozo, estaría orando, ¿verdad? Clamando a Dios. Bendito Jesús, poderoso el Señor, porque no importa el lugar donde estás, tú puedes orar. No hay excusa para decir que no puedes, sí, puedes, sí. Gloria a Jesús, puedes estar en solitaria, pero puedes orar. Puede que no puedas abrir tu boca para orar, pero en tu mente puedes orar, como hizo Jonás en el vientre del pez, gran pez. Bueno, gloria a Jesús. Y Rubén, ¿verdad?, lo había librado de sus hermanos. Luego Dios usa, cuando Rubén va a buscarlo para sacarlo y entregarlo a su padre, ¿verdad?, contando un poquito de la historia, ¿verdad? Pero ustedes lo pueden leer más detenidamente en Génesis, capítulo 37, ¿verdad? Vemos que cuando Rubén va al pozo a buscar a su hermano, encuentra que desapareció su hermano, y no fue que se metió en el lodo, sino que su otro hermano había planificado, Dios usándolo, y habló a sus hermanos, ¿verdad?, Judas, y los convenció de no matar a su hermano, porque era su hermano de sangre, que mejor se lo vendieran como esclavo a los ismaelitas, y así lo hicieron por 20 piezas de plata, cuando iba pasando, ¿verdad?, ese grupo de personas. Gloria a Jesús. El daño de hacer preferencia, ¿verdad?, a padre y madre que me oyen, ¿verdad? El daño de hacer preferencia, eso de hacer preferencia hace daño en la familia y donde sea, ¿verdad? Entre los hijos, ¿verdad?, provoca estas cosas: celo, muerte, odio, envidia, resentimiento. No le podrían hablar pacíficamente a su propio hermano, ¿verdad?, a José, y le aborrecían, como dice Génesis 37, 1 al 4, ¿verdad?, donde narra que José era el favorito de su papá. Y usted, padre y madre, en sus tres sus hijos, usted no puede tener favorito. Todos son sus hijos. Bendito Dios, Dios se los dio. Porque fruto del vientre son los hijos, ¿verdad?, dados por Dios. Gloria a Jesús. Aquí narra y destaca el favoritismo de Jacob, su padre, hacia su hijo José. Jacob le amaba tanto, ¿verdad?, más que al resto de sus hijos. Y por eso le regaló esa túnica, mientras que a los demás no le regaló ni un botón. Bendito Jesús. Acuérdese que si usted le regala uno, pues procure hacerle un regalito a los demás, ¿verdad?, para que también se sientan amados. Y si no le puedes regalar a todos, pues mejor no le regale a ninguno. Y haga algo que en lo cual participe toda la familia. Y así nadie se sienta, ¿verdad?, como left out. No se sienta como dejado fuera. Como que no se sienta despreciado, rechazado. Bendito Jesús, mantenga la unidad familiar. Y gloria a Jesús, como dice Génesis capítulo 37, verso 5, ¿verdad? José, pues Dios le daba sueños que aún sus familiares, ¿verdad?, no los entendían, pero que al contarlos provocaba más la ira, el recelo y el resentimiento de sus hermanos. Padre y madre que me estás escuchando nuevamente, no hagas ni cometas el error de Jacob y su esposa, ¿verdad?, Rebeca. Perdón, Jacob. Gloria a Jesús. Jacob, ¿verdad?, era el padre. Y como padre, ¿verdad?, aunque no se celebre el Día de los Padres, pero ya pronto en junio, ¿verdad?, necesita, ¿verdad?, tomar esta historia de, ¿verdad?, de Jacob, Israel con su familia. Tómelo bien en su corazón. Cada vez que usted vaya, ¿verdad?, a tratar con sus hijos, ¿verdad?, sé que esto les sirva de experiencia, ¿verdad? y de recordatorio de que hacer acepción de personas es pecado, como dice la Biblia, y el favoritismo pues también trae, ¿verdad?, consecuencias terribles. Bendito Dios, usted no quiere que esto pase en su familia, ¿verdad?, donde sus hermanos se vean como enemigos. Bendito Dios, aleluya. Poderoso el Señor. Jacob, el hermano de Saúl, también tuvieron, ¿verdad?, estas serias consecuencias. Los padres, ¿verdad?, de Jacob y Esaú, que fueron Isaac y Rebeca, ¿verdad?, Isaac, hijo de Abraham, ¿verdad?, también hicieron este tipo de error, gloria a Dios, donde Rebeca favorecía más a su hijo Jacob y Isaac favorecía más a su hijo Esaú. Gloria a Jesús. Vuelvo y repito, ¿verdad? Isaac favorecía más a su hijo Esaú, que era cazador, un gran cazador, mientras, ¿verdad?, que su esposa prefería a su hijo Jacob. Y esto trajo también unas consecuencias terribles, porque si usted lee la historia, ¿verdad?, vemos cuando Esaú vende su primogenitura por un momento de hambre. Mire lo que hace la comida, ¿verdad? Muchas veces se olvida uno de los deberes y hace cosas locas. Bendito Dios. Pues trajo desgracia, ¿verdad? Porque al vender su primogenitura a su hermano Jacob, después, cuando fue a pedir la bendición, ya Jacob había usurpado a su hermano. ¿Por qué? Porque su madre, bendito Dios, lo hizo disfrazarse como su hermano Esaú y así usurpó su lugar para la oración, la bendición de su padre. Y ahí, vendiendo la primogenitura, pues luego, cuando Esaú viene a su padre con el guisado también a recibir su bendición como primogénito, pasó que ya Jacob lo había obtenido y eso provocó que Esaú odiara a su hermano y decía que lo iba a matar. ¿Verdad? Esto es el favoritismo. Vuelvo y se los digo, padre y madre, no hagan favoritismo con sus hijos. Bendito Dios, porque esto trae desgracias familiares. Pues aún Esaú y Jacob, siendo hermanos, tuvieron problemas entre sí, porque Isaac prefería a Esaú porque comía de lo que él cazaba, y Jacob era el favorito de Rebeca, la esposa de Isaac. Bendito Dios. Pues era buen cocinero. Jacob era un buen cocinero y por ese guisado fue que todo comenzó, ¿verdad? Por el favoritismo de su padre y de su madre, ¿verdad? A todos los hijos hay que quererlos por igual. Se lo vuelvo y repito. No haga acepción entre sus hijos. No haga favoritismo. Esta historia acerca de la preferencia, de cómo comenzó el problema entre estos gemelos, está en Génesis capítulo 25, verso 27 al 34, y Génesis 27, 1 al 41. Hasta el punto que quiso, ¿verdad?, Esaú matar a su propio hermano, ¿verdad? Todo terminó, ¿verdad?, en una tragedia familiar donde tuvieron que separarse sus hermanos. Bendito Dios. Y el uno del otro tuvieron que hacer distancia, porque ya las intenciones de Saúl no eran buenas para su hermano gemelo. Y usted no quiere que eso pase, ¿verdad, madre y padre que me oyen? No haga lo que estos padres hicieron. No haga lo que, ¿verdad?, Isaac y Rebeca hicieron con sus dos gemelos. No haga, ¿verdad?, lo que pasó, ¿verdad?, en estas dos familias. Bendito Jesús, donde Jacob, Israel, prefería darle más atención a su hijo José que al resto de sus hermanos. Bendito Jesús, y provocó también una situación familiar que usted no la quiera tener, ¿verdad? Gloria a Jesús, hay que buscar siempre sembrar la unidad. Porque por eso mismo oró Jesús por la unidad, Padre, que sean uno como tú y yo somos uno, ¿verdad que sí? Hay que buscar plantar la semilla de la unidad en la familia. Gloria a Jesús, aleluya. Poderoso el Señor. Esto, padre y madre, que les estoy hablando en este día, en esta hora, esto fue escrito para enseñarnos de no hacer favoritismo o acepción de personas, y menos entre los hijos. Y continuando con José, ¿verdad? El joven José, el cual fue arrojado por sus propios hermanos a una cisterna, o usted, ¿verdad?, le puede llamar pozo también, porque parecen idénticos, ¿no? Que gracias a Dios aquella cisterna estaba vacía, pero de la cisterna Dios lo sacó, ¿verdad?, al propósito. Gracias a Dios, ¿verdad?, que Dios siempre, ¿verdad?, tiene cuidado de nosotros. Especialmente, ¿verdad?, que cuando usted se pone en la mano del Señor,
2: pues... 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

0: Aleluya.
1: Gloria al Señor.
0: Qué linda, qué linda esa entrada ahí, ¿verdad?
1: Maravilloso.
0: Aceite, necesitamos aceite. Qué lindo esa unción fresca.
1: Saludos, saludos y bendiciones. Y declaramos que mañana de unción fresca.
0: Unción, aleluya.
1: Aceite de lo alto.
0: Qué lindo.
1: De bendición del cielo. Qué lindo en este día poder compartir con ustedes en esta bendición maravillosa. Su hermano y amigo Vicky Mulero, Nipsi López, desde Puerto Rico.
0: Puerto Rico, la isla
1: para
0: del Cordero.
1: El mundo.
0: Amén. La gente le llama la isla del encanto. Nosotros le decimos la isla del Cordero. Porque en su escudo, aleluya, tiene el Cordero, aleluya. Así que desde aquí, desde este 100 por 35, somos pequeñitos quizá, ¿verdad? En espacio, en medidas. Pero grande en corazón, desde aquí, desde esta isla. Les abrazamos, no importa donde usted se encuentre, sea en Estados Unidos, en Latinoamérica, en Europa, en cualquier parte del mundo, porque hay otros lugares que nos escriben también, quizás que no se habla español, pero hay gente allí que viven y hablan español y se conectan a Mañanas de Oración. Así que un abrazo desde aquí.
1: Así que buenos días para todos, nos gozamos de esta bendición hermosa, de que usted esté con nosotros ahí, conectadito en esta mañana. Saludamos y bendecimos a todos. Toda la gente que está conectada a través de la radio, sí, esa gente que está ahí, óigame, tempranito en la mañana, pegadito en la radio, no se mueva de ahí, quédese con nosotros, suba el volumen, disfrute de esta bendición maravillosa. Los que están a través de las diferentes plataformas, óigame, también para usted un abrazo grande, apretadito, en esta bendición de esta mañana. Y usted que, mire, que llega aquí por primera vez porque alguien compartió esta transmisión, porque alguien le habló y usted está pegadito en esta mañana, pasó por ahí.
0: No se vaya.
1: Mirando a ver qué pasaba durante la mañana y de momento conectó. Quédese no con nosotros. No se vaya, que hay palabra de Dios, hay ministración, hay oración, porque hemos venido a orar, a clamar.
0: Amén. Hay unción de Dios, hay aceite fresco, mire que se derrama, es ungüento a nuestra cabeza, a nuestra alma, a nuestro ser. No importa la necesidad, le estoy hablando a alguien, no importa cómo se llame, usted pueda describirla como quiera, pero hay un Dios en el cielo que ve tu necesidad y que en esta mañana va a hacer ese milagro. Saludos a la gente de la iglesia Church of God, Esmirna, creo que vi por ahí del Bronx, New York. Óigame, ya han escrito como dos o tres veces, por eso les menciono, porque son insistentes. Así que un abrazo desde acá a esa gente linda del Bronx. Qué bueno que pueden estar conectados aquí a Mañanas de Oración.
1: Bueno, estamos en el Bronx, estamos en New Jersey, estamos en Filadelfia, estamos en Puerto Rico, estamos en Colombia, República Dominicana.
0: Eso es.
1: Chile, Argentina, Paraguay, Uruguay. Las islas acá
0: del
1: Caribe,
0: las Islas Vírgenes.
1: Sí, son tantas y tantas gente que nos escribe de diferentes lugares y le damos gloria a Dios por ello. También le damos gracias al Señor porque recibimos muchos testimonios de lo que Dios está haciendo cada mañana y ciertamente sea a Él toda la gloria.
0: Miki, desde que empezó el conteo, antes de nosotros entrar aquí en vivo, ya la gente estaba escribiendo sus peticiones, las estábamos leyendo y aquí antes de comenzar estábamos en esa comunión con Dios presentando cada una de sus peticiones. Así que en esta mañana todo el que pueda, sin temor, escriba su petición de oración porque vamos a comenzar a orar. Esto es Mañanas de Oración.
1: Amén.
0: Y eso es lo que queremos, llevar delante de la presencia del Señor cada una de nuestras necesidades, de nuestras cuitas, de nuestro, ¿verdad?, nuestros anhelos, nuestras peticiones. ¿Quién mejor que Dios para escucharnos, para escuchar nuestro clamor? Y como dice su palabra y lo reiteramos aquí, clama a mí, yo te responderé. Hay respuesta de Dios. Usted no está solo, usted no está sola. Aquí hay un ejército, mire, conéctese ahí, mírelo ahí en las redes, donde usted, en la página que usted está, la gente escribiendo, hay un ejército que vamos a orar por usted también.
1: Así que todo este ejército comparta esta transmisión porque queremos llegar a otros. Despierte a alguien, llame a alguien, moleste a alguien hoy en el buen sentido. Óigame, hágale saber que mañana de oración comenzó, que estamos en vivo. Vamos, vamos, vamos. Actívese que esta mañana este ejército. Óyeme, la gente linda que siempre está conectada con nosotros. Hace tiempo yo no veo a Katy.
0: Katy está por ahí, está aquí, la vi, fue de la, está, ella está en Instagram. Lo que pasa es que allá no sale.
1: Ah, no me sale acá.
0: Es acá que la tengo. Katy, saludo, que siempre está ahí.
1: Buen día a la gente de Guayama, gente fiel.
0: Eso es.
1: Así que damos gloria al Señor. Mire, ciertamente, ciertamente, yo le preguntaría, ¿cómo comenzó el día? Comenzó adorando, alabando.
0: Yo lo comencé, te voy a decir, yo estoy desde la 1:30 de la mañana en pie. No me pregunten, yo caí despierta, claro, me acosté temprano y desperté a la 1:30 y traté otra vez de darle la otra vuelta para acostarme en la almohada y acomodarme, no podía. ¿Sabe qué hice, verdad?
1: Ah, bueno.
0: Me fui a lo que yo sé hacer, a orar. Y ahí estuve, dieron las 2:00 a.m, dieron las 3:00, dieron las 4:00 y yo dije, pues me quedo despierta para mañana de oración, después voy a descansar en nombre del Señor, pero mire, desde la 1:30, yo no sé desde qué hora hay gente a lo mejor llorando, gente que ha pasado un día, el día de ayer difícil y pasó la noche llorando, desvelado. En esta mañana es un nuevo día donde Dios renueva tu fuerza y no importa el problema y las lágrimas que has derramado hoy, hoy es el día de un milagro de parte de Dios.
1: Habría que preguntarse cuántas veces Dios nos despierta en la noche, momento, y nosotros vamos al refrigerador, tomamos agua, juguito, miramos, caminamos y volvemos y no conseguíamos el sueño. Ay, es que no puedo dormir. Ay, que... Usted nos ha preguntado, ¿será que Dios quiere?
0: Habla conmigo.
1: Habla conmigo. Quiero escucharte, quiero hablar contigo, quiero. Porque hay veces, amado, y esta carne lo que quiere está las arropadas de pies a cabeza.
0: Sí, señor.
1: Con la cabeza puesta en una almohada.
0: Acomodada,
1: seguro. Y hay momentos que Dios te levanta. Y usted tiene que entender. Y decir, no, para, vamos a aprovechar estos 5, 10 minutos, 15, 20, una hora, lo que sea.
0: Aprovechalo con papá.
1: Sí, es más, un consejo, siempre que usted despierte la madrugada, aproveche, Señor. Te amo, Señor. Y ahí.
0: Me despertó que me tiene activa, estoy que corro, aleluya.
1: Está activa, amado.
0: Estoy activa y Mickey me corre.
1: Yo me voy a, la voy a dar sola aquí hoy. Me voy a echar para el lado, la voy a dar sola.
0: No se vale así.
1: Como que no, y las veces que tú me dejas sola.
0: No.
1: Dígale ahí, pueblo, dígale, defiéndame.
0: No, jamás, él dice eso, pero yo estoy ahí, aunque sea en la cama, que no me he podido levantar, pero lo veo ahí.
1: Voy a hacer lo mismo y voy a estar en la cama.
0: Pero qué lindo, Miki, cuando bueno, Dios despierta a uno,
1: ¿verdad que sí?
0: Y te mantiene en esa actividad y te pone a clamar y a orar y a hablar con él y ese tiempo con él, realmente es algo, es un privilegio, privilegio. Madre. Y lloras y te secas las lágrimas y cantas y bueno, en fin, en esta mañana yo creo firmemente, porque estoy desde la 1:30 orando, yo creo que hay un milagro. Y dije, Señor, no me despertaste en vano, porque este tiempo de oración es tiempo tuyo y algo tú vas a hacer.
1: Así que se pelean las batallas, amado.
0: Aleluya.
1: A veces nosotros queremos tomar las cosas en nuestras manos, a nuestra manera, y las mejores batallas son las que se pelean de rodillas ahí. Viendo a Dios obrando, confiando, esperando. Y no es fácil, amado. Sí, yo sé que no es fácil. Pero en Dios haremos proeza.
0: Sí.
1: Y Él hollará a nuestros enemigos.
0: Sí,
1: y en Él tenemos victoria. Amén. Así que créala al Señor. Vamos a orar.
0: Vamos,
1: Padre,
0: a orar.
1: Gracias.
0: Sí, Señor, Padre. En el nombre
1: sea
0: de
1: tu
0: Jesús.
1: Nombre alabado, glorificado y bendecido en esta mañana.
0: Qué grande.
1: Yo te doy gracias por todo este pueblo que sí, se Dios está Dios conectando, los que están ahí con nosotros, los que llegan.
0: Que no se
1: aleluya. Yo te doy gracias por esta iglesia virtual. Mano, yo te doy gracias por esta unción poderosa que se desata.
0: Sí,
1: yo te doy gracias porque hay aceite.
0: Aleluya.
1: Aleluya, aleluya.
0: Lindo,
1: hay refrigerio, sí, hay algo Señor especial de tu espíritu.
0: Unción,
1: y yo creo que en esta mañana la presencia de tu Espíritu Santo está fluyendo para levantar,
0: sí,
1: para
0: Señor
1: restaurar, para
0: sí,
1: transformar,
0: Señor,
1: para cambiar.
0: Espíritu Santo.
1: Oh Espíritu Santo de Dios.
0: Te adoro,
1: y nosotros
0: Cristo
1: adoramos tu nombre, nosotros
0: adoro,
1: glorificamos
0: Jesús
1: tu nombre. Señor, esta mañana este pueblo está dispuesto,
0: sí, Señor,
1: Señor, una vez más, a pararse en la brecha,
0: en
1: a pelear la buena batalla, a no retroceder,
0: mañana,
1: sino a provocar un milagro en
0: sí,
1: esta
0: Señor
1: mañana.
0: Sí, Señor.
1: Creyendo
0: en el nombre
1: estamos.
0: De Jesús. en el nombre de Jesús.
1: Creyendo estamos.
0: No hay límites para ti, Señor. No hay distancia, Señor. Cuando la oración sube a tu presencia, Señor, tú envías la respuesta al lugar donde la necesitas. El lugar donde, Señor mío, está clamando, está gimiendo, está pidiendo. Ya sea en la montaña, ya sea en el llano, ya sea en la costa, ya sea en el valle, donde sea, la respuesta viene directa de parte de ti. Y no hay nadie que pueda detener, Dios mío, lo que tú vas a hacer, lo que tú has hablado, lo que tú has prometido. Si hay batalla frente a nosotros, si hay batalla que se ha levantado, hay murallas que quieren detenernos, hay piedras de tropiezo, hay oposición, lo sabemos, pero más grande eres tú, Señor, que cualquier oposición, aleluya, del infierno, aleluya, que vamos, cualquier pueblo, enfermedad, aleluya, que cualquier necesidad, que cualquier escasez, que cualquier situación, Dios mío, que se presente en el nombre de Jesús. Hay aceite que está fluyendo, hay unción tuya que está fluyendo, y esa no la detiene nadie, aleluya. Esa no la detiene nadie, escúchalo, escúchalo. Esa no la detiene nadie. Cuando Dios envía, nadie detiene. Cuando Dios abre puertas, nadie cierra. Cuando Dios abre los cielos, la lluvia desciende, aleluya. Y hay milagros que comienzan a acontecer. Es que cuando Dios llega, el ambiente se transforma. La atmósfera tiene que cambiar. Y en esta mañana declaramos que la atmósfera en tu casa cambia. Que la atmósfera en tu trabajo cambia. Que la atmósfera en tu entorno cambia. Porque cuando la presencia de Dios está, todo es transformado. Se transforma, se transforma. Aleluya, el alma. Se transforma los corazones heridos. Se transforma los corazones rebeldes, aleluya, vuelven a ti, Señor. En ti hay autoridad, en ti hay poder, en ti, Señor mío, hay esperanza. Tú eres más que suficiente. Diga el débil, fuerte soy en esta mañana. Si te sientes cansado, te sientes agobiado, te sientes desvalido, te sientes desesperado, te sientes que no puedes más, en esta mañana declara: fuerte soy en Cristo, todo lo puedo en Cristo que me fortalece. No voy ni a derecha ni a izquierda si tu presencia no va conmigo. Padre, tu presencia con nosotros. Aleluya. En cada paso, en cada movimiento, en cada entrada, en cada salida, tu presencia, Señor, con nosotros, abriendo camino, quitando, Señor mío, escollo, aleluya, siendo vallados alrededor de nuestras casas, de nuestras familias. Padre, hay gente aquí que está intercediendo. Padre, hay gente, hay madres clamando, hay padres creyendo por una apertura tuya, Padre, para su casa, para sus hijos, para su familia, para su matrimonio. Hay hombres y mujeres de Dios con ministerio que se sienten estancados, que se sienten desesperados, que se han parado en la brecha, pero ven como los dardos del infierno han venido contra ellos. Padre, haz cobertura en esta mañana, hazle entender que tú no les has dejado solos, que hay camino por recorrer, aleluya. Que coman y beban, porque largo camino le resta. Espíritu Santo de Dios, ahora mismo levanta las manos caídas, activa las rodillas paralizadas en el nombre de Jesús. Levántalos en el norte, en el sur, en el este, en el oeste. Tu venida está cerca. Hay almas que salvar, hay vidas que levantar, hay gente que claman a gritos: necesito ayuda. Aleluya, aleluya, aleluya. Y en esta mañana creemos que tú los levanta, los activa, a los guerreros, a los que tienen llamado, a los que están quizás dudando. Seré yo, serás tú, Señor, que estás hablando conmigo. Sí, contigo Dios quiere usarte. Aleluya. Dios, ay, Dios mío, Dios quiere usarte, aleluya. Levántate en fe, no dudes más, que no sé hablar, como dijo el profeta, no sé hablar, aleluya. Abre tu boca, que Dios la va, aleluya, a llenar, aleluya. Abre tu boca, que Dios te va a dar la sabiduría, aleluya, porque no viene de hombre, porque no viene, aleluya, de la tierra, viene directo del cielo. Levántate creyendo, aleluya, porque gran cosecha se acerca, gran cosecha se acerca en el nombre de Jesús. Y Dios está buscando uno que camine en fe, uno que le crea, uno que diga: heme aquí, cuenta conmigo. conmigo, Señor. Gracias, Señor, por este privilegio de clamar en la mañana y creer, porque hay milagros que suceden en este día, aleluya. Hay milagros que suceden en el hospital, en la casa, en el trabajo, camino a esa cita médica, camino a esa cita judicial, camino a esos procesos de papeles, a esa casa que estás esperando esa llave. Ay, Dios mío, ahora mismo mete tu mano y aumenta nuestra fe. Papá, aumenta nuestra fe, Camanso, ella más. Aumenta nuestra fe, Jehová, aleluya. Que no mengue, aleluya. Que no mengue, que no mengue, que siga activa, Señor, en ti, Jehová. Porque aleluya. En ti haremos proezas, aleluya. En ti,
1: bendito
0: solo en ti.
1: Bendito sea Jehová que oye nuestros ruegos. Jehová es mi fortaleza.
0: Espíritu Santo.
1: Él es mi escudo. En Él confía mi corazón. Aleluya. Por Él soy ayudado. Por lo que se gozó mi corazón. Y con mis cánticos le alabaré. Aleluya. Jehová es la fortaleza de su pueblo, papá. Tú eres la fortaleza de tu pueblo, Rey. No hay fuerza en otro lado. Aleluya. No hay, Señor, otro tipo de fuerza que podamos comprar, que podamos adquirir, que podamos buscar, Señor, que no sea la fuerza que viene de ti. Jehová es la fortaleza de su pueblo y el refugio salvador, ese eres tú, Señor. Aleluya. Tú salvas a tu pueblo, tú bendices nuestra heredad, alma mía, adora al que vive. Amén. Y tú nos pastorea y nos sustenta siempre. Por eso hoy oramos, por eso hoy intercedemos, sí, sí, por eso hoy declaramos la palabra, sí, sí, por eso hoy nos paramos en la brecha, Señor, porque tú eres nuestra fortaleza, tú eres nuestro escudo, porque nuestros corazones confían en ti, Señor, Señor, porque tú nos pastoreas, porque tú bendices nuestra heredad, alma mía, adora el que vive, y en esta mañana hay bendición que fluye, Señor, no de ningún hombre, no de ningún título, no de ningún estudio, sino de ti, papá, de ti, de ti, de ti. Todo se debe a ti, mi Rey. Y este pueblo reconoce en esta mañana que todo depende de ti. Gloria a tu nombre. Hoy tu Espíritu Santo en esta mañana se está moviendo para fortalecer a alguien, para socorrer a alguien, para bendecir a alguien, para enjugar las lágrimas de alguien, para decirle a alguien: no estás solo, no estás sola, yo estoy aquí. Hoy tu presencia, tu presencia, tu presencia, una vez más.
0: Jehová.
1: Aleluya. Hoy el Espíritu Santo ministra a alguien para decirle: el sacrificio de la cruz sigue vigente.
0: Aleluya.
1: Hoy el Espíritu Santo ministra a alguien para decirle: la sangre de Cristo en la cruz todavía perdona pecado, todavía restaura, todavía transforma. Allí en la cruz fueron llevadas tus enfermedades. Vamos, vamos, vamos, vamos, vamos. Hoy el Espíritu Santo le ministra a alguien y dice: mira la tumba vacía, para que sepas que tu Dios tiene poder. Aleluya, que Jesucristo se levantó de ahí. Aleluya, sí, aleluya, sí, aleluya, aleluya. Que no está la tumba llena, la tumba está vacía, es real.
0: Tú eres real.
1: Es real, eres real.
0: Tú eres real, papá, tú eres real. Tú eres real, Señor.
1: Señor, no dejes vergüenza la oración de tus hijos.
0: Tú eres real, Señor.
1: Señor, no dejes vergüenza el clamor, la intercesión, la declaración de tus hijos. Toda oposición es quitada en el nombre de Jesús.
0: Sí, Señor. En el nombre de Jesús,
1: sí, Señor. Reconocemos que hay proceso, que hay batalla, que hay lucha, sí, seguro que sí. Pero tú eres real, tú eres real, tú eres real, tú eres real, papá.
0: Es el tiempo, Dios. Adoramos. Esta es la hora, Jehová. Aleluya.
1: Adoramos
0: tiempo tuyo, Dios mío, tiempo de gloria, tiempo de manifestación, tiempo de maravillas, de prodigios. Este es el tiempo tuyo, Jehová, aleluya. Mientras el mundo está desesperado, mientras el mundo va barranca abajo, este es el tiempo de tu gloria, Dios mío. Este es el tiempo de ver maravillas. Este es el tiempo de ser sorprendidos, aleluya. Si otros no quieren, nosotros estamos aquí en la brecha, creyendo, Dios mío, que este es el tiempo de tu gloria sobre tus hijos, de tu gloria de salvación. Este es el tiempo tiempo tuyo, papá. Este es tu tiempo, Dios mío, Padre, aleluya. Lo creo, lo reitero, camino en esa fe, aleluya. Y la batalla, mamá, en el nombre de Jesús, aleluya. Alguien que diga, este es el tiempo de mi casa, este es el tiempo de mi matrimonio, este es el tiempo de mi ministerio, este es el tiempo de mi sanidad, este es el tiempo del milagro que he estado clamando y esperando, aleluya. Decláralo ahí, mujer, decláralo, caballero, familia, donde quiera, este es el tiempo de Dios para mi vida, aleluya. Y no hay infierno, no hay principado que pueda detener lo que ya Dios habló, lo que ya Dios determinó, lo que ya salió de la boca de Dios. Nadie, no importa cómo se llame, no importa el título que tenga, no importa las maquinaciones, el Dios que tú le sirves, nadie lo detiene, el Dios que tú le has creído, nadie lo detiene, aleluya. Y cuando Él habla, la tierra tiembla, cuando Él habla, nuestra vida se estremece, cuando Él habla, hay aleluya. Milagros, aleluya. Espíritu de Dios, sentimos aleluya. Tu gloria, aleluya, en aleluya. Esta mañana, gracias Dios.
1: Aleluya. Vamos, pueblo, vamos, vamos. Oh,
0: gloria al que vive, vamos. Gloria al que vive.
1: Vamos. Hay bendición esta mañana. Hay bendición, la unción está fluyendo. Por eso insistimos, comparte esta transmisión con alguien, compártalo en esta mañana. Llame a alguien, moleste a alguien, hay una unción que está fluyendo, no se quede con esto nada más para usted. Vamos, no, compártalo con alguien, ministrele a alguien ahora mismo, ministrele al alcalde, envíeselo, al senador, al representante, al doctor, al diputado, envíeselo a alguien.
0: Presidente, aleluya, gobernador.
1: Alguien, sí, no importa, aleluya, vaya a la iglesia, no vaya, envíe el enlace, porque hay unción que está fluyendo. Jesús, hay vidas que necesitan saber, sí, señor, sí, que el Espíritu Señor. Santo de Dios está vigente, que la unción está vigente, amén. Que la gloria de Dios está vigente. Ay, que hay aceite en la casa, sí, que hay unción en la casa, que hay libertad, sí, en la Señor. Casa. Hay alguien que tiene que saber que todavía Dios hace provisión en la casa. Aleluya, que todavía Dios hace justicia en la casa. Alguien debe saber, sí, en esta mañana, que la presencia de Dios,
0: yes,
1: no la detiene
0: nadie.
1: Alguien debe saber hoy,
0: sí, Señor, nadie,
1: que Dios está ahí.
0: Aleluya. No me de excusa, no me diga, no, que se levantó aquel, no, que aquel tiene poder, no, que aquel, no me diga, dime que el Dios que tú tienes, enséñales el Dios que tú tienes.
1: Oiga eso.
0: Enséñale como hizo Moisés. Faraón decía, yo no conozco ese Dios. Pues te vamos a mostrar quién es ese Dios, aleluya.
1: Él no te va a dejar en vergüenza, aleluya. Enséñale quién es tu Dios.
0: Enséñale quién es tu Dios.
1: Demuéstrale en quién has creído. Créele a Dios en esta mañana.
0: Ay, Jesús.
1: Mira, hay un relato bíblico precisamente que habla de cómo Dios defiende a los suyos y cómo hace que los enemigos o que los que te rodean se queden esperando. Hay gente que debe escuchar esto en esta mañana. Óyeme, se van a quedar esperando. Gente que está mirando, rodeándote, etcétera, se van a quedar esperando.
0: Espíritu Santo.
1: ¿De qué usted habla, mi hijo? Que Dios se va a manifestar en ti de una manera que todos ellos se van a quedar esperando que ocurra otra cosa.
0: Sí, Señor. Gente esperando tu caída. Gente esperando tu fracaso. Gente esperando que te vuelvas atrás. Gente
1: y esperando a ver cómo tú actúas.
0: Sí, Señor.
1: Dice, se acabó ella y se van a quedar esperando. Y quiero utilizar en esta mañana precisamente el libro de Hechos, capítulo 28. Hay un relato ahí que usted conoce.
0: Santo.
1: Libro de Hechos, capítulo 28, versículo número 6. Lo voy a leer. Dice la Biblia, ellos estaban esperando.
0: Wow.
1: Aleluya.
0: Qué lindo.
1: Ellos estaban esperando, ¿viendo? Dice, que él, hablando de Pablo, se hinchase.
0: Wow.
1: O cayese muerto de repente. Mira lo que estaban esperando. Ellos estaban esperando que él se hinchase o cayese muerto de repente, mas habiendo esperado mucho, pues te lo dije,
0: se quedaron con las ganas.
1: Mas habiendo esperado mucho y viendo que ningún mal le venía, cambiaron de parecer y dijeron que era un Dios. Y está el relato, la historia bíblica, precisamente en el libro de Hechos, capítulo 28, de aquella travesía que Pablo tiene, que se convierte en un naufragio, la embarcación se rompe y llega a la isla de Malta. Pero escúchame bien, constantemente usted y yo estamos siendo evaluados, mucha gente nos está mirando. Sí, la gente observa cómo vamos a reaccionar en medio de las pruebas. Nuestros hijos están mirando.
0: La familia.
1: La familia está mirando. Sí. Los amigos. Los vecinos. Compañeros de trabajo. Y aún los enemigos. Los que por alguna razón u otra, pues, no sé, ¿qué les pasa? Ellos están mirando, observando, a ver qué va a suceder. Aleluya, Espíritu Santo de Dios.
0: Se van a quedar esperando.
1: Ay, Santo Dios. Ellos están observando, pensando tal vez, déjame ver qué capacidad de aguante tiene.
0: Así mismo llega.
1: Dice el infierno. ¿Eh?
0: ¿Hasta dónde llega?
1: Vamos a ver hasta dónde llega. Así mismo dice el infierno, así mismo dice Satanás y sus secuaces. Aprendemos en el nombre de Jesús. El caso de Job, vamos a apretarle a ver hasta dónde llega. Jesús. Todo parece tener una medida en nuestra vida, de capacidad de aguante. Hay gente que dice, yo no aguanto mucho. Entonces, no, es que yo no resisto mucho. No es que yo, mi carácter, no es que yo esto. Porque todos tenemos precisamente una capacidad de aguante. Está comprobado que hay gente que resiste mucho dolor. Hay otros que con cualquier cosita, ay, se doblegan rápido. Todos tenemos una capacidad de aguante. Yo creo que debemos orar, dice, todos los días, para que el Espíritu Santo aumente,
0: nos ayude
1: y aumente esa capacidad de resistir, de aguante, aunque el infierno mire, apriete, nosotros ahí sostenidos en la verdad,
0: sí,
1: en la palabra,
0: en Dios,
1: la fe, la confianza en Dios, y ahí los vientos soplan de usted que de pie. Mire, y ahí, esa gente que está observando posiblemente está, dice, yo creo que hasta aquí llego. Yo creo que de esta no va a salir de ahí, yo creo que
0: ahí se creen que están en una movie, en una película, sentados esperando qué va a pasar contigo.
1: Ajá.
0: Se sientan a ver, yo voy a ver lo que va a pasar.
1: Yo creo que de esta se rompe, yo creo que de esta de ahí no va a salir, yo creo. Después de ese golpe,
0: nadie lo saca.
1: De ese golpe no se levanta jamás.
0: Espíritu Santo.
1: Entonces, cerramos todas las oportunidades. No, porque la ley dice, porque aquello dice, porque el otro dice, porque aquel dijo. Eso tiene que ser así. ¿Y qué tal si Dios quiere cambiar las cosas?
0: Amén.
1: Porque cuando comprobamos y sabemos que el veneno es letal, se supone que las cosas entonces sean cuestión de tiempo.
0: Sí, señor.
1: Cuestión de tiempo para que aparezca el daño. Lávalo. Cuestión de tiempo para que llegue el colapso. Cuestión de tiempo para que ocurra un derrumbe. Eso fue lo que le pasó a Pablo. Miren esto. Oiga un poco de historia. Pablo viene de sufrir un naufragio. Era una crisis, dice, era una batalla.
0: Se libraron por milagro.
1: Venía de una tormenta violenta.
0: Una quita y una apuesta, como dice.
1: Qué cosa, ¿eh?
0: Ay, ay, ay.
1: Es que hay gente que dice, así me siento yo.
0: Una quita y una apuesta.
1: No me quitan el guante de encima. Eso es una apuesta y ahí viene la otra. Hay una apuesta y ahí viene la otra. Es más, a veces no sale, a veces tengo tres encima.
0: A la misma vez, señor.
1: Wow, esta palabra es para usted.
0: Oh, sí.
1: Y eso es ahí. Entonces, mira esto, Pablo viene de sufrir, viene de preso.
0: O sea, sigue
1: vamos para atrás, seguimos.
0: Es una historia larga.
1: Viene juzgado injustamente, de preso. Lo montan en una embarcación, lo van a despatriar para allá, para otro lado. Encima de eso, sufre una tormenta terrible, un naufragio.
0: vivos de milagro.
1: Una tormenta violenta, venía cansado, mojado, empapado, alábalo, golpeado por el proceso, agarrado de una tabla. Y justo cuando parecía que lo mejor le había pasado, porque llegaron a la isla de Malta. Ay, no me lo refrigero.
0: Ya estamos en tierra.
1: Llegamos a tierra, estamos salvos. Se va y recoge unas ramitas por ahí para prender el fuego porque tenían frío. Había que calentarse. Y ahí, cuando prendieron fuego, de la rama salió una víbora. Y se le prendió ahí. ¡Pah! Óyeme, y ahí se activó la mentalidad de todos los que lo rodeaban. Te dije que están observando.
0: Están esperando ahí.
1: Seguro, están observando. Y algunos dijeron: este hombre tiene una maldición encima.
0: Qué fuerte. Eso se creen. La gente se cree a veces que la lucha, la batalla que uno está librando es porque tiene una maldición encima.
1: Yo estoy maldito, tengo una maldición encima. A mí nada me sale.
0: Y hay cosas, dígalo, que Dios las permite para su gloria. Eso es lo que tiene que entender. Y los que están esperando es lo que lo van a ver.
1: Tenemos que cambiar el lenguaje, eso, amado. Es. Pero usted sabe, lo que estoy diciendo es una realidad. Que hay gente que usted la ha escuchado diciendo: yo, que yo tengo una maldición, yo, a mí todo me sale mal. Es una realidad. Cuando no, o sea, una realidad que la persona lo expresa, pero no una realidad espiritual. Somos hijos de un Dios que nos bendice todos los días.
0: No, y esta leve tribulación y momentánea produce en nosotros un excelente peso de gloria. Aleluya, eso es lo que nosotros tenemos que tener en nuestra mente. Esta prueba va a producir un excelente peso de gloria, y los que están esperando lo van a tener que ver. Entonces,
1: los que están rodeando a Pablo, los naturales, los de allí de Malta, que conocen, porque ellos conocen las víboras que estaban allí, y conocen que la víbora que picó a Pablo, una víbora venenosa, ellos conocían las consecuencias de esa picada, porque ellos estaban esperando que Pablo se hinchase. Parece que ya ellos tenían,
0: ya sabían cómo era el proceso.
1: Que cuando esa víbora pica, hay un proceso de que de hinchazón, y los próximos que vienen, que la persona que se desplome. Y cuando ellos vieron que la víbora picó a Pablo, ellos dijeron: ahora viene que la hinchazón. Lo próximo aquí que ya sabemos el desenlace. Ellos estaban esperando que se hinchase y que cayese muerto de repente.
0: Ellos estaban seguros que eso era lo que iba a pasar. Sí, porque hay gente que está segura que eso es lo que te va a pasar, que eso es lo que te viene.
1: Y el infierno está seguro que eso es lo que viene. Ah, se va a hinchar. Y va a caer al piso, se va a morir. Se van a morir los ánimos, se va a morir sus deseos, se va a morir su anhelo, su familia, se va a morir su familia, matrimonio. Se van a morir sus sueños, se va a morir su esperanza. Aleluya. Eso es lo que están esperando. Se supone que ante las pruebas que enfrentamos, ante las víboras que pican,
0: la picada,
1: aleluya, ante la picada de la víbora, óigame, eso es lo que pase. Se supone que eso es lo que ocurra. Aleluya, que su corazón se hinche, sus emociones se hinchen, no para bien, sino para mal. Aleluya, sus sentimientos se hinchen a punto de explotar.
0: Entonces, y
1: que lo próximo
0: caos.
1: Que pase es que un caos y que usted que se desplome y se muera. Aleluya, aleluya, aleluya.
0: Se van a quedar esperando. Aleluya. Así santo el Señor.
1: Óyeme, ellos esperaban que Pablo se hinchase, que muriese de repente. Pero entonces el texto añade algo, y es una frase poderosa. El texto dice: y habiendo esperado mucho,
0: se quedaron esperando. Quedaron con las ganas.
1: O sea que el tiempo pasó, y Pablo seguía de pie
0: como si nada. Que Dios es grande.
1: Ahora deténgase un segundo ahí. Porque hay unos detallitos que no quiero dejar de tocar. Número uno, la víbora apareció después de una gran tormenta. Y me llama la atención y me impacta esta historia, que en el momento del ataque Pablo no fue mordido en el barco en medio del naufragio y demás. Fue después del naufragio, cuando posiblemente sentía un aliciente,
0: un alivio.
1: Esto me llama a mí la atención de tener cuidado entre espacios y espacios. No podemos bajar la guardia,
0: ¿verdad? Eso es, sí, señor.
1: Hay que mantener la guardia arriba, vigilante todo el tiempo. Porque Pablo entonces venía de, si lo ponemos de esta manera, venía de sobrevivir, venía de
0: luchar, de luchar. Ay, ay, ay. Luchar. Sí. Y la lucha cansa, la lucha cansa. Agota.
1: ¿Y la víbora está pendiente para qué?
0: Para atacar cuando estamos ahí en
1: ese cansancio, esa fatiga, esa batalla.
0: En el confort.
1: Cuando usted dice, ah, ya pasó lo peor, y usted baja la guardia. Ahora me toca descansar. Ya
0: salí de aquí.
1: Ya vencí, ya. Hey, cuidado.
0: Pendiente, alerta.
1: Mantenga los sensores espirituales activados.
0: Sí, señor.
1: Aleluya. Mantenga los sensores espirituales activados. Porque recuerda aquel rey que peleó con aquella nación arriba en la montaña y vencieron sus enemigos. ¿Y qué dijeron sus enemigos? Ah, lo que pasa Dios es que peleamos con ellos en la montaña, y el Dios de ellos
0: es el
1: Dios de monte.
0: Ay, ay,
1: el Dios de ellos es Dios de monte, ahí arriba, de altura. Pero vamos a darle un año. Mira lo que dice. Vamos a darle un año y vamos a buscar hombre por hombre, y vamos a buscar guerrero por guerrero, y vamos a enfrentarlo, pero los vamos a agarrar abajo en el llano. Vamos a pelear con ellos en el llano, no arriba en la montaña. Y esas llanuras son peligrosas, amado. El enemigo sabe que arriba, cuando usted está en high espiritualmente,
0: así es. En el llano. Pero hay que estar alerta también.
1: Hay que estar alerta en el llano.
0: Y activo, sí, señor.
1: Hay que estar activo en el llano, en los llanos de la vida.
0: Pendiente.
1: Hay que estar activo. Entonces, ahora, por eso quiero tocar ese punto, porque Pablo venía en naufragio, venía cansado. Supone que fuera momento de
0: descanso, sí, de suspirar, de alivio.
1: Pero la víbora quería matarlo de todas maneras. Porque están esperando. Diciendo que están mirando, están esperando a ver qué va a pasar, a ver cuándo te vas a
0: desplomar. Y es una doble batalla, porque es el ataque que viene contra ti, la víbora lo pica, más los que están alrededor que no colaboran. Sí, es doble ataque, porque, o sea, él lo ataca la víbora, pero los que están a su alrededor no colaboran, están al pendiente de que se acabó. Este ya llegó a su fin, aquí llegó.
1: Eso están mirando la película, a ver
0: qué va a pasar.
1: Entonces, ahora Pablo está frente a otra presión, frente a otro ataque, frente a otra prueba inesperada. La víbora parecía el golpe final, porque hay ataques que llegan pareciendo el golpe final, y toda aquella gente está esperando. Otro punto que me llama la atención, por eso le dije deténgase un segundo. Otro punto que me llama la atención: Pablo fue mordido mientras servía.
0: Sí,
1: alaba. Yo me voy a detener ahí un segundo, porque Dios pone en mi corazón de gente que tienen un don de servicio,
0: de entrega,
1: que han estado trabajando
0: apasionados
1: en la casa, sirviendo aquí y allá, y que el diablo ha velado su llanura para enviar la víbora
0: atacarte.
1: Pablo estaba recogiendo leña, estaba sirviendo, amado,
0: preparando, sí, señor.
1: Pablo estaba preparando fuego, estaba sirviendo.
0: Wow.
1: Estaba trabajando, estaba ayudando, estaba sirviendo. Y ahí, cuando estaba trabajando, sirviendo, ahí fue que vino el ataque.
0: Uy.
1: Ay, papá.
0: Oye.
1: ¿Qué hacemos ahora, Nisir? Vamos. Alguien, Dios quiere hablarle,
0: sí,
1: en esta,
0: señor,
1: mañana.
0: Sí, señor.
1: Porque el enemigo ha enviado ese ataque para atrofiar, para dañar tu espíritu de servicio
0: y a tu entrega.
1: Y Dios te dice: no te canses de hacer el bien.
0: Amén.
1: Sigue trabajando, sigue luchando, sigue haciendo lo que te toca. Sigue ofrendando, sigue ayudando, sigue bendiciendo, sigue levantando manos. Sigue. No, pero es que me están atacando. Es claro, igual que Pablo, mientras estás trabajando, te atacan para ver si te hinchas y te mueres.
0: Si renuncia.
1: Te hinchas tanto y tanto, le dices renuncio.
0: Lo sacamos del medio.
1: La saqué. Se fue.
0: Wow.
1: Te quieren sacar de esa plaza. Te quieren sacar de ese lugar donde Dios te puso.
0: Del lugar de privilegio, de tu silla, del asiento donde Dios te puso.
1: Ahí donde Dios te está bendiciendo,
0: hay un
1: te quieren
0: lugar
1: sacar.
0: Que es tuyo, sí, Señor. Wow, Señor.
1: A mí, adore,
0: qué palabra, Dios mío, Padre.
1: Y están esperando. Se va. Fíjate que se va.
0: Esperando.
1: Fíjate que va a dejar de cantar, va a dejar de predicar, va a dejar de servir, va a dejar de trabajar, va a dejar de. Va a renunciar.
0: Ay.
1: Que están mirando. Pero me llama la atención que el ataque de la víbora fue cuando Pablo estaba
0: sirviendo.
1: Wow.
0: Óyelo, tú que estás ahí entregado en la obra, en lo que Dios te ha puesto en tus manos, no sueltes la espada, no renuncie. Están esperando, Miki. El ataque llegó y están esperando a ver qué tú vas a hacer, aleluya.
1: Hay momentos, usted se pregunta, ¿qué hice mal? ¿Qué fue lo que hice mal?
0: Muchas veces.
1: Y yo quiero decirle que hay pruebas que van a llegar aun cuando usted no hace nada malo. Pablo no estaba haciendo nada malo, Pablo estaba buscando leña para prender fuego, estaba haciendo algo bueno, estaba bendiciendo, estaba ayudando, estaba dando la mano, estaba trabajando, y ahí vino la víbora y lo picó. Y hay momentos que usted y yo tenemos que saber que las pruebas no llegan porque algo malo, o porque hice algo malo. Sáquese eso de la mente. Aún haciendo cosas buenas, positivas, sirviendo y demás, van a llegar pruebas.
0: Y la cosa es, no solamente uno, los que rodean, pasan como aquellos que preguntaron quién pecó, él o sus padres. O sea, que era tenía esa prueba y esa situación porque ellos deducían que los padres pecaron o él. O sea, la gente siempre van a estar indagando, escuche bien esto.
1: ¿De quién es la culpa?
0: Y uno mismo lo hace, uno mismo lo hace.
1: Ay, Espíritu Santo.
0: Cuando vienen pruebas que te estremecen, Señor, ¿en qué te fallé? ¿Qué hice mal? Muéstrame.
1: Dime.
0: Guíame, porque no quiero errar y
1: Padre,
0: volver a caer en lo
1: mismo. Espíritu Santo.
0: Y a veces nos culpamos nosotros mismos, pero tienes que escuchar esta palabra hoy. La culpa se va y esa prueba es fallé, ¿qué hice mal? Muéstrame.
1: Dime.
0: Guíame. Porque no quiero errar y
1: Padre,
0: volver a caer en lo
1: mismo.
0: Y a veces nos culpamos nosotros mismos, pero tienes que escuchar esta palabra.

0: ahorita. No olvidemos que estamos hablando de Pablo, un predicador dirigido por Dios, y que donde quiera que llegaba, predicaba y formaba una iglesia, formaba un rumbón espiritual, sí, alábalo.
1: Una revolución.
0: Una revolución. Sí. Y para que los naturales, mira esto, para que los naturales creyeran,
1: tenían que ver
0: un testimonio
1: de lo que
0: fehaciente de lo que es el poder, sí, de
1: Señor.
0: Dios.
1: Sí, Señor.
0: Entonces, a veces esa prueba que llega dentro de tu servicio, de tu trabajo, lo que está haciendo es realzar
1: el poder de Dios en ti, sí, Señor.
0: El poder de Dios en
1: la
0: ti.
1: La gloria.
0: Ay, ya, ya, y ahora, ¿qué vamos a hacer?
1: El Dios que tú le sirves.
0: ¿Por qué no lo miras de esa manera? Esta batalla, esta prueba, este comentario, esta situación, esta cosa.
1: Así es.
0: Lo que quiere es realzar mi fe en Dios.
1: En Dios no hay otra.
0: Que voy a predicar. Mira, Dios estaba abriendo la puerta para que Pablo predicase sin decir ni una palabra. Su testimonio. Su testimonio de lo que está pasando. Mire la expresión. Me estoy saliendo un poquito, pero mire la expresión de los naturales. Cuando ven que Pablo no cae, dice, este es un Dios.
1: Sí.
0: Este hay que escucharlo. Este tiene algo.
1: Que no lo tiene nadie.
0: Que no lo tienen los demás, porque nosotros hemos visto a gente aquí que los pica una víbora y se mueren inmediatamente. Y este es un Dios. Lo que está pasando es que Dios está utilizando.
1: Ser el medio. Ser el medio, oye.
0: ¿Y qué tal si lo que parece que hoy te hincha, que parece que te va a matar, es el medio que Dios va a utilizar, el testimonio con Dios va a utilizar para provocar algo grande?
1: Amén, amén, amén.
0: Aleluya.
1: Recibo esa palabra, papá.
0: Alábalo si te atreves. Ahora escúchame bien.
1: Gloria a Jesús.
0: La mordida de aquella víbora no era una señal de abandono. Era parte del proceso de que Pablo estaba atravesando para predicar en tantos lugares. Era la puerta, mira esto, dice. Ellos estaban esperando que se hinchase y muriera. Y era la puerta que Dios estaba utilizando para qué. Para una predicación, para un testimonio de vida, de poder, del Espíritu Santo de Dios en Pablo, de la grandeza de Dios en Pablo,
1: qué lindo, Dios.
0: De la maravillosa gracia de Dios en Pablo. Y estaban esperando otra cosa, y Dios tenía otro plan.
1: Amén.
0: Y reitero, ellos están esperando que ocurra algo, Dios tiene otro plan.
1: Ayer lo hablamos, ayer se dijo mientras estábamos aquí, Dios tiene un plan. No importa donde te encuentres y la batalla, Dios siempre tiene un plan. Y Mickey, el propósito de Dios se tiene que cumplir, quiera el infierno o no quiera, se tiene que cumplir de alguna manera, Dios lo va a hacer.
0: Por eso los naturales, dice, ya habían decidido, mira esto, ya ellos habían decidido el final de Pablo. Hay gente que ya decidió el final tuyo.
1: Ay, padre, qué fue.
0: Mira, hay gente que ni te conoce, ya decidieron el final tuyo.
1: Es más, hay gente que cuando te ven después del proceso, ellos se habían creído,
0: sí.
1: Como no te habían visto, y se murió, se desapareció. Y cuando te ven quedan sorprendidos, pero ¿qué pasó aquí?
0: Hay gente que ha decidido el final tuyo.
1: Ay, papá.
0: Sin saber nada. Ellos, ya los naturales habían decidido el final de Pablo. Este se va a hinchar y ¡pucutum! Se murió. Ya ellos habían decidido. Y hay gente, y hay familias tuyas, y hay gente que te rodea que ya tiene un cuadro de lo que pasó contigo, de lo que va a pasar.
1: De lo que viene.
0: De lo que viene.
1: Y no son Dios.
0: Ellos no estaban esperando recuperación. Ellos no dijeron, no, mira, hay una planta, hay un medicamento, hay una.
1: No buscaron solución.
0: Si lo ponemos así, si le cortamos el brazo, salvamos la vida. No. Ellos no esperaban ninguna recuperación. Ellos esperaban la muerte de Pablo.
1: Wow.
0: ¿Sabes por qué? Porque si ellos decían y sabían, este veneno no falla.
1: Letal.
0: Eso es letal.
1: Uh-huh.
0: Aquí todo el que pica esa víbora se murió. Ahora sí que este se murió.
1: Aleluya. Ay, papá. Mira, ahí alguien escribe. Me pasó una vez. Me dijeron, Melina, ¿eres tú? Pensé que te habías muerto. Ay, ay, ay, quedan sorprendidos ante lo que Dios hace.
0: Hay personas que hacen lo mismo, sí. Ven nuestras heridas. Ven lo que estamos pasando y asumen el final.
1: Ajá.
0: Se murió, bendito, ya ella.
1: Se acabó ese matrimonio.

0: esa gente no.
1: Ese no ministerio se estancó.
0: Ah, sí, sí.
1: Sus hijos.
0: Ven el cansancio, ven la pérdida, el retraso, la caída. Y de ahí concluye. Ya no se levanta.
1: Enviudó, ya. Se quedó sola, no va a lograr nada.
0: Pero como Dios no trabaja con el pronóstico de la gente,
1: así mismo es.
0: Alábalo ahora. Como Dios no trabaja con el pronóstico de la gente, para él un año, mil años como un día como mil años. Uh-huh. Él usa lo mismo un niño, un anciano.
1: A quien sea.
0: A quien sea.
1: Bueno, hizo hablar una mula.
0: Él hace lo que sea.
1: Lo que sea.
0: O sea, mi fe no está plantada en una circunstancia momentánea del tiempo presente. Está plantada en un Dios que no falla.
1: Amén.
0: En un Dios que sabe lo que va a hacer.
1: Y punto. Aleluya.
0: Entonces, mira lo que dice. Voy rápido, que se me acaba el tiempo.
1: Sí.
0: Esto está sabroso.
1: Está buena.
0: Y habiendo esperado mucho, porque se van a dar el gusto de sentarse a esperar.
1: Oye, no se cansa,
0: ¿no? No se cansa.
1: Ay, papá.
0: No se cansa. Habiendo esperado mucho. Habiendo esperado mucho. Y aquí está el centro de esta historia.
1: Oye.
0: Aquí está el centro de este relato, de este sermón. La Biblia dice que ellos siguieron esperando. Esperando la inflamación, el colapso. Esperando ver a Pablo caer. Pero ¿sabes qué? El tiempo pasó y nada ocurrió. Porque lo que debía destruirlo, no pudo destruirlo. El veneno era real, mi hermano. La mordida era real. El ataque fue real.
1: Sí, señor.
0: Pero nada de eso tuvo la última palabra en Pablo.
1: Sobre Pablo, sí, señor.
0: Y el mayor testimonio de nosotros, óigame bien, no es gritar mucho, no es correr mucho, es seguir de pie.
1: Señor.
0: Ah. El mayor testimonio que usted y yo podemos dar hoy es: me duele la cabeza, pero sigo de pie. Tengo esta situación, pero sigo de pie. Seguir de pie. No porque nunca ha habido dolor y Dios lo sabe. No porque no hayan heridas, hay heridas y Dios lo sabe.
1: Señor, hay proceso.
0: Sí, Dios lo sabe. Pero sigo de pie porque lo que parece querer destruirme no va a lograr terminar conmigo.
1: En el nombre de Jesús. En el nombre de Jesús, óyelo.
0: Por eso Pablo fue inteligente y sacudió aquella víbora en el fuego.
1: Señor.
0: Pablo entendió algo importante. La serpiente podía haberlo mordido, pero quedarse pegada a él, no.
1: Había que buscar dónde estaba la víbora esa, porque yo creo que la que se murió fue la víbora.
0: Pablo dijo: me mordiste, pero ahí no te vas a quedar. Suácata, al piso te vas.
1: Santo.
0: Sacudió el miedo, sacudió la amargura, sacudió la culpa, duda. Sacudió las palabras negativas, sacudió el pensamiento de derrota. Porque escuche bien esto: si dejamos que la víbora se quede ahí, el veneno comienza a trabajar, a correr por dentro, y ahí sí que viene el problema. Pablo la sacudió y dijo: no tienes poder, no tienes autoridad, no tienes nada.
1: Señor.
0: Al suelo que vas. Siguen esperando. Que se queden esperando.
1: Tanto.
0: Esperaban el derrumbe, esperaban el final, esperaron la muerte de Pablo, pero el tiempo siguió pasando y Pablo sigue de pie. Y esa es la palabra de Dios hoy. Has pasado tormenta, has sobrevivido naufragio,
1: pero sí.
0: Has sentido mordidas inesperadas después del cansancio y aún sigue aquí.
1: Aleluya. Santo, que se queden esperando.
0: El milagro mayor es que veneno no ha podido destruirte.
1: Amén.
0: Que se queden esperando. Sí.
1: Que se queden esperando. Aleluya. El Dios tuyo es mayor. El Dios tuyo es más fuerte.
0: Ay, santo.
1: El Dios de nosotros es soberano. Es sanador. Es restaurador. Dador de la vida. Aleluya.
0: Y si hemos pasado tormenta, Hemos pasado naufragio. Hemos sentido la mordida inesperada, la que no se esperaba. Mientras trabajamos, mientras servimos, mientras hemos estado dándolo todo, hemos sentido la mordida inesperada. Y hay quien miró y hay quien ha observado ahora fue. Pero seguimos aquí.
1: De pie, aleluya. Grítalo ahí, seguimos de pie. Ay, qué bueno es Dios.
0: Ya yo me prediqué, hermano. Ya
1: no,
0: yo,
1: mi hermano, esto está poderoso. Ya yo me prediqué. Alguien que diga que se queden esperando, el Dios sigo mío pie. Me sostiene, aleluya.
0: Sigo de pie.
1: Seguimos
0: dígalo, dígalo,
1: de pie.
0: Declárelo, grítelo, sigo grítelo. De pie. Mire, si va en el auto, toque la bocina, haga algo, grítelo en la casa, sigo de pie. Sigo de pie. Que
1: aplauda,
0: se queden esperando, aplauda. Sigo de pie. Que se queden mirando, que sigo de pie.
1: Sigo de pie en el nombre de Jesús.
0: En el nombre de Jesús, sí, me duele.
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1: Y Dios me los bendiga, Dios me los continúe bendiciendo en esta poderosa hora del Señor. Este es tu hermano, tu amigo Johnny Ramírez. Dios me los bendiga, Dios me los continúe bendiciendo. Esta es una hora muy especial que Dios nos ha brindado ya por 8 años, en la cual hablamos de la palabra de Dios. ¿Qué programa es? El programa se llama Si hay vida es porque hay una esperanza. Desde la radio transmisora Radio Avivamiento. Y quería enviarle un saludo en esta poderosa hora del Señor a mi hermano y pastor de esta emisora, Sammy Girona, y familia entera. Dios me lo bendiga, Dios me lo continúa bendiciendo. Los amo en el amor de Cristo. Y como siempre, le servimos a un Dios vivo, a un Dios todopoderoso. Si estás escuchando esta transmisión, no hay coincidencia, es diocidencia, Dios lo ha querido así. Y quiero que nuestro hermano Adam Ballester, como está con nosotros, a Dios gloria por eso, presente a nuestra iglesia, presente a nuestros pastores, y nos dé unas palabras. Adam, ¿cómo estamos? Muy buenos días, varón.
2: 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And we are grateful, we're glad, we are privileged this morning to be able to do this. And we welcome you.
1: Amen.
2: 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So without anything more, Brother, what do you got?
1: Bueno, vamos a estar hablando de un tema que me gusta.
2: So we're going to be talking about a topic that I like.
1: Que nos mantiene con los pies en la tierra.
2: That keeps us with our feet grounded.
1: Y pues vamos a orar y vamos a enviarle un saludo a los hermanos del Facebook.
2: Well, we send the greetings also to those that are tuning in on Facebook.
1: Que hay siempre dos o tres fieles a transmisión.
2: There's always a few of them that tune in.
1: Pero vamos a orar.
2: Let us pray.
1: Padre, estamos ante tu presencia.
2: Heavenly Father, we're before your presence.
1: Entendiendo que tú estás en todos los lugares.
2: Knowing that you are in all places.
1: Porque tus ojos conocen nuestro corazón.
2: Because your eyes, they know our hearts.
1: Nuestro pensamiento.
2: Our thoughts.
1: No nos podemos esconder de ti.
2: We cannot hide from you.
1: Te pedimos en esta hora.
2: We ask you in this hour.
1: Que tú hables a nuestros corazones.
2: That you speak to our hearts.
1: Porque usted sabe, mi rey.
2: Because you know, my king.
1: Que nosotros necesitamos de su palabra.
2: That we know we need of your word.
1: Para poder vivir.
2: To be able to live,
1: para poder caminar,
2: to walk,
1: para poder atar nuestros pensamientos y llevártelos. En esta mañana te presentamos todos los radioescuchas.
2: We present to you every listener this
1: a moment. Todas las madres que nos escuchan.
2: To every mother that is listening.
1: A todas esas mamás que tienen una petición.
2: To all those moms that have a petition.
1: Te pido que a través de tu palabra,
2: I ask that through your word,
1: tú le hables
2: you speak to them,
1: al corazón que necesita.
2: To the heart what it needs.
1: Que tú confirmes, Dios mío,
2: that you confirm
1: lo que tú quieres para sus vidas.
2: What you want for their lives.
1: Lo que ellos están pidiendo en oración.
2: What they're asking for in prayer.
1: Lo que ellos necesitan en el corazón.
2: What they need in their hearts.
1: En su espíritu.
2: In their spirit.
1: Y aún en su salud.
2: And even in their health.
1: Porque es tu palabra, Dios mío.
2: It's your word,
1: y tu
2: Lord.
1: Palabra hay verdad.
2: And in your word, there is truth.
1: Tu palabra es poder.
2: Your word is power.
1: En el nombre de Jesús hablaremos de tu palabra y solamente tu palabra.
2: In the name of Jesus, we will speak of your word and only your word.
1: En el nombre de tu Hijo amado Jesucristo. Amén.
2: In the name of your son, Jesus.
1: Y ¿por qué hice ese comentario?
2: And why did I make that comment?
1: De los pies en la tierra.
2: Of having your foot grounded.
1: Sí, porque a veces se nos olvida
2: because sometimes we forget
1: de quiénes somos.
2: Of who we are.
1: Y se nos olvida que necesitamos de alguien mayor que nosotros.
2: And we forget that we need someone who, someone who is greater than we
1: are. Y estaremos tocando el personaje de Salomón.
2: And we're going to be touching on the character of Solomon.
1: ¿Qué tú crees, Salomón. El predicador Salomón.
2: The preacher Solomon.
1: Un preludio de lo quién es Salomón.
2: A prelude of who Solomon was.
1: Salomón era hijo de David.
2: He was the son of David.
1: Y hijo de Betsabé.
2: And son of Bathsheba.
1: Betsabé era la que era mujer de Urías.
2: Bathsheba was the wife of Uriah.
1: Y David era aquel hombre que en un día falló con Betsabé.
2: And David was the one who at one point he failed with Bathsheba.
1: De ese matrimonio ahora.
2: From that union now.
1: Si me te estás preguntando, pero cómo va a ser de ese matrimonio.
2: From that union.
1: Nació Salomón.
2: Came Solomon.
1: Ahora bien, Salomón.
2: Now Solomon.
1: Le pidió a Dios.
2: Asked God.
1: Porque Dios prometió que el que iba a seguir ese reinado era Salomón.
2: Because God had promised David that the one who was going to continue that kingdom was Solomon.
1: Salomón entendiendo qué difícil era guiar a un pueblo.
2: Solomon understanding how difficult it is to manage a people.
1: Porque vio a su papá reinar sobre Israel.
2: Because he saw his father David reign over Israel.
1: Le pidió una cosa a Dios.
2: He asked God for one thing.
1: Le pidió sabiduría.
2: He asked for wisdom.
1: Dios le dijo, pídeme lo que tú quieras.
2: God told him, ask me what you want.
1: Y él le pidió, dame sabiduría.
2: And he asked, give me wisdom.
1: Porque si tú quieres que guíe a tu pueblo, necesito tu sabiduría.
2: Because if you want me to reign over your people, I need your wisdom.
1: Y de ese individuo, de ese hermanito, vamos a hablar en esta mañana.
2: And from that man, we're going to speak of this morning.
1: En el libro de Eclesiastés.
2: In the book of Ecclesiastes.
1: Vamos a considerar. Ese capítulo 7.
2: We're going to consider chapter 7.
1: Se nos hace difícil decir el nombre de Eclesiastés en inglés.
2: We have a little trouble with that name.
1: Hay que ser franco, hay que sacar eso del medio.
2: Ecclesiastes.
1: Pero ese libro de Eclesiastés no es el único que escribió Salomón.
2: But that book is not the only one that Solomon wrote.
1: Pero es un libro que nos ayuda a mantener los pies en la tierra.
2: But it's a book that helps us keep our feet grounded.
1: Porque nos envolvemos en la humanidad.
2: Because we get involved in humanity.
1: En el trabajar.
2: In the work.
1: En el buscar.
2: In looking.
1: En el hacer tantas cosas.
2: So many things.
1: Y hacemos y hablo de cosas buenas.
2: And I speak of good things.
1: Y aún de las cosas buenas.
2: But even of those good things.
1: Que son terrenales.
2: That are from the earth.
1: Tienden a meterse entre uña y carne.
2: They find their way between our flesh.
1: Y nos hacen sentir que es nuestra prioridad.
2: And they make us feel as if that's the priority.
1: Que eso es lo número uno que tenemos que hacer.
2: That's the number one thing that we have to do.
1: Y en esta mañana te voy a repetir lo que él repitió.
2: And this morning I want to repeat what Solomon repeated.
1: En el libro de Eclesiastés vamos a encontrar.
2: In the book we're going to find.
1: Que el gran Salomón escribió de muchas cosas.
2: The great Solomon, he wrote of a lot of things.
1: Después de escribirlas todas.
2: I can describe them all.
1: Él dijo, vamos a leerlo, vamos a leerlo. Vamos al capítulo 1 de Eclesiastés.
2: So let's go to chapter 1.
1: Capítulo 1, los primeros tres versículos.
2: The first few verses.
1: Eclesiastés capítulo 1, del 1 al 3, dice lo siguiente. Dice, la palabra del predicador, hijo de David, rey de Jerusalén, vanidad de vanidades, dice el predicador, vanidad de vanidades, todo es vanidad. Pregunta, ¿qué provecho recibe el hombre de todo el trabajo con que se afana bajo el sol? Amén.
2: Chapter 1, verse 1 through 3. The words of the preacher, the son of David, king of in Jerusalem. Fertility of fertilities, says the preacher. Fertility of fertilities. All is fertility. What advantage does a person have in all his work?
1: Ese fue el comienzo de este libro.
2: That was the beginning of this book.
1: Y te podrás imaginar todo lo que Salomón comenzó a estudiar.
2: And you could imagine everything that Solomon had studied.
1: Y a descubrir.
2: And discover.
1: Hermano, estamos hablando de que Dios le dio una sabiduría supernatural.
2: We're talking about God that gave him a wisdom that was supernatural.
1: Para no solamente dirigir al pueblo.
2: Not only to direct his people.
1: sino para descifrar ciertas cosas que las vamos a leer.
2: But to be able to decipher certain things that we're going to read now.
1: Vamos al capítulo 12 rapidito, vamos a leer los últimos tres versículos.
2: So we're going to jump to chapter 12 and we're going to read the last few verses.
1: Después que leímos ahora los primeros tres.
2: After we had just read these first three.
1: ¿Qué quiero dar a entender?
2: What do I want to get to understand?
1: Lo que él comenzó a estudiar.
2: What he began to study.
1: Y el resultado después de estudiarlo todo.
2: And the result of after studying all these things.
1: Y entre medio vamos a hablar de eso.
2: And in the middle we're going to speak of that.
1: Capítulo 12 de Eclesiastés.
2: So chapter 12 now.
1: Versículo del 12 al 14.
2: From verse 12 to 14.
1: Dice lo siguiente. Pero además de esto, hablando Salomón. Dice, además de esto, hijo mío. Estate prevenido. El hacer muchos libros no tiene fin y demasiada dedicación a ello es fatiga para el cuerpo. La conclusión cuando todo se ha oído es esta, es la siguiente. Teme a Dios y guarda sus mandamientos, porque esto concierne a toda persona. Porque Dios traerá toda obra a juicio, junto con todo lo oculto, sea bueno, sea malo.
2: Amen. So Ecclesiastes, this is chapter 12, verse 12 through 14. But beyond this, my son, be warned, the writing of many books is endless, and excessive study is wearing to the body. The conclusion, when everything has been heard, is fear God and keep his commandments, because this applies to every person. For God will bring every act to judgment, everything which is hidden, whether it is good or evil.
1: Esto es un libro.
2: So this is a book.
1: Que nos va a traer a la conciencia un despertar.
2: That is going to bring to our conscience an awakening.
1: Que va a traer muchas cosas que tú y yo nos identificamos con.
2: That is going to bring many things that you and I identify with.
1: El capítulo 1 habla de la vanidad de todo esfuerzo.
2: Chapter 1 talks about the vanity of all effort.
1: El capítulo 2 de Eclesiastés habla de toda la vanidad sobre las cosas terrenales. Escuche bien.
2: Chapter 2 talks about all that is vanity of all the things that are on the earth.
1: Capítulo 4, las injusticias de la vida.
2: Chapter 4 speaks about the injustice of life.
1: Capítulo 5, vanidades de las palabras.
2: Chapter 5, the vanity of words.
1: En el mismo capítulo 5, vanidad de las riquezas. Mira esto.
2: In the same chapter, chapter 5, it speaks about the vanity of riches.
1: Mira esto. Esto es sorprendente. Vanidades dentro de las palabras. Si me meto ahí, no terminamos.
2: Vanity within the words. If I go in there, we'll never end.
1: Porque lo he dicho que cuando hablamos mucho.
2: Because I've said it, that when we speak a lot.
1: Hay una intención en las palabras. Lo hemos hablado.
2: There's an intention in the words.
1: Pero después habla de esas cosas que nos pasan, esas cosas malas que nos pasan en la vida.
2: But then it speaks about those things that happen to us, those bad things that happen in life.
1: Y de lo que provoca tener dinero y chavo, como decimos nosotros.
2: And what it provokes to want to have money and be rich.
1: Les invito a que leamos Eclesiastés.
2: I would invite you to read this book.
1: Pero hay algo en específico en el capítulo 7 que me impactó.
2: But there's something specific in chapter 7 that impacted me.
1: Capítulo 7 de Eclesiastés.
2: Chapter 7.
1: Oh, my God. Me acuerdo que como lo leí, como me puse, me sorprendió.
2: And I remember when I read it, how I reacted when I read it.
1: Y son unos ciertos versículos, vamos a leerlos.
2: And it's a few verses, we're going to read them.
1: Y los voy a leer despacio para que usted vaya cogiendo la raíz de ellos.
2: And I want to read them slowly so that you may be able to get the root of them.
1: Dice, capítulo 7, versículo 20 en adelante.
2: So, chapter 7, from verse 20 on.
1: Dice, ciertamente no hay un hombre justo en la tierra que haga el bien y nunca peque. Tampoco tomes en serio todas las cosas que se hablan, no sea que oigas a tu siervo maldecirte, porque tú también te das de cuenta que muchas veces has maldecido a otros de la misma manera. Mira qué poderoso esto. Dice el 23, todo esto, dijo Salomón, todo esto yo lo probé con sabiduría. O sea, yo lo investigué. Seré sabio, pero eso estaba lejos de mí. Está lejos lo que ha sido y en extremo lo profundo, ¿quién lo descubrirá? Dirigí mi corazón, escucha bien, a conocer, a investigar y a buscar la sabiduría y la razón y a reconocer la maldad de la insensatez y la necedad de la locura. Y hallé más amargura que la muerte. A la mujer cuyo corazón es lazos y redes, cuyas manos son cadenas, el que agrada a Dios escapará de ella, pero el pecador será por ella apresado. Amén.
2: Amen. So from verse 20 to verse 26, we will read this is chapter 7. Indeed, there is not a righteous person on earth who always does good and does not ever sin. Also, do not take seriously all the words which are spoken, so that you do not hear your servant cursing you. For you know that even you have cursed others many times as well. I tested all this with wisdom, and I said, I will be wise, but in wisdom was far from me. What has been is remote and very mysterious. Who can discover it? I directed my mind to know and to investigate and to seek wisdom and an explanation and to know the evil of foolishness and the foolishness of insanity. And I discovered as more bitter than death the woman whose heart is snares and nets, whose hands are chains. One who is pleasing to God will escape from her, but the sinner will be captured by her.
1: ¿Por qué hablé de esto?
2: Why do I speak of this?
1: Porque leímos esto.
2: Why did we read this?
1: Porque encierra exactamente lo que Salomón se propuso hacer.
2: Because it encloses exactly what Solomon had in his heart to do.
1: Él se incorporó a estudiar todo lo que le rodeaba.
2: He gave himself to study everything that surrounded him.
1: Todo lo que sentía.
2: Everything that he felt.
1: La felicidad, la alegría.
2: The joy, happiness.
1: El compartir con mujeres.
2: The sharing with other women.
1: El trabajar.
2: The working.
1: Y llegó a una conclusión.
2: And he came to a conclusion.
1: Entre ellas, una bien importante.
2: And through all, a very important conclusion.
1: Que no hay un hombre justo en la tierra.
2: That there is not one righteous person on
1: ni
2: earth.
1: Ni uno.
2: Not even one.
1: Escuche bien. Ni uno.
2: Not even one.
1: Él se está incluyendo.
2: He's including himself.
1: Un hombre con este tipo de sabiduría.
2: A man with this kind of wisdom.
1: Se está incluyendo.
2: Is including himself.
1: Mientras va descubriendo.
2: As he goes discovering.
1: Lo que está descubriendo.
2: What he's discovering.
1: Lo que me choca.
2: What shakes me.
1: En los últimos tres versículos que leímos ahorita.
2: Are the last three verses that we read.
1: Que el contenido de que lo que él comienza a descubrir, Adam.
2: At the heart of it, of what he begins to discover.
1: Lo lleva a estos tres versículos.
2: It brings them to these three verses.
1: Y no hemos hablado de lo que le sucede a él.
2: And we haven't spoken about what took place and what happened to him.
1: Porque algo le sucede a él.
2: Because something happens to him.
1: Que cuando usted cuadra a Salomón con lo que él escribió.
2: That when you take and compare Solomon with what he wrote.
1: Tú dirás, pero este es el mismo que escribió Iglesiaste.
2: You would ask yourself, is this the same person that wrote this?
1: Este le falló a Dios.
2: This man failed God.
1: Y escribió esto.
2: And he wrote this.
1: Pues déjame decirte que sí.
2: Well, let me tell you that it's true.
1: Por eso me impacta estos tres últimos versículos.
2: That's why these last three verses impact me.
1: Lo voy a leer, es más, vamos a leer los últimos dos versículos.
2: Let's read the last two verses.
1: La conclusión cuando todo se ha oído en esta tierra es esta. Teme a Dios y guarda sus mandamientos. Lo voy a repetir. Teme a Dios y guarda sus mandamientos porque esto concierne, esto le importa a toda persona porque Dios traerá toda obra a juicio junto con todo lo que junto con todo lo que está oculto, sea bueno o sea malo.
2: Amen. Chapter 12, verse 13 and 14. The conclusion, when everything has been heard, is fear God and keep his commandments, because this applies to every person. For God will bring every act to judgment, everything which is hidden, whether it is good or evil.
1: Es como que si Dios nos está diciendo lo siguiente.
2: It's as if God was telling us the following.
1: Mira lo que este hombre que yo le di sabiduría
2: look at what this man who I gave wisdom
1: fue capaz de hacer.
2: Was able to do.
1: Mira todo lo que descubrió.
2: Look at everything that he discovered.
1: Mientras muchos están buscando descubrir esto que ya él descubrió,
2: while many are looking to understand and figure out what he already did,
1: tenemos un hombre que lo descubrió.
2: We have a man that discovered it.
1: Un hombre que tenía la sabiduría de Dios. Dios le dio sabiduría.
2: A man who had the wisdom of God. God gave him wisdom.
1: Este hombre descubrió todo.
2: This man discovered everything.
1: Este hombre entendió el resultado de todo.
2: He understood the results of everything.
1: Y dijo a lo último,
2: and he said at the end,
1: todo es vanidad.
2: Everything is vanity.
1: Todo lo que yo he hecho,
2: everything that I've done,
1: todo lo que he descubierto,
2: everything that I've discovered,
1: va por debajo,
2: goes under,
1: de esto que voy a decir último.
2: Of this that I'm going to say last.
1: Dijo, teme a Dios.
2: Said, fear God.
1: Y guarda sus mandamientos.
2: And keep his commandments.
1: Todo el conocimiento que los tuvo,
2: so all that understanding that he had,
1: no se pudo sobreponer sobre estas dos cosas.
2: He cannot go over these two things.
1: Temer a Dios.
2: Said, fear God.
1: Y guardar sus mandamientos.
2: And keep his commandments.
1: Él,
2: he,
1: llegó a un punto,
2: got to a point,
1: que le perdió el temor a Dios.
2: That he lost that fear of God.
1: Y que no guardó sus mandamientos. Lo voy a repetir.
2: And did not keep his commandments.
1: Un hombre como Salomón,
2: a man like Solomon,
1: escribió todo esto.
2: He wrote all of this,
1: pero por descuido,
2: but because of carelessness,
1: con la sabiduría aún que tenía,
2: even with the wisdom that he had,
1: algo sucedió.
2: Something took place,
1: que no guardó sus mandamientos.
2: And he didn't keep his commandments.
1: Ni temó a Dios, ni le temó, ni le tuvo temor a Dios.
2: Nor did he fear God.
1: ¿Dónde está eso, Johnny?
2: Where is that?
1: Háblame, porque no cuadra.
2: Speak to me, because it doesn't square up.
1: Alan, ¿qué tú crees de esto?
2: Oh man, well, I mean, you hit the nail on the head.
1: Le dimos al clavo con el martillo en la cabeza.
2: Solomon was given the wisdom.
1: A Salomón se le fue dado la sabiduría.
2: And the very word says it was wisdom that nobody else had.
1: Y la misma palabra dice que una sabiduría que nadie tenía.
2: Nor will ever have.
1: Ni tampoco tendría nadie más después de él.
2: With that being said,
1: con esto dicho,
2: it was the wisdom of God.
1: Fue la sabiduría de Dios.
2: Solomon will hold as you would think like a record.
1: Salomón guardaría como un récord.
2: The record of who's the ever wisest person.
1: Como una lista de quién era el más inteligente.
2: It would be Solomon.
1: Y sería Salomón.
2: Why? Because God says so.
1: ¿Por qué? Porque Dios lo dijo.
2: He was given wisdom that no one had and no one will have.
1: A él se le fue dado una sabiduría solamente a él que nadie más iba a tener.
2: And you see this book now where he gave himself into discovering everything.
1: Y tú ves este libro cuando en donde él se entrega a descubrir cosas.
2: And going over his thoughts.
1: Y va a descubrir sus pensamientos.
2: And recording all of these things.
1: Y comienza a grabar lo que él descubre.
2: To then come to this conclusion.
1: Para entonces llegar a esta conclusión.
2: And thank God that you brought this.
1: Y gracias a Dios que tú trajiste esto.
2: That it's a beautiful thing that.
1: Que es bien lindo esto.
2: You have a full book.
1: Donde tienes un libro completo.
2: Of Ecclesiastes.
1: De Ecclesiastes.
2: It's a little bit of a tongue twister for
1: un
2: me.
1: Un poquito fuerte decirlo, pero.
2: But in the whole book.
1: Pero en todo el libro.
2: It ends.
1: Termina.
2: With those two verses.
1: Con estos dos versículos.
2: A conclusion.
1: La conclusión.
2: A conclusion.
1: Una conclusión.
2: Of all these findings.
1: De todos estos encuentros, descubrimientos.
2: To fear God.
1: Es descubrir, es temer a Dios.
2: And to keep his commandments.
1: Y guardar sus mandamientos.
2: Which is repeated.
1: Lo cual es repetido
2: through
1: por todo el libro. Él lo repite una y otra vez.
2: But here you have the wisest man.
1: Por aquí tú tienes el hombre más sabio de la tierra.
2: And in that sense,
1: y en ese sentido,
2: you couldn't say, well, you know, if Solomon hadn't fell into sin,
1: porque tú dirías, si Salomón no hubiera caído en pecado,
2: you might even say then that, well, then what does Solomon know?
1: Tú podrías decir entonces, ¿qué más hubiera sabido Salomón?
2: At this point, you could say with that Solomon experimented everything.
1: Tú puedes decir ahora mismo que Salomón experimentó todo.
2: When he was fearing God.
1: Cuando temía a Dios.
2: And when he didn't fear God.
1: Cuando no, también cuando no le temía a Dios.
2: When he was keeping his commandments.
1: Cuando él guardaba sus mandamientos.
2: And when he wasn't keeping his
1: commandments. Y cuando él no guardaba los mandamientos de Dios.
2: So, Solomon experimented all
1: so Salomón experimentó ambas cosas.
2: With the wisdom that God gave them.
1: Con la sabiduría que Dios le dio.
2: To come to this conclusion.
1: Para llegar a esta conclusión.
2: Fear God.
1: Teme a Dios
2: and keep his commandments.
1: Y guarda sus mandamientos.
2: It's a beautiful thing the way you put it.
1: Es una cosa hermosa como pudimos hablarlo, y esto estaba en todo el mes, Adán, el mes como que un poquito aquí y un poquito allá.
2: And this was a whole month, like, you know, a little bit was given, a little here, a little there.
1: Y le hablo con el corazón en la mano, me levantaba.
2: And I speak with my heart in my hand, I would wake up.
1: Mire, mi hermano, pensando en el trabajo.
2: My brothers and sisters, thinking about work.
1: Para ponerme ready para trabajar.
2: Getting ready to go to work.
1: Y aún en nombre de Iglesiastés en mi mente.
2: And still, this book would just keep in my mind.
1: Hay algo aquí que usted y yo no podemos olvidar.
2: There's something here that you and I cannot forget.
1: Que no importando lo inteligente que tú seas.
2: That no matter how intelligent you may be.
1: No importa qué juventud usted tenga.
2: Or what youth you had.
1: Qué experiencia usted tenga.
2: What experience you may have.
1: De qué universidad usted se graduó.
2: What university you graduated from.
1: Hay dos cosas.
2: There are two things.
1: Que usted y yo tenemos que guardar.
2: That you and I must keep.
1: El temor a Dios, que es la sabiduría, el principio de toda sabiduría.
2: The fear of God, which is the beginning of all wisdom.
1: Y el temor a Dios, que te da la continuación de andar en esa sabiduría.
2: And that fear of God that helps you to continue to walk in that wisdom.
1: Déjame decirte porque esto no cuadra.
2: Let me tell you this because this might not square up.
1: Vamos al libro de Samuel.
2: Let's go to the book of Samuel.
1: Mejor dicho, Primera de Reyes.
2: Or better said, First Kings.
1: Capítulo 3.
2: Chapter 3.
1: Y aquí está el meollo del asunto.
2: And this is the point of the matter.
1: Dice capítulo 3 de Primera de Reyes.
2: So First Kings chapter 3.
1: Lo siguiente, en el nombre del Padre, Hijo y Espíritu Santo.
2: Amen.
1: Primera de Reyes capítulo 3. Dice, entonces Salomón, que escribió este librito, se emparentó con Faraón, rey de Egipto, pues tomó por esposa a la hija de Faraón y la trajo a la ciudad de David, o sea que se la trajo consigo mientras acababa de edificar su casa. Escuche bien, Adán, esto está, me está impactando.
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1: Eso se llama.

Una cosa sí me dijeron en esta noche, no te cohibas. Deja que Dios haga como Él quiera. Deja que Él fluya como Él quiera. Deja que Dios fluya en esta noche para tu vida. Deja que su presencia fluya. Yo soy una persona muy dependiente.

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2: Bendiciones a la buena sintonía de Radio Avivamiento, alcanzando alma para Cristo. Nuestra frecuencia es 100.1 FM y otras frecuencias aquí en Radio Avivamiento. 860-880-0225, la línea para dejar su mensaje. También puede entrar en nuestra página radioavivamiento.com, donde puede entrar en nuestra página, bajar nuestra aplicación, escucharnos en vivo en su celular, computadora, donde quiera que sea. Y queremos darte las gracias que estamos en el aire por ustedes. Gracias por apoyarnos aquí en Radio Avivamiento. Si no era por ustedes, no estuvieran en el aire. Gracias por todos ustedes que se han tocado por el Señor para sembrar. Gracias por todos ustedes. Amén. Continuamos. En breve tenemos una reflexión de la palabra.

Dios, aleluya. Gracias, Señor, por una oportunidad más, Señor. Gracias, Señor, por un nuevo día. Gracias, Señor, por nueva fuerza. Gracias, Señor, por tu fidelidad, por tu bondad, por tu misericordia, Señor. Porque por ese amor, por esa misericordia estamos de pie, Señor. Y podemos estar aquí en este lugar y compartir tu palabra, Señor. Gracias por cada radio oyente, Señor. Gracias, Señor, aleluya, por esta manera de nosotros poder, aleluya, proclamar tu palabra, proclamar tu amor, proclamar buenas

aleluya, amén y amén, gloria al Señor. Y dice el Salmo, gloria al Señor, 34, aleluya. Los ojos de Jehová están sobre los justos y atentos sus oídos al clamor de ellos. La ira de Jehová contra los que hacen el mal, para cortar de la tierra la memoria de ellos. Claman los justos y Jehová oye y los libra de todas sus angustias. Gloria al Señor, qué linda palabra del Señor, aleluya, del salmista David. En medio de las crisis, el Señor está dispuesto a ayudarnos y tiene el poder para hacerlo. Pero antes de que intervenga y libere su poder en nuestra situación, ¿sabe qué? Él exige de nosotros un corazón recto. Y esto, por supuesto, no significa que debamos de ser perfectos, lo que nuestro Padre sabe que sería imposible. Cuando un pecador acude a Dios para salvación, el Señor le limpia de iniquidad el corazón y le da una nueva naturaleza. Y eso lo podemos ver en 2 Corintios 5:17. De modo que si alguno está en Cristo, nueva criatura es. Las cosas viejas pasaron, todas son hechas nuevas. Sin embargo, van a haber momentos en que el creyente, en el que usted y yo, puede que sigamos esos viejos patrones carnales. Por eso el Señor nos pide que confesemos nuestras faltas y nos arrepintamos cuando fallemos. Entonces Él nos limpiará de toda injusticia. Dios nos escucha a pesar de nuestras imperfecciones. Somos imperfectos si deseamos andar en sus caminos. No obstante, el problema surge cuando el cristiano vive en pecado de manera intencional y decide no apartarse de él, porque el que peca voluntariamente, mire, se está exponiendo a un castigo, se está exponiendo a que nada le va a salir bien. Y dice la Biblia que el pecado está en aquel que sabe hacer lo bueno y no lo hace. Por lo tanto, tenemos que venir al Señor y humillarnos bajo su mano poderosa. Y entonces, mire, Él nos va a exaltar, Él nos va a escuchar, aleluya. Él está atento cuando nosotros vamos a Él con un corazón contrito y humillado. Pero en este pasaje que leímos hace unos minutos, este pasaje nos enseña que nuestro Padre Celestial desea que nosotros clamemos a Él. Porque cuando estamos en tiempos, en momentos de pruebas, tendemos a orar con más enfoque, fervor, tendemos, ¿verdad?, a sacar ese momento, a ser más propensos a estar orando, a acudir más a la iglesia. Entonces aumentamos todo lo que hacemos en el Señor, lo queremos hacer, pero solamente debe de ser en ese momento que debemos de acudir a Él. Debemos de clamar a Dios en todo momento, aun cuando la marea está tranquila, aun cuando todo parezca que está bien. Ahí debemos también de estar en su presencia, de clamar a Él, de orar con fervor, con sinceridad. Y sabe que Ana fue un ejemplo de una mujer que clamó a Dios, que oró, que le imploró al Señor en esa angustia por esa esterilidad que ella tenía, de no poder, esa dificultad de no poderle dar un hijo a su esposo. Pero esta mujer fue al templo, imploró al Señor con tanto sentimiento que fíjese que el sacerdote creyó que ella estaba borracha. Pero sabe una cosa, que aquella oración de aquella mujer, que Dios conocía su necesidad, Dios la escuchó. Por lo tanto, cuando venga una crisis, clame a nuestro Dios, clame al Señor, aleluya, porque sabe que Él escucha un corazón contrito y humillado, Él no lo desprecia. Recuerde esto siempre, clame a Dios en todo momento, que Él va a escuchar. Te damos gracias, Señor, porque sabemos que tú estás al pendiente de nuestras oraciones. Claman los justos y Jehová oye y les libra de todo.

corazón contrito y humillado en esta hora, Señor. Si hay alguien que se ha alejado de ti, si hay alguien, Señor, aleluya, que no te conoce, te suplicamos que tu palabra haya llegado a su corazón y que en esta hora esa persona pueda entender, aleluya, que solamente en ti está el refugio, que solamente en ti hay esperanza, Señor. Te damos gracias y afirmamos, Señor, aleluya, que tú oyes nuestras oraciones, Señor, donde quiera que estemos, Señor, que tú estás al pendiente, atento al clamor de tus hijos. Gracias te damos en esta hora. Y si en esta hora hay alguien que por medio de esta palabra quiere reconciliar su vida con el Señor, oramos. Repite esta oración conmigo. Te doy gracias, Señor, porque reconozco, aleluya, mi pecado. Reconozco que me he apartado de ti, pero hoy entrego, hoy, aleluya, hago un nuevo pacto contigo, aleluya, de seguirte, de buscarte, de servirte, Señor, aleluya. Oh, Señor, y que seré fiel, Señor, hasta el día que tú vengas o hasta el día que tú vengas a buscarme, Señor. Te doy gracias, Señor. En esta hora, escribe mi nombre en el libro de la vida. Oh, Señor, te doy gracias porque soy nueva criatura, porque hay un nuevo comienzo para mí, Señor, y porque tú tienes grandes cosas reservadas para mi vida. Gracias, Señor. Amén y amén. Recuerde que usted nos puede escribir a Radio Avivamiento, P.O. 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Así que seguimos aquí con más y mejor música.

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1: Y de esta forma comenzamos su programa

0: Llegamos, Mili.
1: Amén, aleluya, llegamos. Gloria al Señor, aleluya.
0: Sí, amén.
1: Qué bendición.
0: Amén, amén, amén. Le damos las gracias al Señor por permitirnos estar una vez más aquí con ustedes. Y como siempre decimos, ¿verdad? Busque su sillita, su zona cómoda, busque su Biblia, que hoy hay palabra del Señor nuevamente, yes. Señor, a través de este programa inquebrantable. Así que
1: amén.
0: Dios les bendiga.
1: Amén.
0: Estamos listos.
1: Qué lindo, aleluya. Damos gracias al Señor, aleluya, por una semana más, por una nueva oportunidad,
0: sí,
1: de estar aquí en
0: Inquebrantables.
1: Aleluya, qué bendición. Damos gracias al Señor, aleluya, por esta puerta que nos da, esta oportunidad, como bien decía nuestra hermana Maritza, de poder conectarnos con nuestros hermanos, amigos, familiares, nuestros radioyentes que también sintonizan a través de Radio Avivamiento 100.1 FM. Amén. Así que aquí estamos gozándonos con la palabra que el Señor nos ha dado para hoy a través de nuestra hermana Maritza. No se mueva de su lugar. Y atiento ahí, gócese junto a nosotros de esta palabra hermosa. Amén.
0: Amén, amén. Así que los voy a invitar a que nos acompañen en el libro de los Salmos. Vamos a leer hoy el Salmo 91. Amén.
1: Dice así la palabra del Señor, con toda bendición a nuestras vidas. Amén. El que habita al abrigo del Altísimo morará bajo la sombra del Omnipotente. Diré yo a Jehová, esperanza mía y castillo mío, mi Dios, en quien confiaré. Él te librará del lazo del cazador, de la peste destructora. Con sus plumas te cubrirá y debajo de sus alas estarás seguro. Escudo y adarga es su verdad. No temerás al terror nocturno, ni saeta que vuele de día, ni pestilencia que ande en oscuridad, ni mortandad que en medio del día destruya. Caerán a tu lado 1,000 y 10,000 a tu diestra, mas a ti no llegará. Ciertamente con tus ojos mirarás y verás la recompensa de los impíos. Porque has puesto a Jehová, que es mi esperanza, al Altísimo por tu habitación. No te sobrevendrá mal, ni plaga tocará tu morada, pues a sus ángeles mandará cerca de ti, que te guarden en todos tus caminos. En las manos te llevarán para que tu pie no tropiece en piedra. Sobre el león y el áspid pisarás, hollarás al cachorro del león y al dragón. Por cuanto en mí ha puesto su amor, yo también lo libraré. Le pondré en alto por cuanto ha conocido mi nombre. Me invocará y yo le responderé. Con él estaré yo en la angustia. Lo libraré y le glorificaré. Lo saciaré de larga vida y le mostraré mi salvación. Aleluya.
0: Aleluya, qué
1: preciosa
0: hermoso.
1: Palabra del Señor.
0: Qué hermosa es la palabra del Señor, ¿verdad? Este Salmo 91 es uno de los textos más poderosos, podríamos decir, ¿verdad? Sobre la protección, la confianza y el refugio en el Señor. Y en la tarde de hoy yo titulé este tema, las tres voces del Salmo 91.
1: ¡Ay, poderosa!
0: Y como le estaba comentando a la pastora Melissa, ¿verdad? Y algunos de ustedes ya me conocen y saben, yo manejo camiones y amo mi trabajo solitario porque tengo la oportunidad de escuchar alabanzas, de escuchar palabra del Señor mientras estoy solita por ahí manejando largas rutas. Y tuve la oportunidad de profundizar en el Salmo 91. Al escucharlo repetidas veces, noté algo que nunca había notado. El Salmo 91 es muy conocido. El Salmo 91 lo hemos escuchado en muchísimas ocasiones. Hemos escuchado prédicas acerca del Salmo 91, música acerca del Salmo 91. Y estamos muy acostumbrados con este Salmo. Pero siento que el Señor en ese momento me reveló algo poderoso, yes, que quiero compartir con ustedes. Y quizás ustedes ya lo sabían, pero yo no lo sabía.
1: Santo.
0: Y nadie me lo enseñó, me lo mostró el mismo Señor. Y para mí fue un momento brutal con el Señor.
1: Precioso.
0: De esos que pues te quebrantan, te hacen llorar, te hacen darle gracias al Señor, porque de esa es la forma que el Señor nos habla.
1: Eso fue una conexión directa ahí con el Señor. Qué
0: amén,
1: lindo.
0: Amén, amén. Así que, ¿verdad? Parte del Salmo 91 ha sido sumamente importante para mi familia. Lo hemos utilizado como refugio, básicamente como el mismo Salmo es, en momentos de dificultad familiar. Mi hermana tiene un testimonio poderoso acerca de este Salmo, así que espero en el Señor que algún día ella pueda compartirlo con nosotros. Pero este Salmo parece tener tres cambios de voces. Y eso fue lo que el Señor me reveló. Es como si intervinieran distintas personas o perspectivas mientras se va dando este salmo, ¿verdad? Y esto no es un error literario, sino es un recurso literario intencional, ¿verdad? Para enriquecer el mensaje que este Salmo 91 nos da.
1: Sí.
0: Amén. Como les dije, las tres voces del Salmo 91. La primera es la voz del creyente. Y esa la escuchamos en los versículos 1 y 2, que dice: el que habita al abrigo del Altísimo morará bajo la sombra del Omnipotente. Diré yo a Jehová, esperanza mía y castillo mío, mi Dios en quien confiaré. Muchas veces, esta última parte del Salmo 91, nosotros la recitamos en tono de pregunta, pero no es una pregunta. Es una afirmación,
1: es
0: una declaración. Esta voz es personal, es declarativa. Es el creyente afirmando su fe.
1: Así es.
0: Amén. La protección, ¿verdad?, comienza con una decisión de habitar.
1: Yes.
0: El que habita al abrigo del Altísimo. Habitar es estar en constante relación con el Señor. Vivir con Él, vivir para Él. Cuando uno habita con alguien, uno tiene continuamente una relación, una comunicación, una conexión. Amén. Así que esta protección que está hablando es para los que se mantienen conectados constantemente con el Señor, ¿verdad? Y estar bajo su sombra nos habla de protección, de cobertura. Amén.
1: Y yo quisiera añadir más, nos habla de decisión.
0: Amén.
1: Porque es una decisión,
0: sí,
1: aleluya, el yo tomar la iniciativa y decir, yo voy a habitar.
0: Amén.
1: Es una decisión, no es una obligación, porque Dios no obliga a nadie.
0: Amén.
1: Es una decisión, aleluya, es una necesidad, es algo que te impulsa, pero que sale de ti, aleluya, porque al hacerlo, recibimos bendición,
0: sí,
1: recibimos esa protección,
0: sí,
1: recibimos ese cuidado, amén.
0: Gloria al
1: aleluya,
0: Señor.
1: Gloria al Señor.
0: Amén. Y fue hermoso, ¿verdad?, encontrar esto. Entonces, si nos vamos más adelante, desde el versículo 3 hasta el versículo 13, escuchamos este cambio que surge en el Salmo 91. Repentinamente, en esta sección es alguien más que habla dirigiéndose al creyente, asegurándose, ¿verdad?, de lo que Dios hará, declarando también lo que Dios hará. Entonces, en esta ocasión, vemos cómo se habla en segunda persona y dice: Él te librará del lazo del cazador, de la peste destructora. Con sus alas te cubrirá. ¿Ves cómo va cambiando? Amén. Aquí dice en el Salmo 90, en el versículo 2, diré yo a Jehová. Y luego le dice, Él te cubrirá. ¿Ves cómo va cambiando literariamente este versículo? Entonces, por ahí siguen todas esas promesas. No vas a temer al terror nocturno, ni saeta que vuele de día, ni pestilencia que anda en oscuridad, ni mortandad que en medio del día destruya. Caerán a tu lado 1,000 y 10,000 a tu diestra, mas a ti no llegarán.
1: Aleluya.
0: Ciertamente con tus ojos mirarás y verás la recompensa de los impíos, porque has puesto a Jehová, que es mi esperanza. Esa persona también, esa es la voz del maestro, del sacerdote, del intercesor. Amén. Y dice, al Altísimo por tu habitación.
1: Habitación.
0: No te sobrevendrá mal, ni plaga tocará tu morada, pues a sus ángeles mandará acerca de ti, que te guarden en todos tus caminos. En las manos te llevarán para que tu pie no tropiece en piedra. Sobre el león y el áspid pisarás, hollarás al cachorro del león y al dragón.
1: Aleluya.
0: Amén. Vemos cómo empieza entonces a cambiar esta parte, el Salmo 91, de hacer una declaración, entonces hacer una confirmación.
1: Aleluya.
0: Amén. Y el género literario cambia a segunda persona. Así que empieza a hablarle de tú al creyente, que era la primera persona en los Salmos, en el versículo 1 y 2. Así que esta porción incluye esas promesas de protección del peligro visible, invisible, esa cobertura divina del Señor, ¿verdad? Con sus plumas te cubrirá, ¿verdad? Esa protección angelical.
1: Cubierta.
0: Amén, porque va a enviar ángeles acerca de ti, ¿verdad? Así que Dios usa otras voces para hablarnos a través de su palabra. Y muchas veces pueden ser pastores, pueden ser profetas, pueden ser canciones, como pasó en mi caso en esta ocasión, ¿verdad? Alabanzas, predicaciones, enseñanzas, un estudio bíblico. El Señor nos habla de tantas maneras. Y de esa forma, pues, es que uno puede ir, ¿verdad?, profundizando en la palabra del Señor. Así que en esta porción es esas promesas del Señor, ¿verdad? Y de esa persona que confía en el Señor, porque Él dice que has puesto a Jehová, que es mi esperanza. Así que la persona que está hablando aquí es creyente, es intermediario de parte del Señor, que le habla al cliente, al creyente.
1: Así es. Y sabe de lo que está hablando.
0: Amén.
1: Sabe de lo que está hablando. Conoce de lo que está hablando. Porque puede garantizar esa cubierta.
0: Amén.
1: Puede dar garantía de que eso es así. De que eso no va a fallar. Aleluya. Y qué lindo cuando escuchamos la voz del Señor de diferentes formas, de diferentes maneras. Y aún como dice el capítulo, a través de la misma naturaleza.
0: Yes.
1: Nos confirma el cuidado, la protección del Señor. Aleluya.
0: Sí, Señor. Así que, ¿verdad? Esta porción del versículo 3 al 13 parece ser la voz de ese líder espiritual que está confirmando las promesas del Señor. Porque en los versículos 1 y 2, esa primera persona está diciendo: mi Dios en quien confiaré. Ella está haciendo una declaración, ¿verdad?, de que confía en el Señor. Así que esta segunda parte del Salmo 91, de esos versículos 3 al 13, nos habla de esa confirmación de las promesas del Señor. Entonces, aquí es donde a mí me voló la cabeza, como uno dice.
1: Aleluya.
0: Porque luego, ya para los versículos 14 al 16, vuelve a haber un cambio.
1: Yes.
0: Vuelve a haber un cambio y es
1: como una respuesta.
0: Amén.
1: Aleluya.
0: Es esa voz directa de Dios, ¿verdad? Que se habla en tercera persona. Y aquí ocurre el momento más fuerte de este versículo, cuando Dios mismo habla. Amén. Ese versículo 14 comienza diciendo: por cuanto en mí ha puesto su amor, yo también lo libraré. Le pondré en alto por cuanto ha conocido mi nombre. Me invocará y yo le responderé. Con él estaré yo en la angustia. Lo libraré, le glorificaré, lo saciaré de larga vida y le mostraré mi salvación. Aquí entonces vemos cómo cambia nuevamente esta última porción del Salmo 91 y empieza a hablarle a ese intercesor, a ese líder espiritual, a ese sacerdote que le confirmó al creyente.
1: Aleluya.
0: Lo que el Señor iba a hacer por él.
1: Así es, así es. Confirmó lo que anteriormente había expresado sobre su cuidado, sobre su amor. Y qué lindo, aleluya, cuando recibimos esa confirmación del Señor.
0: Sí, Señor.
1: Cuando vemos que no importa lo que nos toque enfrentar en nuestras vidas, ya sea una enfermedad, como bien hablaba nuestra hermana Marisa, ya sea situaciones inesperadas en nuestra vida.
0: Sí, amén.
1: Podemos vivir confiados de que cuando conocemos y habitamos bajo el abrigo del Altísimo, aunque tengamos que enfrentar tales momentos y tales situaciones, podemos vivir confiados, sí, aleluya. Podemos tener esa seguridad, aleluya. Porque Él mismo lo expresa así: por cuanto en mí ha puesto su amor, yo también lo libraré. Porque el Señor honra a los que le honran, a mí, hermana Maritza. El Señor tiene cuidado, el Señor recompensa tu fidelidad, aleluya. Por cuanto en mí ha puesto tu amor, yo también lo libraré.
0: Sí, sí.
1: El Señor no lo deja pasar por alto, aleluya. Él lo tiene muy presente, aleluya. Amén. Y eso lo vemos a través de muchos pasajes bíblicos, donde el Señor, aleluya, manifiesta su poder, su cuidado y su amor, aleluya, en aquellos, aleluya, que le son fieles. Lo ha hecho con nosotros.
0: Amén.
1: Lo vivimos, amén. Aleluya.
0: Amén. Así que en esta porción, como mencioné, ¿verdad?, es Dios respondiendo personalmente a quien confía en Él y hace esas promesas claves de liberación, presencia en medio del problema, respuesta a esa oración. Está dando una promesa de salvación. Así que la fe genuina termina en ese encuentro personal con la voz de Dios. Amén. Así es que cuando nosotros habitamos con Él, nosotros podemos escuchar directamente la voz del Señor. Así que esta estructura del Salmo 91 no es casualidad, ¿verdad? Este Salmo sigue esa progresión espiritual, amén, donde declaras primeramente tu fe, luego recibes confirmación y luego Dios te responde personalmente.
1: ¡Aleluya! ¡Qué hermoso!
0: Y es tan hermoso poder descubrir algo nuevo, de algo que estamos tan acostumbrados a escuchar, que esto para mí, vuelvo y digo, fue un momento de adoración extrema en ese momento. Yo estaba en un shock espiritual.
1: Sí, por allá arriba, sí, por exacto, allá arriba, elevada.
0: Amén, amén. Así que algo es como un diálogo, ¿verdad? Espiritual completo. Sí. Algo importante, ¿verdad?, para poder interpretar bien este salmo, es que el Salmo 91 no promete una vida sin problemas. Es como un diálogo, ¿verdad? Espiritual completo. Algo importante, ¿verdad?, para poder interpretar bien este salmo, es que el Salmo 91 no promete

0: espiritualmente, físicamente, emocionalmente, podemos estar pasando por situaciones, pero lo que sí el Salmo declara es que Él va a estar con nosotros en medio del proceso.
1: Sí,
0: y esos últimos versículos, cuando dice, por cuanto en mí ha puesto su amor, yo también lo libraré, le pondré en alto por cuanto ha conocido mi nombre. Ahí está hablando de su soberanía. Y su soberanía no es quizás como nosotros pensamos que es. Porque quizás yo estoy orando fielmente para que el Señor libre de la muerte un familiar, pero ese familiar fallece.
1: Santo.
0: Y cuando uno conoce al Señor, una forma de pasar a otro nivel espiritualmente es en la muerte.
1: Santo.
0: Así que nosotros tenemos que aceptar la soberanía, aleluya, del Señor en ese momento de dolor, porque esa persona fue exaltada.
1: Santo.
0: Fue librada.
1: Santo.
0: Ya no sufre más.
1: Wow, tremendo, aleluya.
0: Entonces es importante recalcar, ¿verdad?, que aunque podemos utilizar el Salmo 91 como lo que es, un escudo de protección de la palabra del Señor,
1: sí,
0: tenemos que también estar firmes y reconocer la soberanía del Señor.
1: Así es, así es. Porque muchas veces oramos y pedimos esperando, ¿verdad?, lo que queremos,
0: sí,
1: la respuesta que queremos, pero hay muchas formas del Señor contestar.
0: Sí,
1: y bien lo has dicho, Maritza, y es difícil aceptar,
0: sí,
1: muchas veces la soberanía del Señor.
0: Sí.
1: Muchas veces cuando lo que estamos orando es por un milagro,
0: sí,
1: aleluya, pero muchas veces el Señor el milagro lo contesta de diferente forma. Aleluya. Y es ahí donde nos toca no cuestionar al Señor, sino entender los propósitos de Él para nuestras vidas.
0: Amén.
1: Y en esto me lleva a recordar, y veo que está conectada, el testimonio de la semana pasada de nuestra hermana,
0: sí,
1: Suamara.
0: Amén, amén.
1: Nos gozamos con ese testimonio porque vimos cómo la soberanía del Señor, cómo Él en medio de ese proceso tan difícil que ella tuvo que enfrentar, vemos cómo Él se glorificó para bien y aún se sigue glorificando en medio del proceso que ella lleva, aleluya.
0: Sí.
1: Pero es porque hemos podido ver, y yo sé que ella lo puede decir ciertamente y afirmar, porque de igual forma ella se ha mantenido bajo el abrigo, bajo la cobertura del Altísimo. Así que son dos formas de esperar,
0: sí, amén,
1: de orar, aleluya, y de esperar en el Señor. Esperando que se haga su voluntad,
0: sí,
1: amén, su, sí, perfecta voluntad.
0: Sí, amén. Así que por eso es importante, ¿verdad?, no malinterpretar lo que es el Salmo.
1: Sí,
0: esto es súper clave porque incluso en el Nuevo Testamento nosotros vemos como en Mateo 4 el mismo enemigo cita este Salmo, este mismo Salmo, durante la tentación de Jesucristo
1: así
0: en el
1: es.
0: Desierto, ¿verdad? Tratando de usarlo fuera de contexto.
1: Así
0: amén.
1: Es.
0: En Mateo 4, 5 al 7 nos dice, entonces el diablo le llevó a la santa ciudad y le puso sobre el pináculo del templo y le dijo, si eres hijo de Dios, échate abajo, porque escrito está, a sus ángeles mandará cerca de ti y en sus manos te sostendrán para que no tropieces con tu pie en piedra. Jesús le dijo, escrito está también, no tentarás al,
1: yes,
0: Señor tu Dios.
1: Dios.
0: Así que muchas veces se puede tratar de sacar de contexto la misma palabra del Señor, ¿verdad?
1: A conveniencia.
0: A conveniencia.
1: Exacto.
0: Por eso es que, ¿verdad?, no podemos malinterpretar la palabra del Señor. Esto no es un amuleto de la suerte. Esto no esto es una promesa que el Señor le hace a los que moran, a los,
1: aleluya,
0: que habitan en su presencia.
1: Sí, Señor.
0: Amén. Pero volvemos a lo mismo. No necesariamente el fin que nosotros esperamos es el que resulte. Así que ahí es donde nos sujetamos a esa soberanía del Señor y al propósito del Señor. Porque Él es un Dios de orden.
1: Así es.
0: Él sabe por qué hace las cosas, aunque nosotros no lo entendamos. Aunque nos duela a veces. Pero verdaderamente Él sabe lo que está haciendo. Así que no podemos sacar de contexto, ¿verdad?, lo que es las promesas.

0: santas del Señor. Así que esto no es una licencia para actuar imprudentemente, sino es una invitación a confiar.
1: A confiar plenamente.
0: Profundamente en el Señor.
1: Yes, aleluya.
0: Sí, Señor.
1: Qué hermosa la palabra del Señor, sí, aleluya. Señor. Porque esto es lo lindo de indagar, de profundizar, aleluya, en la palabra del Señor. Y como bien dijiste al principio, ¿cuántas veces hemos leído el Salmo 91? ¿Cuántos mensajes no hemos escuchado? Pero siempre el Señor nos da más.
0: Amén.
1: Siempre el Señor nos lleva allí a ese cambio clave, a esa palabra clave donde nos ministra de acuerdo a la necesidad que estamos pasando en ese instante. Sí, aleluya. Señor. Y sabemos que cada uno de los hermanos que están al alcance de este mensaje, de este segmento, aleluya, pueden estar gozándose, lo sabemos, porque muchas veces nos cuestionamos, el momento, la situación nos lleva a cuestionarnos, ¿me estará escuchando el Señor? ¿Tendrá cuidado de mí? ¿Me habrá abandonado porque ya no siento que me escucha, que me contesta, que me habla? Confía, aleluya.
0: Amén.
1: Porque es promesa del Señor, aleluya. Y bien lo leímos ahí en esos últimos versículos, aleluya. Le pondré en alto, me invocará y con él estaré, lo libraré, lo saciaré, le mostraré, aleluya, es promesa, aleluya, amén. Es compromiso. Así que él no se desentiende de tu voz ni de tu necesidad. Él está ahí siempre presente, aleluya, para, aleluya, auxiliarnos en el momento de más necesidad, aleluya.
0: Sí, amén.
1: Qué hermoso.
0: Sí, amén. Y esa precisamente, ¿verdad? Es la idea central del Salmo 91. Salve. Él es el refugio seguro para el que vive en relación íntima con Él. Así que no se trata de repetir el Salmo 91, sino de habitar en su presencia, ay, ¿verdad? No, vivir continuamente en comunión con Dios. ¿Y cómo podemos establecer esa comunión? Cultivando una relación diaria con el Señor.
1: Sí,
0: habitar,
1: amén.
0: Como dice el mismo versículo, ¿verdad? Declarando su confianza en Él, como nos dice ese versículo 2, confesarlo. Así que aferrarte a sus promesas, creer que Él puede hacerlo, ¿verdad? Y confiar en su respuesta. Así que tenemos, amén, que también saber esperar.
1: Así es.
0: El tiempo del Señor.
1: Sí, Señor. Y aprender a resistir, combatir,
0: sí,
1: aleluya,
0: señor.
1: Porque la victoria está garantizada, amén, aleluya.
0: Amén, amén.
1: Oh, gloria al nombre de Jesús. Damos gracias al Señor por esta palabra hermosa, aleluya,
0: sí, señor,
1: que Dios nos ha dado a través de nuestra hermana Marisa. Gracias, gracias por dejarte usar por el Señor, aleluya.
0: Gloria a Dios.
1: Gloria al nombre de Jesús y le invitamos a igual manera a conectarse con el Señor. No hay nada mejor que aprovechar cada instante, cada ratito, ¿verdad?, libre, de conexión con el Señor, porque es en esos momentos de conexión, de soledad, de intimidad, cuando el Señor se revela a nuestras vidas,
0: amén,
1: cuando nos revela misterios ocultos que aún están en la palabra, aleluya,
0: amén,
1: y que el Señor, aleluya, se la revela a sus siervos, aleluya. Así que damos gracias al Señor por esta oportunidad, también damos gracias a cada uno de los hermanos que nos han acompañado.
0: Sí, amén.
1: En esta hora.
0: Así que les damos gracias a todos.
1: Aleluya.
0: Les pedimos nuevamente que compartan la transmisión para que esta palabra alcance a más personas y que sea de gran bendición, ¿verdad? Aquel que está esperando en el Señor, que está en contacto, en comunicación con el Señor, ¿verdad? Que sepa que aquí hay una promesa hermosa de parte del Señor, ¿verdad?
1: Yes.
0: Donde Él nos habla directamente a nosotros los que habitamos bajo la morada del Altísimo. Así
1: amén.
0: Que le damos toda la gloria y toda la honra al Señor en esta tarde,
1: sí,
0: por haberse revelado a nuestras vidas de una manera tan bonita y tan especial. Así que espero que esta palabra haya sido de bendición. Amén. Así que como
1: sí,
0: siempre
1: señor.
0: Decimos, Mili, si no tiene un lugar donde congregarse, estamos en el Centro Evangelístico Misionero Kairos, ubicados en
1: en el 50.
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1: ¿Cuánto le aman?
2: ¡Amén!
1: No los he podido sorprender. ¡Alábalo! Precioso es el Señor Jesucristo. Damos gracias a Dios. En Marcos 1:15, ahí que estamos. Le dijo, id por todo el mundo, predicate el evangelio a toda criatura. Eso es un reto para cada creyente, hermano, que usted tiene que ir al mundo entero a predicar. Da una llamadita aquí, yo quiero ser soldado de la invasión al mundo. Ya está, ya empieza inmediatamente a ir al mundo entero. Por eso fue que me mostró el Señor eso, porque hay que ir al mundo entero. Y por su cuenta, por mi cuenta, nunca hubiera ido al mundo entero. No es fácil, el mundito este es bastante grande. Tú ríes si puedes. Sea la gloria del Señor. Y una de las cosas más lindas que Dios me habló cuando me dijo, vas a cubrir el mundo entero. Yo dije, amén. Y cuando empezamos a cubrirlo, yo le dije, Señor, ¿y cómo me están entendiendo en China? ¿Y en Rusia? Señor, te están entendiendo. Ni me explicó más nada. A los pocos días me habló y me dijo, a ti se te olvidó una experiencia que yo te di en una ocasión. Yo le dije, me has dado tanto que pues que se me puede haber olvidado alguna. Me dijo, aquella vez que tú estabas en cierto sitio y estaban orando y había un grupo bastante grande de personas y de pronto tú viniste, viste un grupo que entraba para unirse y te diste cuenta que eran americanos. Y entonces yo le dije, Señor, si tú me lo hubieras avisado, yo le hubiera puesto un alguien que les interpretara. Pero cuando que me miró el movimiento, yo me fui donde ellos. Eso fue una cosa real. Y en mi inglés goleta, al lado se puede. Les dije a ellos, si hubiéramos sabido que ustedes venían, le hubiéramos puesto un intérprete. Entendimos todo lo que usted predicó claramente. Ah, pero yo no sabía que usted hablaba en español, ni una sílaba. Y entonces, eso no se lo podemos explicar. Pues eso es lo que está haciendo Dios ahora a todos los lugares que entramos. Que cuando entro a Rusia, hablo ruso. ¡Alábalo! El Dios de nosotros es un Dios todopoderoso. ¡Sabalaisa! Y Él tiene que ayudar, si usted pone la parte suya y interés suyo. Pero la orden es ir por todo el mundo y predicar el evangelio a toda criatura. Y si usted no hace ningún caso por ir, cuando suene la trompeta, si se va usted en el rato, se va el diablo también. Sonríalo si puede. Ahora. No, porque pudiendo uno obedecer y no lo hace. No hay cosa que Dios aborrezca más que la desobediencia. Porque como usted, no, a Dios hay que obedecerlo y hacerlo lo más posible para que Él esté ahí contento con nosotros y que se haga la obra que hay que hacer aquí en vamos a poner a Puerto Rico, como que conforme lo que informan las estadísticas de los que hacen ese asunto, hay más de 2 millones, más de 2 millones. Pero fíjense, hermano, estamos como 2 meses en este asunto de cubrir el mundo entero con soldados para la invasión del mundo y todavía no hemos podido conseguir 300,000. Eso muestra que hay lo que Cristo dijo, que cuando suena la trompeta, unos serán tomados y otros serán dejados. dijo, porque a los tibios los vomitaré por mi boca. El tibio que cree que se va, no se haga ilusiones. Que cuando suene la trompeta, si usted está durmiendo, no es pecado que usted duerma. Pero cuando se despierte y venga y mire el periódico y vea, miles desaparecen en letras así de grandes en la portada, miles desaparecen. ¡Ay, me quedé! Me fastidié. Bien fastidiado. Alabre se puede. ¡Qué silencio! ¡Alábalo! Mira, hermano, pregúntele a un doctor en medicina cómo tuvo que hacer para tener una bendición tan grande como esa. Primero, los 4 años de la universidad, y después 4 años más allá en Estados Unidos para poder ser médico. Yo lo sé muy bien porque mis papás querían que yo fuera médico. Yo quería complacerlo. Pero cuando yo me gradué de en San Germán, en esa época había una entidad, pero evangélica, de todos, eso era lo que enseñaban todos. Y ahí yo me gradué ahí. Por eso es que se me pegaron algunas cositas, pero no muchas. Cuando uno no pone el corazón en la cosa, no. Y cuando yo me gradué con 4 años, era para ir a Estados Unidos. Entonces ahí, 4 años más para ser médico. Y cuando todo el mundo en casa esperaba que yo volara para allá, yo llegué a Camuy y encontré que comenzaba la temporada de béisbol. Y dije, a otro con ese asunto de ir a Estados Unidos 4 años para ser médico, a jugar pelota que voy yo. A la hora se puede. Mis papás se pusieron tristes porque no tuvieron un médico. Pero he orado por más enfermos sin ser médico que los que hubiera orado sin jamás. ¡Ah, Salamayaba! Y se han sanado los enfermos que no se sanan por ser médico uno de ninguna forma, sino se sanan por el poder de Jesucristo. ¡Ay, santo, precioso! Pero tampoco pude estar jugando el béisbol mucho tiempo, porque poco tiempo después de yo comenzar, me dio un dolor aquí en los hombros, pero aquello era una cosa horrible. Ahora no puedo jugar. ¿Qué le importaba a Dios que yo jugara? Al lado no se puede. Pero cuando yo vi que no me sanaba, y fui cuando médicos había que querían que me sanara, porque eran de los que estaban todo el tiempo conmigo en los juegos y demás. Ninguno, todos me decían lo mismo, muchachos, esa artritis, eso no hay quien lo sane. A uno que yo tenía mucha confianza le dije, entonces ¿para qué tú estudiaste, cabezón? Se echó a reír y me dijo, mira, hay como 30 enfermedades incurables. Ya yo vi que de abajo no había caso. Y una noche me tiré de rodillas. Le dije, Señor, tú sabes que yo no te he amado. Tú sabes que no te he servido. Pero si tú me sanas, yo te sirvo. Me acosté y me dormí. Cuando amanecí por la mañana, estaba sano desde la mollera a la cabeza hasta la planta de los pies. ¡Alábalo! ¡Bendito sea tu nombre! Nadie moró, nadie me puso mano, nadie, nada. Dios. Yo dije, ahora dime qué tengo que hacer, porque yo no te puedo fallar. Si te fallo, yo sé que voy a fracasar. Me vas a dar y no son consejos. A la hora se puede. Y el Señor me dijo, te vas a la calle abajo. Eso era un territorio en Camuy en esa época. Ha pasado mucho tiempo de eso. No es que esté viejo, es que el tiempo ha pasado muy ligero. ¡Alábalo! Bueno, sea la gloria del Señor. ¿Cuántos sienten gozo del Señor? Sea la gloria del Señor Jesucristo. No hay nada, hermano, más hermoso que servirle a Jesucristo. Sea bendito el nombre de Jesucristo. Pero, hermano, hay que servirle con toda nuestra alma y con todo nuestro espíritu para que entonces nos dé lo grande que Él ha prometido que nos va a dar. Porque no es cualquier cosa, no es un trabajito como los que teníamos. Yo en mi trabajo de profesor de escuela, pero cuando yo no quise ir para Estados Unidos para estudiar medicina, solicité trabajo al gobierno y me pusieron de profesor de química y biología, que era la especialidad mía. Y yo estuve 21 años trabajando en la escuela superior. 14 años de esos 21, 14 años más perdido que el diablo. Si me salvaba yo en esos días, se salvaba el diablo también. Pero 7 años convertido. ¡Alábalo! Ahí yo hablaba química y hablaba porque me pagaban por eso. Yo no podía jugarle al gobierno. Era responsable en eso. Pero hablaba también de alguien que se llama Cristo. Y a las 11:30 salíamos, que entramos después a la 1, y yo cogía para casa, y por lo menos 40 o 50 estudiantes, varones y mujeres, iban detrás de mí, y allá en el sótano, en casa, yo le hablaba la palabra. Y a la 1 había que entrar a trabajar. A la 1:50 cogíamos para acá, sin almorzar. Pero nadie se quejaba. Y eran estudiantes. No había tiempo para almorzar. El tiempo era para oír palabra de Dios. Y ellos tenían hambre de eso. Yo aprovechaba. Montones de ellos se convirtieron. Estudiantes. No había tiempo para almorzar. El tiempo era para oír palabra de Dios. Y ellos tenían hambre de eso. Yo aprovechaba.

0: que yo diría a veces, ¿serán cristinos o cristianos? Cristiano está siempre contento, hermano. Si nuestros nombres están escritos en el libro de la vida, ¿cómo no estar contento? Pero yo veo ciertas personas que dicen que son cristianos, que andan con una cara que ni Belcebú, alábalo si puede. Cristiano tiene que dar testimonio a la humanidad hasta con nuestra sonrisa. Alábalo si puede. Porque están muy atentos a si es verdad o no es verdad. Hay que darle testimonio para que ellos puedan creer. Sea la gloria de Jesucristo. Fíjense aquí en San Marcos 15. 10, San Marcos 16, verso 15. Le dijo, id por todo el mundo y predicad el evangelio a toda criatura. Eso es una orden para todo creyente, hermano. Ustedes no tienen excusa si no lo hacen, porque si ustedes nos dan una llamadita, yo quiero ser un soldado de la invasión del mundo. Ahí mismo ya está yendo al mundo entero. Sonríase que el Señor le ama. Precioso el Señor. Estas señales seguirán a los que creen. En mi nombre echarán fuera demonios. Hay montones de creyentes que no han orado por los enfermos nunca en su vida. Si se va en el rato, se va el diablo también. Alábalo se puede. Hay que hacer lo que está en la Biblia, hermano, porque para eso que esto está escrito, para determinarnos lo que tenemos que hacer. Cuando yo comencé a servirle al Señor, ¿qué hacía en esos días? ¿Por qué? Pues yo hacía algo que está en la Biblia, que iba por las casas. Yo no tenía un ministerio todavía, tenía un llamado, pero estaba sacando el cuerpo. Pero todos los días iba a las casas y hablaba de Jesucristo. Y después de eso, oraba por los enfermos y montones de enfermos se sanaban. ¿Cuántos de los que están aquí no tienen un llamado a un ministerio? Ministerios son 5: apóstoles, profetas, lo que soy yo.
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0: Repitan conmigo, en voz alta, levante la voz ahí fuerte, la oración de fe por vuestra salvación. Amado Dios, vengo a Cristo, ahora mismo te entrego, Señor, mi más mínimo pecado. Estoy seguro que tú me perdonas ahora mismo y me das a la fortaleza para yo no volver a pecar. Te doy gracias, Señor. Bendigo tu nombre. Dame espíritu de oración, que yo diariamente, por la mañanita, empiece a orar y tú me fortalezcas cada día más. Ayúdame, Señor. Yo quiero servirte. Yo quiero hablar contigo continuamente. Y que tú me oigas y me llames por mi nombre. Ten compasión de mí, Señor. Dame experiencias contigo, que tú eres mi amigo. Dame experiencias contigo. Te alabo, Señor. Dame espíritu de alabanza.

0: Te bendigo, Señor. Glorifícate en mi vida a toda profundidad. Permite que yo pueda ganar almas. Que gente que yo conozco me los pueda ganar para ti. Y Señor, ayúdame que no me aparte de la iglesia. Oh Dios mío, yo quiero estar en una iglesia del Evangelio completo. Gracias, Señor, para gloria tuya. Proclamo mi victoria, que jamás yo me pueda ir atrás. Para tu gloria, Señor. Gracias te doy. La gloria es para ti. Bendito sea el Señor Jesucristo.
1: Y ahora prepárate para recibir un milagro de Dios en tu cuerpo por medio de la oración de fe.
0: Todos los que están ahí, háblele al Señor y dígale: estoy seguro que me sanas ahora mismo. Dígaselo ahí, hablado, con la boca hablamos para salud. Estoy seguro que me sanas ahora mismo. Mi fe está en ti, Jesús. Y estoy seguro que me sanas ahora mismo. Para gloria tuya, Señor. Te prometo dar testimonio de la sanidad que me vas a dar. Sea bendito el Señor. En el nombre de Jesucristo, Aramasaya, reprendo, Padre, reprendo en el nombre de Jesús todo espíritu de enfermedad en estos cuerpos, Padre. Espíritus de enfermedad, fuera de esos cuerpos, fuera de esos cuerpos, fuera de esos cuerpos, fuera, fuera, fuera, fuera. Para gloria tuya, por los méritos de Jesucristo. No puede quedar ni vestigios de enfermedad. Ellos vienen a ti, Señor, ellos vienen a ti. Y todos que en aquella época vinieron a ti, tú los sanaste a todos. Y tú no has cambiado, tú eres el mismo ayer y hoy y por los siglos. Para gloria tuya, Padre. Arranca de raíz todo síntoma de enfermedad. Para gloria tuya, Padre. Para gloria tuya. Por los méritos de Jesucristo. Gracias por tu amor. Gracias por tu amor. Empista nuestra confianza. Reprendo, Padre, todo espíritu satánico de enfermedad en estos cuerpos. Fuera de estos cuerpos. Ato, ato, ato con cadena. Todos esos espíritus de enfermedad. Y los echo fuera. En el nombre de Jesús. En el nombre de Jesús. Para gloria tuya, Padre. Para gloria tuya, Padre. Los proclamo sanos. Porque tú eres un Dios que nunca ha fallado. Y tus promesas son fieles y verdaderas. La gloria es para ti. Gracias por tu amor. Gracias por tu amor. Bendito sea el Señor. Por tu palabra está hecho. Por tu palabra está hecho. La gloria es para ti. Y por su llaga fuiste sanado. Por esa palabra están sanos. Esa es la medicina del cielo. Bendito sea Dios. Hola, Yamasaja. Gracias por tu amor. Precioso eres tú.
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0: Aleluya.
1: Gloria al Señor.
0: Qué linda esa entrada ahí, ¿verdad?
1: Maravilloso.
0: Aceite, necesitamos aceite. Qué lindo esa unción fresca.
1: Saludos y bendiciones. Y declaramos que mañana de unción fresca.
0: Unción, aleluya.
1: Aceite de lo alto.
0: Qué lindo.
1: De bendición del cielo. Qué lindo en este día poder compartir con ustedes esta bendición maravillosa. Su hermano y amigo Mickey Mulero, Nimsi López, desde Puerto Rico.
0: Puerto Rico, la isla
1: para
0: del Cordero.
1: El mundo.
0: Amén. La gente le llama la isla del encanto. Nosotros le decimos la isla del Cordero. Porque en su escudo, aleluya, tiene el Cordero, aleluya. Así que desde aquí, desde este 100x35, somos pequeñitos quizá, ¿verdad? En espacio, en medidas, pero grande en corazón. Desde aquí, desde esta isla, les abrazamos, no importa donde usted se encuentre, sea en Estados Unidos, en Latinoamérica, en Europa, en cualquier parte del mundo, porque hay otros lugares que nos escriben también, quizás que no se habla español, pero hay gente allí que viven y hablan español y se conectan a Mañanas de Oración. Así que un abrazo desde aquí.
1: Así que buenos días para todos, nos gozamos de esta bendición hermosa, de que usted esté con nosotros ahí, conectadito en esta mañana. Saludamos y bendecimos a toda la gente que está conectada a través de la radio. Sí, esa gente que está ahí, óigame, tempranito en la mañana, pegadito en la radio, no se mueva de ahí, quédese con nosotros, suba el volumen, disfrute de esta bendición maravillosa. Los que están a través de las diferentes plataformas, óigame, también para usted un abrazo grande, apretadito en esta bendición de esta mañana. Y usted que, mire, que llega aquí por primera vez porque alguien compartió esta transmisión, porque alguien le habló y usted está pegadito en esta mañana, pasó por ahí,
0: no se vaya,
1: mirando a ver qué pasaba durante la mañana y de momento conectó, quédese con nosotros, no se vaya, que hay palabra de Dios, hay ministración, hay oración, porque hemos venido a orar, a clamar.
0: Amén. Hay unción de Dios, hay aceite fresco, mire, que se derrama, es ungüento a nuestra cabeza, a nuestra alma, a nuestro ser. No importa la necesidad, le estoy hablando a alguien, no importa cómo se llame, usted pueda describirla como quiera, pero hay un Dios en el cielo que ve tu necesidad y que en esta mañana va a hacer ese milagro. Saludos a la gente de la iglesia Church of God Esmirna, creo que vi por ahí, del Bronx, New York. Óigame, ya han escrito como dos o tres veces, por eso les menciono, porque son insistentes. Así que un abrazo desde acá a esa gente linda del Bronx. Qué bueno que pueden estar conectados aquí a Mañanas de Oración.
1: Bueno, estamos en el Bronx, estamos en New Jersey, estamos en Filadelfia, estamos en Puerto Rico, estamos en Colombia, República Dominicana.
0: Eso es.
1: Chile, Argentina, Paraguay, Uruguay. Las islas de acá,
0: del
1: Caribe,
0: las Islas Vírgenes.
1: Sí, son tantas y tanta gente que nos escribe de diferentes lugares y le damos gloria a Dios por ello. También le damos gracias al Señor porque recibimos muchos testimonios de lo que Dios está haciendo cada mañana y ciertamente sea a Él toda la gloria.
0: Mickey, desde que empezó el conteo, antes de nosotros entrar aquí en vivo, ya la gente estaba escribiendo sus peticiones, las estábamos leyendo y aquí antes de comenzar estábamos en esa comunión con Dios presentando cada una de sus peticiones. Así que en esta mañana todo el que pueda, sin temor, escriba su petición de oración porque vamos a comenzar a orar. Esto es Mañanas de Oración.
1: Amén.
0: Y eso es lo que queremos, llevar delante de la presencia del Señor cada una de nuestras necesidades, de nuestras cuitas, de nuestros anhelos, nuestras peticiones. ¿Quién mejor que Dios para escucharnos, para escuchar nuestro clamor? Y como dice su palabra y lo reiteramos aquí, clama a mí, yo te responderé. Hay respuesta de Dios. Usted no está solo, usted no está sola. Aquí hay un ejército, mire, conéctese ahí, mírelo ahí en las redes, donde usted, en la página que usted está, la gente escribiendo, hay un ejército que vamos a orar por usted también.
1: Así que todo este ejército, comparta esta transmisión, porque queremos llegar a otros. Despierte a alguien, llame a alguien, moleste a alguien hoy, en el buen sentido. Óigame, hágale saber que Mañana de Oración comenzó, que estamos en vivo. Vamos. Actívese en esta mañana este ejército. Óyeme, la gente linda que siempre está conectada con nosotros. Hace tiempo yo no veo a Katy.
0: Katy está por ahí, está aquí, la vi, fue de la, está, ella está en Instagram. Lo que pasa es que allá no sale.
1: Ah, no me sale acá.
0: Es acá que la tengo. Katy, saludo, que siempre está ahí.
1: Bendiga a la gente de Guayama, gente fiel.
0: Eso es.
1: Así que damos gloria al Señor. Mire, ciertamente, ciertamente, yo le preguntaría, ¿cómo comenzó el día? Comenzó adorando, alabando.
0: Yo lo comencé, te voy a decir, yo estoy desde la 1:30 de la mañana en pie. No me pregunten, yo caí despierta, claro, me acosté temprano y desperté a 1:30 y traté otra vez de darle la otra vuelta para acostarme en la almohada y acomodarme y no podía. ¿Sabe qué hice, verdad?
1: Ah, bueno.
0: Me fui a lo que yo sé hacer, a orar. Y ahí estuve, dieron 2:00 a.m, dieron 3:00, dieron 4:00. Yo dije, pues me quedo despierta para mañana de oración. Después sí, voy a descansar en el nombre del Señor, pero mire, desde 1:30, yo no sé desde qué hora hay gente a lo mejor llorando, gente que ha pasado un día, el día de ayer difícil y pasó la noche llorando, desvelado. En esta mañana es un nuevo día donde Dios renueva tu fuerza y no importa el problema y las lágrimas que has derramado hoy, hoy es el día de un milagro de parte de Dios.
1: Habría que preguntarse cuántas veces Dios nos despierta en la noche, momento, y nosotros vamos al refrigerador, tomamos agua, juguito, miramos, caminamos, y volvemos y no conseguíamos el sueño. Ay, es que no puedo dormir. Ay, que... ¿Usted nos ha preguntado, será que Dios quiere?
0: Habla conmigo.
1: Habla conmigo, quiero escucharte, quiero hablar contigo, quiero... Porque hay veces, amado, y esta carne lo que quiere está las arropadas de pies a cabeza.
0: Sí, señor.
1: Con la cabeza puesta en una almohada.
0: Acomodada,
1: seguro. Y hay momentos que Dios te levanta. Y usted tiene que entender. Y decir, no, para. Vamos a aprovechar estos 5, 10 minutos, 15, 20, una hora, lo que sea.
0: Aprovechalo con papá.
1: Sí, es más, un consejo siempre que usted despierte la madrugada. Aproveche, Señor. Te amo, Señor. Y ahí.
0: Me despertó que me tiene activa. Estoy que corro. Aleluya.
1: Activa, amado.
0: Estoy activa y Mickey me conoce.
1: Yo me voy a la voy a dejar sola aquí hoy. me voy a echar para el lado, la voy a dejar
0: no
1: sola.
0: No se vale, no se vale así.
1: Como que no, y las veces que tú me dejas sola.
0: No.
1: Dígale ahí, pueblo, dígale, defiéndame.
0: No, jamás, él dice eso, pero yo estoy ahí, aunque sea en la cama, que no me he podido levantar, pero lo veo ahí.
1: Voy a hacer lo mismo y voy a estar en la cama.
0: Pero qué lindo, Mickey, cuando Dios despierta a uno.
1: ¿Verdad que sí?
0: Y te mantiene en esa actividad y te pone a clamar y a orar y a hablar con él y ese tiempo con él, realmente es algo es un privilegio, es un privilegio. Y lloras y te secas las lágrimas y cantas y bueno, en fin, en esta mañana yo creo firmemente porque estoy desde 1:30 ahora, yo creo que hay un milagro y dije, Señor, no me despertaste en vano porque este tiempo de oración es tiempo tuyo y algo tú vas a hacer.
1: Así que se pelean las batallas, amado.
0: Tuya.
1: A veces nosotros queremos tomar las cosas en nuestras manos, a nuestra manera, y las mejores batallas son las que se pelean de rodillas, ahí, viendo a Dios obrando, confiando, esperando. Y no es fácil, amado, sí, yo sé que no es fácil, pero en Dios haremos proeza,
0: sí,
1: y Él hallará a nuestros enemigos,
0: sí,
1: y en Él tenemos victoria, amén. Así que, créala al Señor. Vamos a orar.
0: Vamos a orar.
1: Padre, gracias.
0: Sí, Señor, Padre. En el nombre
1: sea
0: de Jesús.
1: Sea tu nombre alabado, glorificado y bendecido en esta mañana.
0: Qué grande.
1: Yo te doy gracias por todo este pueblo que sí, se Dios está Dios conectando, los que Padre están ahí con nosotros, los que llegan.
0: Que no se
1: aleluya. Señor, yo te doy gracias por esta iglesia virtual. Mano, yo te doy gracias. Por esta unción poderosa,
0: sí,
1: que se desata.
0: Sí,
1: yo te doy gracias porque hay aceite.
0: Aleluya.
1: Aleluya, aleluya.
0: Lindo, Dios.
1: Hay refrigerio, sí, hay algo, Señor, especial de tu espíritu.
0: Unción, Padre.
1: Y yo creo que en esta mañana la presencia,
0: Padre,
1: de tu Espíritu Santo está fluyendo para levantar,
0: sí,
1: para,
0: Señor,
1: restaurar, para,
0: sí,
1: transformar,
0: Señor,
1: para cambiar.
0: Espíritu Santo.
1: Oh Espíritu Santo de Dios.
0: Te adoro,
1: y nosotros,
0: Cristo,
1: adoramos tu nombre. Nosotros
0: adoro,
1: glorificamos,
0: Jesús,
1: tu nombre. Señor, esta mañana este pueblo está dispuesto,
0: sí, Señor,
1: Señor, una vez más, a pararse en la brecha,
0: en
1: a pelear la buena batalla,
0: milagro,
1: a no retroceder,
0: mañana,
1: sino a provocar un milagro en,
0: sí,
1: esta,
0: sí,
1: mañana.
0: Sí, Sí, Señor.
1: Creyendo estamos.
0: En el nombre de Jesús.
1: Creyendo estamos.
0: No hay límites para ti, Señor. No hay distancia, Señor. Cuando la oración sube a tu presencia, Señor, tú envías la respuesta al lugar donde la necesita. Aleluya. El lugar donde, Señor mío, está clamando, está gimiendo, está pidiendo. Ya sea en la montaña, ya sea en el llano, ya sea en la costa, ya sea en el valle, donde sea, la respuesta viene directa de parte de ti. Y no hay nadie que pueda detener, Dios mío, lo que tú vas a hacer, lo que tú has hablado, lo que tú has prometido. Si hay batalla frente a nosotros, si hay batalla que se ha levantado, hay murallas que quieren detenernos, hay piedras de tropiezo, hay oposición, lo sabemos. Pero más grande eres tú, Señor, que cualquier oposición, aleluya, del infierno, aleluya, aleluya, que vamos, cualquier pueblo, enfermedad, aleluya, que cualquier necesidad, que cualquier escasez, que cualquier situación, Dios mío, que se presente. En el nombre de Jesús, hay aceite que está fluyendo, hay unción tuya que está fluyendo, y esa no la detiene nadie, aleluya. Esa no la detiene nadie, escúchalo, escúchalo. Esa no la detiene nadie. Cuando Dios envía, nadie detiene. Cuando Dios abre puertas, nadie cierra. Cuando Dios abre los cielos, la lluvia desciende, aleluya. Y hay milagros que comienzan a acontecer. Es que cuando Dios llega, el ambiente se transforma. La atmósfera tiene que cambiar. Y en esta mañana declaramos que la atmósfera en tu casa cambia. Que la atmósfera en tu trabajo cambia. Que la atmósfera en tu entorno cambia. Porque cuando la presencia de Dios está, todo es transformado. Se transforma, se transforma. Aleluya, el alma. Se transforma los corazones heridos. Se transforma los corazones. Corazones rebeldes, aleluya, vuelven a ti, Señor. En ti hay autoridad, en ti hay poder, en ti, Señor mío, hay esperanza. Tú eres más que suficiente. Diga el débil, fuerte soy en esta mañana. Si te sientes cansado, te sientes agobiado, te sientes desvalido, te sientes desesperado, te sientes que no puedes más, en esta mañana, Padre, declara, fuerte soy en Cristo. Padre, todo lo puedo en Cristo que me fortalece. No voy ni a derecha ni a izquierda si tu presencia no va conmigo. Padre, tu presencia con nosotros. Aleluya. En cada paso, en cada movimiento, en cada entrada, en cada salida, tu presencia, Señor, con nosotros, abriendo camino, quitando, Señor mío, escollos, aleluya, siendo vallados alrededor de nuestras casas, de nuestra familia. Padre, hay gente aquí que está intercediendo. Padre, hay gente, hay madres clamando, hay padres creyendo por una apertura tuya, Padre, para su casa, para sus hijos, para su familia, para su matrimonio. Hay hombres y mujeres de Dios con ministerio que se sienten estancados, que se sienten desesperados, que se han parado en la brecha, pero ven como los dardos del infierno han venido contra ellos. Padre, haz cobertura en esta mañana, hazle entender que tú no les has dejado solos, que hay camino por recorrer, aleluya. Que coman y beban, porque largo camino les resta. Espíritu Santo de Dios, ahora mismo levanta las manos caídas, activa las rodillas paralizadas en el nombre de Jesús. Levántalos en el norte, en el sur, en el este, en el oeste. Tu venida está cerca. Hay almas que salvar, hay vidas que levantar, hay gente que claman a gritos: necesito ayuda. Aleluya, aleluya, aleluya. Y en esta mañana creemos que tú los levanta, los activa, a los guerreros, a los que tienen llamado, a los que están quizás dudando. ¿Seré yo? ¿Serás tú, Señor, que estás hablando conmigo? Sí, contigo Dios quiere usarte. Aleluya. Dios, ay, Dios mío, Dios quiere usarte, aleluya. Levántate en fe, no dudes más, que no sé hablar, como dijo el profeta, no sé hablar, aleluya. Abre tu boca, que Dios la va, aleluya, a llenar, aleluya. Abre tu boca, que Dios te va a dar la sabiduría, aleluya, porque no viene de hombre, porque no, aleluya, viene de la tierra, viene directo del cielo. Levántate creyendo, aleluya, porque gran cosecha se acerca, gran cosecha se acerca en el nombre de Jesús. Y Dios está buscando uno que camine en fe, uno que le crea, uno que diga: heme aquí, cuenta conmigo, Señor. Gracias, Señor, por este privilegio de clamar en la mañana y creer, porque hay milagros, aleluya, que suceden suceden en este día, aleluya. Hay milagros que suceden en el hospital, en la casa, en el trabajo, camino a esa cita médica, camino a esa cita judicial, camino a esos procesos de papeles, a esa casa que estás esperando esa llave. Ay, Dios mío, ahora mismo mete tu mano y aumenta nuestra fe. Papá, aumenta nuestra fe, Camanso, ella más. Aumenta nuestra fe, Jehová, aleluya. Que no mengue, aleluya. Que no mengue, que no mengue, que siga activa, Señor, en ti, Jehová. Porque aleluya. En ti haremos proezas, aleluya. En ti,
1: bendito
0: solo en
1: ti, sea Jehová. Jehová que oye nuestros juegos.
0: Te adoro, Señor.
1: Jehová es mi fortaleza.
0: Espíritu Santo.
1: Él es mi escudo.
0: En
1: Él confía mi corazón. Aleluya. Por Él soy ayudado. Por lo que se gozó mi corazón. Y con mis cánticos le alabaré. Aleluya. Jehová es la fortaleza de su pueblo, papá. Tú eres la fortaleza de tu pueblo, Rey. No hay fuerza en otro lado. Aleluya. No hay, Señor, otro tipo de fuerza que podamos comprar, que podamos adquirir, que podamos buscar, Señor, que no sea la fuerza que viene de ti.
0: Sí,
1: Jehová es la fortaleza de su pueblo y el refugio salvador, ese eres tú, Señor. Aleluya. Tú salvas a tu pueblo, tú bendices nuestra heredad, alma mía, adora el que vive.
0: Amén.
1: Y tú nos pastorea y nos sustenta siempre. Por eso hoy oramos, por eso hoy intercedemos,
0: sí,
1: por eso hoy declaramos la palabra,
0: sí, Jesús,
1: por eso hoy nos paramos en la brecha, Señor, porque tú eres nuestra fortaleza, tú eres nuestro escudo, porque nuestros corazones confían en ti, Señor, Señor, porque tú nos pastoreas, porque tú bendices nuestra heredad, alma mía, adora el que vive, y en esta mañana hay bendición que fluye, Señor, no de ningún hombre, no de ningún título, no de ningún estudio, sino de ti, papá, de ti, de ti, de ti. Todo se debe a ti, mi Rey. Y este pueblo reconoce en esta mañana que todo depende de ti. Gloria a tu nombre. Hoy tu Espíritu Santo en esta mañana se está moviendo para fortalecer a alguien, para socorrer a alguien, para bendecir a alguien, para enjugar las lágrimas de alguien, para decirle a alguien: no estás solo, no estás sola, yo estoy aquí. Hoy tu presencia, tu presencia, tu presencia, una vez más.
0: Jehová.
1: Aleluya. Hoy el Espíritu Santo ministra a alguien para decirle: el sacrificio de la cruz sigue vigente.
0: Aleluya.
1: Hoy el Espíritu Santo ministra a alguien para decirle: la sangre de Cristo en la cruz todavía perdona pecado, todavía restaura, todavía transforma. Allí en la cruz fueron llevadas tus enfermedades. Vamos. Hoy el Espíritu Santo le ministra a alguien y dice: mira la tumba vacía, para que sepas que tu Dios tiene poder. Aleluya, que Jesucristo se levantó de ahí. Aleluya, aleluya, aleluya, aleluya. Que no está la tumba llena, la tumba está vacía. Es
0: real,
1: tú eres real,
0: tú eres real, papá, tú eres real. Tú eres real, Señor.
1: Señor, no dejes vergüenza la oración de tus hijos.
0: Tú eres real, Señor.
1: Señor, no dejes vergüenza el clamor, la intercesión, la declaración de tus hijos. Toda oposición es quitada en el nombre de Jesús.
0: Sí, Señor. Se va en el nombre.
1: En el nombre de Jesús, sí,
0: se
1: Señor. Reconocemos que hay proceso, que hay batalla, que hay lucha, sí, seguro que sí. Pero tú eres real, tú eres real, tú eres real, tú eres real, papá.
0: Es el tiempo, Dios, aleluya. Esta es la hora, Jehová. Aleluya.
1: Adoramos
0: tiempo tuyo, Dios mío, tiempo de gloria, tiempo de manifestación.
1: Adoramos
0: tiempo de maravillas, de prodigios. Este es el tiempo tuyo, Jehová, aleluya. Mientras el mundo está desesperado, mientras el mundo va barranca abajo, este es el tiempo de tu gloria, Dios mío. Este es el tiempo de ver maravillas. Este es el tiempo de ser sorprendidos, aleluya. Si otros no quieren, nosotros estamos aquí en la brecha. creyendo, Dios mío, que este es el tiempo de tu gloria sobre tus hijos, de tu gloria de salvación. Este es el tiempo tuyo, papá. Este es tu tiempo, Dios mío, Padre, aleluya. Lo creo, lo reitero, camino en esa fe, aleluya. Y la batalla, mamá, en el nombre de Jesús, aleluya. Alguien que diga, este es el tiempo de mi casa, este es el tiempo de mi matrimonio, este es el tiempo de mi ministerio, este es el tiempo de mi sanidad, este es el tiempo del milagro que he estado clamando y esperando, aleluya. Decláralo ahí, mujer, decláralo, caballero, familia, donde quiera, este es el tiempo de Dios para mi vida, aleluya. Y no hay infierno, no hay principado que pueda detener lo que ya Dios habló, lo que ya Dios determinó, lo que ya salió de la boca de Dios. Nadie, nadie, no importa cómo se llame, no importa el título que tenga, no importa las maquinaciones, el Dios que tú le sirves, nadie lo detiene, el Dios que tú le has creído, nadie lo detiene, aleluya. Y cuando Él habla, la tierra tiembla, cuando Él habla, nuestra vida se estremece, cuando Él habla, hay aleluya. Milagros, aleluya. Espíritu de Dios, sentimos aleluya. Tu gloria, aleluya, en aleluya. Esta mañana, gracias Dios.
1: Aleluya. Vamos, pueblo, vamos, vamos. Oh,
0: gloria al que vive, vamos. Gloria al que vive.
1: Vamos. Hay bendición esta mañana. Hay bendición, la unción está fluyendo. Por eso insistimos, comparte esta transmisión con alguien, compártalo en esta mañana. Llame a alguien, moleste a alguien, hay una unción que está fluyendo. No se quede con esto nada más para usted. Vamos, no, compártalo con alguien. Ministrele a alguien ahora mismo. Ministrele al alcalde, envíeselo, al senador, al representante, al doctor, al diputado, envíeselo a alguien.
0: Presidente, aleluya, gobernador.
1: A alguien, sí, no importa, aleluya, vaya a la iglesia, no vaya, envíe el enlace, porque hay una unción que está fluyendo. Jesús, hay vidas que necesitan saber, sí, señor, sí, que el Espíritu señor. Santo de Dios está vigente, sí, que la unción está vigente, amén. Que la gloria de Dios está vigente, ay, que hay aceite en la casa, sí, que hay unción en la casa, que hay libertad sí, en la señor. Casa, hay alguien que tiene que saber que todavía Dios hace provisión en la casa. Aleluya, que todavía Dios hace justicia en la casa. Alguien debe saber sí, en esta mañana que la presencia de Dios
0: yes.
1: no la detiene
0: nadie. Nadie, nadie, nadie.
1: Alguien debe saber hoy.
0: Sí, Señor, nadie.
1: Que Dios está ahí.
0: Aleluya. No me dé excusa, no me diga, no, que se levantó aquel, no, que aquel tiene poder, no, que aquel no me diga, dime que el Dios que tú tienes, enséñales el Dios que tú tienes.
1: Oiga eso.
0: Enséñale como hizo Moisés, Faraón decía, yo no conozco ese Dios. Pues te vamos a mostrar quién es ese Dios, aleluya.
1: Él no te va a dejar en vergüenza, aleluya. Enséñale quién es tu Dios.
0: Enséñale quién es tu Dios.
1: Demuéstrale en quién has creído. Créele a Dios en esta mañana.
0: Ay, Jesús.
1: Mira, hay un relato bíblico precisamente que habla de cómo Dios defiende a los suyos y cómo hace que los enemigos o que los que te rodean se queden esperando. Hay gente que debe escuchar esto en esta mañana. Óyeme, se van a quedar esperando. Gente que está mirando, rodeándote, etcétera, se van a quedar esperando.
0: Espíritu Santo.
1: ¿De qué usted habla, amigo? Que Dios se va a manifestar en ti de una manera que todos ellos se van a quedar esperando que ocurra otra cosa.
0: Sí, Señor. Gente esperando tu caída. Gente esperando tu fracaso. Gente esperando que te vuelvas atrás. Gente
1: y esperando que cómo actúas.
0: Sí, Señor.
1: Dice, se acabó ella y se van a quedar esperando. Y quiero utilizar en esta mañana precisamente el libro de Hechos, capítulo 28. Hay un relato ahí que usted conoce.
0: Santo.
1: Libro de Hechos, capítulo 28, versículo número 6. Lo voy a leer. Dice la Biblia, ellos estaban esperando.
0: Wow.
1: Aleluya. Ellos estaban esperando, ¿viendo? Dice, que él, hablando de Pablo, se hinchase.
0: Wow.
1: O cayese muerto de repente. Mira lo que estaban esperando. Ellos estaban esperando que él se hinchase o cayese muerto de repente. mas habiendo esperado mucho, pues te lo dije,
0: se quedaron con las ganas.
1: Mas habiendo esperado mucho y viendo que ningún mal le venía, cambiaron de parecer y dijeron que era un Dios. Y está el relato, la historia bíblica, precisamente en el libro de Hechos, capítulo 28, de aquella travesía que Pablo tiene, que se convierte en un naufragio, la embarcación se rompe y llega a la isla de Malta. Pero escúchame bien, constantemente usted y yo estamos siendo evaluados, mucha gente nos está mirando. Sí, la gente observa cómo vamos a reaccionar,
0: yes,
1: en medio de las pruebas. Nuestros hijos están mirando.
0: Ya, la familia.
1: La familia está mirando.
0: Sí.
1: Los amigos.
0: Vecinos.
1: Los vecinos. Compañeros de trabajo. Y aún los enemigos. Los que por alguna razón u otra, pues, no sé, ¿qué les pasa? Ellos están mirando, observando, a ver qué va a suceder. Aleluya, Espíritu Santo de Dios.
0: Se van a quedar esperando.
1: Ay, Santo Dios. Ellos están observando, pensando tal vez, déjame ver qué capacidad de aguante tiene.
0: Así
1: mismo
0: llega.
1: Dice el infierno. ¿Eh?
0: ¿Hasta dónde llega?
1: Vamos a ver hasta dónde llega. Así mismo dice el infierno, así mismo dice Satanás y sus secuaces. Aprendemos en el nombre de Jesús. Vamos a, el caso de Job, vamos a apretarle a ver hasta dónde llega.
0: Jesús.
1: Todo parece tener una medida en nuestra vida, de capacidad de aguante. Hay gente que dice, yo no aguanto mucho. No es que yo no resisto mucho. No es que yo, mi carácter, no es que yo esto. Porque todos tenemos precisamente una capacidad de aguante. Está comprobado que hay gente que resiste mucho dolor. Hay otros que, con cualquier cosita, ay, se doblegan rápido. Todos tenemos una capacidad de aguante. Yo creo que debemos orar, dice, todos los días, para que el Espíritu Santo aumente,
0: nos ayude a
1: y aumente esa capacidad de que de resistir, de aguante, aunque el infierno mire, apriete, nosotros ahí sostenido en la verdad,
0: sí,
1: en la palabra,
0: en Dios,
1: la fe, la confianza en Dios, y ahí los vientos soplando y usted que de pie. Mire, y ahí, esa gente que está observando posiblemente está, dice, yo creo que hasta aquí llego. Yo creo que de esta, no va a salir de ahí, yo creo que.
0: ¿Viste que se creen que están en una movie, en una película, sentados esperando qué va a pasar contigo?
1: Ajá.
0: Se sientan, a ver, yo voy a ver lo que va a pasar.
1: Yo creo que de esta se rompe, yo creo que de esta, de ahí no va a salir, yo creo. Después de ese golpe,
0: nadie lo saca.
1: De ese golpe no se levanta jamás.
0: Espíritu Santo, Espíritu Santo.
1: Entonces cerramos todas las oportunidades. No, no, porque la ley dice, porque aquello dice, porque el otro dice, porque aquel dijo. Eso tiene que ser así. ¿Y qué tal si Dios quiere cambiar las cosas?
0: Amén.
1: Porque cuando comprobamos y sabemos que el veneno es letal, se supone que las cosas entonces sean cuestión de tiempo.
0: Sí, señor.
1: Cuestión de tiempo para que aparezca el daño. Lávalo. Cuestión de tiempo para que llegue el colapso. Cuestión de tiempo para que ocurra un derrumbe. Eso fue lo que le pasó a Pablo. Miren esto. Oiga un poco de historia. Pablo viene de sufrir un naufragio. Era una crisis, dice, era una batalla.
0: Se libraron por milagro.
1: Venía de una tormenta violenta.
0: Sí. Una quita y una puesta, como dice.
1: Qué cosa, ¿eh?
0: Ay, ay, ay.
1: Es que hay gente que se así, me siento yo.
0: Una quita y una puesta.
1: No me quitan el guante de encima. Eso es una puesta y ahí viene la otra. Hay una puesta y ahí viene la otra. Es más, a veces no sale, a veces tengo tres encima.
0: A la misma vez, señor.
1: Vez. Wow, esta palabra es para usted.
0: Oh, sí.
1: Y eso es ahí. Entonces, mira esto, Pablo viene de sufrir, viene de preso.
0: O sea, sigue
1: vamos para atrás, seguimos.
0: Viene, es una historia larga.
1: Viene juzgado injustamente, de preso. Lo montan en una embarcación, lo van a despatriar para allá, para otro lado. Encima de eso, sufre una tormenta terrible,
0: un naufragio. Vivo de milagro.
1: Una tormenta violenta, venía cansado, mojado, empapado, alábalo, golpeado por el proceso, agarrado de una tabla. Y justo cuando parecía que lo mejor le había pasado, porque llegaron a la isla de Malta. Ay, no me lo refrigero.
0: Ya estamos en tierra,
1: fíjate. Llegamos a tierra, estamos salvos. Se va y recoge unas ramitas por ahí para prender fuego porque tenían frío. Había que calentarse. Y allí, cuando prendieron fuego, de la rama salió una víbora. Y se le prendió ahí. ¡Pah! Óyeme, y ahí se activó la mentalidad de todos los que lo rodeaban. Te dije que están observando.
0: Están esperando ahí.
1: Seguro, están observando. Y algunos dijeron: este hombre tiene una maldición encima.
0: Qué fuerte. Eso se creen. La gente se cree a veces que la lucha, la batalla que uno está librando es porque tiene una maldición encima.
1: Yo estoy maldito, tengo una maldición encima, a mí nada me sale.
0: Y hay cosas que Dios las permite para su gloria. Eso es lo que tiene que entender. Y los que están esperando es lo que lo van a ver.
1: Tenemos que cambiar el lenguaje, eso, amado. Es. Pero usted sabe, lo que estoy diciendo es una realidad. Que hay gente que usted la ha escuchado diciendo: yo que tengo una maldición, yo a mí todo me sale mal. Es una realidad cuando no, o sea, una realidad que la persona lo expresa, pero no una realidad espiritual. Somos hijos de un Dios que nos bendice todos los días.
0: No, y esta leve tribulación y momentánea produce en nosotros un excelente peso de gloria. Eso es lo que nosotros tenemos que tener en nuestra mente. Esta prueba va a producir un excelente peso de gloria, y los que están esperando lo van a tener que ver.
1: Los que están rodeando a Pablo, los naturales, los de allí de Malta, que conocen, porque ellos conocen las víboras que estaban allí, y conocen que la víbora que picó a Pablo, una víbora venenosa, ellos conocían las consecuencias de esa picada, porque ellos estaban esperando que Pablo se hinchase. Parece que ya ellos tenían,
0: ya sabían el proceso,
1: que cuando esa víbora pica hay un proceso de que de hinchazón, y los próximos que vienen que la persona que se desplome. Y cuando ellos vieron que la víbora picó a Pablo, ellos dijeron: ahora viene que la hinchazón, lo próximo es que ya sabemos el desenlace. Ellos estaban esperando que se hinchase y que cayese muerto de repente.
0: Ellos estaban seguros que eso era lo que iba a pasar. Sí, porque hay gente que está segura que eso es lo que te va a pasar, que eso es lo que te viene.
1: Y el infierno está seguro que eso es lo que viene. Ah, se va a hinchar. Y va a caer al piso, se va a morir. Se van a morir los ánimos, se van a morir sus deseos, se va a morir sus anhelos, se va a morir su familia, se van a morir sus sueños, se va a morir su esperanza. Aleluya. Eso es lo que están esperando. Se supone que ante las pruebas que enfrentamos, ante las víboras que pican, aleluya, ante la picada de la víbora, óigame, eso es lo que pase. Se supone que eso es lo que ocurra. Aleluya, que su corazón se hinche, sus emociones se hinchen, no para bien, sino para mal. Aleluya, sus sentimientos se hinchen a punto de explotar.
0: Y
1: lo próximo que pase es que un caos y que usted que se desplome y se muera. Aleluya, aleluya, aleluya.
0: Se van a quedar esperando. Aleluya. Así santo el Señor.
1: Óyeme, ellos esperaban que Pablo se hinchase, que muriese de repente. Pero entonces el texto añade algo, y es una frase poderosa. El texto dice: y habiendo esperado mucho.
0: Se quedaron esperando. Quedaron con las ganas.
1: O sea que el tiempo pasó. Y Pablo seguía de pie.
0: Como si nada. Que Dios es grande.
1: Ahora, deténgase un segundo ahí. Porque hay unos detallitos que no quiero dejar de tocar. Número uno, la víbora apareció después de una gran tormenta. Y me llama la atención y me impacta esta historia, que en el momento del ataque Pablo no fue mordido en el barco en medio del naufragio y demás. Fue después del naufragio, cuando posiblemente sentía un aliciente,
0: un alivio.
1: Esto me llama a mí la atención de tener cuidado entre espacios y espacios. No podemos bajar la guardia,
0: hermano. Eso es, sí, señor.
1: Hay que mantener la guardia arriba, vigilante todo el tiempo. Porque Pablo entonces venía de, si lo ponemos de esta manera, venía de sobrevivir, venía
0: de luchar.
1: Ay, ay, ay.
0: Luchar. Sí. Y la lucha cansa, la lucha agota.
1: Y la víbora está pendiente, ¿para qué?
0: Para atacar cuando estamos ahí en
1: ese cansancio, en esa fatiga, esa batalla.
0: En el confort.
1: Cuando usted dice, ah, ya pasó lo peor, y usted baja la guardia. Ahora me toca descansar.
0: Ya salí de aquí.
1: Ya vencí, ya. Hey, cuidado.
0: Pendiente, alerta.
1: Mantenga los sensores espirituales activados.
0: Sí, señor.
1: Aleluya. Mantenga los sensores espirituales activados. Porque me acuerdo aquel rey que peleó con aquella nación arriba en la montaña y vencieron sus enemigos. ¿Y qué dijeron sus enemigos? Ah, lo que pasa
0: Dios
1: es que peleamos con ellos en la montaña, y el Dios de ellos
0: es el
1: Dios de monte.
0: El
1: Dios de monte, ahí arriba, de altura. Pero vamos a darle un año. Mira lo que dice. Vamos a darle un año y vamos a buscar hombre por hombre y vamos a buscar guerrero por guerrero y vamos a enfrentarlo, pero los vamos a agarrar abajo en el llano. Vamos a pelear con ellos en el llano, no arriba en la montaña. Y esas llanuras son peligrosas, amado. El enemigo sabe que arriba, o usted está en high espiritualmente.
0: Así es. Pero hay que estar alerta también.
1: Hay que estar alerta en el llano.
0: Y activo, sí, señor.
1: Hay que estar activo en el llano, en los llanos de la vida.
0: Pendiente.
1: Hay que estar activo. Entonces, ahora, por eso quiero tocar ese punto, porque Pablo venía en naufragio, venía cansado. Supone que fuera momento de
0: descanso, sí, de suspirar, de alivio.
1: Pero la víbora quería matarlo de todas maneras. Porque están esperando. Estoy diciendo que están mirando, están esperando a ver qué va a pasar, a ver cuándo te vas a
0: desplomar. Y es una doble batalla, porque es el ataque que viene contra ti. La víbora lo pica, más los que están alrededor que no colaboran. Sí, es doble ataque, porque, o sea, él lo ataca la víbora, pero los que están a su alrededor no colaboran, están al pendiente de que se acabó. Este ya llegó a su fin, aquí llegó.
1: Eso están mirando la película, a ver
0: qué va a pasar.
1: Entonces, ahora Pablo está frente a otra presión, frente a otro ataque, frente a otra prueba inesperada. La víbora parecía el golpe final, porque hay ataques que llegan pareciendo el golpe final, y toda aquella gente está esperando. Otro punto que me llama la atención, por eso le dije deténgase un segundo. Otro punto que me llama la atención: Pablo fue mordido mientras servía.
0: Sí,
1: alaba. Wow. Yo me voy a detener ahí un segundo, porque Dios pone en mi corazón de gente que tiene un don de servicio,
0: de entrega,
1: que han estado trabajando
0: apasionados
1: en la casa, sirviendo aquí y allá, y que el diablo ha velado su llanura para enviar la víbora
0: atacarte.
1: Pablo estaba recogiendo leña, estaba sirviendo, amado,
0: preparando, sí, señor.
1: Pablo estaba preparando fuego, estaba sirviendo.
0: Wow.
1: Estaba trabajando, estaba ayudando, estaba sirviendo. Y ahí, cuando estaba trabajando, sirviendo, ahí fue que vino el ataque.
0: Uy.
1: Ay, papá.
0: Oye.
1: ¿Qué hacemos ahora, Nisir? Vamos. Alguien, Dios quiere hablarle,
0: sí,
1: en
0: señor,
1: esta mañana.
0: Sí, señor.
1: Porque el enemigo ha enviado ese ataque para atrofiar, para dañar tu espíritu de servicio
0: y a tu entrega.
1: Y Dios te dice: no te canses de hacer el bien.
0: Amén.
1: Sigue trabajando, sigue luchando, sigue haciendo lo que te toca. Sigue ofrendando, sigue ayudando, sigue bendiciendo, sigue levantando manos. Sigue. No, pero es que me están atacando. Pues claro, igual que Pablo, mientras estás trabajando, te ataca para ver si te hinchas y te mueres.
0: A ver si renuncia.
1: Te hinchas tanto y tanto que dices renuncio.
0: Lo sacamos del medio.
1: La saqué. Se fue.
0: Wow.
1: Te quieren sacar de esa plaza. Te quieren sacar de ese lugar donde Dios te puso.
0: Del lugar de privilegio, de tu silla, del asiento
1: donde Dios te puso. Ahí donde Dios te está bendiciendo.
0: Hay un
1: te
0: lugar sacar. Que es tuyo, sí, Señor. Wow, Señor.
1: Mami, adore
0: qué
1: que
0: palabra, Dios mío, Padre.
1: Y están esperando. Se va. Fíjate que se va.
0: Están esperando.
1: Fíjate que va a dejar de cantar, va a dejar de predicar, va a dejar de servir, va a dejar de trabajar, va a dejar de. Ay, va a renunciar.
0: Ay.
1: Te están mirando. Pero me llama la atención que el ataque de la víbora fue cuando Pablo estaba
0: sirviendo.
1: Wow.
0: Óyelo, tú que estás ahí entregado en la obra, en lo que Dios te ha puesto en tus manos, no sueltes la espada, no renuncie. Están esperando, Miki. El ataque llegó y están esperando a ver qué tú vas a hacer, aleluya.
1: Hay momentos, usted se pregunta, ¿qué hice mal? ¿Qué fue lo que hice mal?
0: Muchas veces.
1: Y yo quiero decirle que hay pruebas que van a llegar aun cuando usted no hace nada malo. Pablo no estaba haciendo nada malo, Pablo estaba buscando leña para prender fuego, estaba haciendo algo bueno, estaba bendiciendo, estaba ayudando, estaba dando la mano, estaba trabajando, y ahí vino la víbora y lo picó. Y hay momentos que usted y yo tenemos que saber que las pruebas no llegan porque algo malo, o porque hice algo malo. Sáquese eso de la mente. Aún haciendo cosas buenas, positivas, sirviendo y demás, van a llegar pruebas.
0: Y la cosa es, no solamente uno, los que rodean, pasan como aquellos que preguntaron quién pecó, él o sus padres. O sea, que tenía esa prueba y esa situación porque ellos deducían que los padres pecaron o él. O sea, la gente siempre van a estar indagando, escuche bien esto.
1: ¿De quién es la culpa?
0: Y uno mismo lo hace, uno mismo lo hace.
1: Ay, Espíritu Santo.
0: Cuando vienen pruebas que te estremecen, Señor, ¿en qué te fallé? ¿Qué hice mal? Muéstrame.
1: Dime.
0: Guíame, porque no quiero errar y
1: Padre,
0: volver a caer en lo
1: mismo.
0: Y a veces nos culpamos nosotros mismos, pero tienes que escuchar esta palabra hoy. La culpa se va y esa prueba es momentánea. Es para que la gloria de Dios se manifieste como pasó con Pablo. Aquellos estaban esperando lo peor, el caos, el final, pero Dios mostró su gloria a través de Pablo, aleluya, que venía batallando, dando cantazos en batalla, y ahí una vez más vuelve Dios a sacar la cara por su hijo.
1: No olvidemos, voy a adelantar un poquito, ¿qué hicimos, mi hijita? No olvidemos que estamos hablando de Pablo, un predicador dirigido por Dios, y que donde quiera que llegaba, predicaba y formaba una iglesia, formaba un rumbón espiritual, sí, alábalo.
0: Una revolución.
1: Sí. Y para que los naturales, mira esto, para que los naturales creyeran.
0: Tenían que ver
1: un testimonio fehaciente de lo que es el poder
0: Señor,
1: de Dios.
0: Señor.
1: O sea, a veces esa prueba que llega dentro de tu servicio, de tu trabajo, lo que está haciendo es realzar
0: el poder de Dios en ti, sí, Señor.
1: El poder de Dios en
0: la
1: ti.
0: La gloria.
1: Ay, ya. ¿Y ahora qué vamos a hacer?
0: El Dios que tú le sirves.
1: ¿Por qué no lo miras de esa manera? Esta batalla, esta prueba, este comentario, esta situación, esta cosa.
0: Así es.
1: Lo que quiere es realzar mi fe en Dios.
0: En Dios no hay otra.
1: Que voy a predicar. Mira, Dios estaba abriendo la puerta para que Pablo predicase y esta prueba, este comentario, esta situación, esta cosa.
0: Así es.
1: Lo que quiere es realzar mi fe en Dios.
0: En Dios no hay otra.
1: Que voy a

0: Que no lo tiene nadie.
1: Que no lo tienen los demás, porque nosotros hemos visto gente aquí que los pica una víbora, esa se mueren inmediatamente. Y este es un Dios. Lo que está pasando es que Dios está utilizando.
0: Ser el medio. Ser el medio, oye.
1: ¿Y qué tal si lo que parece que hoy te hincha, que parece que te va a matar, es el medio que Dios puede utilizar, el testimonio que Dios puede utilizar para provocar algo grande?
0: Amén, amén, amén.
1: Aleluya.
0: Recibo esa palabra, papá.
1: Alábalo si te atreves. Ahora escúchame bien. Gloria a Jesús. La mordida de aquella víbora no era una señal de abandono. Era parte del proceso de que Pablo estaba atravesando para predicar en tantos lugares. Era la puerta, mira, esto dice. Ellos estaban esperando que se hinchase y muriera, y era la puerta que Dios estaba utilizando para qué. Para una predicación, para un testimonio de vida, de poder del Espíritu Santo de Dios en Pablo, de la grandeza de Dios en Pablo, de la maravillosa gracia de Dios en Pablo. Ellos estaban esperando otra cosa y Dios tenía otro plan.
0: Amén.
1: Y reitero, ellos están esperando que ocurra algo, Dios tiene otro plan.
0: Ayer lo hablamos, ayer se dijo mientras estábamos aquí, Dios tiene un plan. No importa donde te encuentres y la batalla, Dios siempre tiene un plan. Y Miki, el propósito de Dios se tiene que cumplir, quiera el infierno o no quiera, se tiene que cumplir de alguna manera, Dios lo va a hacer.
1: Por eso los naturales, dice, ya habían decidido, mira esto, ya ellos habían decidido el final de Pablo. Hay gente que ya decidió el final tuyo.
0: Ay, padre, qué fue.
1: Mira, hay gente que ni te conoce, ya decidieron el final tuyo.
0: Es más, hay gente que cuando te ven después del proceso, ellos se habían creído. Sí. Como no te habían visto, ella se murió, se desapareció. Y cuando te ven, quedan sorprendidos. ¿Pero qué pasó aquí?
1: Hay gente que ha decidido el final tuyo.
0: Ay, papá.
1: Sin saber nada. Ellos, ya los naturales habían decidido el final de Pablo. Este se va a hinchar. Y pucutum, se murió. Ya ellos habían decidido. Y hay gente, y hay familias tuyas, y hay gente que te rodea que ya tiene un cuadro de lo que pasó contigo, de lo que va a pasar.
0: De lo que viene.
1: De lo que viene.
0: Y no son Dios.
1: Ellos no estaban esperando recuperación. Ellos no dijeron, no, mira, hay una planta, hay un medicamento, hay una...
0: No buscaron solución.
1: Si lo ponemos así, si le cortamos el brazo, salvamos la vida. No. Ellos no esperaban ninguna recuperación. Ellos esperaban la muerte de Pablo.
0: Wow.
1: ¿Sabes por qué? Porque si ellos decían y sabían, este veneno no falla.
0: Letal.
1: Eso es letal. Uh-huh. Aquí todo el que pica esa víbora se murió. Ahora sí que este se murió.
0: Aleluya. Ay, papá. Mira, ahí alguien escribe. Me pasó una vez, me dijeron, Melina, ¿eres tú? Pensé que te habías muerto. Ay, ay, ay, quedan sorprendidos ante lo que Dios hace.
1: Hay personas que hacen lo mismo, sí. Ven nuestras heridas. Ven lo que estamos pasando y asumen el final.
0: Ajá.
1: Se murió, bendito, ya ella.
0: Se acabó ese matrimonio.
1: Esa gente no.
0: Ese ministerio se estancó.
1: Ah, sí.
0: Sus hijos.
1: Ven el cansancio, ven la pérdida, el retraso, la caída. Y de ahí concluye. Ya no se levanta.
0: Enviudó, se quedó sola, no va a lograr nada.
1: Pero como Dios no trabaja con el pronóstico de la gente,
0: así mismo es.
1: Alábalo ahora. Como Dios no trabaja con el pronóstico de la gente, para él un año, mil años como un día como mil años. Él usa lo mismo un niño, un anciano.
0: A quien sea.
1: Bueno,
0: hizo hablar una mula.
1: Él hace lo que sea.
0: Lo que sea.
1: Entonces, mi fe no está plantada en una circunstancia momentánea del tiempo presente. Está plantada en un Dios que no falla.
0: Amén.
1: En un Dios que sabe lo que va a hacer.
0: Y punto. Aleluya.
1: Entonces, mira lo que dice. Voy rápido, que se me acaba el tiempo.
0: Sí.
1: Esto está sabroso.
0: Está buena.
1: Y habiendo esperado mucho. Porque se van a dar el gusto de sentarse a esperar.
0: Oye, no se cansa,
1: ¿no? No se cansa.
0: Ay, papá.
1: No se cansa. Habiendo esperado mucho. Y aquí está el centro de esta historia.

0: aquí está el centro de este relato, de este sermón. La Biblia dice que ellos siguieron esperando, esperando la inflamación, el colapso, esperando ver a Pablo caer. Pero ¿sabes qué? El tiempo pasó y nada ocurrió. Porque lo que debía destruirlo no pudo destruirlo. El veneno era real, mi hermano. La mordida era real. El ataque fue real.
1: Sí, señor.
0: Pero nada de eso tuvo la última palabra en Pablo.
1: Sobre Pablo, sí, señor.
0: Y el mayor testimonio de nosotros, óigame bien, no es gritar mucho, no es correr mucho, es seguir de pie.
1: Señor.
0: El mayor testimonio que usted y yo podemos dar hoy es: me duele la cabeza, pero sigo de pie. Tengo esta situación, pero sigo de pie. Seguir de pie. No porque nunca ha habido dolor y Dios lo sabe. No porque no hayan heridas, hay heridas y Dios lo sabe.
1: Señor, hay proceso.
0: Sí, Dios lo sabe. Pero sigo de pie porque lo que parece querer destruirme no va a lograr.
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ha dado el poder. Él nos ha dado el poder. Él nos ha dado el poder sobre Satanás. Él nos ha dado el poder sobre las tinieblas.

seas valiente. It is a command. Que seas valiente. No temas y no desmayes, porque Jehová tu Dios estará contigo donde quiera que tú vayas.

0: Dios para este tiempo. Que tu boca ha sido ungida para este tiempo. Que tus manos han sido ungidas para este tiempo. Y no importa lo que el enemigo haya querido hacer en tu vida, en tu pasado, yo vengo a recordarte que el Dios de los dioses mandó a su hijo y él derramó su sangre, y esa sangre aún tiene poder.
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temas, porque yo estoy contigo. No te angusties, porque yo soy tu Dios. Te fortaleceré y te ayudaré. Te sostendré con mi diestra victoriosa. Definitivamente, tú eres más fuerte.

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3: Gracia y paz, o sea, multiplicadas en el conocimiento de Dios y de nuestro Señor Jesús. Esta que les habla, su hermana y amiga Lidia Ponte de la Iglesia de Dios Incorporada, localizada en el 784 de la Park Street, Hartford, Connecticut. Nuestros cultos los miércoles y jueves a las 7 p.m. y los sábados a las 9 de la mañana la escuela bíblica, y sábados a las 7 de la noche nuestro culto evangelístico. 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Para más contacto con nuestra iglesia, favor de llamar a 860-804-6649, Pastor Ricardo García. Que Dios les bendiga a todos y sintonízanos con Voz de Alerta para el Pueblo todos los sábados de 11 a 11 y media de la mañana.

Aleluya, te saludamos en el amor de Jesucristo, en el fiel amor de Jesucristo que se derrama sobre cada una de nuestras vidas día a día, porque nuevas son cada mañana sus misericordias, aleluya. Cada día nuevas son sus bondades y grande es su fidelidad, aleluya. Qué bueno que usted esté ahí del otro lado de estos micrófonos, escuchándonos, aleluya, y compartiendo con nosotros ahí, desde donde usted se encuentre a esta hora del día. No importa que usted esté en su automóvil o en su casita, lo que usted está haciendo, ¿verdad? Pero que usted tenga encendida su radio o su computadora o su televisor, porque ¿sabe qué? 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Oiga, estamos, mire, nuestro lema, en nuestro lema hay una llama, porque la llama del Espíritu Santo, ese fuego, aleluya, se mantiene vivo aún, aleluya. Mire, porque estamos de día en día, se va renovando ese fuego, aleluya. Y ese fuego nos produce a nosotros el saber que el Señor, aleluya, está con nosotros, porque ese fuego nos apasiona cada vez más y más para seguir haciendo su voluntad. Porque solamente somos siervos inútiles haciendo lo que Dios nos ha mandado hacer. 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Y también por este medio, también que usted nos esté escuchando radial, pues mire, dígale a su vecino, a su vecina, si usted vive, ¿verdad?, en un edificio y tiene alguien al lado, al frente, mire, conviértase en un dador de buenas nuevas, aleluya, y dígale, mira, escucha Radio Avivamiento, ahí hay palabra de Dios, palabras de consuelo, aleluya. Aquí no estamos hablando de religión, aquí estamos hablando de relación, porque es lo que Dios quiere hacer con el hombre, tener una relación con el ser humano, con su creación, porque el hombre de alguna manera le ha dado la espalda a Dios, queriendo caminar en sus propias formas. Pero sabe que el amor de Dios es tan infinito y tan eterno y tan consistente y tan persistente, sí, porque el amor de Dios es persistente y nos persigue a tal nivel, aleluya, que he oído testimonios que dicen personas, decían que no podían, que era algo que no podían dejar de pensar en Dios, no podían dejar de meditar en la vida que vivían cuando estaban en Cristo, porque es que la vida fuera de Cristo no tiene sentido. En Cristo es que nosotros verdaderamente estamos viviendo. Sin Cristo, usted sabe algo, usted está sobreviviendo. Pero en Cristo tenemos vida y vida en abundancia. Aún en las peores circunstancias, aún cuando la tormenta arrecia, aún cuando los vientos son contrarios, aún cuando hay escasez. Yo no sé usted, pero yo me apropio de las palabras del apóstol Pablo, que nada me puede separar del amor de Dios que es en Cristo Jesús, Señor nuestro. Oiga, y este era un hombre que había pasado por cárcel, había sido maltratado por lo mismo suyo. Y sabe una cosa, mientras más lo oprimían, aleluya, más él entendía el llamado que Dios le había hecho en aquel tiempo. Y por eso es que Dios es intencional en todo lo que hace. Y lo llamó y utilizó las fortalezas de él en su carácter, las utilizó
a favor del evangelio, a favor de los tiempos más difíciles que estaba viviendo la iglesia, la persecución, y todavía Dios está buscando hombres y mujeres decididos como Pablo, para que en este tiempo, aleluya, prediquen, lleven el mensaje de salvación y de esperanza, como en los tiempos de Juan el Bautista, aleluya. Que mire, ¿sabe qué? El reino de los cielos sufría violencia en aquel tiempo. Dice, sufre violencia el reino de los cielos, como en los tiempos de Juan el Bautista, aleluya. Pero ¿sabe qué? Solamente los violentos, solamente los valientes, solamente los que se paran en la brecha, aleluya, son los que pueden verdaderamente alcanzar el reino de los cielos, son los que verdaderamente pueden, aleluya, cumplir la asignación que para este tiempo Dios te ha dado. Y a cada uno de nosotros, los que conocemos al Señor, los que hemos venido a los pies de Cristo, se nos ha dado una asignación, y la asignación es de predicar el evangelio a toda criatura. Y mire si es tan tremenda esa encomienda que el Señor nos ha dado, que esa es la encomienda que como ministerio radial Dios nos ha dado. Y me gusta mucho lo que dice Isaías 61, y lo quiero leer en la traducción del lenguaje actual. Dice, el Espíritu de Dios está sobre mí, porque Dios me eligió y me envió, aleluya, para dar buenas noticias a los pobres, para consolar a los afligidos y para anunciarles a los prisioneros que pronto van a quedar en libertad. Dios también me envió para anunciar, este es el tiempo que Dios eligió para darnos salvación y para vengarse de nuestros enemigos. Dios también me envió. Oye esto, lo que Dios, la encomienda que Dios nos ha dado, a ti te la dio, y a mí, y a Radio Avivamiento, como, mire, como ese rumbo, esa dirección. Dios también me envió para consolar a los tristes, para cambiar su derrota en victoria y su tristeza en un canto de alabanza. Entonces los llamarán robles victoriosos, plantados por Dios para manifestar su poder. Aleluya. El Espíritu de Dios está sobre nosotros. El Espíritu de Dios está sobre ti, hermano, hermana que me escuchas. Iglesia, ese es nuestro norte, esa es, aleluya, nuestra razón, nuestro motor, aleluya, que hemos sido escogidos para este tiempo, aleluya, para esta temporada, para llevar buenas nuevas de salvación. Mientras el mundo está dando malas noticias, el evangelio de Cristo es la buena noticia, pero ¿sabe qué? De esperanza y de vida eterna. Mientras el mundo habla de muerte, aleluya, de pestes, nosotros, aunque estemos en medio del caos, aunque estemos en medio de guerra, aunque estemos en medio de la escasez, aleluya, nosotros confiamos en Dios, aleluya, que dice su palabra, dichoso el hombre que confía en él. Pero más adelante dice, gustad y ved que es bueno Jehová. Dichoso el hombre que confía en él. ¿En quién tú tienes puesta tu confianza en este tiempo? ¿En qué o en quién? Si no está puesta en Cristo, aleluya, estás perdiendo tu tiempo. Porque el único que nos puede dar esperanza, el único que nos puede, lo único que nos puede producir gozo, es el gozo de la salvación, es Cristo en nuestros corazones. Por eso es que hay mucha gente que dice, pero ¿cómo es posible que tú, que estamos en tiempo, lo que está pasando, y tú puedas estar tan tranquilo? Porque ¿sabe qué? La Biblia me asegura y dice, gustad y ved qué bueno es Jehová, aleluya, dichoso el hombre que confía en él. Cuando confiamos en el Señor, cuando decimos, yo no confío por lo que yo vea, sino por lo que yo creo, aleluya, que su palabra me asegura que el ángel de Jehová está conmigo, que yo no tengo que temer, aleluya, a ninguna circunstancia, a lo que me rodea, aleluya, porque el Señor está conmigo. Y es una confianza que
que no se mueve, que no debe de moverse, que debe de ser, como dice el salmista, como el monte de Sión, que no se mueve, sino que permanece para siempre. Oiga, porque un viento no puede mover un monte. Aleluya. Oh, aleluya. Así de fuerte tiene que estar nuestras raíces, nuestra fe profunda. Aleluya. Oh, como el árbol plantado junto a corrientes de agua, que da su fruto en su tiempo y su hoja no cae, y todo lo que hace prosperará. Esa es la fe, esa es la manera en que Dios desea que tú y yo vivamos, confiadamente. Aleluya. Hay gente que dice: confío ciegamente en fulano. ¿Sabe qué? La Biblia me dice a mí que, aleluya, es maldito el hombre que confía en el otro hombre, porque todos fallamos. Porque, ¿sabe qué? El hombre dice una palabra hoy y mañana dice otra. ¿O es que usted no ha visto hombres que declaran, aleluya, es su amor hacia esto, hacia lo otro, y de la noche a la mañana han cambiado? Ya no quiero esto, ya no creo en esto. Aleluya. Porque el hombre, el ser humano, es un ser cambiante de día en día. Hoy estamos aquí, mañana estamos allá. Pero cuando tenemos a Cristo, todos nuestros pasos, necesitamos cada cosa en nuestra vida, la necesitamos poner a sus pies para que sea su voluntad la que tome control, y no nuestro corazón, que es engañoso más que todas las cosas. Aleluya. Hay una bendición en confiar en la provisión, en el cuidado de Dios. Aleluya. ¿Sabe una cosa? Porque dice más adelante: temed a Jehová, vosotros sus santos, pues nada falta a los que le temen. Nada, nada faltará, porque como dice el salmista, Jehová es mi pastor y nada me faltará. Aleluya. Oh, gloria al Señor. No me faltará dirección, no me faltará cuidado. 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No nos vamos a concentrar en las situaciones negativas, vamos a concentrarnos que ha sido el Ebenezer, hasta aquí nos ha ayudado Jehová, y estamos levantando un altar de agradecimiento, aleluya, por la bondad de Dios que ha tenido en estos 30 años y que seguirá teniendo. 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Dios te va a bendecir sobre, no pienso abundante, sobre abundantemente. Da ese paso de fe. Atrévete a creer. Atrévete, aleluya, a ser parte de esta bendición de 30 años de aniversario. Dios te bendiga. Te amamos en el amor inconfundible, incansable, aleluya, de nuestro Señor Jesucristo. Dios te bendiga.

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0: Cuando Pablo dice, quítense de vosotros toda amargura, eso es exactamente lo que significa. Cuando una persona vive amargada, emocionalmente se desgasta mental y espiritualmente. El perdón libera y trae sanidad interna.
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0: Supongamos que mañana por la mañana, cuando salga a trabajar, tuviera que ir con sus manos atadas y con un gran grillete en sus tobillos, con una bola metálica de 15 kilogramos. Pues lo pasaría bastante mal tratando de subirse al auto con esa clase de cosa. Ahora bien, hay mucha gente hoy en día que se siente atada tanto física como espiritualmente. Tienen un grillete con una bola metálica alrededor del corazón y de su espíritu y no logran entender por qué. Tan solo saben que, por alguna razón, no tienen la libertad que deberían tener en su vida espiritual. Y a pesar de todo lo que hacen, no pueden ponerse en marcha ni levantar el vuelo, ni tampoco tienen satisfacción ni paz verdaderas. Y es como si alguien les hubiera cortado las alas. Y bien, cuando Pablo escribió la epístola a los Efesios, uno de los problemas que esta gente tenía es el mismo que la gente de hoy suele experimentar, aunque no lo quieren reconocer y sencillamente lo reprimen, ya que no desean afrontarlo. Pues veamos de qué se trata. Y para ello quisiera que vayamos a Efesios capítulo 4, versículos 31 y 32, dice así: quítense de vosotros toda amargura, enojo, ira, gritería y maledicencia, y toda malicia. Antes, sed benignos unos con otros, misericordiosos, perdonándoos unos a otros, como Dios también os perdonó a vosotros en Cristo. Ahora bien, Pablo dijo: quítense de vosotros toda amargura, rencor, gritería y todo lo demás. Pero lo que hay que preguntarse es esto: ¿cuál es la causa fundamental de eso? Es decir, ¿qué hay debajo de mi resentimiento? ¿Qué hay debajo de mi enojo? Pues lo que hay debajo de todo eso es lo único que puede librarnos de esas cosas. Porque usted no puede quitarlas diciendo sencillamente: bueno, ya no me resentiré más. Ya no estaré amargado. He decidido que ya no me enojaré más. Usted y yo sabemos que eso no funciona. Estas cosas no se desechan diciendo: no lo haré más. La única forma de desecharlas es cambiando estas actitudes de amargura, rencor, hostilidad y enojo por un espíritu de perdón. Ese es el problema básico. El fruto de mi problema, escuche bien, es la amargura. Pero la causa fundamental es un espíritu rencoroso. Y lo que Satanás hace es camuflar eso. ¿Sabía que Satanás tiene un diccionario? El único problema es que todas sus palabras tienen una definición satánica. Dios dice que el problema aquí es un espíritu rencoroso. Sin embargo, para nosotros es mucho más fácil usar el diccionario de Satanás que el de Dios y decir: mire, solo estoy lastimado. Estoy realmente decepcionado. Solo estoy desilusionado con ella. Usted sabe, solo estoy frustrado. Pero la verdad es que tengo un espíritu de rencor y Dios quiere tratar conmigo, no con los demás. Ahora bien, necesitamos preguntarnos dos o tres cosas en este punto y quisiera que me acompañe a Colosenses capítulo 3. Dice así, en los versículos 13 y 14: soportándoos unos a otros y perdonándoos unos a otros si alguno tuviere queja contra otro, de la manera que Cristo os perdonó, así también hacedlo vosotros. Y sobre todas estas cosas vestíos de amor, que es el vínculo perfecto o la supercola de la unidad y la armonía, cuando usted y yo nos vestimos de amor. ¿Por qué no perdonamos a los demás cuando nos ofenden? ¿Por qué no podemos hacerlo? Pues bien, en primer lugar estoy tratando de proteger al gran yo. Y aunque Jesucristo es mi vida, no ocupa el trono de mi ser, porque no le he reconocido como Señor de mi vida. Y esa es mi forma de vivir. Y si alguien dice algo sobre mí que creo que no es correcto, ¿qué sucede? Me siento sumamente enojado y así es mi forma de vivir porque soy egocéntrico. Y si estoy empeñado en proteger al gran yo, ¿cómo voy a perdonarlo a usted? La segunda razón por la que no somos misericordiosos es esta. Tenemos una perspectiva equivocada acerca del perdón. Vea lo que decimos. Sí, te perdono, pero el problema es que exigimos justicia. Me has ofendido y exijo justicia. Cuando me hayas pagado tu deuda, entonces te perdonaré. Decimos. Es interesante que cuando una persona se resiente y se llena de rencor, aunque la ofensa haya sido muy pequeña, la hace tan grande y exagera tanto que, en su mente, ni siquiera Dios podría pagar esa deuda. Es decir, se sale por completo de contexto y a veces solo se trata de algo muy antiguo que quizás la otra persona ni siquiera tuvo la intención de hacer. Una tercera razón por la que no somos misericordiosos es esta. Porque si la perdonara, perdería toda la atención que me han prestado y perdería la lástima de mí mismo y necesito mantener despierto ese interés en mí. Ahora bien, cuando usted y yo pensamos en un espíritu rencoroso, a veces parte de la situación es que nos impregnamos del problema de alguien y entonces queremos hacer nuestra la ofensa. Cuando usted le transmite a alguien, a modo de chisme, la manera en que una persona lo ha maltratado con el fin de que se ponga en contra de ella, que esté de su lado y que haga suya su ofensa, sabe lo que hace con eso, esparcir su veneno y sus posibilidades de adquirir una enfermedad física. Escuche bien, aunque se trate de información verdadera y aunque usted haya sido perjudicado, ¿qué beneficio hay en contarle eso a alguien más a menos que sea una persona de su confianza, la cual no hará suya la ofensa, sino que orará por usted y por la otra persona? ¿Cuántas riñas, cuántos alborotos y cuántas peleas ha habido en las iglesias y en la oficina donde usted trabaja debido a que alguien ha hecho suya su ofensa diciendo, le aseguro que ahora mismo voy a arreglar lo que le hicieron? Y ahora tiene dos personas que están enojadas entre sí. Y puede ser que llegue a tener toda una oficina repleta de personas enojadas y en rebelión contra alguien. ¿Y sabe lo que sucede? Que todos los que están ahí estarán sufriendo debido a que usted tiró su basura sobre ellos. Por eso Pablo dice aquí que hay que desechar eso y sustituirlo por un espíritu de misericordia. La base de un espíritu misericordioso está en el hecho de que Jesucristo murió por el pecado. Así es. Cuando Jesucristo murió en la cruz, pagó la deuda de todo su pecado y pagó la deuda del pecado de la persona que lo ofendió, que realmente lo engañó y lo destruyó. ¿Está seguro de eso? Lo que digo es que usted y yo hemos renunciado a todo derecho de estar amargados y resentidos con alguien, porque lo que decimos con eso es que aunque Jesucristo murió por su pecado de chisme y por haber arruinado mi reputación, mediante lo cual lo perdonó y pagó su deuda, yo quiero un pago más. No estoy satisfecho con la muerte de Jesús por su pecado, amable oyente, y quiero que usted muera por eso. ¿No es eso lo que decimos? Tu pago no ha sido suficiente. En otras palabras, la muerte de Jesús no fue suficiente y tendré que exigir más, ya que su muerte por ese pecado no bastó. Usted tendrá que pagar algo más, es lo que decimos. Sin embargo, la Biblia dice, no debáis a nadie nada, sino el amaros unos a otros. Vayamos ahora un momento al capítulo 18 de Mateo, y veamos lo que dice en el versículo 21. Entonces se le acercó Pedro y le dijo: Señor, ¿cuántas veces perdonaré a mi hermano que peque contra mí? ¿Hasta siete? Jesús le dijo: No, hasta siete, sino 70 veces 7. Ahora bien, quisiera que vea esto. Si Cristo es mi vida, y lo es, y el amor de Dios fluye a través de mí, ¿alguna vez se ha arrodillado y ha dicho: Señor, quiero pedirte que me perdones por decir lo que dije contra fulano? En primer lugar, si usted es creyente, Él ya lo perdonó en la cruz. Así que reconozca que hizo mal, dele gracias por su perdón y reafirme su compañerismo con Él. Mire, Dios nunca se ha negado a perdonarlo. ¿Por qué? Porque ya lo hizo una vez y para siempre hace 2000 años. Y desde ese momento, el río del amor misericordioso de Dios ha corrido libremente en este mundo para todos los que estén dispuestos y listos para recibir su amor. Y usted y yo tenemos que vivir en ese estado de misericordia para con los demás. Vea por favor lo que dice en 1 Juan 2:9. El que dice que está en la luz y aborrece a su hermano, o está resentido o amargado con él, está todavía en tinieblas. O sea, cree que conoce la verdad, pero no la conoce. Y ahora vea lo que dice en el 10. El que ama a su hermano permanece en la luz, y fíjese en esto, y en él no hay tropiezo. Pero el que aborrece a su hermano, o está resentido o amargado con él, está en tinieblas, y anda en tinieblas, y no sabe a dónde va, porque las tinieblas le han cegado los ojos. Escuche, la única forma de que yo pueda ver las cosas como son es deshacerme del gran yo. Así podré tener la perspectiva completa. Pero hay tantas personas que se pelean entre sí en la familia, y tantos empleados que se pelean con sus patrones, y tantas cosas que suceden porque defienden el gran yo. Les encanta dar lástima y exigen todo lo que pueden, olvidando que la Biblia dice que Dios el Padre puso sobre el cuerpo perfecto y sin pecado del Señor Jesucristo toda la culpa, todo el castigo y todo el pecado de la humanidad, pasado, presente y futuro, desde su aparición en el huerto de Edén hasta su final, y así pagó la deuda. Pero lo que decimos con eso es: quiero otro juicio. Quiero que Cristo sea sometido otra vez a juicio. Quiero que sea procesado una vez más, pero que el jurado esté de mi parte. Sin embargo, usted y yo sabemos que eso no está de acuerdo con la Escritura. Jamás podría estarlo. Mire, cuando usted está amargado, contamina a todos los que están a su alrededor. Y cuando está enojado, el ácido de su enojo se derrama sobre los demás y como resultado, todos resultan lastimados. Y si guarda rencor, los demás perciben su rechazo. No hay forma de que pueda vivir aislado en su pequeño capullo privado con su actitud de rencor, resentimiento y hostilidad hacia Dios o hacia alguien, sin que alguien más resulte lastimado y herido. Y a menudo son los niños inocentes quienes ven a sus padres con esa actitud y al crecer llegan a ser exactamente como ellos, a pesar de haber jurado delante de Dios que nunca serán como papá y mamá. Pero la verdad es que cuanto más pasan los años, más se parecen a sus padres. Ahora bien, la pregunta que surge es esta: ¿cómo debemos tratar eso personalmente? Y usted dirá: pues aquí dice que lo quitemos de nosotros, pero ¿cómo hacemos para desecharlo? Pues quisiera que consideremos dos o tres cosas al respecto y puede anotarlas si lo desea. Se trata de algo sencillo que, en cierto modo, ya he compartido anteriormente con usted de alguna forma. Pero veamos cómo tiene que hacerlo, ya que no se puede lograr de otra forma. En primer lugar, tengo que reconocer sinceramente que estoy resentido o amargado. Ahora bien, usted dirá: bueno, suponga que esa persona ya ha fallecido. Pues esa es una pregunta que la gente me hace muchas veces. Pero da lo mismo si fue su abuelo, su abuela u otra persona los que le hicieron daño. El asunto es igual. Y ya sea que esa persona esté viva o muerta, la respuesta es la misma. Fíjese en esto. En primer lugar, debe decir: Señor, admito lo que siento. no se trata sencillamente de que me han herido, sino de que tengo un espíritu de rencor. En segundo lugar, debe confesarle eso a Dios. En tercer lugar, reconozca que es un sentimiento suyo, no algo que alguien le hizo, y diga: este es un sentimiento personal y propio de mí. En cuarto lugar, debe decir: reconozco que es responsabilidad mía tratar con esto, asumo esa responsabilidad, no es responsabilidad de nadie más, da igual cuán equivocada pueda estar la otra persona, ese no es el problema. El problema es que yo tengo estos sentimientos. Soy yo quien está amargado, quien está resentido, quien tiene un espíritu de rencor, y asumo la responsabilidad de tratar con ese espíritu rencoroso hacia esa persona. Y después de hacer eso, debe traer dos sillas y sentarse en una de ellas. Luego, pongo la otra silla y siento a la otra persona frente a mí. Y cuando esa persona esté sentada en esa silla, dígale: quiero que sepa que he sentido amargura y rencor u hostilidad o lo que sea que haya sentido hacia usted. Y también quiero que sepa que debido a que el Señor Jesucristo murió en la cruz por mi pecado y su pecado, confieso que no tengo ningún derecho a sentir eso por usted. Por lo tanto, me libero de mi sentimiento y de mi actitud y elijo perdonarlo en este momento y ser misericordioso con usted. Y entiendo que tal como Dios me ha perdonado, de esa misma forma lo perdono yo. Así que, desde la perspectiva divina, ya ha sido perdonado, y por eso yo también lo perdono. Desde ahora en adelante, ya no tendré nada en contra suya. Un momento, dice usted. Y si todavía tengo todos esos sentimientos, eso no tiene nada que ver. Recuerde lo que ha dicho delante de Dios, que con base en la cruz, ha decidido perdonar a esa persona. El hecho es que esa decisión de perdonar se basa en el perdón que usted recibió de Dios, quien me dice que debo ser misericordioso hacia dicha persona. Así que la próxima vez que la vea o que piense en ella, no pensará nada malo en su contra, porque sus sentimientos seguirán a sus acciones. Ahora bien, si usted se deja guiar por sus sentimientos y dice: no me siento muy misericordioso. Note que Dios no dice en la Biblia: siéntanse misericordiosos unos con otros, sino: sed misericordiosos perdonándoos unos a otros, que es un acto de la voluntad. Y entonces, ¿qué debemos hacer? Decidir, por medio de un acto de mi voluntad, tanto verbalmente como con mi espíritu, que perdono a la otra persona y que acepto mediante la fe el hecho de que se trata de algo ya terminado y completo, lo cual no se basa en mis sentimientos, sino en el hecho de que Dios me ha perdonado a mí y también a la otra persona. Y puesto que ha sido perdonada desde la perspectiva de Dios, yo no tengo ningún derecho a reclamarle nada. Y, amable oyente, me gustaría decirle que quienquiera que sea usted, si tiene un espíritu de rencor hacia alguien, eso es un obstáculo que está frustrando el propósito de Dios en su vida, el cual también consumirá su energía y lo afectará física, espiritual y mentalmente. Asimismo, afectará cada faceta de su vida. Y le diré algo más que ocurrirá en la iglesia: cerrará la puerta para un avivamiento espiritual. El perdón de Dios debe fluir libremente y también debe ser una realidad en nuestros corazones. Oremos. Padre, te pido por la gente que no te conoce y cuyo corazón está lleno de hostilidad, de amargura y de rencor, a veces contra sí mismos, para que hoy, en el nombre de Jesús, puedan estar dispuestos a arrodillarse delante de ti, a confesar su pecado, a arrepentirse de él y a aceptar el perdón de Jesús, confiando en él para su salvación y para la limpieza de su corazón. Te agradecemos y te alabamos porque en esa cruz Jesús fue imponente, enorme, divino y lo suficientemente poderoso para tomar sobre sí todo el pecado de toda la humanidad y quitarlo de en medio para siempre con su preciosa sangre. Gracias por ese perdón incomparable y eterno que hemos experimentado, el cual queremos que fluya a través de cada uno de nosotros. Esa es nuestra oración, en el nombre de Jesús.
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2: ¿Cuál es la actitud que mantenemos cuando hablamos con Dios en oración? ¿Será que solo repetimos la frase, Señor, sé que he pecado, te pido que me perdones en el nombre de tu Hijo Jesucristo? Si tan solo estamos haciendo esto, podemos estar seguros de que no va a funcionar. Cuando somos sinceros ante nuestro Señor, reconocemos nuestras faltas de una manera más detallada. No importa si fue la lujuria o el prejuicio o la mentira la que nos hizo pecar. Sencillamente venimos ante Él para declararle nuestra debilidad. Sinceridad, honestidad y franqueza son características que debemos tener en nuestra vida para estar más cerca de Dios. De hecho, Él nos ha creado de tal forma que podamos conocerle íntimamente. Nos dio todo lo necesario para poder revelarse por medio de nuestra vida y que así su amor pudiera llegar a otros. Pero sin esta honestidad de la que hemos estado hablando, no vamos a poder tener una relación íntima con el Señor. Es precisamente la carencia de esas características la que puede producir crisis en nuestras familias. Y lo mismo ocurre en nuestra relación con Dios. No es que pretendamos ser perfectos, sino que podamos ser honestos con Dios en todo momento.
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2: Gloria al Señor, en Dios le bendiga, Dios le guarde. 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Estamos en medio de una avanzada de Radio Avivamiento, animando al pueblo de Dios, amigos que escuchan la estación. 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Hay muchas frecuencias alrededor, pero qué frecuencia mejor cuando tú escuchas una frecuencia de alabando a Dios, glorificando a Dios, llevando en la buena nueva de Jesucristo a los hogares, a los vehículos, a los trabajos, llevar el mensaje de Jesucristo. Jesucristo es tan importante en nuestra vida, que no podemos aguantar esa bendición. Queremos compartir esa bendición de Cristo a todos los amigos que necesitan escuchar a Cristo. So, por eso ahora mismo animamos al pueblo, siempre tu mejor ofrenda para seguir adelante, ayudar, alcanzar alma para Cristo, porque servimos un Dios poderoso, un Dios grande, un Dios maravilloso que transforma, renueva. Hay mucha gente entregando su vida al Señor. Amén. ¿Por qué? Porque escuchan comunicaciones masivo, la comunicación masiva bien importante más que nunca, aún en este siglo. Gente necesita una palabra de esperanza, una palabra de restauración, una palabra de renovación, y por eso tú escuchas testimonios y alabanzas. Aún gente, como mencionamos en varias programaciones, que gente famosa entregando su vida al Señor, gente que a un testimonio que tuvimos una vez tras años atrás, que un guardia de seguridad hizo la profesión de fe en la esquina de su oficina mientras estaba haciendo su run, escuchó la emisora y entregó su vida al Señor. ¿Quién lo hace? Es el Señor. Y por eso es una palabra que anima, habla del Señor, alabanza que glorifica a Dios y habla del Señor, porque Dios es tan importante para nosotros.
3: Inclusive están personas que han oído una palabra y han estado en un vicio, Y esa palabra ha llegado justo a tiempo y han sido libertados de esos vicios. Y nos han llamado y lo han testificado. Madres que nos han escrito porque tienen una situación con sus hijos, y hemos escuchado y hemos leído testimonios de cómo el Señor está obrando a través de, por medio de estas ondas radiales, por medio de este ministerio. O sea que lo que se predica aquí, lo que se habla aquí, es palabra de vida, de esperanza. posiblemente puedas escuchar tantas cosas negativas durante el día, pero si quieres escuchar palabra positiva y no lo que tú quieres, sino lo que necesitas escuchar, tú escuchas a Radio Avivamiento, porque Dios, que es el que se revela al hombre, que es por medio de su Espíritu Santo, Él pone la palabra asertiva que tú necesitas en ese momento. Dios nos usa a nosotros como canal de bendición para poderte alcanzar a ti, para poderte decir, ¿sabes qué? Hay solución para tu problema, hay esperanza para ti, no está perdido, todo no está perdido. Cuando ya no tienes esperanza, entonces surge la esperanza que es Cristo Jesús para el hombre, para el ser humano. Y de eso se trata Radio Avivamiento, para darte esa luz, para darte esa manera en que tú puedes acercarte a Dios. Nosotros te damos el paso que tú necesitas, te explicamos a través de quién, por qué necesitas a Cristo para que tu vida tenga un giro de 120 grados, porque tal vez en este momento te sientas miserable, tal vez en este momento dices, yo no tengo a nadie a quien acudir, pero hay alguien sí que está esperando, que está tocando a tu puerta, pero si tú no le abres la puerta, porque él es un caballero, dice el Señor, yo estoy a la puerta y llamo, si alguno abre y me deja entrar, mire, yo entraré, me sentaré con él y cenaré con él, aleluya. Así que él está esperando que solamente tú decidas abrir la puerta de tu corazón, tú decidas dejarlo entrar, tú decidas darle, cederle el control de tu vida a él. Y sabes una cosa, que si tú lo haces, tu vida va a cambiar y va a cambiar para bien. Todos alrededor tuyo se van a dar cuenta de lo que, del cambio que Dios hace. Mira, el salmista en cierta ocasión se encontró en el pozo de la desesperación. Y dice la palabra del Señor que él estaba en el lodo cenagoso. Aleluya. Pero en un momento dado, aleluya, mira, él clamó, él miró a los cielos, aleluya, y decidió que él tenía que salir de ese pozo, de ese lodo cenagoso. Y él clamó al Señor y esperó pacientemente, pero él tuvo que tomar una decisión, aleluya, de salir de ese pozo. Y esa es la decisión que hoy tú tienes que tomar y necesitas tomar, salir del pozo de la desesperación, para que el Señor ponga en tu boca un cántico nuevo, para que el Señor te ponga, te saque de esa profundidad, aleluya, y te ponga sobre la roca. Y sabes una cosa, que cuando Él te saca a ese lugar espacioso, cuando Él te saca del lodo cenagoso, cuando Él te limpia, cuando Él te pone vestiduras nuevas, cuando Él te pone un calzado nuevo, cuando Él renueva tu mente y tu corazón, aleluya, los que están a tu alrededor van a ver la grandeza que Dios ha hecho en ti, porque de modo que si alguno está en Cristo, nueva criatura es, las cosas viejas pasaron, he aquí todo es hecho nuevo. Y eso es lo que hace Dios, Él quiere hacer todo nuevo en tu vida, Él quiere que esa vieja criatura, que esa pasada manera de vivir, aleluya, dejarla atrás. Mira, dice que Él, los pecados, no hay pecado grande ni pequeño, Él arroja a lo más profundo de la mar todos tus pecados y no se acordará más de ellos. No te está hablando yo, te está hablando la palabra de Dios, aleluya, porque yo no tengo nada que darte, pero sí la palabra de Dios que está en mi corazón, aleluya, que ha hecho un trabajo, que ha hecho, aleluya, una labor en mí, porque Dios constantemente, estoy en construcción, pero yo te tengo que decir, aleluya, lo que la palabra de Dios ha hecho en mi vida y lo puede hacer en tu vida también. Así que en este día, aleluya, ¿qué tal, aleluya, si tú le das una oportunidad al Señor, donde quiera que tú estés, donde quiera que tú te encuentres, aleluya, corre a los pies del Señor. Mira, no dejes para mañana, dice un refrán, lo que puedas hacer hoy. Y hoy es el día de salvación para ti, aleluya. Hoy es el día de que busques al Señor, hoy es el día de que te acerques a Él, hoy es el día de que toques el manto de Jesús, aleluya, porque Él está pasando por tu ciudad, Él está pasando por tu casa, aleluya, aprovecha esa oportunidad, Él está pasando por tu ciudad, aleluya, Él quiere cambiar el rumbo de tu vida, pero eso solamente si tú lo dejas. Venid a mí, dice el Señor, los que estéis trabajados y cargados, mira, Él te quiere hacer descansar. Y no es que te tiene, no es que te va a hacer dormir, sino es que el descanso que Él te da es que en medio de la turbulencia en que estás viviendo, el tener a Cristo en el corazón produce paz y tranquilidad, porque nuestra paz no proviene de los momentos de tranquilidad, sino que en medio de la tormenta podamos descansar, porque tenemos al Dios de toda paz, a Jehová Shalom, aleluya, el que te dice: mi paz os dejo, mi paz os doy, no como el mundo la da, yo os la doy. No se turbe vuestro corazón, porque estamos viviendo en un mundo donde lo más que hay es turbación, pero la paz de Dios quiere en este día cubrirte, aleluya, pero es si tú le das la oportunidad. 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Y sabes una cosa, te tengo que decir esto. 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Puede librar a una persona que esté a punto de quitarse la vida. Puede librar a una persona, porque esa palabra va a llegar en ese momento a una madre desesperada que no sabe dónde se encuentra su hija, a una madre desesperada que no sabe dónde está su hijo, a un hombre que su matrimonio está a punto de quebrarse. Oye, esta palabra de aliento, de oportunidad y de esperanza llega por gracias a aquellos que han entendido la visión y la misión de este ministerio radial. 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

Hey, Fabi, ¿tú nunca te has preguntado por qué es que Dios nos ama tanto? O si te lo has preguntado, ¿tú sabes por qué?

saludos, muchas bendiciones a todos esos radio oyentes fieles aquí a Radio Avivamiento, y nos estás escuchando a través de tu radio, de tu carro, tu casita, a través del 100.1 FM. Muchos saludos y muchas bendiciones para ti. Si nos estás escuchando a través de la internet, a través de radioavivamiento.com, también muchos saludos, muchas bendiciones para toditos ustedes. Como siempre, aquí su amigo, su hermano, su agente de los seguros, José Torres, con tu programa radial Salud y Vida para Todos. Así que, primero que nada, un saludito a esos clientes que siempre me están llamando y me están diciendo: José, escuchamos tu programa. Muchos saluditos, un abrazo para todos ustedes. Como siempre, estoy pendiente a cada uno de ustedes. Así que si usted tiene alguna pregunta, no dude, por favor, en llamar a José. Si usted es cliente mío, le doy autorización, ¿verdad?, para que sus hijos, sus hijas y algún familiar también me llame. Si tiene alguna duda, alguna carta que le llegó, algún bill médico que usted no entiende, llame a José, 860-253-2066, que estoy siempre dispuesto a ayudarle. Si no le contesto rapidito, por favor, déjame un mensaje, un simple texto. Cuando yo tenga el tiempo, yo les voy a devolver la llamada. En este sábado estamos ya, como digo yo, en el medio de mayo. Espero que la semana pasada, ¿verdad?, hayan celebrado el Día de las Madres y hayan tenido un buen Día de las Madres la semana pasada. Esta semanita, pues, ya con Érico, ya New England, como que el frío no se quería ir, hermanos, el frío no se quería ir, pero si usted mira, las temperaturas van a estar bien calientes esta semana, así que ponga su airecito, limpie su aire acondicionado si tiene que hacerlo. Y esta es la semana, ¿verdad?, que comienzan esos calores aquí de New England. Vivimos en una parte de los Estados Unidos donde se nos regala de todo un poquito. Se nos regala el frito, la primavera, el otoño y el hermoso verano. Ahora es que se pone la cosa, ¿verdad?, caliente, como yo digo. 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Así que no deje de escuchar el programa, no deje de conectarse con nosotros. Muchas veces cuando se pierde un ser querido, hay lo que digo, ¿verdad?, dolor emocional. Y ya con ese dolor es tan fuerte como que para también cargar con precauciones o con preocupaciones, mejor dicho, económicas. Y precisamente de eso quiero, ¿verdad?, hacer énfasis hoy. Quiero hablar de por qué es importante prepararte y con tiempo. Así que, mi gente, muchas familias creen que un funeral cuesta $3,000-$4,000, pero la realidad, aquí en Conérico estamos en uno de los estados más caros para vivir, y lo vemos todos los días, lo vemos en el supermercado, lo vemos en la gasolina, lo vemos en la luz eléctrica que sigue subiendo, y lo vimos en los taxis. O sea, que Conérico es uno de los estados más caros que hay en todos los Estados Unidos. Entonces, eso también pasa con los servicios fúnebres, mis hermanos.
Muchas personas piensan que valen $3,000, $4,000, pero la realidad es que aquí en Connecticut es muy distinto e incluso pueden costar mucho más. Un funeral tradicional puede costarte entre $8,000 a $12,000, pero aquí en Connecticut te puede costar entre $10,000 a $17,000. Vuelvo y repito, aquí en Connecticut, entre $10,000 a $17,000. Y hay personas que muchas veces, ¿verdad?, optan por la cremación. Hay muchas veces hay opiniones divididas en cuanto a cremaciones se refiere, pero es mi trabajo también educarte. Si tú eres de las personas que tal vez piensas que la cremación es algo para ti, es algo familiar, es algo en lo que tú puedes tal vez pensar, ¿verdad? Yo no creo en las cremaciones, yo creo, ¿verdad?, en servicios fúnebres, pero también aquel que cree en cremaciones y se le respeta. Quiero también dejarte saber que las cremaciones están entre $6,000 a $8,000 aquí en Connecticut. Usualmente una cremación te sale en $2,000, $3,000, pero aquí en Connecticut está entre $6,000 a $8,000. Así que piénsalo bien, mis hermanos. Siempre se los recuerdo, estas cositas son muy costosas y es por eso que siempre traigo esta información, para que usted se eduque, para que usted se prepare y para que usted no le deje las cargas a sus hijos, a sus nietos, a su esposa, a su esposo. ¿Por qué dejarle esa carga a ellos cuando mensualmente usted tal vez puede pagar, ¿verdad?, algo bien mínimo? Así que no dejes esa carga en tu familia, en tus seres queridos. Siempre lo he dicho y siempre lo diré. Es una falta de respeto que no estar preparado. Es una falta de responsabilidad no estar preparado. Nosotros sabemos cuando nacimos, sabemos nuestra fecha de nacimiento, pero no sabemos cuándo nos vamos. El Estado, para que ustedes sepan, no te ayuda con los gastos fúnebres. Hace un tiempo atrás, aproximadamente hace 2 añitos, un gran amigo mío perdió un ser querido y él me llama bien desesperado y me dice, José, o me dicen Junito, mucha gente me conoce como Junito por ahí, y me dice, José, Junito, perdí a un ser querido y estoy muy desesperado. Esta persona tenía el plan médico del Estado, tenía el Medicaid del Estado, y me llama y me pregunta si el Medicaid cubre esos servicios. Y yo lamentablemente tuve que darle la noticia y decirle, no, mi hermano, el Medicaid no cubre los gastos fúnebres. Muchas personas piensan que el Estado ayuda con los gastos fúnebres. El Estado no te ayuda. Hay ciertas exclusiones y hay fondos disponibles. Puede que te ayuden con una porción, pero esos fondos casi nunca están disponibles. Así que no dejes esa carga, no dejes esa deuda en las manos de otra persona. Especialmente si tienes hijos, tienes nietos, tienes familia. Por favor, no dejes esa carga, no dejes esa duda, esa responsabilidad a cargo de otras personas. También, muchas otras de las preguntas que a veces me hacen es que si el Seguro Social, ¿verdad?, cubre lo que son los gastos fúnebres. No, mi hermano, no, hermana que me escucha, pastor, ministro, el Seguro Social, si usted está recibiendo Seguro Social, ellos no cubren los gastos fúnebres. Ellos te dan la miseria, lo digo miseria porque es solamente un cheque de $288. El Seguro Social, si usted está recibiendo Seguro Social, el Seguro Social le envía un cheque a su familia de $288 cuando usted muere. Un poquito incómodo siempre. Yo me imagino muchos de ustedes, José, ahí viene José con el mismo tema. Ahí viene José con lo mismo, con lo mismo, con lo mismo todas las semanas. ¿Tú sabes por qué yo te traigo este programa todas las semanas? No solamente porque es mi trabajo, sino porque también siento en mí un peso de educarte. Necesito educarte. Porque es tiempo que tú vayas rompiendo esos ciclos en los que estamos acostumbrados. Es tiempo que tú los vayas rompiendo, los vayas eliminando poco a poco. Y si soy sincero, vamos a decirlo así, es tiempo de salir de la miseria.
Papito Dios es el dueño del oro y la plata. Tú que me escuchas, tu ministro, siervo que me escucha, ustedes son hijos del dueño del oro y la plata. Y que muchas veces Dios suplirá, Dios dará, Dios da, Dios es todo. Pero la hora de pensar en la responsabilidad de no dejarle carga a los seres queridos, siempre estamos o pidiendo ofrendas o pidiendo GoFund. El GoFund no es un seguro de vida. Las ofrendas no son seguros de vida. Yo necesito que usted apunte el número 860-253-266. Vamos a sentarnos. Vamos, es tiempo de que la comunidad se eduque y se empape de esta información. Es necesaria. Estoy sábado tras sábado, día tras día, todos los días en la semana, con el mismo mensaje, con la misma información. Pero es porque todavía queda mucha gente que le hace caso omiso a esta información. Le hace caso omiso a esta información, tal vez porque lo ve como un negocio, lo ve como algo que no es necesario. Pero yo estoy aquí hoy, y no solamente hoy, estoy todos los sábados para decirte que es algo muy necesario. Está Papito Dios, está tu familia y estás tú, tienes que cuidar a tu familia, tienes que proteger a tu familia. Y parte de cómo tú proteges a tu familia es no dejándole deudas a tus familiares. Las estadísticas son impactantes, amado hermano. En Estados Unidos, millones de familias todavía no tienen protección o seguros de vida suficiente. Muchas personas tienen cobertura muy pequeña o simplemente no tienen nada preparado. Y cuando llega esa emergencia, la familia muchas veces tiene que estar con esa pelea. La familia tiene que estar siempre, ¿verdad? He visto familias desafortunadamente divididas. He visto familias peleando. He visto hijos peleando porque pensaban tal vez que papá tenía el dinero y después se dan cuenta que papá o mamá no tenían el dinero para los gastos fúnebres. Entonces ahora, ¿quién va a pagar? ¿El hijo mayor o la otra hija que está por la Florida, está por Puerto Rico? Entonces ahí entra una discordia porque no tenían el dinero asegurado, no tenían el dinero guardado. Mire, si usted dice, pero José, es que yo recibo muy poco, ¿verdad?, del Seguro Social, o yo trabajo muy pocas horas, o no recibo casi nada. Pues mira, hable con un hijo, hable con una hija, por favor. Lo que yo estoy tratando de soltarle a ustedes es que ustedes estén muy bien preparados. Yo necesito que ustedes se preparen y ustedes entiendan que los seguros son necesarios, que los seguros son muy importantes, y yo necesito que usted ya cambie esa mentalidad que hemos tenido por años, y dejarle deuda a la familia, y que si Dios va a proveer, y que si Dios, que si los hermanos de la iglesia, mire, no es responsabilidad de los hermanos de la iglesia cubrir los gastos fúnebres. No es responsabilidad. Sí, los hermanos te van a dar algo, los hermanos te van a ayudar, pero no es responsabilidad de ellos. 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Como siempre digo, yo solamente me siento con ustedes, les explico cómo trabajan los seguros de vida, les dejo la información, y si ustedes después quieren comprarse o quieren pagar la póliza, ustedes me devuelven la llamada. Así de sencillo. No estoy solamente, me imagino muchas personas por ahí, José, lo que quieres es venderte un seguro de vida, y no es así. Mire, yo me he sentado con clientes que yo le he dado toda la información y yo le he dicho, no, yo no quiero que tú compres un seguro de vida, porque lamentablemente no puedes pagarlo por tus ingresos. De esa manera es que nosotros trabajamos. De esa manera es que nosotros estamos trabajando en la comunidad. Si usted no puede pagar un seguro de vida, yo te voy a dar otras alternativas. Pero si usted puede pagar un seguro de vida, es tiempo de actuar.
Es tiempo de ya de no ser, ¿verdad? De estas personas que piden por GoFundMe. Y no estoy diciendo que es malo pedir por GoFundMe, porque a veces las cosas de la vida que pasan, hay emergencias que pasan. Pero yo quiero que tú te prepares. No seas irresponsable. La realidad es que el costo de vida siempre sube. Entonces estos precios fúnebres van a seguir subiendo. Y es preocupante. Y es ahí donde va a haber muchas preocupaciones en la familia. Yo estoy para tratar de evitarle un poquito de dolor en ese momento. El dolor sentimental yo no lo puedo evitar. El dolor emocional, yo no lo puedo curar, pero yo sí puedo ayudarte a que puedas obtener una póliza de vida, un seguro para gastos fúnebres, para cubrir esos gastos finales. Quiero que entiendas que estos gastos finales, estas compañías son compañías serias que llevan más de 100 años en el mercado. Son compañías que llevan 100 años en el mercado cubriendo la necesidad, cubriendo estos gastos fúnebres que tantas personas no tienen preparadas. Es tiempo de que tú protejas a tu familia, que evites las deudas y que le traigas un poquito de paz mental. Siempre lo digo porque el amor se demuestra dejando las cosas organizadas. Que mucho hablamos de amor, que mucho hablamos de que amamos a nuestros hijos. Vamos a virar la cartilla. Que mucho decimos por Facebook que amamos a mami, a papi, pero no sabemos si tienen el dinero o si tienen las cositas organizadas con un plan fúnebre. O sea, si usted ama a su familia, usted ama a sus hijos, usted ama a su pareja, a su papá, a su mamá, yo creo que es tiempo de que tú abras los ojos y estés dispuesto a sentarte. O sea, no espere a que se enfermen, no espere a que haga una emergencia, o no espere que diga, o sea, el próximo año lo hacemos. Sabes que mientras más va pasando el tiempo, tal vez más te puede costar un seguro de vida, o me puedes enfermar y te lo pueden negar las compañías, porque las compañías también pueden negar seguros de vida. Sabes que a veces por el costo de no sé, de lo que uno paga por el celular o por uno va a comer ahí a IHOP y lo que uno gasta en eso es tal vez lo que te puede costar un seguro de vida mensual, unos 25, 35, $45. Por favor, no dejes que la falta de educación o ese mito de que hablar de muerte o hablar de seguros trae miedo. Claro que trae miedo. Ninguno queremos dejar a nuestros seres queridos, pero yo estoy aquí para decirte que es una realidad. Todos nacimos y todos lamentablemente vamos a morir, vamos a pasar a la otra vida. Es parte, ¿verdad?, de esta vida que se nos regala, de este tesoro de vida que se nos regala. Es parte de eso, hermano, radio oyente que me está escuchando, es parte de eso. Yo necesito que, por favor, anotes el número 860-253-2066. Vamos a reunirnos. Vamos a hablar de la importancia. Si tú quieres que un hijo tuyo me llame, una hija tuya me llame, vamos a sentarnos y vamos a explicarles a ustedes bien de cómo puedes evitar, estas deudas, cómo puedes evitar todos estos problemitas que pueden pasar si usted el día de mañana no está. Así que también, como siempre, recordando a la comunidad del Medicare, atenciones, si usted tiene Medicare y usted está recibiendo cartitas del Estado, notificaciones del Estado, por favor, comunícate conmigo. Recuerde que el Medicare depende muchas veces del estatus del Estado. O sea, si el Estado lo tiene usted en el Husky D o el Husky C y usted tiene Medicare y el Estado le envió una carta que me le van a quitar el plan del Estado o que hay unos cambios en el Estado, su plan de Medicare también se puede caer. Así que esté atento a esas cartitas, por favor. Si tienes alguna pregunta con esas cartas que te lleguen, por favor, recuerda que puedes comunicarte directamente conmigo al 860-253-2066.
2066. Muchos clientes en esta época entre mayo y agosto pierden los planes de Medicare, pierden los beneficios y pierden, pues básicamente, ¿verdad?, el plan que está acostumbrado, porque es que el Estado durante esta temporada entre mayo y agosto, el Estado hace muchos cambios. Así que, por favor, si tienes Medicare, tienes un plan y recibiste una carta del Estado con ciertos cambios, llámame, no quiero que pierdas tus beneficios en el verano o en esta temporada. Así que, como siempre, siempre digo, somos el punto de contacto en la comunidad, somos de aquí como ustedes, no nos vamos para ningún lado. Se los prometo que vamos a estar aquí para largo. Así que seguimos presentes en nuestra comunidad. Hoy, precisamente, si vives en la ciudad de New Britain o conoces alguna familia o un familiar, vamos a estar en el festival local Conoce a New Britain. Vamos a estar compartiendo con nuestra gente, respondiendo preguntas y ayudando a nuestra comunidad como siempre. Y también todos los primeros sábados del mes, o sea, cada primer sábado del mes nos puedes encontrar también en la Placita del Mercado. Aquí toditos conocemos la Placita del Mercado. Allí vamos a estar con una mesa informativa, también almorzando, compartiendo con todos ustedes. Si usted está por allí, dése la vuelta, diga: José, ¿cómo estás? Saluditos. Recuerden, todos los primeros sábados del mes estamos en la Placita del Mercado. Así que si usted también tiene algún evento, algo en su comunidad o donde usted viva o en su propia iglesia y usted quiere que nosotros, ¿verdad?, José Torres, el equipo de Latin Premier, vaya a ese evento, va a llevar la información o compartir con ustedes, invíteme sin ningún problema. Vamos también y le ayudamos, ¿verdad?, y somos parte de sus eventos. 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Así que usted tiene algún evento pendiente o algo que hay en la comunidad y usted quiere que nosotros seamos parte de ese evento suyo, por favor, comuníquese con nosotros directamente. Así que, para cerrar, mis hermanos, la mejor herencia no siempre es dinero, a veces es mejor la herencia es dejar tranquilidad y paz mental a su familia. Así que con esto, con ese corto pensamiento, los dejo. Así que hasta la próxima semana. Y como siempre digo, salud y vida para todos.

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0: merece honra, él merece gloria.
1: Jesús de Nazaret.
0: Atrévete a mencionar su nombre en esta hora.
1: Jesús de Nazaret.
0: Tú que me estás escuchando, en esta hora quiero hablarte de un hombre llamado Jesús.
1: Jesús de Nazaret.
2: Dios me lo bendiga, Dios me lo continúe bendiciendo en esta poderosa mañana, tarde para muchos. Para algunos sería de noche, otros de madrugada, pero al fin le damos las gracias a Dios por esta oportunidad nueva que Dios nos ha permitido estar aquí en los medios de radio Avivamiento. En tu programación, si hay vida es porque aún hay una esperanza, y estamos aquí por la gracia y misericordia de Dios. Mi nombre es Jonathan Ramírez Vázquez. Y estamos aquí porque Dios lo ha permitido. Quisiera enviarle en esta hora un fuerte abrazo a mi hermano y pastor Sammy Girona, el CEO de esta radio emisora, y a su familia entera. Dios me los bendiga, Dios me los continúa bendiciendo. Una vez más estamos aquí en estos altares radiales, y quisiera que nuestro hermano Adam Ballester, como siempre, nos acompaña de y presente a nuestros pastores. Y a la misma vez les quiero felicitar por el tremendo trabajo que está haciendo Adam con los jóvenes. Dios te bendiga. Muy buenos días.
3: Amen, amen. God bless you and good morning, everyone who is tuning in. This is your brother, your friend, Adam Ballester, here to translate for Brother Jonathan here in this radio segment. 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So we're here to share a word of the Word of God, a living word with everyone and everyone who is tuning in right now. 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Johnny, what do we got today, brother?
2: Palabra fidedigna de Dios.
3: The finite Word of God.
2: Pero queríamos dialogar. Es gracioso, Adam.
3: And he finds it funny.
2: Pues estamos, lo que estábamos hablando se relaciona mucho con el tema que vamos a hablar hoy.
3: It's related very much so with what we're going to talk about today.
2: Y es interno.
3: And it's internal.
2: So vamos a pedirle a Dios que nos ayude.
3: So let's ask God to help us.
2: Y que le hable a cada radio escucha, tanto en las redes sociales como en la radio.
3: And to speak to every listener.
2: Amen. Padre Santo.
3: Heavenly Father.
2: Príncipe de paz.
3: Prince of peace.
2: Mi rey, mi señor.
3: My Lord, my King.
2: Mi amado.
3: My love,
2: te pido, mi Dios,
3: I ask you, my God,
2: que así como nos trajiste,
3: that the same way you have brought us,
2: tú nos uses como instrumento,
3: you use us as instruments,
2: para el recordatorio,
3: to remind,
2: de vuestras almas, de tu palabra,
3: of our souls in your word,
2: que porque tu palabra es la que alimenta,
3: that your word is the one that gives food,
2: tu palabra es el guía, Dios mío,
3: it is the guide.
2: Es la que nos ayuda en momentos de aflicción y confusión.
3: It is the one that helps us in those moments of trouble and confusion.
2: Pero hoy te pido que a través de la misma,
3: but today I ask you that through your word,
2: tú sanes las mentes,
3: you heal the minds,
2: tú sanes las emociones,
3: the emotions,
2: y aún sanes el cuerpo,
3: and heal the body,
2: salvando y trayendo,
3: saving and bringing,
2: a vida lo que está muerto,
3: to life what is dead.
2: En tu nombre predicaremos y hablaremos de tu palabra.
3: In your word we will talk and we will preach of your word.
2: Nada más de la misma.
3: Nothing more.
2: En tu nombre, Jesús.
3: In your name, Jesus.
2: Amén, amén.
3: Amen.
2: Y en esta poderosa hora del Señor.
3: And in this powerful hour of God.
2: Traemos una discusión.
3: We bring a discussion.
2: Sumamente relevante.
3: That is very relevant.
2: Comenzaremos en el libro de Mateo, capítulo 5.
3: We're going to start in the book of Matthew, chapter 5.
2: Y quisiera de antemano darle una anticipación.
3: And I would like to give you a little anticipation.
2: De lo que vamos a hablar.
3: Of what we're going to speak.
2: y vamos a hablar de esa parte interna que nos cuesta a nosotros
3: that it cost us
2: poner en acción y en cambio
3: to put into action and in change.
2: Y vamos a contrasarla con otro versículo
3: with another verse,
2: o varios versículos
3: or various verses,
2: para que entendamos que Dios lo que está haciendo es repitiendo lo que una vez dijo.
3: So that we can see that God is repeating what he already said.
2: So empezaremos leyendo el libro de Mateo capítulo 5 del 21 en adelante.
3: So we're going to start in the book of Matthew chapter 5 from verse 21 forward.
2: Bajo la enseñanza de Jesús sobre el odio. Escucha bien.
3: Under the teaching of Jesus about anger.
2: Wow. Vamos a leer en el nombre del Padre, Hijo y Espíritu Santo.
3: Amén.
2: Amén. Dice la palabra Jesús hablando: ustedes han oído que se dijo a los antepasados: no matarás, y cualquiera que cometa homicidio será culpable ante la corte. Pero yo les digo, Jesús hablando, que todo aquel que esté enojado con su hermano, en alguna parte dice sin excusa, será culpable ante la corte. Y cualquiera que diga insensato a su hermano será culpable ante la corte suprema. Y cualquiera que diga idiota será merecedor del infierno de fuego. Por tanto, si estás presentando tu ofrenda en el altar y allí mismo te acuerdas de tu hermano y tienes contra él algo, deja tu ofrenda allí delante del altar y vete, reconcíliate primero con tu hermano y entonces ven y presenta tu ofrenda. Ponte de acuerdo pronto con tu adversario mientras vas con él por el camino. No sea que tu adversario te entregue al juez y el juez al guardia y seas echado en la cárcel. En verdad te digo que no saldrás de allí hasta que hayas pagado el último centavo. Amén.
3: Amen. So Matthew chapter 5 verse 21 and on. In the name of the Father, the Son, and the Holy Spirit. You have heard that the ancients were told, you shall not commit murder, and whoever commits murder shall be liable to the court. But I say to you that everyone who is angry with his brother shall be guilty before the court, and whoever says to his brother, you good for nothing, shall be guilty before the Supreme Court, and whoever says, you fool, shall be guilty enough to go into a fiery hell. Therefore, if you are presenting your offering at the altar, and there remember that your brother has something against you, leave your offering there before the altar and go. First be reconciled to your brother, and then come and present your offering. Make friends quickly with your opponent at law while you are with him on the way, so that your opponent may not hand you over to the judge, and the judge to the officer, and you be thrown into prison. Truly I say to you, you will not come out of there until you have paid up the last cent.
2: Y yo sé que te estás preguntando.
3: So I know you're asking yourself.
2: Que tú has escuchado de esto, que porque yo ni el hermano Adán vamos a hablar de esto.
3: You have heard of this before, and why are we bringing up this topic?
2: Por la sencilla razón que esta parte se nos hace difícil ponerla en práctica.
3: For this simple matter that this teaching is difficult to put into practice.
2: Pero en esta mañana o hora que me escucha,
3: but in this morning or this hour that you're listening
2: te
3: to,
2: tengo buenas noticias.
3: I have good news.
2: Tú no tienes que hacer esto por tus propias cuentas.
3: You don't have to do this by your own strength.
2: Pero es necesario que nos acordemos de ello.
3: But it's necessary that we remember.
2: Y te voy a comprobar que Dios nos llamó no hacerlo con nuestra propia fuerza.
3: And I will tell you that God told us not to do it by our own strength.
2: Dios nos llamó a amar como Él amó.
3: God calls us to love as He loved.
2: Dios nos llamó a perdonar como Él perdonó.
3: To forgive as He forgave.
2: Dios nos llamó a confiar en Él como Él confió en su Padre.
3: To trust in Him as in He trusted in the Father.
2: O sea, Dios no te está pidiendo a ti ni a mí que hagamos algo.
3: So God is not asking you and I to do something.
2: De lo cual Él no nos ha hecho capacitados para hacer.
3: In which He hasn't made us capable to be able to do.
2: Pero Johnny, es que ¿cómo yo voy a perdonar como Cristo?
3: You may ask yourself, Johnny, how is it that I can forgive like Christ?
2: Bueno, Él nos llamó a hacer algo.
3: Well, He called us to do something
2: en Él.
3: In Him.
2: Él nos va a dar la fuerza,
3: He's going to give us the strength,
2: la capacidad,
3: the capability.
2: Pero siempre va a estar la parte humana.
3: But there's always going to be that human part.
2: Que va a querer impedir.
3: That is going to want to impede.
2: Que hagamos eso que nuestra humanidad no se debería hacer.
3: To do that thing where in our humanity alone we wouldn't be able to do.
2: Y que no le permitamos a Dios en nosotros hacer lo que Él quiere hacer.
3: And that we don't allow God to do in us what He wants to do.
2: Mira, voy a leer dos versículos más.
3: I'm going to read two more verses.
2: Y estos dos versículos van a sacudirnos. A mí me va a sacudir.
3: And these two verses are going to shake us up a little bit.
2: Dice en el versículo 43 ahí mismo.
3: In verse 43 in that same chapter.
2: Y este capítulo está hablando de cosas internas y les está hablando a los discípulos.
3: And this chapter is talking about things that are internal. He's talking to the disciples.
2: Porque en este capítulo Dios le habla a los discípulos del sermón del monte.
3: Because on this chapter, God is talking to them, to the disciples, on the Sermon on the Mount.
2: La bienaventuranza.
3: The blessed.
2: Pero el versículo 43 dice, Jesús dijo, ustedes han oído que se dijo, amarás a tu prójimo y odiarás a tu enemigo. Pero yo, Jesús dijo, yo les digo, amen a sus enemigos. Mira que switche. Mira qué cosa. Y oren por los que los persiguen, para que ustedes sean hijos de su Padre que está en los cielos.
3: Amen. You have heard that it was said, you shall love your neighbor and hate your enemy. But I say to you, love your enemies and pray for those who persecute you, so that you may be sons of your Father who is in heaven.
2: Quiere decir.
3: This means.
2: Que hay características.
3: That there are characteristics.
2: De que nos van a identificar.
3: That are going to identify us.
2: De que somos hijos de Él.
3: That we are His sons.
2: Mira qué lindo. Pero estas características.
3: But these characteristics.
2: Se tienen que sobreponer.
3: They have to go over.
2: Sobre tus características terrenales.
3: Your earthly character.
2: Eso no pasa de la noche a la mañana.
3: This doesn't happen overnight.
2: Solamente pasa si te rinde.
3: This only happens if you surrender.
2: La batalla no va a terminar.
3: The battle is not going to end.
2: Pero el lobo que sobrevive.
3: But the wolf that survives.
2: Es el que tú alimentas.
3: Is the one that you feed.
2: El que tú alimentes más.
3: The one that you feed more.
2: Es el que va a sobreponerse.
3: Is the one that is going to come on top.
2: Y déjame decirte algo.
3: And let me tell you something.
2: Dios nos está pidiendo algo sumamente difícil.
3: God is asking us to do something very difficult.
2: Y le voy a decir ahora, vayamos al libro de Ezequiel.
3: So let's go to the book of Ezekiel.
2: Capítulo 36.
3: Chapter 36.
2: Versículos 26 al 28. Dos versículos. La cosa que, lo que a mí me impacta, lo que están en las redes sociales.
3: For those that are tuning in, what shakes me up.
2: Y los que nos escuchan en la radio.
3: And the ones that are listening on the radio.
2: Es que tal vez muchos de nosotros evitamos estos versículos.
3: Is that many of us sometimes we avoid these verses.
2: Porque nos piden de nosotros.
3: Because they ask of us.
2: Algo sumamente confrontatorio, que nos confronta.
3: Something that truly confronts us.
2: Pero te tengo buenas noticias.
3: But I have good news.
2: Estoy hablando de que esto no es simultáneo.
3: I'm talking about that this isn't simultaneously.
2: Pero tenemos que tenerlo presente.
3: But we have to have it present.
2: Porque hay características que nos distinguen como hijos de Dios.
3: Because there are characteristics that will distinguish as sons of God.
2: Que nos cuestan como seres humanos hacer.
3: That as human beings it costs us to do.
2: El ser humano se le hace difícil confiar.
3: To the human being, it is difficult to trust.
2: Al ser humano se le hace difícil perdonar.
3: It is difficult for people to forgive.
2: Y estoy hablando perdonar como Cristo perdonó.
3: And I'm talking about forgiving as Christ forgave.
2: No perdonar y olvidar.
3: Not forgive and forget.
2: Hermano, el ser humano no olvida.
3: The human person does not forget.
2: Escucha bien, vamos a leer. Quisiera hablar de eso un poquito, pero vamos al versículo.
3: Let's go to the verse.
2: Ezequiel 36, del 26 al 28, dice lo siguiente. Además, les daré un corazón nuevo y pondré un espíritu nuevo dentro de ustedes. Quitaré de su carne el corazón de piedra y les daré un corazón de carne. Voy a parar un momentito ahí, léelo.
3: So this is Ezekiel chapter 36, verse 26. Moreover, I will give you a new heart and put a new spirit within you. and I will remove the heart of stone from your flesh and give you a heart of flesh.
4: Escuche eso. Voy a romperlo un poquito, un chichín.
3: I want to break this apart a little bit.
4: Y pondré un espíritu nuevo dentro de ti.
3: And I will put a new spirit in you.
4: Quitaré de su carne.
3: I will take from your flesh.
4: El corazón de piedra.
3: That heart of stone.
4: Había un corazón de piedra.
3: So there was a heart of stone.
4: En la carne.
3: In the flesh.
4: Dando a entender.
3: Giving to understand.
4: Eso no va ahí.
3: That does not belong there.
4: Eso no cabe ahí.
3: That does not fit there.
4: Ese corazón de piedra no cabe ahí donde hay carne.
3: That heart of stone does not belong there where there is flesh.
4: Usted nunca ha puesto agua en aceite o agua a hervir y le echa aceite.
3: I don't know if you've ever had water or you're cooking water, boiling water, and then you add oil to it.
4: Para que cocinamos arroz blanco,
3: if you're cooking rice,
4: hervimos el agua,
3: you boil the water,
4: y le echamos el aceite.
3: And then you add oil.
4: Ambas cosas no sincronizan.
3: They don't synchronize.
4: Solamente cuando echas el arroz,
3: it's only when you put the rice,
4: que el aceite hace que el arroz no se queme.
3: The oil makes for that the rice doesn't get burned.
4: Pero nunca se solidarizan.
3: But they never come together.
4: So ese corazón en carne,
3: so that heart in flesh,
4: no cuadraba.
3: They don't square.
4: Dios tenía un problema con ese corazón.
3: God had a problem with that heart.
4: Y Dios lo está diciendo.
3: And God, what he's saying,
4: en ese pechito tuyo,
3: in that chest of yours,
4: yo voy a ponerle un corazón de carne.
3: I'm gonna put a heart of flesh.
4: Porque el que tienes ahora es de piedra.
3: Because the one that you have now is of stone.
4: Y no permite que camines con mis características.
3: And it doesn't allow you to walk with my characteristics.
4: Estas características reflejan que eres hijo del Padre.
3: These characteristics reflect that you are a child of God.
4: Por eso te estoy diciendo que tengo buenas noticias.
3: That's why I'm telling you that I have good news.
4: Porque lo que Dios te mandó a hacer,
3: because what God has called you to do,
4: Él te mandó a hacerla no porque tú podías por ti mismo.
3: He asked you to do them not because you could do them on your own.
4: Sino más bien es porque Él había hecho un trabajo redentorio, te había cambiado, te va a cambiar, te cambió.
3: But not if, because he did a redeeming work, he is changing you, he changed you.
4: Lo que pasa es que se nos olvida, Adam, ¿qué tú crees?
3: But sometimes what happens is that we forget.
4: Se nos olvida.
3: We forget.
4: La burbuja es,
3: that bubble is,
4: me hizo esto.
3: He did this.
4: Yo me acuerdo.
3: I remember.
4: Me hizo llorar.
3: He made me cry.
4: Me hizo sentir.
3: Made me feel this.
4: Dios entiende.
3: God understands
4: el por qué yo soy así.
3: The why I am this way.
4: Y pasan los años.
3: And the year goes by.
4: Y ese sentir.
3: And that feeling.
4: Va convirtiendo.
3: Begins to turn.
4: Ese corazón en piedra.
3: That heart into stone.
4: Llegas a los caminos de Dios.
3: You come to the walks of God.
4: Te encontraste con Dios.
3: You found yourself. You had an encounter with God.
4: Ahora Dios comienza a transformarte.
3: Now God begins to transform you.
4: Y esas áreas que transformaron ese corazón en piedra.
3: And those areas that transformed that heart into stone.
4: Dios comienza a visitarla.
3: God begins to visit those.
4: Y cuando te topas con un versículo como este,
3: when you come across a verse like this one,
4: donde dice que tienes que amar a tu prójimo,
3: that it says you have to love your neighbor,
4: pero más bien ahora tienes que amar a tu enemigo,
3: but better love your enemy,
4: te cuesta,
3: it cost,
4: pero bien sabe,
3: but you know well,
4: que Jesús en la cruz,
3: that Jesus on the cross,
4: hizo lo que hizo,
3: did what he did,
4: por el que le escupió,
3: for the one that spat at him,
4: por el que le ofendió,
3: the one who hit him,
4: porque el que le traicionó,
3: the one that betrayed him,
4: por ti y por mí,
3: for you and I,
4: que fuimos unos embusteros,
3: that were liars,
4: unos fornicarios,
3: fornicators.
4: ¿Qué tú eras cuando no tenías a Dios?
3: I was everything, honey. What was I when I didn't have God? When I didn't have God, I was all of the above.
4: Yo era toda esa lista.
3: And had a lot more.
4: Y mucho más.
3: And some that I probably don't remember.
4: Y algunas más que yo ni siquiera me acuerdo. ¿Cómo podemos hacer esto?
3: How can we do this?
4: Ayúdame, David. Adam. En el libro de Salmo dice,
3: in the book of Psalms it says,
4: en mi corazón he guardado tus dichos.
3: In my heart I have kept your word.
4: Para no pegar contra ti.
3: So that I may not sin against you.
4: Para no, lo estoy buscando aquí. Esto es en vivo, míralo aquí. Salmo capítulo, este fue David, Salmo capítulo 119, versículo 11.
3: Psalms 119, verse 11. This was David.
4: Esta es la receta.
3: This is the recipe
4: para tú y yo poder hacer
3: for you and I to be able
4: eso que sabemos que no podemos hacer
3: that we know that we cannot do,
4: no solamente porque no somos fuertes,
3: not just because we're not strong,
4: sino porque toca un área de nuestro corazón
3: because it hits an area in our heart,
4: con el cual nosotros hemos decidido ni mirar para allá
3: of which we have chosen not to even look in that
4: direction. Porque nos duele.
3: Because it hurts.
4: Nos lastimaron.
3: We have been harmed.
4: Y estamos hablando de tiempo atrás.
3: And we are talking about some time ago.
4: Lo que justificaba nuestra manera de caminar.
3: What used to justify our way of walking.
4: Nuestra manera de caminar.
3: Our way of walking.
4: En mi vida.
3: In my life.
4: Era una forma de contrarrestar el daño que me habían hecho.
3: Was a form of kind of answering back to what the harm that was committed to
4: me. Me hicieron daño.
3: They harmed me.
4: Pues el caminar así compensa eso.
3: So walking this way kind of recompenses that.
4: Me mintieron.
3: They lied to me.
4: Ahora yo camino mintiendo.
3: Now I lie that. Now I walk lying.
4: Para que sepan lo bueno que es mentir.
3: So they can know how good it is to lie.
4: Oh, me engañaron.
3: Oh, they tricked me.
4: Ahora pues yo voy a caminar por ahí para abajo.
3: So I'm going to walk now.
4: Engañando.
3: Deceiving.
4: Para que la gente entienda lo bueno que es engañar.
3: So they can see how good it is.
4: Así caminábamos muchos de nosotros.
3: That's how a lot of us were.
4: Nosotros caminábamos en una vida
3: we would walk in a life
4: supuestamente justificada
3: supposedly justified
4: por el daño que nos habían hecho.
3: By the harm that was committed to us.
4: Pero una cosa que te voy a decir, si no la sabías, la vas a aprender hoy.
3: So one thing I'm going to tell you, and if you didn't know it, you're going to learn it today.
4: Todo lo de la palabra
3: everything of the word
4: nos va a confrontar.
3: Is going to confront us.
4: Por eso la palabra no está ahí para endulzar tu vida.
3: That's why the word is not there to sweeten your life.
4: La palabra te confronta.
3: It confronts you.
4: La palabra te enseña.
3: The word teaches you.
4: Te recuerda.
3: It reminds you.
4: Y yo lo siento como que Jesús, nuestro Señor, quiere enfocarse en esa área.
3: And I feel like Jesus, our Lord, wants to focus in this area.
4: Que nosotros mismos por cuenta propia decidimos no mirar ni tocar.
3: That we ourselves, by our account, choose not to even look at.
4: Pero si eres un amador de Dios.
3: But if you are one that loves God.
4: Como tú amas la palabra.
3: Since you love the word.
4: Cuando te topes con esto.
3: When you come across this.
4: Yo sé que tu postura va a ser.
3: I know that your posture is going to be.
4: Dios mío, ayúdame.
3: God help me.
4: Dios mío, ayúdame a hacer esto.
3: God help me to do this.
4: Porque va a haber un margen.
3: Because there's going to be a margin.
4: Donde tu humanidad hasta ahí puede llegar.
3: Where your humanity can only come up to.
4: Pues lo digo, Adam.
3: Dilo.
4: Hay cosas que no se pueden perdonar humanamente.
3: There are things that humanly cannot be forgiven.
4: Hermano, porque el hombre no olvida.
3: Because the person does not forget.
4: Pero Dios no nos llama a perdonar a nuestra manera.
3: But God did not ask us to forgive in our form.
4: Nosotros perdonamos nuestro estilo.
3: We used to forgive in our style.
4: Y nuestra forma de pensar llega hasta un cierto punto.
3: And our way of thinking only comes to a certain point.
4: Hasta ahí.
3: Stop until there.
4: Yo me acuerdo.
3: I remember.
4: Tú me engañaste.
3: You lied to me.
4: No te voy a permitir eso.
3: I'm not going to allow that.
4: Se acabó el compañerismo.
3: And that friendship is over.
4: Se acabó la hermandad.
3: That relationship is
4: ahora si el hermano que te hizo daño está en la misma iglesia.
3: Now if that brother that harmed you was in the same church.
4: Los domingos cuando lo veas bien bonito vestido o vestía.
3: Those Sundays when you see them very nicely dressed.
4: No vas a estar contento.
3: You're not going to be happy.
4: Porque te vas a acordar.
3: Because you're going to remember.
4: Cada vez que lo vea.
3: Every time that you see him.
4: Pero ¿sabes qué?
3: But you know what?
4: Yo tenía 12 años. Esto es una analogía.
3: I had 12 years. I was 12 years old.
4: Mi hermana me empujó.
3: My sister had pushed me.
4: Yo me acuerdo. Uf,
3: and I remember.
4: Porque le jalé el pelo.
3: Because I had pulled her hair.
4: Por malas mañas mías, por molestarla.
3: One of those things where I was being,
4: Como ganó coger.
3: Yeah. So, I pulled her hair.
4: Yeah. So, mami estaba mapeando.
3: So, my mom was mopping at the time.
4: Y al mismo tiempo, yo le jalé el pelo a ella y salí corriendo.
3: And at the same time, I pulled my sister's hair and I went out running.
4: Mi hermano.
3: My brother.
4: Mi hermana me siguió.
3: My sister chased me.
4: Y nada más me empujó.
3: And she only pushed me.
4: Y como el piso estaba mojado.
3: And since the floor was slippery.
4: Yo resbalé.
3: I slipped.
4: Y con el bureau.
3: And with the dresser.
4: Me saqué una lasca de carne. Mira la que Adam.
3: I had scarred myself. I cut myself really well.
4: Y era más grande.
3: And it was big.
4: Pero ahora yo la toco.
3: But now I touch it,
4: y no me duele.
3: And it doesn't hurt.
4: Yo me acuerdo.
3: So I remember, I have a scar there,
4: pero la toco.
3: But I touch it,
4: no me duele.
3: And it doesn't hurt.
4: Pues es lo mismo.
3: It's the same.
4: El ser humano piensa que para poder perdonar,
3: human being thinks that to be able to forgive,
4: tú tienes que olvidar.
3: You have to forget.
4: Mi hermano, jamás y nunca usted va a olvidar.
3: I tell you that you're never going to forget.
4: Por la sencilla razón que perdonar es una decisión.
3: For the simple reason that to forgive is a decision.
4: Perdonar es una decisión.
3: To forgive is a decision.
4: Perdone y deje que las emociones se enteren después.
3: Forgive and let your emotions to come to find out after.
4: Porque si se deja llevar por las emociones para que perdones,
3: because if you allow yourself to go through your emotions so that you are able to forgive,
4: jamás en la vida va a perdonar.
3: You're never going to do it.
4: ¿Tú crees eso, Jada? ¿Tú?
3: Yeah, absolutely.
4: ¿Qué? El hombre nos hacemos fuerte.
3: We as people we make ourselves strong.
4: Bien tough, eh.
3: Yeah, real tough.
4: Pero a la hora de perdonar,
3: but at the moment of forgiving,
4: nos cuesta.
3: It cost us.
4: Por dos cosas.
3: For two things.
4: Porque creemos que tenemos que olvidar.
3: Because we think that we gotta forget.
4: Y creemos que tenemos que perdonar a nuestra manera.
3: And we believe that we gotta have to forgive at our in our form.
4: No, tú perdonas la manera de Cristo.
3: No, you forgive the way of Christ.
4: Tú no lo puedes hacer.
3: You cannot do it.
4: Solamente tienes que rendirte y hacerlo en obediencia como lo hizo.
3: You have to surrender and do it in obedience as Jesus did.
4: Y tomar la decisión de perdonar.
3: And make the decision to forgive.
4: Por la sencilla razón, no porque yo ni lo estoy diciendo.
3: For the simple fact, not because I'm telling you.
4: Porque lo dice la palabra.
3: Because the word says to.
4: ¿Cómo podemos hacer esto?
3: How can we do this?
4: David dijo.
3: David said.
4: En mi corazón he guardado tus dichos.
3: Your word I have treasured in my heart.
4: Para no pecar contra ti.
3: That I may not sin against you.
4: La palabra guardar aquí.
3: The word to God, treasure.
4: Encierra acaparar.
3: It closes to keep.
4: To keep. Guardar en el aspecto de repetirlo y repetirlo y repetirlo.
3: To guard it in the aspect of repeating it, to repeat it.
4: Porque cuando se repiten las cosas,
3: because when you repeat things,
4: se convierten en formas y maneras de vivir.
3: Because when you repeat things, it turns into forms and manners of living.
4: Cuando tú repites esto y lo repites una y otra vez,
3: when you repeat this and you repeat it once and over again,
4: esto se convierte en una característica de Dios.
3: This becomes a characteristics of God.
4: En ti.
3: In you.
4: Y esto te identifica donde quiera que tú vayas.
3: And this identifies you wherever you go.
4: Ya no te enfoca en cómo la gente te va a mirar si perdonaste o no.
3: The people are not gonna focus anymore of whether you forgave or not.
4: Si no estás enfocado en que la palabra lo dice,
3: if not you're in focus on what that the word says,
4: y no le quieres faltar a Dios,
3: and you do not want to fail God,
4: entonces ahora la batalla es interna.
3: So now that battle is internal.
4: La batalla ahora es tuya.
3: That battle now is yours.
4: Y que solamente Dios sabe.
3: And only God knows.
4: Ayer tuve el privilegio de conversar con alguien.
3: Yesterday I had the privilege of speaking with someone.
4: Y esa conversación despertó en mí.
3: And that conversation awoke in me.
4: Y algo que provocó un pensamiento.
3: Something that provoked a thought.
4: Que estriba de la palabra.
3: That comes from the word.
4: Y es el siguiente.
3: And it's the following.
4: Es que cuando tú cometes algo,
3: is that when you commit something,
4: ya sea una acción,
3: and you make an action,
4: una palabra,
3: a word,
4: y con estas cosas le fallaste a Dios,
3: and with these things you failed God,
4: son cosas que no te vas a olvidar de.
3: They are things that you are not going to forget about.
4: Por ende, cuando intentas actuar como que te olvidaste de,
3: so as a result, when you begin to, you try to act in something that you forgot about,
4: el pensamiento y la conciencia te va a acordar que están ahí.
3: The thought and the conscience is going to remind you that they're there.
4: Y lo único que borra esa culpabilidad,
3: and the only thing that erases that feeling of guilt,
4: es la sangre de Cristo.
3: Is the blood of Christ.
4: Ahora, ¿cómo tú puedes perdonar?
3: Now, how can you forgive?
4: ¿Cómo tú puedes bypass? ¿Cómo se dice eso?
3: Pasarle por al lado.
4: Brincar ese obstáculo, ¿verdad?
3: To bypass that obstacle.
4: Sabiendo y entendiendo,
3: understanding, knowing and understanding,
4: que esto fue lo que Dios hizo por ti.
3: That this is what God did for you.
4: Esto fue lo que Él murió, por la razón por la cual Él sangró hasta morir en la cruz por ti.
3: This is the reason why He died, that He bled on that cross and died for you.
4: Si Él se dejaba llevar por la cosa que nosotros hicimos,
3: if He would have allowed Himself to do to be driven by the things that we did,
4: Él no hubiera muerto en la cruz.
3: He would have never died on the cross.
4: Porque la culpa la teníamos nosotros.
3: Because we were at fault.
4: Nosotros teníamos que pedirle perdón a él.
3: We had to ask for, we had to ask for forgiveness to him. It's beautiful, man.
4: Y eso es bien bonito.
3: Because truly Jesus was the perfect example.
4: Y Jesús fue el perfecto ejemplo.
3: And why he came to this earth.
4: Porque él vino a esta tierra.
3: Why the Son of God came.
4: Porque el Hijo de Dios vino.
3: God came and made himself flesh.
4: Jesús vino y se hizo carne.
3: That he was that language.
4: Él fue ese lenguaje
3: that everyone can understand.
4: Que todos podían entender.
3: That visual language.
4: Ese lenguaje visual. Wow.
3: I was telling someone recently, I think yesterday actually.
4: Le estaba hablando a alguien recientemente, creo que ayer fue.
3: Yeah, that the most important words you can say.
4: Que lo más la palabra más importante que puedes decir.
3: Or spreading the word of God.
4: O regar la palabra de Dios.
3: It's not verbally.
4: No es verbal, eso es así.
3: It's how you walk.
4: Es como tú caminas.
3: It's with your life.
4: Es con tu vida.
3: That's a language that everyone understands.
4: Eso es un lenguaje que todos entienden.
3: It's living it. Living the word of God.
4: Vivir la palabra de Dios.
3: And Jesus did that.
4: Y Jesús hizo esto.
3: A language that everyone understood.
4: Un lenguaje que todos pudimos entender.
3: He came and lived the perfect life.
4: Él vino y vivió la perfecta vida.
3: He taught things.
4: Él enseñó cosas.
3: But he lived them.
4: Pero él lo vivió.
3: And so if you talk about forgiving your enemies.
4: So si tú hablas de perdonar a tu enemigo.
3: And forgiving the way that Christ forgave.
4: Y perdonarlo de la manera que Cristo lo hizo.
3: By hearing those words,
4: por oír estas palabras.
3: If it was just a matter of just, if all we had was just to hear those words.
4: Si todo lo que teníamos que hacer es escuchar estas palabras.
3: You would have to then ask yourself, I think naturally you would think to what measure.
4: Naturalmente podrías pensar hasta qué estatura.
3: What, to what measure? What, how do I forgive?
4: Hasta qué medida tengo yo que perdonar.
3: So Jesus showed that measure.
4: So Jesús enseñó esa medida.
3: He displayed that measure.
4: Él destelló esa medida.
3: That measure to which where I died.
4: Esa medida en la cual yo muero.
3: For someone else.
4: Para alguien más.
3: Without them even knowing it.
4: Sin que ellos lo sepan.
3: I am doing this.
4: Yo lo estoy haciendo.
3: I am forgiving them.
4: Yo lo estoy perdonando.
3: But he also shows something else.
4: Pero él también enseña algo más.
3: Is that he was able to do it.
4: Es que él fue capaz de hacerlo.
3: With his eyes focused on the Father.
4: Con sus ojos puestos en el Padre.
3: So what you just said.
4: So lo que acabamos de decir.
3: As far as that focus.
4: En cuanto a ese enfoque.
3: If that focus is on what we deserve.
4: Si ese enfoque está en lo que merecemos.
3: What we're doing.
4: En lo que estamos haciendo.
3: Or what we have done.
4: O lo que hemos hecho.
3: You wouldn't do it.
4: No lo vas a poder lograr hacer.
3: You would be focused on what you deserve.
4: Estarías enfocado en lo que tú te merecías.
3: You would be driven by the emotions.
4: Estarías programado y por tus emociones.
3: Of when you see these things.
4: Por cuando ves estas cosas.
3: But no, his focus and his decision was one that was done from the beginning.
4: Pero su enfoque y su decisión es la que estaba enfocada desde el principio.
3: Father, let your will be done.
4: Padre, que sea tu voluntad hecha. Y Adán, esto es lindo, esto es hermoso.
3: And it's a beautiful thing.
4: Este es el motor del cristiano.
3: So and it's the motor of the Christian, but it shows you.
4: Pero te enseña
3: that a decision has to be made.
4: Que una decisión tiene que ser tomada.
3: Something above your emotions.
4: Algo por encima de tus emociones.
3: Or above what's gonna come that you might face.
4: O por lo que viene, tal vez que te vayas a encontrar con.
3: I'm gonna do God's will.
4: Yo voy a hacer la voluntad de Dios.
3: But going back to what you said, Brother Jonathan.
4: Pero volviendo a lo que estábamos hablando.
3: How do we do God's will?
4: ¿Cómo hacemos la voluntad de Dios?
3: We have to write these words.
4: Tenemos que escribir esa palabra.
3: In our hearts.
4: En nuestro corazón.
3: We need to treasure this word.
4: Tenemos que guardar esa palabra.
3: In our hearts.
4: En nuestro corazón.
3: We need to keep this word.
4: Tenemos que guardar y mantener esa palabra.
3: In our hearts.
4: En nuestro corazón.
3: Repeating it.
4: Repetirla.
3: Over.
4: Una.
3: Over.
4: Y otra.
3: And you know why we have to do it over?
4: ¿Y sabes qué? ¿Sabes por qué tenemos que hacerlo?
3: Because while we live on this earth.
4: Porque mientras estamos en esta tierra.
3: We don't stop being human.
4: No paramos de ser seres humanos.
3: We don't stop being human.
4: No paramos de ser seres humanos.
3: So we don't stop being those people.
4: So no paramos de ser esas personas.
3: That where that humanity wants to rise up.
4: Donde la subhumanidad siempre quiere levantarse.
3: And we forget how we're supposed to forgive.
4: Y nos olvidamos cómo tenemos que perdonar.
3: Which is the way that Christ forgave.
4: Que es la forma en que Cristo perdonó.
3: So we need something.
4: So necesitamos algo.
3: That combats that humanity in us.
4: Que puede combatir esa humanidad en nosotros.
3: Which is the word. of God,
4: que la palabra del Señor,
3: that reminds us what to do,
4: que nos recuerda que tenemos que hacer,
3: and that we can do it,
4: y lo que no podemos hacerlo,
3: that we can do it,
4: que sí podemos hacerlo,
3: in Christ,
4: en Cristo. En el libro de Hebreos capítulo 4,
3: in the book of Hebrews chapter 4,
4: versículo 12,
3: verse 12,
4: dice, lo voy a buscar, Hebreo,
3: and I want to find it so that we can read it.
4: Hebreo capítulo 4. 4, versículo 12.
3: Hebrews chapter 4, verse
4: 12. Si me entiende, si la encuentra.
3: Amen.
4: Lo tiene. Léelo en inglés y yo te en español.
3: So Hebrews chapter 4, verse 12 reads, "For the word of God is living and active and sharper than any two-edged sword, and piercing as far as the division of soul and spirit, of both joints and marrow, and able to judge the thoughts and intentions of the heart."
4: Escucha eso bien, lo voy a leer ahora mismo. Dice en Hebreos capítulo 4, versículo 12, lo siguiente. Dice, porque la palabra de Dios es viva y eficaz, y más cortante que cualquier espada de dos filos, que penetra hasta la división del alma y del espíritu, de las coyunturas y de los tuétanos, y es poderosa para discernir los pensamientos, las intenciones del corazón. Esta es la palabra.
3: So we need that word.
4: So necesitamos esa palabra.
3: We need that word.
4: Necesitamos esa palabra.
3: It's the only thing that's going to come between that division.
4: Ese es lo único que va a entrelazar entre la división.
3: And cut perfectly dividing.
4: Y cortar perfectamente dividiendo.
3: Between the soul.
4: Entre el alma.
3: And the spirit.
4: Y el espíritu.
3: Between our humanity.
4: Entre en la humanidad.
3: And what God is calling us to do.
4: Y lo que Dios nos está llamando
3: that,
4: a hacer.
3: That we cannot do.
4: Que no podemos hacer.
3: In our own human
4: en
3: nature.
4: En nuestra propia humanidad. Y exactamente lo que yo quería decir. Que estas cosas Dios nos las está pidiendo.
3: These things that God is asking of us.
4: Pero que Él nos dio las herramientas para hacer eso que Él nos pide.
3: But He gave us the tools to be able to do those things that He is asking us to do.
4: Sería algo necio.
3: It would be something silly.
4: Tratar de hacer la voluntad de Dios.
3: To try to do God's will.
4: Con nuestras propias fuerzas.
3: With our own strengths.
4: Lo voy a repetir otra vez. Sería algo necio.
3: I will repeat it again. It would be silly.
4: Vivir una vida cristiana.
3: To live a Christian life.
4: Con nuestras propias fuerzas.
3: With our own strengths.
4: Eso no existe.
3: That doesn't exist.
4: Pero Dios nos dio la herramienta.
3: But God gave us the tools.
4: Nos dio el Espíritu Santo.
3: He gave us the Holy Spirit.
4: Nos da la fuerza.
3: The strength.
4: Y nos dio la palabra.
3: And the word.
4: Que son parte de la armadura.
3: That are part of the armor of God,
4: de la cual Pablo identifica,
3: which Paul identified,
4: pero que la palabra,
3: but that the word,
4: lo voy a decir, es la única herramienta de la armadura,
3: is the only tool of that armor,
4: que Pablo describe,
3: that Paul describes,
4: que es ofensiva,
3: that it's an offensive tool.
4: Todas las otras partes,
3: all the other tools,
4: son para protegerte.
3: All the other parts of that armor are to protect yourself.
4: El casco, la sandalia.
3: The helmet, the sandals.
4: Lo único para atacar.
3: The only thing to attack.
4: Es la espada.
3: Is the sword.
4: Es la palabra.
3: Is the word.
4: Y no para hacer daño.
3: And it's not to harm.
4: Es para nosotros mismos.
3: It's for ourselves.
4: Ponernos bajo control.
3: So that we may be put under control.
4: Para permanecer firmes.
3: So that we may remain
4: porque
3: firm.
4: Porque dice ahí, después de todo.
3: Because it says there that after all.
4: Permaneced firmes.
3: To be firm.
4: No peleando.
3: Not fighting.
4: Permanecer firmes.
3: So remain firm.
4: So la palabra lo que hace es.
3: So the word what it does is.
4: Parte, como dice Adam, parte.
3: Breaks.
4: Rompe.
3: It divides.
4: Lo bueno del hombre.
3: The good of man.
4: Y lo bueno de Dios.
3: And the good of God.
4: Lo que tú estás pensando.
3: What you're thinking.
4: Lo lógico.
3: The logical.
4: Pero lo que Dios quiere.
3: But what God wants.
4: Lo confuso de lo que Dios quiere.
3: The confusion between what God wants.
4: Lo voy a leer más. Dice, más cortante que cualquier espada de dos filos.
3: It's sharper than a two-edged sword.
4: Que penetra la división del alma.
3: And piercing as far as the division of soul.
4: Y el espíritu.
3: And spirit.
4: Ahí está el problema del ser humano.
3: There is where you find the problem
4: porque
3: of the human person.
4: Esto que leímos en Mateo es bien difícil.
3: Because this that we read in Matthew is very difficult.
4: Tenemos que perdonar.
3: We have to forgive.
4: Pero no podemos.
3: But we can't forgive.
4: Pero tenemos que hacerlo.
3: But we have to do it.
4: Escuché esto. Parece un trabalengua, pero no lo es.
3: It sounds like a tongue twister, but it's not.
4: Tenemos que perdonar.
3: We have to forgive.
4: No queremos.
3: We don't want to.
4: Pero debemos.
3: But we have to.
4: Porque lo dice la palabra.
3: Because the word says to.
4: Mi pregunta para que usted se la haga, no para la que conteste.
3: My question for that you can make the question is not so that you can answer it.
4: Tenemos que orar por ese que nos lastimó.
3: Do we have to pray for that person that harmed us?
4: Y cuando oramos,
3: and when we pray,
4: lo que sentimos,
3: what we feel,
4: ¿tiene algún impacto en nuestra oración?
3: Does it have some impact in our prayer?
4: Cuando oramos, ¿todavía sentimos la pesadez?
3: When we pray, do we still feel that weightiness?
4: Cuando oramos por esa persona, nos bombardean pensamientos de lo que la persona nos hizo.
3: When we pray for that person, are we bombarded with the thoughts of what that person did to us?
4: Yo la voy a contestar.
3: I will answer it.
4: Desde mi perspectiva.
3: From my perspective.
4: Sí.
3: Yes.
4: Pero en ese instante,
3: but in that instant,
4: dice la palabra de Dios,
3: the word of God says,
4: que el Espíritu Santo nos ayuda,
3: that the Holy Spirit helps us,
4: con gemido indecible,
3: with cryings that aren't understood,
4: porque no sabemos pedir,
3: because we don't know how to
4: a veces
3: ask.
4: No sabemos clamar,
3: sometimes we don't know how to cry out,
4: pero Dios conoce el corazón,
3: but God knows the heart,
4: que queremos amar a ese que nos hizo daño,
3: that we want to love that person that harmed us,
4: pero que hay una parte humana en nosotros,
3: but there's a human part in us,
4: que no nos permite,
3: that doesn't allow us
4: y
3: to.
4: Ahí usted comienza a orar,
3: and there you begin to pray,
4: y sin darse de cuenta está llorando,
3: and without realizing you're
4: está
3: crying,
4: gimiendo,
3: you're crying out loud,
4: porque está sucumbido en el amor que le tiene a Dios,
3: because it is now entwined with the love that you have for
4: está
3: God.
4: Depositando lo que le cuesta,
3: and you're putting out what costs you.
4: Y estás en obediencia, en un clamor.
3: And you're in obedience now, in a crying to God.
4: Y cuando te levantas de esa oración,
3: and when you lift up from that prayer,
4: usted puede mirar a esa persona,
3: you can look at that person,
4: sin odio, sin rencor,
3: without anger, without resentment.
4: Y pero se acuerda del cantazo,
3: and you might remember of that injury,
4: pero algo domina en usted,
3: but something is over that injury,
4: que es el amor que usted le tiene a Dios,
3: that is the love that you have for God,
4: que en ese instante el Espíritu Santo lo está llenando de fuerza.
3: That in that instant the Holy Spirit is filling you with strength.
4: Que no le hace cambiar su caminar.
3: That it doesn't make for you to change your
4: y ahora
3: walk.
4: Puedes orar por tu enemigo.
3: And now you can pray for your enemy.
4: Ahora puedes decirle a mí, me hizo daño.
3: And you can say, yeah, they have harmed me.
4: Pero no tomes en cuenta esa injusticia.
3: But I'm not going to take that in account.
4: Esa fue la oración que Jesús hizo.
3: That was the prayer that Jesus did.
4: No le tomes en cuenta. Mira qué lindo.
3: I'm not going to take it into account.
4: No le tomes en cuenta esto, Padre.
3: Don't take this into account, Father.
4: El verdadero ejemplo fue Jesús.
3: The true example was Jesus.
4: Mira, y Jesús no hizo nada malo.
3: Jesus did not do anything wrong.
4: A veces yo digo, Padre, yo me quejo tanto.
3: Sometimes I say, Father, I complain so
4: de
3: much.
4: De la gente que me hacen daño.
3: Of people that have harmed me.
4: Pero hubo un tiempo que yo también hice daño.
3: But there was a time in my life where I was the one causing harm.
4: Mas tú, mi Señor, no hiciste daño.
3: But you, my Lord, you never harmed anyone.
4: Y te hicieron el daño que yo me tenía que recibir.
3: And they harmed you, the harm that I deserve.
4: Aún él se lo llevó.
3: And yet he took it.
4: En silencio.
3: In silence.
4: Quedó.
3: It remained.
4: Y en silencio murió.
3: And in silence he died.
4: Y el único clamor que hizo.
3: And the only cry that he made.
4: Padre, ¿por qué me has abandonado?
3: God, why have you forsaken me?
4: Y no les tomes en cuenta esto.
3: And don't take into account this.
4: Qué lindo es nuestro Señor.
3: How beautiful, ¿verdad? Jesus is.
4: Tanto que nosotros hicimos y mira.
3: So much that we have done and look.
4: Con la vida pagó.
3: With his life he paid.
4: So, estas cosas que dice Mateo,
3: so these things that Matthew say,
4: que hablan de amar a nuestro enemigo,
3: that speak about loving our enemy,
4: Jesús las desplaya,
3: Jesus
4: las revela,
3: reveals them,
4: dando a entender,
3: giving to understand,
4: yo no vine a abrogar la ley,
3: I did not come to exact the law,
4: yo vine a dejarles saber,
3: I came to let them know,
4: que eran incapaces de cumplirla,
3: that they were incapable of fulfilling them,
4: en su humanidad,
3: in their humanity.
4: Ustedes no podían hacerla en su humanidad.
3: You could not do them in your humanity.
4: Alguien tenía que caminar estas leyes aquí en la tierra visible.
3: Someone had to come and live these laws visibly.
4: Y Jesús las caminó todas.
3: And Jesus did them all.
4: Él las hizo todas.
3: He did them all.
4: Él era la ley.
3: He was the law.
4: Él la caminó en tierra en obediencia.
3: He walked it on this earth in obedience.
4: Y dio a entender, ustedes no iban a lograr hacerlas.
3: And he gave to understand that you as people were not going to be able to.
4: Pero ahora yo,
3: But now I,
4: voy a morir en la cruz.
3: I'm gonna die on the cross.
4: Voy a resucitar.
3: I'm gonna resurrect.
4: Voy a cambiar ese corazón de piedra.
3: I'm gonna change that heart of stone.
4: Para que esto que le entregué,
3: so that this that I give you,
4: lo puedan hacer.
3: You may be able to do.
4: Y les voy a dar ejemplo.
3: And I'm gonna give you an example.
4: En la cruz.
3: On the cross.
4: Para que miren allá.
3: So that you can look to it.
4: De que si yo lo hice,
3: that if I did it,
4: ustedes también lo pueden hacer.
3: You also will be able to.
4: Solamente tienen que tomar la decisión.
3: You just have to make that decision.
4: De creer.
3: Of believing.
4: So si hay odio en tu corazón.
3: So if there's hate in your
4: heart. Si hay amargura en tu corazón.
3: If there's anguish in your heart.
4: Resentimientos.
3: Resentment.
4: Escuche, no tiene por qué caminar de esa manera. Hay personas dentro de la iglesia,
3: church,
4: en el ministerio,
3: in the ministry,
4: con esas cargas,
3: with the weight,
4: que le están sirviendo a Dios a medidas,
3: that they are serving God at a measure,
4: a mitad,
3: a halfway.
4: No pueden vivir full.
3: They can't live full.
4: Viven la vida del cristiano en su ministerio,
3: they live the Christian life in their ministry,
4: admirando cómo Dios usa a las otras personas,
3: admiring how God uses other people,
4: porque ellos mismos no pueden ver,
3: because they themselves cannot see,
4: que eso está provocando en ellos
3: that in them is provoking,
4: a que le sirvan a Dios part-time.
3: To serve God at half measures.
4: Porque Dios te quiere usar.
3: Because God wants to use you.
4: Pero tienes que soltar esa forma de sentir.
3: But you have to let go of that form
4: tú
3: of feeling.
4: Sí puedes perdonar.
3: Yes, you can forgive.
4: Tú puedes vivir free de amargura.
3: You can live free of that bitterness.
4: De resentimiento.
3: Of resentment.
4: Aceptando y entregándole eso a Dios.
3: Accepting it and handing it over to God.
4: Tú no tienes que sentir remordimiento.
3: You don't have to feel these things.
4: Tú no tienes que sentir remordimiento por tus hijos, por tu esposo, por tu padre, por tu madre.
3: You don't have to feel this anger for your children, for your spouse,
4: y
3: for
4: es,
3: your parents.
4: Tú sabes que eso es vivir en libertad.
3: And you know that this is to live in freedom.
4: Eso es vivir en Cristo.
3: That is to live in Christ.
4: Nada te puede sonsacar de ese caminar.
3: Nothing can take you out of that walk.
4: Tu mirada, tu lenguaje.
3: Your walk, your language.
4: Hablan de características.
3: They speak of characteristics.
4: Que son, no son de este mundo, son del Padre.
3: That are not of this world, they are from the Father.
4: Y hasta tu caminar apunta al cielo.
3: And your walk now points to the heavens.
4: ¿Alguna palabra, Adam? ¿Qué tú crees?
3: Oh, man.
4: Wow. Y esta palabra es para mí también.
3: And this word is for myself as well.
4: Wow.
3: The things that God asks,
4: las cosas que Dios pregunta de
3: that asks us to do,
4: las cosas que Él nos pregunta hacer,
3: that we cannot do,
4: que no podemos hacer.
3: And I will go back to that when you started, Jonathan.
4: Y vamos para atrás donde empezaste.
3: That there are things that we cannot humanly do.
4: Hay cosas que humanamente no podemos hacer.
3: And we'll focus on the things that we can.
4: Y nos enfocamos en cosas que sí podemos hacer.
3: Yeah, we'll read the word and we'll focus on the things that we're either already doing.
4: Yeah, vamos a enfocarnos en la cosa que ya estamos haciendo.
3: Oh, I'm already kind of doing that.
4: Oh, ya estoy haciendo un poco de eso.
3: I'm already a good person.
4: Ya yo soy una persona buena.
3: I already help people.
4: Yo estoy ayudando a personas.
3: I already give and help those that are in need.
4: Ya yo doy, ayudo a gente necesitada.
3: And we do this checklist of all the things that we're
4: y chequeamos estas cajitas de las cosas que tenemos que hacer.
3: And then the things that, okay, you know what, I could do better there.
4: Y ahí hay cositas que identificamos que podemos decir, yo puedo hacer mejor aquí.
3: I can do that.
4: Yo puedo hacer esto allá y aquí.
3: But we ignore.
4: Pero ignoramos.
3: Or we put away.
4: Y ponemos a un lado.
3: These things.
4: Estas cosas.
3: That confront.
4: Que nos confronta.
3: And they confront why?
4: Que nos confrontan por qué.
3: Because we can't do them.
4: Porque no podemos hacerlo.
3: We cannot do them.
4: No podemos hacerlo.
3: In our human form.
4: En nuestra forma humana,
3: we cannot do
4: no podemos,
3: and it confronts us.
4: Y nos confronta,
3: what does it take?
4: Porque ¿qué se toma?
3: It takes a surrender.
4: Se necesita rendirse, wow.
3: It takes a cry.
4: Se necesita un lloro.
3: It takes to accept and realize.
4: Se toma aceptar y darnos cuenta.
3: Oh, Lord, without you, I'm nothing.
4: Oh, Dios mío, sin ti no soy nada.
3: I can't do it.
4: No lo puedo hacer.
3: And what is it worth?
4: ¿Y qué vale?
3: That out of the 10 that you tell me.
4: ¿De qué vale que de estas 10 que me dijiste?
3: Maybe I'm doing 5.
4: Estoy haciendo 5.
3: Maybe I'm doing 6.
4: Estoy haciendo tal vez 6.
3: But the other 4.
4: Y pero las otras 4.
3: I'm just gonna ignore those.
4: Solo los voy a ignorar.
3: Because it's too difficult.
4: Porque son bien difíciles.
3: I don't want to deal with that.
4: Yo no quiero lidiar con eso.
3: I can't deal with that.
4: Yo no puedo lidiar con eso.
3: I don't even want to remember.
4: Yo no quiero ni acordarme de eso.
3: I don't want to go back to
4: yo
3: that.
4: No quiero ir para atrás a
3: you
4: eso.
3: You know what? It's in a place where it doesn't bother me as much.
4: ¿Sabes qué? están en un lugar que no me molestan mucho.
3: I'm okay. I'm able to walk this way.
4: Está bien, yo puedo caminar de esta manera.
3: You might be walking.
4: Tú puedes estar caminando.
3: But you're not walking in the freedom that God
4: wants. Pero tú no estás caminando en la libertad que Cristo quiere que tú camines.
3: He's not using you in the way that he fully wants to
4: use you. Él no te está usando como debería de usarte.
3: Because when you give your heart to God,
4: porque cuando le diste el corazón a Dios,
3: God doesn't want a portion.
4: Dios no quiere una porción.
3: He wants the whole heart.
4: Él quiere todo tu corazón.
3: Does it make sense to have a heart that is part flesh?
4: ¿Hace sentido tener un corazón que es parte carne
3: and then part stone?
4: Y parte piedra.
3: I've never even heard of that.
4: Para nada, nunca he escuchado eso.
3: Never, no.
4: Nunca.
3: No, either it's a heart of stone.
4: ¿Es corazón de piedra?
3: Or it's a heart of flesh.
4: ¿O es un corazón de carne?
3: God wants to give you a heart of flesh.
4: Dios quiere darte un corazón de carne.
3: He said, I would put a heart of flesh in you.
4: Él dice, voy a poner un corazón de carne ahí.
3: He didn't say, I would give you a piece of this
4: Él
3: flesh.
4: No dijo, te voy a dar un pedazo de este corazón.
3: I'm going to change a little piece of that heart.
4: Voy a cambiar solamente un pedacito de este corazón.
3: No, the work is done little by little.
4: No, el trabajo es hecho poco a poco.
3: And like as brother Jonathan said, it's not done overnight.
4: Como pudimos decir, no pasa de un día al otro.
3: But he wants the entire heart.
4: Pero él quiere todo el corazón.
3: A full heart of flesh.
4: Él quiere todo el corazón.
3: Sensitive to his voice.
4: Sensitivo a su voz.
3: One where he is.
4: Uno donde él habita,
3: where he lives in,
4: donde él vive,
3: where now it comes out of you,
4: donde sale de ti ahora,
3: and everything that springs out of you,
4: y todo lo que sale de ti,
3: is that love,
4: es ese amor,
3: that same love,
4: ese mismo amor,
3: that light that he is,
4: que la luz que él es,
3: that's how you're able to forgive.
4: Eso es como tú eres capaz de perdonar.
3: And that's how you're able to do the things that we cannot do.
4: Eso es como tú eres capaz de hacer las cosas que no puedes hacer.
3: Is by having God in you.
4: Es por teniendo a Cristo en Jesús.
3: So these things that come against us.
4: So estas cosas que nos hacen fuerza
3: that,
4: a nosotros.
3: That confront us.
4: Que nos confronta.
3: They are extremely important.
4: Capaz de hacer las cosas que no puedes hacer.
3: Is by having God in you.
4: Es por teniendo a Cristo en Jesús.
3: So these things that come against us.
4: So esas estas

0: hicieron nada.
1: That molded him into that leader.
0: Que lo moldió a ese líder.
1: That molded him in that great person.
0: Que lo moldió para hacer esa persona ideal y grande.
1: No, they went through things.
0: No, pasaron por ciertas cosas.
1: They learned.
0: Ellos aprendieron.
1: They were formed.
0: Ellos fueron formados.
1: To get to that person.
0: Para poder llegar a ser esa persona.
1: That God can use.
0: Que Dios puede usar.
1: Don't be scared of that confrontation.
0: No te asustes de esa confrontación.
1: Receive it.
0: Recíbela.
1: Open your hands.
0: Abre tus manos.
1: Tell God, I'm surrendered.
0: Dile, Dios mío, me rindo.
1: What are you gonna do?
0: ¿Qué tú quieres hacer?
1: What do you wanna do with me?
0: ¿Qué tú quieres hacer conmigo? Qué cosa más preciosa y más linda.
1: Well, what a beautiful thing.
0: Son las 5 de la mañana.
1: It's 5 in the morning.
0: El reloj suena.
1: The alarm goes off.
0: Y te despierta del sueño más profundo.
1: And it wakes you up from a deep sleep.
0: Pero fue un sonido duro.
1: But it was a loud sound.
0: Fue de momento.
1: It was sudden.
0: Y cuando te levantas,
1: when you wake up,
0: es exactamente
1: exactly
0: la hora de levantarte.
1: The hour of getting up.
0: Porque si no te levantabas,
1: if you didn't get up,
0: te botaban del trabajo.
1: You were gonna lose your job.
0: A lo último,
1: at the end,
0: te das de cuenta
1: realize
0: que todas las noches antes de dormir,
1: that all the nights before you go to sleep,
0: pones a sonar el mismo reloj que te levantó tan...
1: You put the same alarm clock that woke you up so disruptly,
0: agradecido,
1: but grateful.
0: Por esa alarma.
1: You put that alarm.
0: Así es la palabra.
1: That is how the word is.
0: Cuando suena nuestro corazón,
1: when it sounds in our
0: es
1: hearts,
0: tiempo de hacer un cambio.
1: It's time to make a change.
0: Es tiempo de levantarse.
1: It's time to wake up.
0: Me lo está pidiendo.
1: He is asking.
0: Si no lo hago ahora,
1: if I don't do it now,
0: va a ser muy tarde.
1: It's gonna be too late.
0: Wow.
1: Amen.
0: A Dios sea la gloria. Padre, gracias por tu palabra.
1: Father, thank you for your word.
0: Por tu recordatorio.
1: For your reminder.
0: Porque eres tú.
1: Because it is you.
0: Quien pone el querer como el hacer.
1: That puts the want to do in us.
0: Y deseo en el alma, Dios mío.
1: And a desire in the soul.
0: Que el corazón de los oyentes.
1: That the hearts of those that are listening.
0: A través de esta palabra.
1: That through this word.
0: Trabaje.
1: It may work.
0: Que seas tú.
1: That it be you.
0: Transformando estos corazones de piedra.
1: Transforming these hearts of stone.
0: Que seas tú sacando ese corazón.
1: That it be you that is taking out those hearts.
0: Que sea tu Espíritu Santo.
1: That it be your Holy Spirit.
0: Provocando, Dios mío.
1: Provoking, Lord.
0: En cada persona.
1: In every person.
0: A la distancia.
1: At the distance.
0: En las redes sociales.
1: On the social media.
0: Provocando que esta palabra.
1: Provoking that this word.
0: Cambios en el corazón.
1: May change the heart.
0: A la medida que tú sabes que ellos son capaces.
1: To the measure that you know that they are able.
0: Dale la fuerza.
1: Give them the strength.
0: Gracias por los que se salvan.
1: Thank you for the ones that
0: gracias
1: are
0: por los que reciben esta palabra.
1: Thank you for the ones that are receiving
0: en tu this nombre,
1: word.
0: Señor.
1: In your name, Lord.
0: Te lo pedimos.
1: We ask this.
0: Amén, amén. Gracias,
1: amen.
0: Jesús. Dios les bendiga.
1: God bless you.
0: Dios
1: God
0: me los continúe
1: you.
0: Bendiciendo.
1: And until the next segment.

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0: Muy buenos días, amados hermanos y amigos. En el amor de Jesucristo les saluda a su hermana y amiga Lidia Ponte. Hoy día sábado 16 de mayo, gloria a Dios. Y espero en Dios que todos estén bien y prosperando, ¿verdad? Gloria a Jesús, aleluya. Nuestro programa radial de hoy, ¿verdad? Voz de alerta para el pueblo. Le extiendo mi más cordial saludo de parte de la Iglesia de Dios Incorporada y los pastores, ¿verdad? Edgardo García y Anca Toledo, ¿verdad? El 784 de la Park Street Hartford. Gloria a Jesús. Donde, ¿verdad? Tenemos un lugar para ti, ¿verdad? Un lugar especial para ti. Todavía hay espacio para más. Gloria a Jesús. Y en nuestro programa radial de hoy a través de Radio Avivamiento, gloria a Jesús, una emisora de bendición para toda la comunidad hispana y para todos los que, ¿verdad?, estén al alcance de estas emisoras. Les invito, ¿verdad?, en esta mañana, ¿verdad?, a buscar nuestras Biblias. Y si no la tiene, como suelo decir, ¿verdad?, présteme su oído. Gloria a Jesús, aleluya. En Ageo capítulo 2, verso 9, vamos a leer la palabra de Dios. Para así dar comienzo al mensaje de hoy, que va a ser de grande bendición para todos. Gloria a Dios. Y Ageo capítulo 2, el profeta Ageo, en el capítulo 2, repito, y verso 9, ¿verdad? Donde dice la palabra de Dios, la gloria postrera de esta casa será mayor que la primera, ¿verdad? Y lo voy a dejar hasta ahí. Gloria a Dios, porque de esa porción de este versículo lo puede leer completo, Ageo 2:9. Gloria a Dios, que voy a estar desarrollando, ¿verdad?, el tema de hoy, gloria a Dios. Y pues, para aquellos que no tengan Biblia, bueno, pues el texto completo sería, ¿verdad?, y daré paz en este lugar, dice Jehová de los ejércitos. Gloria a Dios, aleluya. Poderoso el Señor. Y el tema de hoy es, lo mejor está por venir. Gloria a Jesús, ¿verdad? Y aunque tu presente sea difícil y tu pasado esté lleno de dolor, el futuro en las manos de Dios siempre es mejor. Gloria a Jesús. Y aunque este texto, ¿verdad?, de Ageo 2:9 está aquí, ¿verdad?, prometiéndole al pueblo judío que el nuevo templo que estaban construyendo tras el exilio en Babilonia, ¿verdad?, los judíos, que superaría, ¿verdad?, el esplendor y significado espiritual del templo de Salomón, ¿verdad?, es representando a que esto sería una renovación espiritual mayor, gloria a Dios. Mayor que la que había antes, gloria a Dios. Una renovación espiritual mayor, ¿verdad? ¿Y cuántos de los que están oyendo desean esa renovación espiritual de parte de Dios? Gloria a Jesús, que Dios te la ofrece, ¿verdad? Y está a disposición tuya, una renovación mayor, gloria a Dios. Un cambio más grande en tu vida, gloria a Dios. Y, ¿verdad?, muchas personas creen que sus mejores tiempos ya pasaron, ¿verdad? ¿Cuántos de ustedes estaban pensando en que antes les iba mejor, antes era mejor, ¿verdad? Y se remontan al pasado, ¿verdad? Y ven que su pasado, ¿verdad?, lo ven con nostalgia y su presente con resignación. Se resigna, ¿verdad?, lo que están pasando ahora porque piensa que el pasado le fue mejor y se acuerdan de ese pasado que vivieron con una nostalgia, añorando volver a ese pasado. ¿Cuántos de los que me oyen se pueden familiarizar con esto que acabo de decir? Pero la palabra de Dios, ¿verdad?, puede y rompe esa mentalidad de derrota y desesperanza. Lo mejor, amigo, amiga, no está atrás, no está en el pasado que viviste, ¿verdad? Lo mejor aún está por venir. Jehová, el Dios y Padre de nuestro Señor y Salvador Jesucristo, ¿verdad? Dios Todopoderoso, Él es el Dios del futuro glorioso,
1: del nuevo comienzo que tú necesitas, de renuevo inesperado, gloria a Jesús, de esa verdad, transformación espiritual que conlleva a la transformación física, gloria y a un material, gloria a Jesús. Dios nunca termina en derrota. Lo que comenzó en victoria, ¿verdad?, no lo termina en derrota. Dios no es un Dios de derrota, sino de victoria. Y te lleva de triunfo en triunfo, gloria, y de victoria en victoria. Cuando tú y yo, ¿verdad?, nos ponemos las manos de Dios, ¿verdad?, aceptando a Cristo como Salvador, lo que nos espera son, ¿verdad?, victorias. Aunque aparentemente tengamos una derrotita aquí y allá, ¿verdad?, ¿verdad?, a veces piensa uno que es una derrota, pero no. Todo obra para bien para los que aman al Señor, gloria a Dios. Así que no son derrotas, sino son victorias. Gloria a Dios, aleluya. Dios nunca termina en derrota lo que comenzó en victoria. Filipenses 1:6, ¿verdad? El que comenzó en vosotros la buena obra, así dice Filipenses 1:6, ¿verdad?, la perfeccionará. Bendito Dios. Y esto es, no es hasta mañana, es hasta el día de Jesucristo. Esto es una promesa, la que el apóstol Pablo expresa aquí, ¿verdad? Una absoluta confianza en que Dios, quien inició el proceso de salvación y transformación en los creyentes, se encargará de completarlo, ¿verdad? El que comenzó su buena obra en ti, la terminará. Y hasta el día de Jesucristo, hablando de la venida de Cristo, o sea que hasta la venida de Cristo va a estar Dios trabajando contigo. Si tú se lo permites, mira, Dios va a estar trabajando contigo, transformando tu vida y todo tu ser, gloria a Jesús, porque el que comenzó su buena obra en ti la terminará. Y es una promesa, Filipenses 1:6, de que Dios, ¿verdad?, lo que comienza lo termina. No deja nada incompleto, no deja nada a medias, bendito Jesús. También nos habla de que la buena obra continúa y llegará a su plenitud. Se culminará, será por completo en el regreso de Jesucristo. Hasta el día de Jesucristo, como dice el texto, Filipenses 1:6. Este es también un pasaje de consuelo para todo el que acepta a Jesucristo como Salvador, recordándonos que Dios tiene el control y no deja sus propósitos contigo y conmigo a medias. O sea, no los deja incompletos. La buena obra que comenzó en ti la terminará, como dice Filipenses 1:6, hasta el día de Jesucristo. Gloria a Jesús. Si sientes que Dios te está procesando, ¿verdad?, porque te han surgido o te han sobrevenido, ¿verdad?, ciertos inconvenientes en esta vida, porque de que los hay, ¿verdad?, inconvenientes de pruebas, ¿verdad?, de situaciones que parece que tú no tienes salida, ¿verdad?, y que crees que es el final, no. Es porque Dios te está preparando para algo mayor, como mencionamos el sábado anterior. No sé si de los que están oyendo se acuerdan, ¿verdad?, que estaba mencionando a José. Gloria a Dios, el sábado anterior, acerca de la historia de José, el hijo de Jacob, luego llamado Israel, y de Raquel, ¿verdad? Entre Jacob y Raquel eran los papás de José. Gloria a Dios. Y esta historia de José es una historia de redención, donde Dios permitió todo lo que le pasó a José. ¿Para qué? Para poder salvar a su familia de la muerte por falta de alimentos. Y le usó para preservarle la vida a mucho pueblo, no solo a la familia de José, sino hasta los egipcios y los habitantes de aquel entonces que iban a comprar a Egipto de manos de José. Tanto así que le llamaron a José el Señor de toda la tierra. El Señor de la tierra, ¿verdad? Qué título, ¿verdad? Además de ser el gobernador en Egipto, un hombre de confianza para Faraón, lo fue José, ¿verdad? porque Dios lo estaba procesando, ¿verdad? Todo lo que le pasaba a José no era para destruirlo, sino era que estaba pasando por un proceso para Dios poder, ¿verdad?, cumplir su propósito, como el tema de hoy, ¿verdad? Lo mejor estaba por venir para José. Y como también para ti, lo mejor está por venir. Gloria a Jesús. Bendito sea el Señor. También como lo fue, ¿verdad?, otro caso de ejemplo. Siempre me gusta traer ejemplos bíblicos para que usted vea que lo que Dios hizo en el pasado lo puede hacer en el futuro y en el presente. Bendito Jesús, porque es el mismo Dios de ayer, de hoy, de todos los siglos. Bendito Jesús, Dios no ha cambiado, nosotros somos los que cambiamos, bendito Dios, en nuestra forma de pensar y de actuar y otra de sentir, gloria a Dios. Lo fue también, ¿verdad?, el caso de Esther, bendito Jesús, cuyo libro lleva su nombre, ¿verdad?, Esther. Esther, ¿verdad?, su nombre de hebrea era Adasa. Bendito Dios, una vez que pasó a ser reina, pues, se le habló a Esther, ¿verdad? Y Dios le permitió pasar por un gran proceso para salvar a su pueblo de la exterminación de todos los judíos por un enemigo del pueblo judío llamado Amán, que era un hombre muy allegado al rey Asuero, ¿verdad? Bendito Jesús. Y que buscaba que destruir al pueblo judío en todas las 27 provincias del imperio persa, que incluía también Susa, ¿verdad?, la capital del imperio y ciudad donde el rey Asuero, también llamado Jerjes I, ¿verdad?, vivía con Esther, la reina, la que anteriormente se conocía con el nombre hebreo de Adasa. Pero vemos como Esther, de ser una joven pobrecita, una judía pobrecita y huérfana, gloria a Dios, Dios la saca de esa situación, ¿verdad?, y la ubica en el mismo, gloria a Dios, palacio, y la hace reina, ¿verdad?, para usarla para más tarde, gloria a Dios, por medio de ella usarla en su posición de reina para salvarle la vida a su propio pueblo. Así como José, ¿verdad? José fue llevado hasta Egipto y con el propósito que Dios tenía de salvar a su familia y a mucha gente de una hambruna que se avecinaba y que José ni se imaginaba que iba a haber una hambruna. Ni aún el rey de Egipto pensaba que iba a haber una hambruna. Pero ya Dios lo sabía, porque Dios ve el futuro, Dios ve el mañana, el mañana para ti lo ve Dios, Dios ve tu futuro, el mío, Dios sabe lo que va a pasar dentro de un segundo. Bendito Dios, el futuro está en las manos de Dios y Dios lo ve todo, ¿verdad? Y Dios sabía que venía una hambruna y Dios preparó el terreno para usar a José, como también para usar a Esther, en dos situaciones diferentes, ¿verdad? A José para salvar al pueblo de una hambruna, de que murieran de hambre. Y a Esther para liberar al pueblo judío, aún a ella misma, porque a ella misma también le iba a caer, ¿verdad?, esta sentencia que venía por parte de Amán, el enemigo de los judíos. Bendito Dios. Pero se dejó usar, gloria a Dios. Y Dios la usó para salvar a su propia gente, ¿verdad? La llevó de escalón. Y Dios, ¿verdad?, usó estas dos personas, ¿verdad? Como también te puede usar a ti y tú no sabes por qué, pero Dios sabe todas las cosas, ¿verdad? Y sabe cómo bregar la situación por la que estamos o tú estás pasando, y tú tal vez tú no te das cuenta por qué será así, pero Dios sabe, ¿verdad? Hay que buscar el rostro de Dios y dejarse llevar por Dios, ¿verdad? Así que usted que me está oyendo, no se subestime. Porque cuando esto haces, te limitas. Limitas tus experiencias de vida. Limitas tus oportunidades para que Dios te use y te lleve a otro nivel. Te impides alcanzar tus metas y encuentras excusas para no avanzar, ¿verdad? Cuando tú te subestimas, eso es lo que pasa. Pues no te subestimes, gloria a Dios, ¿verdad? No te restes valor, porque tú tienes gran valor para Dios. Bendito Dios, y para muchas personas, pero no como Dios. Dios te valoriza tanto que dio a su Hijo para que muriera por ti, por mí, en la cruz del Calvario. Mira lo mucho que Dios te valora. Que dio a su Hijo unigénito para que todo aquel que crea no se pierda, más tenga vida eterna. Jesús pagó el precio por tu rescate, por tu vida. Así de mucho Dios te valoriza. Tú eres importante para Dios. Eres de valor para Él. Dios es un experto en cambiar las cosas. Dios sabe cómo hacer que las cosas cambien de lo, ¿verdad? De lo malo a lo bueno. Bendito Jesús. De las cosas que parecen que nosotros no podemos cambiarla, ¿verdad? Humanamente, pero Dios sí. Como el caso de José y Edestel, ¿verdad? Ese edicto, ¿verdad? Que fue firmado por el rey, por engaño de este hombre enemigo del pueblo judío, ¿verdad? Pero si usted se lee ese libro de Esther, usted se va a dar cuenta cuál fue el final de este hombre que se levantó como enemigo del pueblo de Israel, los judíos. Terminó, ¿verdad?, en su propia trampa, bendito Dios, poderoso Jesús. Continuando con nuestro tema de hoy, ¿verdad?, lo mejor está por venir. La gloria de Dios aumenta, no disminuye con el tiempo. Así nos dice Proverbios 4, verso 18. Mas la senda de los justos es como la luz de la aurora que va en aumento. O sea, Dios se especializa en la suma. Gloria a Dios, aumenta. Gloria a Dios, aleluya. Por eso cada día añadía los que habían de ser salvos a la iglesia. Tras la predicación de los apóstoles, gloria a Jesús, añadía cada día los que habían de ser salvos. O sea que a Dios le gusta la suma, le gusta, ¿verdad?, aumentar, le gusta bendecir, gloria a Dios, le gusta que las cosas se desarrollen, no se estanquen, porque a Dios no deja nada, ¿verdad?, a medias. Le gusta ver las cosas que se completen. Gloria a Dios, el trabajo que Él comienza no lo detiene hasta que no lo termina, y lo vemos en un caso bien específico también cuando empezó la obra del mundo, ¿verdad? Que no paró hasta, ¿verdad?, terminar la obra, la creación, y luego que terminó descansó. Gloria a Dios, ¿verdad que sí? Usted se acuerda de ese de Génesis, ¿verdad? Cuando Dios comenzó y creó todo lo que nosotros vemos. Gloria a Dios, bendito Jesús. Pero Dios, después que vio que todo era bueno, ¿verdad?, y completó su obra, Dios descansó. Bendito Dios, pero descansó cuando terminó. Bendito Jesús. Poderoso el Señor. Él no deja nada sin terminar. Gloria a Dios. Trabajó 6 días, ¿verdad? Y hay quienes no quieren trabajar 6. Gloria a Dios. Pero esto, fíjense que viene de parte de Dios trabajar, ¿verdad? Gloria a Dios. Y completar la obra, ¿verdad? Hasta que se vea todo de acuerdo a la voluntad y el deseo de Dios. Gloria a Dios. Aleluya. Poderoso Jesús. Algo que podemos decir es que Dios no repite capítulos. Él escribe nuevos y mejores. Gloria a Dios, aleluya. En Isaías capítulo 43, verso 18 a 19, nos dice, ¿verdad?, no os acordéis de las cosas pasadas. Y lo voy a abreviar los versos. He aquí, yo hago cosa nueva. Vuelve el Señor, nos dice que Él hace cosas nuevas. Gloria al Salvador. El final con Dios siempre es mejor que el principio. Veamos qué nos dice en Job capítulo 42 y verso 12. Y dice la palabra de Dios en Job capítulo 42, verso 12. Y bendijo Jehová el postrer estado de Job más que el primero, porque tuvo 14,000 ovejas, 6,000 camellos, 1,000 yuntas de bueyes y 1,000 asnas. Y si lo comparamos con el principio de Job, ¿verdad? Cuando él todavía no había pasado por esa prueba tan grande, dice que al principio de la historia de Job solo eran 7,000 ovejas, 3,000 camellos, 500 yuntas de bueyes y 500 asnos. ¿Vemos la diferencia? A luego, cuando él, ¿verdad?, pasó la prueba y se mantuvo fiel a Dios, Dios le multiplicó. Gloria a Jesús, aleluya. Y usted se lee en Job capítulo 42, verso 12, para que usted vea. Y el principio del libro de Job, ¿verdad?, donde les acabo de leer, donde, ¿verdad?, la diferencia, ¿verdad?, de cómo Dios le aumentó. Porque mientras su prueba, él no maldijo a Dios, ni le inculpó a Dios por lo que estaba pasando, esa prueba tan grande, que aún la esposa, ¿verdad?, le decía: maldice a Dios y muérete, ¿verdad? Pero fíjese que no oyó la voz de Satanás, sino que se mantuvo fiel a Dios. Bendito Dios, aleluya. Tu presente no define tu destino, lo define la promesa de Dios. Jeremías capítulo 29, verso 11, dice, ¿verdad?, que Dios tiene pensamientos de paz y no de mal para daros. Como dice el texto, ¿verdad? Porque yo sé los pensamientos que tengo acerca de vosotros, dice Jehová, ¿verdad?, Dios, para daros el fin que esperáis. Bendito Jesús. Este es un mensaje de esperanza y propósito divino, tanto para usted como para mí. Gloria al Salvador, aleluya. Y quizás para, ¿verdad?, usted está, pasó o está pasando, ¿verdad?, por momentos difíciles. Quizás pasaste, ¿verdad?, por pérdidas, fracasos o traiciones o tiempos oscuros, y todavía estás pasando por el túnel, ¿verdad?, del sufrimiento. Gloria a Dios. ¿Verdad? Lo importante es que Dios no ha terminado su buena obra en ti. Si estás respirando, es porque aún no has vivido lo mejor que Dios tiene reservado para ti. ¿Verdad? Dios te ha preservado la vida hasta ahora, ¿verdad? No vivas aferrado o aferrada al ayer, al pasado. Camina con fe hacia lo que viene, ¿verdad? Mira con los ojos de la fe hacia el futuro que Dios tiene para ti. Porque con Dios lo mejor siempre está delante. Camina con optimismo. Gloria a Jesús. Poderoso el Señor. Porque lo mejor, amigo, amiga, está por venir. ¿Verdad? Te quiero, ¿verdad?, decir que muchas veces, ¿verdad?, cuando estamos pasando por situaciones, ¿verdad?, adversas, ¿verdad?, porque todos pasamos, una que otra vez pasamos por situaciones adversas, conflictos, pruebas, ya sea salud, enfermedad, ¿verdad?, finanzas y otras cosas que, ¿verdad?, que son comunes, que pasen en este mundo, son parte de este mundo, ¿verdad?, porque es necesario que con muchas tribulaciones, ¿verdad?, pasemos, ¿verdad? Porque una vez que el pecado entró al mundo, pues todas estas cosas, estas adversidades entraron juntamente con la muerte y todos los males y todos los achaques que muchas veces sentimos, ¿verdad? Que hay personas que desean hasta morirse y hay otras que aceleran el proceso de la muerte quitándose la vida. Bendito Dios, cuando esa no es la solución, claro está. La solución es esta: volverse a Dios por medio de Jesucristo, por el auxilio divino. Como dice el salmista, el Salmo 121, ¿verdad? 121, alzaré mis ojos hacia los montes, ¿de dónde vendrá mi socorro? Mi socorro viene de Jehová, que hizo los cielos y la tierra, ¿verdad? El salmista reconoció que su socorro venía, ¿de quién? De Dios. Bendito Dios, la solución no es quitarse la vida o tomarse, ¿verdad?, muchos medicamentos que lo que hacen que al fin y al cabo, ¿verdad?, también cortan vida, ¿verdad? Vemos el caso de Michael Jackson y de otros famosos, ¿verdad?, que hicieron abuso de los medicamentos y terminaron los medicamentos quitándole la vida. Bendito Dios. Pero podemos hacer como el salmista, ¿verdad? David, ¿verdad? Que alzó sus ojos hacia el cielo, o sea, veía los montes altos y veía, ¿verdad?, que más allá de donde pisaban sus pies, en las alturas, había alguien que lo podía ayudar, y ese es Dios, que Él mora en las alturas. Gloria a Dios, y tiene poder sobre todo lo que pasa en la tierra, porque la creó. ¿Y quién mejor que Dios para obrar en nuestras situaciones adversas? Bendito Dios, porque lo mejor está por venir, amigo, amiga. Te quiero contar, ¿verdad?, una breve historia que nos ilustra cómo lo que el Señor Jesús reservó, ¿verdad?, que Jesús hizo, que reservó lo mejor para lo último, ¿verdad? Gloria a Dios. Cuando nadie se esperaba que iba a haber un cambio, pero el Señor estaba ahí presente e hizo, ¿verdad?, que lo mejor pasara. Gloria, en ese momento preciso donde había una necesidad. Y así es nuestro Dios, ¿verdad? Él actúa en el momento exacto donde, ¿verdad?, es necesario su intervención. Él nunca llega tarde, ni muy temprano, ni muy tarde, sino al momento necesario, justamente cuando más lo necesitamos. Gloria a Dios, que a veces parece, Hugo, que se tarda. No, no es que el Señor se tarde, es que el Señor sabe el momento oportuno para Él actuar. Bendito Jesús, aleluya. En una boda, ¿verdad?, la boda de Caná de Galilea, acerca del vino reservado para el final. Yo sé que muchos, ¿verdad?, están familiarizados con esta historia, ¿verdad? La boda de Caná de Galilea, esa donde ocurrió el primer milagro de Jesús en su ministerio terrenal. En una boda en Caná, cuando parecía que el vino se había acabado, Jesús intervino para poner solución al problema. Y el mayordomo, al probar el vino, ¿verdad?, nuevo, exclama: todo hombre sirve primero el buen vino, le decía al novio, ¿verdad?, que estaba allí celebrando su boda. Pero tú has guardado el mejor para el final. Juan capítulo 2, verso 10. Aunque esto se lo dijo el maestrasala al novio, ¿verdad?, que estaba celebrando su boda allí. Este crédito era y es y sigue siendo para Jesús. ¿Por qué? Porque Jesús fue quien realizó la conversión del agua en vino, el mejor vino que el maestrasala estaba probando. ¿Quién lo proveyó? Fue Jesús, no fue el novio, porque Dios provee para todas nuestras necesidades conforme a su riqueza en gloria en Cristo Jesús Señor nuestro, como dijo el apóstol Pablo en Filipenses capítulo 4 y verso 19. Y vemos aquí un ejemplo de muchos otros donde el Señor Jesús proveyó lo que hacía falta. Y eso es lo que hace nuestro Dios. Nuestro Señor provee. Él es nuestro proveedor. Él provee lo que te hace falta. Eso que te está haciendo falta, quien te lo puede proveer es el Señor. Bendito Jesús. Dios puede abrir camino donde no los hay, como hizo con el pueblo de Israel cuando salía de Egipto. Bendito Jesús. Le proveyó pan, el maná, en medio de un desierto. Le proveyó codornices por carne. Bendito Dios. Y todo lo que necesitaban por 40 años les proveyó. No tuvieron necesidad de nada. Se quejaban y Dios les proveía. Bendito Dios, pero no tenían por qué quejarse. Porque lo único que les faltaba, como dice un dicho hispano, era sarna para rascarse. Lo tenían todo. Bendito Dios, así, yo no sé si usted ha oído ese dicho, ¿verdad?, que cuando una persona lo tiene todo y aún así se queja de ese, pero no le falta nada, lo único que le falta es sarna para rascarse, porque lo tiene todo. Bendito Jesús, aleluya, dando a entender que no le hace falta nada. Bendito Jesús, aleluya. Poderoso el Señor, siempre lo de Dios es mucho mejor. Amén. Gloria a Dios. Este detalle tiene un mensaje espiritual, ¿verdad? En Juan capítulo 2, verso 10. Y puede leer el capítulo completo para mayor bendición, ¿verdad? Este tiene un mensaje espiritual profundo. Pues Dios reserva lo mejor de lo mejor para después, como pasó en la boda. El maestresala le dice, ¿verdad?, al novio: todo hombre sirve primero el buen vino, pero tú has guardado el mejor para el final. ¿Verdad? Muchas veces Dios se reserva lo mejor de lo mejor para el final. Gloria a Dios. Cuando realmente amerita que Dios haga, ¿verdad?, ese milagro, o amerita que Dios supla, porque en realidad es una necesidad, no es un yo quiero. Porque cuando es un yo quiero, es algo que uno en realidad no necesita, pero lo quiere, porque a veces por competir por el vecino que lo tiene, una amistad, hoy lo tiene, yo lo quiero también. Pero no, Dios se basa en suplir necesidades. Algo que realmente te hace falta y que sin ello no puedes echar hacia adelante o sobrevivir. Bendito Dios, como el caso de los alimentos, ¿verdad? Es algo que lo necesitamos, y el agua. Eso es algo que necesitamos con regularidad y diariamente. ¿Por qué? Porque nuestro cuerpo lo necesita. Un lugar donde vivir, ¿verdad? Porque aún el gorrión y la golondrina hayan nido para sí donde poner sus polluelos, cerca de los altares de Dios, ¿verdad?, de los ejércitos. Siempre lo de Dios es mucho mejor. Amén. Esto, como les decía, tiene un mensaje espiritual profundo para nosotros. Pues Dios reserva lo mejor de lo mejor para después, ¿verdad? Lo que otros desechan, Dios lo usa para, como plataforma también para mostrar su gloria. Como dice, ¿verdad?, en Primera de Corintios 1:27, dice: sino que lo necio del mundo escogió Dios para avergonzar a los sabios, y lo débil del mundo escogió Dios para avergonzar a los fuertes. Y en Primera de Corintios 1:28, el próximo verso, dice: y lo vil del mundo y lo menospreciado escogió Dios, y lo que no es, para deshacer lo que no es. ¿Verdad? Que para usted Dios vale. Lo que otro, ¿verdad?, lo menosprecian, mire, si alguien lo menosprecia, mire, no se preocupe tanto. No le dé, ¿verdad?, tanto importancia, porque usted sí, preocúpese, porque Dios no lo menosprecia. Bendito Dios, porque usted, ¿verdad?, si le sirve al Señor, le está sirviendo al Señor y su familia, pues no. Y, ¿verdad?, y por ser, ¿verdad?, un seguidor de Jesucristo, lo menosprecian, ¿verdad? ¿Verdad? Lo ven como alguien, ¿verdad?, que abandonó, ¿verdad?, el grupo. Pues mire, no se preocupe, porque, ¿verdad?, lo necio del mundo escogió Dios para avergonzar a los sabios, y lo débil del mundo escogió Dios para avergonzar a los fuertes. Y lo menospreciado, lo vil del mundo escogió Dios, y lo que no es, para deshacer lo que no es, ¿verdad? Dios, ¿verdad?, tiene sus brazos abiertos para usted. Bendito Dios, así como los tuvo para mí, gloria a Dios. Lo que parece que ser sin valor para el mundo, ¿verdad?, o para algunos, es de valor para Dios. Bendito Jesús. Así que no te sientas, ¿verdad?, como una persona sin valor. No te, ¿verdad?, como decía anteriormente, ¿verdad?, no te restes valor. Gloria a Dios, porque tú vales mucho para Dios. Gloria a Jesús. No te subestimes. Gloria a Dios, aleluya. Porque lo que parece llegar tarde, en el tiempo de Dios llega perfecto. Así también contigo, quizás no le has dado valor a tu vida. Quizás tu historia comenzó con lágrimas, ¿verdad? Te sientes como, ¿verdad?, como un preso sin esperanza. Pues mira, nuestra esperanza está en Cristo. Nuestra esperanza está en Dios. Gloria a Dios. Poderoso el Señor. Quizás, como decía, tu historia comenzó con lágrimas, pero puede terminar en gozo. aunque haya empezado con lágrimas tu historia, no quiere decir que te vas a quedar llorando toda la vida, no. Tu historia puede terminar con gozo, un gozo inefable, gloria a Dios, que después cuando mires hacia atrás, te vas a acordar y decir, oh my God, ¿verdad? Se te va, ¿verdad?, a borrar ese pasado tan penoso, ¿verdad? No vas a querer ni acordarte de él, gloria a Dios, ¿verdad? La historia de Ana, vemos la historia de Ana, ya su historia fue que comenzó con lágrimas, como tal vez sea la tuya, ¿verdad? Posiblemente. Gloria a Dios, todavía tu historia está, ¿verdad?, se está desarrollando con lágrimas, pero puede terminar con gozo, como lo podemos ver en el caso de Ana, la esposa de Elcana, ¿verdad? En Primera de Samuel, búscate el libro de Primera de Samuel, capítulo 1, para que recuperes tu alegría, tu fuerza, tu fe, tus esperanzas al ver a esta mujer, ¿verdad? Que su historia comenzó con lágrimas, pero terminó con gozo, ¿verdad? ¿Por qué? Porque Ana lloraba mucho por un hijo. Ella en el templo, ¿verdad?, derramó su alma delante de Dios. Poderoso el Señor, clamando por un hijo, porque era estéril. Y esta mujer yo la he mencionado anteriormente, pero son casos que nos promueven fe y esperanza en el Señor, y de las que tenemos que aprender muchas cosas. Porque lo que hizo ella, madre, mujer que me escucha, lo puedes hacer tú también, y aún varones pueden hacer lo mismo, porque la oración, ¿verdad?, cambia las cosas. Gloria a Dios, aleluya. En Primera de Samuel 1:10, ¿verdad? Ella se ve allí, ¿verdad?, pidiendo. Y Dios le otorgó su petición, dándole un hijo al cual le llamó Samuel. Bendito Jesús, porque por este hijo oraba, decía ella, y Jehová me dio lo que le pedí. ¿Ve? Ella oraba y Jehová dice, y Jehová, ¿verdad?, Dios, es el nombre de Dios, me dio lo que le pedí. Ella lloraba con todo su corazón, clamaba a Dios, ¿verdad? Y luego Samuel, este niño, fue un importante profeta y juez en Israel, ¿verdad? Gloria a Dios, hizo de él un profeta. Desde niño lo llamó. Bendito Dios, estando durmiendo en el templo, bendito Jesús. Para ese tiempo, ¿verdad?, se solía hacer así, porque ella lo dedicó al servicio del Señor, porque Dios se lo dio. Tal vez el vino, ¿verdad?, se terminó en tus fuerzas, tus planes, ¿verdad?, como símbolo, ¿verdad?, el vino, ¿verdad?, hablándote aquí como un símbolo. Tal vez el vino, ¿verdad?, en tu vida se terminó en tu fuerza, ¿verdad?, ya no sientes fuerza para seguir luchando, o en tus planes que no se han realizado, gloria a Dios, o tus sueños. Pero Jesús ya está sirviendo hoy el mejor vino por medio de este mensaje, ¿verdad?, que ha traído por mis labios para decirte, ¿verdad?, que lo mejor está por venir. Y lo está haciendo justo al final. Gloria, lo va a hacer. No dudes de que Dios va a hacer algo en tu vida. Gloria a Dios. No dudes que el Señor es poderoso, ¿verdad?, y fiel a sus promesas. No te olvides que para el Señor no hay nada imposible. Gloria a Dios, solo confía. Gloria a Dios, como le decía a Marta, no te he dicho que si creyeres verás la gloria de Dios. Prepárate, porque lo mejor de Dios aún está por venir. Esto será todo por hoy, amado hermano, amiga que me escucha. Y, ¿verdad?, será hasta el próximo sábado, Dios mediante, donde los invito a sintonizar Voz de Alerta para el Pueblo a las 11 de la mañana, ¿verdad?, como siempre. Y no te olvides, ¿verdad?, de que si deseas, puedes llamar a nuestros pastores, ¿verdad?, nuestros líderes allí, al 860-804-6449, el pastor, ¿verdad?, Edgardo García, y esposa, nuestra amada hermana Yanka Toledo. O visítanos, también estamos a las puertas abiertas allí, tenemos parking para que, ¿verdad?, si tienes un vehículo o alguien te lleva, ¿verdad?, pues por ahora no tenemos una guagua, pero sí estamos allí en el 784 de la Park Street, y se pueden hacer arreglos también si hay que irte a buscar. Gloria de Ollama, ¿verdad?, al 860-804-6449. Gloria a Dios. Y estamos ubicados al 784 La Park Street, Hartford, Connecticut, la Iglesia de Dios Incorporada. ¿Verdad? Reciban un fuerte abrazo fraternal de esta su hermana y amiga Lidia Ponte en el amor de Jesucristo, y gózate con esta melodía, y no te olvides que lo mejor está por venir. Dios te bendiga y que tengas un día de muchas bendiciones. Deleítate con esta melodía. Dios te bendiga.

Bendito Jesús, porque es Dios el que hace lo imposible posible, ¿verdad? Quería decir estas palabras porque yo sé que, ¿verdad?, aunque hay mujeres que no quieren tener hijos, hay otras que sí quieren tener hijos y se sienten frustradas porque no pueden tener hijos. Pero no se sienta frustrada, mire los ejemplos bíblicos, busque la Biblia, vea cómo Dios obró con estas mujeres que deseaban una familia. Y usted haga lo mismo que hicieron ellas, orar a Dios, buscar a Dios, que es el único que te puede hacer lo imposible posible. Porque para los médicos es imposible, y algunos pues lo logran por misericordia. Pero nada mejor que lo natural, lo que Dios hace, para que usted le dé gloria a Dios, para que usted testifique, mire, oré a Dios como Ana y Dios me dio un hijo. Oré como, ¿verdad?, para que el Señor me bendijera con una familia, y así, mira, Dios oyó mi clamor. Y hay muchas otras, ¿verdad?, mujeres que también Dios las bendijo con familia, gloria a Jesús. Pero estos dos ejemplos bíblicos se los dejo para que usted los tome, ¿verdad?, como ejemplo para usted, por si acaso, ¿verdad?, no ha tenido hijos, pues que haga como ellas, bendito Jesús. Y a ti, joven, ¿verdad?, toma por experiencia el caso de José. Siendo un joven de 17 años, pasó por un proceso fuerte con su propia familia, sus propios hermanos. Y tal vez tú estés pasando por un proceso que no sean tus hermanos, tal vez sean tus supuestos mejores amigos que te traicionaron. Bendito Dios, si caíste, ¿verdad?, en una situación como una cisterna, ¿verdad?, un pozo, ¿verdad?, de problemas que te querían destruir o te han querido destruir, pero que también, ¿verdad?, Dios te puede sacar del pozo al propósito. Toma como ejemplo a José y léete esos capítulos de Génesis, capítulo 37, gloria a Dios, la historia de José, como también la de Jonás, cómo Dios hizo posible que estas dos personas de diferentes épocas, diferentes edades, ¿verdad?, Dios, después de haberlos dejado pasar por un proceso, logró completar el propósito para sus vidas. Gloria a Jesús. Quiero decirte que Cristo te ama. Siempre ten presente que lo que te está pasando o te pasó no fue culpa de Dios. No culpemos a Dios, ¿verdad? Porque muchas veces se dice, hey, ¿cómo tú estás? Y la persona dice, es aquí como Dios quiere. No, si estás pasando la mano, es como Dios quiere. Muchas veces nos lo provocamos nosotros mismos. Y tenemos que preguntarnos, Señor, ¿verdad?, si no entiendes, ¿por qué he llegado hasta aquí vivo, aún pasando por esta situación, que pude haber estado en la sepultura, pero tú me libraste? Por algo, Señor, tú me libraste, como libraste a José de ser asesinado, ¿verdad?, hasta llegar a ser, bendito Dios, gobernador en Egipto. Bendito Dios, lo titularon el Señor de toda la tierra. Mire hasta dónde lo llevó Dios, a tener un título tan alto que ningún egipcio lo tuvo después de Faraón. El único que tuvo ese título fue José, en el tiempo de José, ¿verdad? Y Dios lo usó también para salvar al pueblo judío, a salvar a toda su familia, a esos hermanos que lo despreciaron. Dios lo usó, ¿verdad? Los sueños de José se realizaron, aunque ellos no lo entendían al principio cuando José se los contaba, esos sueños proféticos. Después, cuando pasaron por el proceso también de la hambruna, bendito Dios, descendieron a Egipto y sin conocer de inmediato a su hermano, porque estaba completamente transformado el hermano José, ¿verdad? Ya se había casado, tenía esposa, tenía hijos. Y vestido diferente, ¿verdad? Ellos esperaban que José estuviera hecho un guiñapo, como un esclavo. Parece que pensaron encontrar a José hecho un esclavo. Como lo vendieron como esclavo, pensaban que estaría como esclavo o a lo mejor muerto. Pero qué sorpresa tan grande cuando José se da a conocer a sus hermanos, ¿verdad? Le salvó la vida a ellos y se dio a conocer a sus hermanos. Conoció a su padre, a sus hermanos, ¿verdad? Y una reconciliación familiar. Y eso es lo que hace falta en las familias de hoy en día.
que se haga una reconciliación familiar, que se reconozcan los errores, ¿verdad? Y se puedan reunir nuevamente como una reunión familiar y perdonarse mutuamente unos a otros, como hizo José con sus hermanos, que los perdonó, y ellos también, ¿verdad? Y se reconciliaron. Qué hermoso, ¿verdad?, la reunión de José con sus hermanos. Él no le guardó resentimiento, ni los odió, porque él comprendió el propósito de Dios. Bendito Jesús. Sí, lo dejó de pasar por todo lo que pasó, mire, fue porque Dios lo quería usar, como te quiere usar a ti también, que me estás escuchando. Gloria a Dios. Del pozo al propósito. Gloria a Jesús. Aleluya. Dios te bendiga en esta mañana. Espero que todos, ¿verdad?, pasen un día de madres, mañana domingo. Gloria a Jesús. Y no solamente el domingo, sino todos los días, ¿verdad? Porque todos los días, día de celebrar las madres y de honrar al padre y la madre. Como dice la Biblia, honra a tu padre y a tu madre para que tus días se alarguen en la tierra que Dios te da. El Jehová Dios te da. Gloria a Jesús. Busca siempre, ¿verdad?, en las escrituras, ¿verdad?, ejemplos que te van a ayudar, gloria a Dios, y que te van a acercar más a Dios. Gloria a Jesús. Poderoso el Señor. Cristo te ama. No te olvides de eso. Y cuando tengas dudas, pues mira, busca las Sagradas Escrituras. Busca la verdad en la Biblia. Gloria a Dios, que fue escrita para nuestra enseñanza. Gloria a Dios, nuestra admonición. Dios te bendiga, Dios te guarde. Y si quieres verla pasar y compartir con nosotros, ¿verdad?, en la Iglesia de Dios Incorporada, pues está ubicada en el 784 La Park Street, Hartford, Connecticut. Bendito Jesús, donde pastorea, ¿verdad?, nuestros amados pastores Edgardo García y su esposa Ian Catoledo. Gloria a Dios. Y si no te puedes llegar allí, pues mira, donde prediquen a Cristo como único y exclusivo Salvador. Bendito Jesús. También me puedes llamar al 860-776-5338 si deseas hacer alguna pregunta. Gloria a Dios. Y está, ¿verdad?, en disposición de hacer las preguntas. Gloria a Dios. Llamar al 860-776-5338 si deseas hacer alguna pregunta. Gloria a Dios. Y está, ¿verdad?, en disposición.

Escribir al P.O. Box 260075, Hartford, Connecticut 06126. Si deseas escribir, ¿verdad? Porque muchas veces los presos, ahí es donde pueden escribir, ¿verdad? Gloria a Jesús, para que entonces cualquier preguntita o duda, ¿verdad?, se te pueda explicar, si no te puedes allegar de momento a los servicios en la iglesia. Y si deseas consejería pastoral, pues también puedes llamar o escribir. Gloria a Dios, cualquiera que sea tu pregunta, ¿verdad?, o necesidad, estamos para ayudarte. Gloria a Dios en tu nueva vida con Cristo. Dios te bendiga, Dios te guarde y que tengas un muy buen y bendecido día. Escucha este cántico que sé que te ha de hablar.

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2: Al caminar, no presume, no se infla, no busca su lugar. No guarda rencor, aprende a perdonar. No se goza en la injusticia ni en el mal. Se alegra.
3: Dios me los bendiga, Dios me los guarde. Este es su hermano, su amigo Johnny Ramírez, aquí en vivo. Quería compartir con ustedes un repertorio de alabanza en esta poderosa hora del Señor. No sé si estás almorzando con tu café en mano, en el tráfico, de camino al trabajo o saliendo, pero quería compartir contigo unas cuantas alabanzas que exaltan el nombre de Cristo, que sé que Dios utilizará en tu vida para tocar y transformar lo más profundo de tu corazón. Recuerda que la vas a escuchar en esta tu emisora Radio Avivamiento. La parte de atrás estás escuchando la alabanza titulada El Amor de Dios Lo Transforma Todo. Así que recuerda que la escuchaste aquí o vas a escucharla en tu emisora favorita, Radio Avivamiento, la 100.1 FM, alcanzando almas para Cristo. Y aquí los dejo, el amor que transforma la vida.

0: Usted sabe cuál es ese amor no fingido, ese amor que no busca lo suyo, que no se jacta, no se envanece, no busca lo propio. Ese es el amor ágape del Señor. ¿Usted quiere ver lo que sucedió en la cruz del Calvario? Vaya a Primera de Corintios, capítulo 13, donde verá allí condenotado y redactado. El apóstol Pablo dice el amor de Dios. Ese es el amor que esta alabanza estaba pronunciando, el amor de Dios. Así que vamos a tener ahora esta grandiosa alabanza titulada Nuevo Corazón, no sin antes dejarte de saber que estás escuchando esta tu emisora Radio Avivamiento, alcanzando almas para Cristo. No te despegues, estaremos en breve contigo y recuerda que lo hacemos por ti, por la comunidad, por amor a Cristo. Aquí está, en breve regresamos con esta canción titulada Nuevo Corazón.
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un margen de canciones que realmente, si tienes sueños, si estás desanimado, si estás cansado, aturdido, son alabanzas que exaltan el nombre de Cristo, la palabra fidedigna de Dios, lo que te acuerda que tú y yo somos seres especiales, somos la obra maestra en las manos poderosas de Dios. Recuerda que estás escuchando esta tu emisora Radio Avivamiento, Alcanzando Alma para Cristo, con tu hermano Johnny, con esta este gran elemento de canciones y alabanzas que saltan en nombre de Cristo. Y te voy a dejar en un par de segundos con esta alabanza muy, muy resonada de nuestro hermano Harold Velázquez, titulada La Música. Preste la atención a esta grandiosa alabanza, tal vez con un ritmo tropical, pero realmente nos trae a reflexionar lo que es la música ante Dios, lo que realmente es la música. Recuerda que estás escuchando esta tu emisora Radio Avivamiento, Alcanzando Almas para Cristo, y lo escuchaste desde aquí, desde la 100.1 FM, Radio Avivamiento.

0: por el oído antes de que
1: critique. Dios es grande, Dios es grande. Espero que te estés gozando con esta línea margen de alabanza que exaltan el nombre de Cristo. Esto es tu hermano, tu amigo Johnny Ramírez. Y estamos aquí activos en vivo desde tu emisora Radio Avivamiento. Ya estamos sintonizados desde la 90.9 en Bolton. Estamos en 89.3 FM en Liffield. Así que saluditos, estás por ahí. Dios te bendiga mucho desde aquí desde tu emisora Radio Avivamiento. Tu hermano Johnny Ramírez te saluda en el amor de Cristo. Esperamos que estés disfrutando de un hermoso momento, un día. Tal vez estás cansado, aturdido, tal vez estás pasándola no muy bien. Recuerda que todavía hay vida, todavía hay esperanza. Y aquí los dejo con esta otra alabanza, gozo inefable de Dios.

0: permanezca.
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2: Y como última alabanza, estaremos dedicándole a esto a ciertas personas que amamos mucho. Que pidieron esto, esta alabanza con ímpetu. Bueno, Johnny, pon esta alabanza y cuando vengo a verla, yo la tenía en mente, la tenía en el repertorio. Se titula El que viene ya y es en vivo por el grupo Son of Thunder, Hijos del Trueno. ¿Se acuerda? Juan y Jacobo. Así que aquí está Él viene ya. Espero que se estén gozando. Recuerda que la escuchaste aquí en tu emisora favorita, Radio Avivamiento, alcanzando almas para Cristo.

Bueno, aquí está su hermano, su amigo, se despide. Dios me los bendiga, Dios me los continúe bendiciendo. Está su hermano, su amigo, Johnny Ramírez, el mismo, el que todos los sábados estamos aquí en tu emisora. Recuerda que esta estación está por ti y para la comunidad. Te amamos, te queremos mucho desde la 100.1 FM. Aquí todos te amamos, te queremos. Mi saludo, Dios me los bendiga. Que pasen un día lindo, hermoso. Y no te despegues, que todavía hay mucha programación para ti. Dios te bendiga, Dios te me continúe bendiciendo.

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0: Señor dirección. ¿Para qué? Para evitar, gloria a Jesús, problemas en un futuro. Siempre dígale al Señor, Señor, esta es la persona que tú quieres, este es el esposo, esta es la esposa. Dios contesta y Dios sigue hablando, mis amados.
1: Así es.
0: Y a mí me gustaría que usted allí en su tiempo, ¿verdad? Libre, usted le dé una lectura al libro de Proverbios 31, versículos del 10 al 31, para que usted pueda ver allí y pueda encontrar lo que dice la palabra de una mujer virtuosa.
1: Así es.
0: Y hoy, gloria a Jesús, vamos a estar hablando de esta mujer que pocas veces nosotros escuchamos.
1: Así es.
0: Una mujer sabia que puede cambiar una historia.
1: Poderoso.
0: Y yo sé que allá a la distancia hay mujeres que se pueden identificar, así que han tenido alguna situación, algún problema, gloria a Jesús, pero como están alineadas a la voluntad del Señor, como quieren obedecer al Señor, pues dicen, ¿sabes qué? Mejor vamos a hacerlo de esta manera. ¿Por qué? Porque la palabra del Señor me da ejemplos de cómo yo debo manejar situaciones.
1: Así es. Y las mujeres tienen un poder que muchas veces no lo reconocen. Uh-huh. O no lo saben, o el enemigo quiere aplacarlo.
0: Sí.
1: Mira, no te dejes llevar que si estás gordita, que si no soy muy bonita. No, no, la mujer que teme a Jehová,
0: esta será alabada, gloria a Jesús, aleluya.
1: No la que está en las redes, la mujer esta influencer.
0: Muy, la muy estudiosa, gloria a Jesús. Eso es importante, amado.
1: Claro que sí.
0: Es importante que nosotros aprendamos, nosotros tengamos estudios universitarios. Es importante, sí, qué bueno. Pero lo más importante es que nosotros vivamos una vida en obediencia al Señor.
1: Ay, me
0: que
1: encanta.
0: Nosotras nos sometamos a la palabra del Señor, gloria a Jesús, porque nuestro carácter no está en lo que se ve. Nuestro carácter está en quién somos nosotras, en Cristo Jesús.
1: Así es.
0: ¿Por qué? Porque cuando esta mujer virtuosa, sabia, llega a donde llega, ¿qué está representando? Está representando a Jesucristo.
1: Wow.
0: Está representando mujeres llenas de la presencia de Dios y que van a ser van a influenciar de una manera
1: así
0: diferente.
1: Es. Así es.
0: Por eso es que en esta tarde nosotras queremos, ¿verdad? Wow. Yo quiero que ustedes mujeres entiendan que una mujer sabia puede cambiar una historia.
1: Así es, así es. El resultado de una palabra de sabiduría, uh-huh, va a alterar el fin.
0: Uh-huh.
1: ¿Para bien
0: o para mal?
1: Wow.
0: Por eso es que nosotros tenemos que escudriñar la palabra.
1: Así es.
0: Vivir la palabra.
1: Así es.
0: Que aunque allá afuera estén diciendo, viviendo en contrariedad a lo que dice la palabra, yo voy a ser diferente.
1: Así es. Así es. Wow. Mire, anote porque esto viene on fire.
0: Santo, aleluya.
1: Busque Segunda de Samuel capítulo 20 y leemos en el nombre del Padre, el Hijo y el Espíritu Santo desde el versículo 16 al 20. Dice así: entonces una mujer sabia dio voces en la ciudad diciendo:
0: oíd, oíd, os ruego que digáis a Joab que venga acá para que yo hable con él.
1: Cuando él se acercó a ella, dijo a la mujer:
0: tú eres Joab.
1: Y él respondió: yo soy.
0: Ella le dijo:
1: oye las palabras de tu sierva. Y él respondió: oigo.
0: Entonces volvió ella a hablar diciendo: antiguamente solían decir, quien preguntare, pregunten a Abel. Y así concluían cualquier asunto. Yo soy de las pacíficas, wow, y fieles de Israel.
1: Mm.
0: Pero tú procuras destruir una ciudad que es madre en Israel. ¿Por qué destruyes la heredad de Jehová?
1: Joab respondió diciendo: nunca tal me acontezca que yo destruya ni deshaga. Gracias, Señor, por esta palabra. Sazone,
0: sí,
1: la Padre,
0: Jesús,
1: con el poder suyo, mi,
0: sí,
1: Señor,
0: Maestro,
1: y ponga en gracia, mi
0: Jesús,
1: Dios amado, para que esta palabra pueda ser recibida, mi Dios amado.
0: Sí, Señor,
1: aquí
0: Jesús,
1: vemos esta historia donde esta mujer pertenecía a una ciudad que era considerada antiguamente como una ciudad donde brotaba la sabiduría. La gente con dudas, con preguntas, se acercaban a esta ciudad para consultar. Uh-huh. Y tal cual era el consejo, se aplicaba y tenía buen resultado. Pero ¿qué pasa aquí delante? Cuando vemos el versículo anterior, David tiene un problema tan terrible, yo digo que fue el más profundo que sacudió su piso, donde su hijo se le revela a Absalón. David dice, no lo maten, pero Joab desobedece la orden de David matando a Absalón. Absalón, cuando se le revela al padre, escoge a un tal Amasa, que era pariente de su padre David. Pero ¿qué sucede? Por la desobediencia que Joab cometió al matar a Absalón, David escoge a este mismo hombre que se le había revelado con su hijo Absalón y lo pone general de su ejército. Uh-huh. Aquí yo quiero que ustedes vean todo lo que está aconteciendo para que ustedes sepan con lo que tuvo que trabajar esta mujer.
0: Así es.
1: Sucede entonces que Joab se siente celoso, se uh-huh. siente envidioso. David manda a Amasa porque hay un tal Seba, uh-huh. hijo de Bicri, que se le vira a David, uh-huh. diciendo, cuando muere Absalón, toca trompeta y dice, ¿quién es David, el hijo de Isaí, para que uh-huh. nosotros le sigamos? Israel, cada uno de ustedes devuélvase a su tribu. Oigan esto, qué interesante. La cuestión es que la gente lo escucha a este hombre uh-huh. y se va cada cual, como quien dice, a su pueblo.
0: A su tienda.
1: A su tienda. Entonces David coge a este hombre, a Amasa, y le dice, convócame a los hombres de Judá para que en 3 días vayan y, ¿verdad?, tratar de evitar de que uh-huh. este tal Seba, hijo de Bicri, tome el poder.
0: Uh-huh.
1: ¿Qué sucede? Que este hombre llamado Amasa se tarda.
0: Se tardó. Gloria a Jesús.
1: ¿Qué tú crees que?
0: Y cuando se tarda este hombre, pues entonces yo me imagino que David entra en desespero. Porque aquí hay un problema básicamente político, porque David ya, a través de su hijo Absalón, estaba dividiendo el reinado, ¿verdad que sí? Y entonces ahora vemos que muere su hijo. Así a mano es. De Joab, ahora David manda a Amasa a que detenga a este hombre Seba, porque Seba se está rebelando otra vez, quiere dividir, la gente le hace caso, gloria a Jesús.
1: Así es.
0: Y ahora viene David a decirle a Amasa, mira, en 3 días vete, trata de resolver, trata de detener a este hombre, pero ¿qué pasa? Que ahora
1: se atrasa.
0: Y yo me imagino que David, en este dolor, en esta confusión, en este, problema, ¿verdad?, situaciones, se desespera.
1: Así es.
0: Porque entonces, no llegó a tiempo.
1: No llegó a tiempo.
0: Y probablemente él pudo decir, se me reveló otra vez.
1: Así
0: Sabrá
1: es.
0: Dios qué complot podrán estar haciendo estos dos hombres. Sí, porque a ellos también les seguían gente, tenían un poder, tenían ese poder de verborrea, de convencimiento, gloria uh-huh. a Jesús, que probablemente, no, se confundió. ¿Y qué pasa ahora? ¿Qué viene David a mandar ahora?
1: Ahora viene, ¿y qué pasa? Al este hombre atrasarse, dice, chacho, esto tenemos que atenderlo rápido, no vaya a ser que él consiga una ciudad fortificada y se nos haga difícil.
0: Uh-huh.
1: Entonces, ¿qué sucede? Que Joab y los ereteos, los peleteos, dice que salen entonces detrás de Seba. Pero ¿qué acontece?
0: Uh-huh.
1: Que en el medio del camino, Joab, que está herido, que es un hombre movido por sus impulsos, uh-huh. ve a Amasa. Y él sabe que ahora Amasa es el general de David.
0: Uh-huh.
1: Pero mire, con la traición.
0: Uh-huh.
1: Este Joab era una persona, un personaje que su corazón estaba dividido.
0: Uh-huh.
1: Era leal a David, pero era desobediente uh-huh. a su vez. Y le pregunta, ¿te va bien, hermano mío? ¿Usted sabe lo que es eso? Me imagino que Amasa dijo, bueno, pues no viene a pelear.
0: Uh-huh.
1: Este hombre me dio un buen saludo. Y dice que con la diestra lo agarra por la barba para besarlo y le mete un puñal en la quinta costilla.
0: ¡Qué malvado! Qué malvado.
1: Hay gente que hace eso. Hay gente que te preguntan delante, ¿estás bien? Uh-huh. Te quiero, ven a besarte, como, uh-huh, como pasó con Judas y el maestro.
0: Así es.
1: Digo, y nuestro Salvador, uh-huh, ¿verdad? Y entonces, ¿qué sucede? Que cuando Joab mata a este hombre, se va detrás del objetivo principal, que era Seba, el hijo de Bicri.
0: Claro.
1: Pero ¿qué sucede? Que ya Seba, el hijo de Bicri, había entrado a una ciudad fortificada, que era el temor. Y ahora es que viene mi amada esposa a traer su fluir.
0: Gloria a Jesús, aleluya. Y este hombre, ¿verdad? Lo vemos que en vez de, desde un principio, ir a la encomienda que se le dio, pues mire, toma la justicia en sus manos, otra vez, desobedeciendo. ¿Cuántas veces a nosotros se nos dan instrucciones, pero desobedecemos la voz de Dios?
1: Así es.
0: Mire, olvídese, deje que Dios haga justicia en sus situaciones. ¿Por qué? Porque cuando dejamos que Dios trabaje, es lo mejor.
1: Así es.
0: Pues este hombre, Joab, dice la palabra, que mata ahora a este hombre. Lo deja allí, tú sabes.
1: Lo deja allí tirado. Sí. Oye.
0: La entraña, no, dice la palabra, que se le salían, hello.
1: Y no era su objetivo. El objetivo era Seba. Pero nosotros lo que queremos demostrar es, con la sabiduría que esta mujer trabajó, dentro de un panorama donde muchas circunstancias, razones estaban siendo presentes, porque fíjense, en el versículo 15, al final del versículo 15 de 2 Samuel 20, dice que Joab trabajaba por derribar la muralla. O sea, este hombre era movido por unas emociones, por unos impulsos, y entonces es que ahí sale a relucir esta mujer que la Biblia no dice nombre.
0: Uh-huh.
1: Esta mujer que la Biblia no da detalles de edad.
0: Uh-huh.
1: Pero dice, una mujer sabia.
0: Así es, gloria a Jesús.
1: Aleluya.
0: Y ahí es donde nosotros, ¿verdad?, queremos decirle a estas mujeres que tenemos que tener ese discernimiento.
1: Así es.
0: Porque cuando este hombre llega allí a esta ciudad, que, ¿verdad?, empieza a derrubar las murallas, entonces, dice la palabra, entonces una mujer sabia dio voces, ¿en dónde? En la ciudad. O sea que esta mujer tenía un buen testimonio, diría yo. Porque cuando ella se entera de que estaban a punto de derribar las murallas, ella dice, espérate, ¿qué es lo que está pasando? ¿Quién es el que quiere entrar? ¡Ah, es Joab! ¡Ah, pues! Yo necesito hablar con él.
1: Así es.
0: Yo tengo una conversación pendiente con él, aleluya. Por eso es que hay veces, mujeres, que nosotras tenemos que estar, mire, sintonizadas con el Señor.
1: Así
0: ¿dónde está el problema? ¿Cuál es la situación? Pues vente, vamos a hablar. Por eso es que yo siempre he dicho, la comunicación es importante,
1: es vital.
0: Así es. Y a veces nosotros queremos que otra persona lo haga. No, hazlo tú. En tu casa, habla con tu marido, habla con tus hijos, habla con el pastor, habla con quien sea. Vamos a hablar, porque este asunto se tiene que resolver.
1: Así es.
0: Pero me encanta porque ella dice, ¿eres tú?
1: Y él le dice,
0: ya no sabía, ¿eres tú? Sí, soy yo. ¿Cómo ella se identifica? Oye las palabras de tu sierva. O sea, que ella entendía que hay unos niveles. Ella entendía su posición.
1: Claro que sí.
0: Y hay veces que nosotras queremos, no, porque es que yo soy esta, yo soy la otra. No, vamos a ir con sabiduría, vamos a ir con humildad a resolver las situaciones.
1: La respuesta.
0: Aplaca la ira.
1: Ay,
0: pero
1: sí,
0: ¿qué pasa con estas respuestas que son altaneras?
1: Yo no me dejo.
0: Provocan, son provocativas. Entonces, en vez de llevar a una solución de la situación, lo que hacen es empeorarlo.
1: Así es.
0: Entonces dice ella que volvió a hablar, porque él también le dijo, ok, pues yo te voy a escuchar, porque también él tuvo una actitud ahí, pues tú lo ves.
1: Claro.
0: ¿Qué sé?
1: Y recuerden que este hombre viene volado.
0: Por eso, este hombre, y probablemente ella ya sabe, ¿me entiendes? O sea, este hombre, hello.
1: Este hombre viene volado, viene de matar a Amasa, viene de matar a Absalón, viene derribando ya la muralla. Recuerden que Joab era importante porque muchos de los guerreros lo escuchaban a él.
0: Sí, Gloria a Jesús, aleluya. Pero me encanta porque ella entonces dice, mira, antiguamente solían decir, quien preguntare, pregunte en Abel. Y uno dice, pero ¿qué significa esto? Porque yo no entiendo. Pues sí, déjame decirte que en este lugar era donde traían problemas. Este así lugar es. Era donde la gente, cuando habían alguna situación, decían, vamos allí, porque así es que allí, es. Como hay tanta sabiduría y tanto conocimiento, nos dan las instrucciones respuesta. Que nosotros necesitamos uh-huh. para aplacar.
1: Así es.
0: Y entonces ella dice, pues, ¿sabes qué? Yo soy de las pacíficas. Yo soy de las fieles de Israel, aleluya. ¿Cuántas de nosotras podemos decir, no, yo aleluya. Soy de las pacíficas? Porque la palabra del Señor dice, bienaventurados los pacificadores.
1: Sí, señor, aleluya.
0: Pero no, hay veces que nosotras queremos decir, no, yo soy aquí de la que tengo la razón, de la que lo que yo digo se tiene que hacer.
1: Sí, señor.
0: Por eso es que ser pacífica es importante en nuestras vidas, mujeres.
1: Así es.
0: Y serle fiel a Dios.
1: Así es.
0: Porque cuando nosotras tenemos estas dos cualidades, pacíficas y fieles a Dios, mis amados, Dios nos va a dar la sabiduría para que nosotras podamos tomar las mejores decisiones. Para que esas decisiones sean, traigan consecuencias positivas para una vida.
1: Así es, así es.
0: Y entonces cuando ella le dice eso a él, que básicamente, como dice, lo hace... Porque ella le dice, no vengas a hacer estas cosas.
1: Ella lo desarma.
0: Él dice, lo desarma, esa es la palabra, ella lo desarma, porque uh-huh. destruyen la heredad de Jehová.
1: Así
0: y
1: es.
0: Ahí es como que él dice, espérate.
1: ¿Qué estoy haciendo?
0: Que yo, ¿qué? No, mira.
1: Entonces, esto es importante, porque nosotros somos un pueblo adquirido por uh-huh. Dios. Somos un pueblo donde dice el apóstol Pablo que juzgaremos uh-huh. al mundo. O sea, el mundo tiene que ver nuestra sabiduría.
0: Yes.
1: El mundo tiene que ver nuestro pensar, nuestro accionar. Nosotros tenemos que ser personas que resolvamos uh-huh. situaciones difíciles. Uh-huh.
0: Por eso era que ¿dónde es que estaba Daniel? ¿Verdad? Porque en los momentos difíciles Dios siempre va a tener a alguien que está allí,
1: es.
0: Que conectado con Dios para dar instrucciones. Para revelar, pero tenemos que estar conectados con el Señor. Y lo más brutal e interesante de esto, mis amados, es que en el versículo 22, mire lo que dice. En el versículo 21 dice, y la mujer dijo a Joab, he aquí su cabeza te será arrojada desde el muro. La mujer fue luego a todo el pueblo con sabiduría. Y ellos cortaron la cabeza a Seba, hijo de Bicri, y se la arrojaron a Joab. Y él tocó la trompeta y se retiraron de la ciudad, cada uno a su tienda. Y Joab se volvió a rey en Jerusalén.
1: Wow.
0: O sea, que esta mujer, él sabía, Joab sabía que estaba este hombre Seba allí en esa ciudad. Pero esta mujer dijo, espérate. Fue donde qué, donde el pueblo, y comenzó con la sabiduría a hablar. ¿Y qué hizo el pueblo?
1: Por eso es que la iglesia, nosotros escuchamos tantos testimonios donde dice, es que en mi iglesia había una anciana.
0: Ajá.
1: Es que en mi iglesia había una mujer de Dios, una mujer de oración, una mujer de comunión. Y todo el mundo iba a consultar uh-huh, a esa persona. Uh-huh. ¿Por qué? Porque aunque Seba, el hijo de Bicri, estaba en la ciudad de ella, aunque Seba había hecho volver a muchos de las tribus de Israel,
0: uh-huh.
1: en contra de David y se metió en esa ciudad, no encontró el favor de esas personas,
0: uh-huh.
1: sino que el pueblo escuchó a esta mujer,
0: uh-huh.
1: sino que el pueblo dijo, ella no le dijo, no te preocupes,
0: uh-huh.
1: te vamos a abrir las puertas,
0: uh-huh.
1: ella te dijo, dejen de derribar el muro,
0: yes.
1: no sigan rompiendo lo que el Señor permitió yeah. edificar, esto es heredad de Jehová,
0: uh-huh.
1: Yo te voy a zumbar por encima del muro. Hermano, mire qué cosa terrible. Joab era un irreverente. Ella no le abrió la puerta de... Ella
0: Santo.
1: No dijo, yo te voy a abrir para que tú lo cojas.
0: O sea, que eso es profundo. No dejes que el enemigo entre en tu territorio. ¡Ay, qué
1: aleluya.
0: Lindo!
1: Mucha.
0: Santo. Y digo, ¿verdad? Esto...
1: Estamos hablando de un hombre que David no le hizo frente a Joab porque David ya estaba cansado. Por eso nosotros, mi esposa va a decir más adelante, ¿qué le pasó a este hombre llamado Joab? Pero ella no permitió, porque ella lo confrontó sabiamente.
0: Sabiamente.
1: Sabiamente le dijo, ¿por qué destruye la heredad de Jehová?
0: Uh-huh. Aleluya. O sea que nosotros tenemos que ser guardias de lo que Dios nos ha dado, de lo que Dios nos ha entregado.
1: ¿Por qué estás destruyendo esa iglesia? ¿Por qué estás destruyendo a ese pastor? ¿Por qué estás destruyendo a tu hermano? ¿Por qué? Tiene que haber una mujer sabia que con sus atributos, uh-huh, con sus cualidades, detente.
0: Yes.
1: Párate ya. Uh-huh. Estás haciéndole daño a la heredad de Jehová. Así estás es. Haciéndole daño al pueblo de Dios. Uh-huh. Detente.
0: Así es.
1: Entra en sí. Y este hombre que iba con toda la autoridad, uh-huh, con toda la intención, uh-huh, con todo el propósito de acabar, uh-huh, dijo: nunca oh. tal yo haga.
0: Uh-huh.
1: Porque hay confrontación que te hace detener. Hay confrontación que te hace recapacitar. ¿Pero qué yo estoy haciendo?
0: Así es, así es. Pero esto está brutal. Esto está maravilloso. Porque esta mujer estaba tan conectada con el Señor que ella le dijo, o sea, yo te la voy a tirar. Yo te la voy a arrojar la cabeza. Tú no tienes ni que entrar aquí. Tú no tienes que hacer nada. Tú no tienes que derramar sangre.
1: Detente solamente.
0: ¡Para!
1: ¡Para! Porque estás destruyendo lo que Dios nos ha dejado, la heredad de Jehová.
0: Así es.
1: Ahí fue, mire mi hermano, el nombre del Señor tiene poder.
0: Así es.
1: El nombre de Jesús tiene poder. Esta mujer recurrió primero a la sabiduría.
0: Uh-huh. A la blanda respuesta.
1: A la blanda respuesta. Escúchame, uh-huh, detente un momento.
0: No hay que seguir, ella se identifica. Yo soy que de las fieles. Yo soy, aleluya. Yo soy de las pacíficas. O sea que cuando nosotros vamos a enfrentar alguna comunicación, tener esas comunicaciones, ¿cómo usted se está representando?
1: Aleluya.
0: Usted va con esa actitud de la cara de yo soy el que mando a qué. Yo soy la que tengo el poder.
1: Entonces, pero mira cómo tú leíste en el versículo 22. La mujer fue luego a todo el pueblo con su sabiduría. O sea, ya la mujer había aplacado la furia de Joab.
0: Así es. Ya yo tengo eso controlado. Ya eso está ahí ready, porque ya yo llegué a un acuerdo, ya yo le dije a él.
1: Entonces, eso es lo que tenemos que ver, hermano. Hay dos partes.
0: Yes.
1: Hay dos partes. Tenemos que también tener la sabiduría. Como, ¿verdad? En un caso aparte, mi esposa me hablaba y me decía, esta persona debe de hablar con esta otra y decirle, que no tiene que ver nada con, uh-huh, la iglesia, tiene que decirle, frénate aquí.
0: Uh-huh.
1: Y tiene estos límites.
0: Uh-huh.
1: Pues esta mujer bregó con este hombre, ahora va con el pueblo.
0: Uh-huh.
1: Pero dice la palabra con su sabiduría.
0: Uh-huh.
1: No fue con su emoción, no fue con gritería. ¡Ah, nos van a destruir! No, no.
0: Sí, con ese desespero,
1: con
0: ¿verdad?
1: Con ese desespero. Uh-huh. Sí, no fue con sabiduría. ¿Y el pueblo qué hizo?

0: el Señor lo reprenda.
1: El Señor lo reprenda. Y sabes que tiene que salir de ahí incompleto como entró. No va a salir igual. Paradito no va a salir. Entonces, cuando nosotros nos unimos y detenemos los conflictos, somos mediadores con sabiduría. Hay victoria.
0: Así es.
1: Porque ese pueblo se salvó.
0: Así es.
1: Ese pueblo.
0: Sí, no hubo de ese derramamiento de sangre.
1: Claro.
0: Inocente, gloria a Jesús, aleluya. Por eso, mis amados, es importante que nosotros conozcamos estas historias. Esta mujer demostró el liderazgo. Esta mujer demostró que cuando nosotros estamos alineados con el Señor, mire, los planes destructivos van a ser esos planes que Dios va a utilizar para que nosotros después aprendamos, mire, y estén ahí, escritos, para nuestra enseñanza, gloria a Jesús, aleluya. Y para que ustedes sepan, este Joab, tarde o temprano, la justicia de Dios alcanza.
1: Así es.
0: Porque, ¿qué le dijo David? Claro, ¿verdad? Como dijo mi esposo, ya David estaba cansado. Probablemente ella estaba, que ya no aguantaba más. Pero mire, en el libro de Primera de Reyes, capítulo 2, versículos del 28 al 34, usted va a poder ahí ver qué fue lo que pasó.
1: Así es.
0: Que el hijo de David, el rey Salomón, ¿qué hizo? Obedeció las instrucciones de su padre.
1: De su padre. Su padre le dijo que este hombre no descienda, ¿verdad? Porque ha derramado sangre inocente. Y sabe una cosa, este hombre recibió su paga. Es verdad que este pueblo, esta mujer con su sabiduría, no permitió que este hombre, impulsado por malo, ¿verdad? O por emociones así a lo loco, lo destruyera. Pero ¿sabes qué? Dios le dio la bendición a esa ciudad de no ser destruida, pero también le pagó a este hombre por sus malas acciones. Así que, hermano, hermana, hombre, caballero, aprenda a escoger una mujer virtuosa. Busque y honre, ¿verdad?, a su amada. Escuche sus consejos. Y si eres soltero, pídele a Dios que te dé una mujer virtuosa, porque hay muchas.
0: Así
1: hay
0: es.
1: Muchas.
0: Gloria a Jesús, aleluya. Así que, mis amados, mi chica, gloria a Jesús, sabemos que hay que pedirle al Señor que nos ayude a ser esa mujer virtuosa, gloria a Jesús.
1: Así es.
0: Aleluya. Señor, te adoramos,
1: Padre,
0: te bendecimos,
1: gracias,
0: te exaltamos.
1: Gracias, Señor. Gracias, Padre, por este estudio. Gracias por esta palabra, Señor. Gracias, Padre, porque podemos ver que exaltar la sabiduría trae bendición para nuestras vidas. Trae, mi Señor, prosperidad,
0: sí,
1: para nuestra familia. Trae remanso de paz, mi Señor,
0: sí,
1: para
0: Jesús,
1: nuestras comunidades y nuestras ciudades. Señor, ayúdenos, Padre Santo, en el nombre de Jesús, a refugiarnos, Padre. Levante esas mujeres llenas de sabiduría.
0: Sí, Señor.
1: Levante.
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3: Aleluya, aleluya, aleluya, aleluya. Estamos contentos, aleluya, en esta hermosa tarde del Señor. Este es tu programa Dádivas de Salvación, Sanidad y Liberación, que se transmite todos los sábados desde la 1 de la tarde. Estamos contentos, estamos gozando, aleluya. Estamos en el 100.1 en Hartford, estamos en 90.9 en Bolton y en el 89.3 en Litchfield County. Así que estamos gozando, así que dile a tu hermano, dile a tu hermano, llámalo y dile, conéctate ahí, www.radioavivamiento.com. aleluya. También nos puede escuchar por la web y en el dial 100.1 aquí en Hartford. Así que estamos contentos en esta hermosa tarde del Señor, la 1 de la tarde, gloria a Dios. Hora de comenzar el programa Dádivas de Salvación, Sanidad y Liberación. Así que saludamos a todos los hermanos que se van conectando, a todos los hermanos de nuestra congregación y a los que no son de nuestra congregación, saludamos. Tenemos una audiencia hermosa, hermanos, me han llamado gente, me han mandado un mensaje. Wow, yo me quedo sorprendido, ¿verdad? Que la gente que quiere, que ama a uno, lo llama y nos felicita por el programa. Nos llama gente también que quieren asistir a la iglesia. Y saludamos a el hermano Mabiel Ramos. Saludamos también a la hermana, gloria sea el nombre de Jesús, que siempre nos llama. Aida, y le damos gracias al Señor también a Luis Colón, gloria a Dios, y a otras personas que se han comunicado con nosotros a través de la vía teléfono. También saludamos a Alexis González desde la cárcel, nos escucha los sábados y le mandamos un hermoso saludo, gloria a Dios, aleluya, y le decimos, ¿verdad?, que siga hacia adelante, gloria sea el nombre de Jesús, porque hay que buscar a Dios mientras pueda ser hallado, aleluya, gloria sea el nombre de Jesús. Y hay que buscar al Señor mientras pueda ser hallado, llamarlo en tanto esté cercano, dice la Biblia, ¿verdad que sí? Gloria sea el nombre de Jesús. Así que hay que buscar a Dios. Y le saludamos a todos los que están conectados ahora mismo y los que se van a ir conectando y a la emisora, a la página web. Si usted no escucha desde la página web, un saludito. 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Ahí mismo en la web, usted vaya y dice donaciones. Usted va y apriete ese rectángulo ahí que dice donaciones, lo aprieta y dé una buena aportación para la emisora. De una aportación para la emisora, gloria sea el nombre de Jesús, ¿verdad? Para que esta emisora siga alcanzando almas para el Señor. Amén, que siga alcanzando almas para el Señor. Y nosotros seguimos aquí, aleluya, en la emisora, dándole gracias al Señor por esta programación y porque nos da a conocer, aleluya, de que estamos aquí. Así que tenemos hoy sí está con nosotros la pastora. pastora. Hoy está con nosotros la pastora. Ella estuvo en varios programas, no estuvo con nosotros porque tenía unos compromisos previos. La semana pasada fue la boda de su hermana y otras situaciones que han habido los sábados, como le dije, que a veces tenemos situaciones, pero hoy está con nosotros. Aleluya. Y dejo con usted a la pastora, gloria Damaris Candelario. Gloria a Dios, gloria, aleluya.
4: Aleluya, aleluya. Dios les bendiga a todos los que nos están sintonizando en esta hora. Estamos aquí, gloria a Jesús, como todos los sábados de 1 a 2. Amén. Esto es un compromiso que hemos hecho porque queremos, ¿verdad?, llevar palabra del Señor. Gloria a Jesús, compartir la palabra, las buenas nuevas de salvación. En un tiempo tan difícil en que estamos viviendo, todavía, ¿verdad?, la iglesia del Señor tiene una palabra. Una palabra para cada alma que lo necesita, una palabra de consuelo, de esperanza, de paz. Todavía decimos que Cristo tiene poder. Amén. Todavía el Señor quiere sanar, salvar y libertar. Aleluya. Todavía hay esperanza. Amén. Para un mundo tan angustiado en el que estamos viviendo, con tanta controversia, tanta maldad. Aleluya. Todavía podemos decir que Dios tiene poder sobre toda situación. Que todavía Dios tiene el control de nuestras vidas, aleluya. Y que hay un lugar reservado, gloria a Cristo, reservado para todo el que persevere, amén. Es el que persevere hasta el fin, aleluya. Así que saludo por aquí a todos los que nos están escuchando todos los sábados, sábado tras sábado de 1 a 2 de la tarde, gloria a Jesús. Quiero saludar también a nuestra amada iglesia, Iglesia Cristiana Huerto del Edén, ubicada allí en la 106 de la New Park en Hartford, 106 en el segundo nivel, 106 de la New Park en Hartford. Los teléfonos de nosotros, si usted quiere una visita, si quiere llamarnos para orar, si quiere un culto en su hogar, 860-913-3094 y 860-913-7234. Usted nos puede llamar si quiere que oremos por usted por teléfono, lo hacemos. Si quiere un culto en su hogar, amén. Si usted no asiste a ninguna iglesia y quiere ya entregar su vida a Cristo, gloria a Jesús, la mejor decisión que podemos tomar, la mejor decisión que podemos tomar, entregar nuestra vida a Cristo, darle el control de nuestra vida. Por años a veces hemos tratado, ¿ve? Hay personas que están lidiando con cada situación en su vida, gloria a Jesús, si llegan al punto de entender que solo no pueden, amén. Que por más que tratan y tratan, siempre hay algo que falta, siempre hay algo. Y es que en nuestra ecuación de vida necesitamos al dador de ella, necesitamos al creador, necesitamos, aleluya, al que todo lo puede y el que sí todo lo sabe. Hay mucha gente que creen saberlo todo, pero no es así. Gloria a Jesús, entregue su vida a Cristo, amén, ríndase ya, porque el tiempo se va a acabar, amén. Dice la palabra en Isaías, buscad a Jehová mientras pueda ser hallado. O sea, que hay un tiempo y el tiempo se puede ir acabando, amén. Así que saludamos a toda la iglesia, a todos los que nos están escuchando, gloria al Señor. Esperemos que siempre seamos de gran bendición. Y luego repito los teléfonos, 860-913-3094 y 860-913-7234, amén. Así que llámenos si usted quiere un culto en su hogar, si quiere que lo busquemos para ir a la iglesia, que no asista a ninguna iglesia. Gloria a Jesús, si quiere, ¿verdad?, hablar y que oremos por usted, pues nos llama. Amén. Damos gracias al Señor. Quiero también repasar, recordar, ¿verdad?, los días de culto, los mencionamos todos los sábados, pero nuevamente lo decimos. Los domingos, mañana domingo a la 1:30, hemos cambiado un poco el horario. 1:30, domingo 1:30, hasta las 2:30, estamos dando clases de escuela dominical, clases con los expositores. Están los niños, aparte jóvenes y adultos, con el expositor de la escuela bíblica. Luego, a las 2:30, un receso de 5 o 10 minutos, y comenzamos nuestro gran culto congregacional de unción, liberación, fuego, Espíritu Santo. Amén. A las 2:45.
3: Menos de jóvenes.
4: Amén, amén, gloria al Señor. Domingo, 1:30 a 2:30, clases bíblicas. Luego a las 2:45 comenzamos nuestro gran culto congregacional con la unción, la presencia del Señor. Domingo, los martes estamos orando. los martes, hermanos, necesitamos orar, necesitamos comunicarnos. Estamos viendo, ¿verdad?, la vida, el ajoro de vida que estamos llevando, muy acelerado. Estamos todos como tan programados, ¿verdad? Y casi no tenemos tiempo de clamar al Señor, de sacar tiempo para Dios, pero es necesario. Así que los martes estamos clamando, gloria a Jesús, de rodillas, luego hacemos clamor y oramos. Si usted necesita, acérquese y oramos por usted. Martes a las 7:30, oración y clamor. Luego los viernes en la noche, como anoche que tuvimos un culto de jóvenes muy bueno, gloria a Jesús, aleluya, bien glorioso. Los viernes damos culto, estudios bíblicos, los niños los sacamos aparte para darle otra clase. Viernes, estudios bíblicos, o en ocasiones, en algunos viernes, damos cultos especiales de niños o de jóvenes, como fue el caso de anoche, que nos gozamos grandemente, gloria a Jesús. Así que están todos cordialmente invitados, acérquese a buscar del Señor, amén. Si usted necesita consuelo, paz, si usted necesita, si siente que su vida como que le falta algo, hermana, por más que usted tenga la vida supuestamente acomodada, si no tiene a Dios, le hace falta lo más importante, amén. Así que es tiempo de buscar al Señor, es tiempo de acercarse a Dios, aleluya, porque cuando uno le busca al Señor y entrega toda su vida a Cristo, Dios empieza a organizar tu vida, Dios empieza a darle un sentido diferente, aleluya, a tu vida, gloria a Jesús. Así que acércate al Señor, gloria a Dios, que es la mejor decisión, amén. El principio de la sabiduría es el conocimiento del Señor, amén. Así que estamos en esta hora, gloria a Jesús.
3: Amén, amén, estamos contentos.
4: Gloria a Cristo.
3: Hermosa tarde, gloria a Dios. Ayer tuvimos un culto. Ayer tuvimos un culto poderoso. Ayer tuvimos un culto poderoso en conocimiento, hermanos. Estuvo trabajando lo que es el fruto.
4: Sí, qué lindo.
3: No los frutos, el fruto. La gente dice los frutos del Espíritu, no, es el fruto, y ese fruto tiene diferentes ramificaciones, donde el amor es la base de todo, hermano, inclusive el amor es la base del Evangelio, gloria a Dios, porque el otro día estaba hablando con mi hijo y le decía que el amor es el primero que va, ¿verdad? Pero tú sabes que dice que si el libro de Corintios dice que si yo tengo las profecías y yo tengo todo, pero no tengo amor, de nada me sirve. O sea, si nosotros no tenemos el amor, que es la base de ese fruto, el amor va a que otros, el amor, todo eso va corriendo, la fe, templanza, todo eso va, sale de la base del amor. Así que estamos contentos con eso. Ayer estuvimos, ¿verdad?, jóvenes, estuvieron en nuestra congregación y se después hicieron un quiz y hubo algo bien entretenido donde se está utilizando la tecnología. Gloria a Dios, se está utilizando la tecnología para dar esos cultos. Así que estamos contentos, saludamos a todos los hermanos, saludamos a nuestro hermano Mabel, saludamos a nuestra hermana Aida, saludamos a Luis Colón, gente que nos han llamado, saludamos a Alexis González desde la cárcel que nos ha llamado en varias ocasiones. Así que estamos contentos porque sabemos que la gente escucha el programa y está escuchando la emisora. Gloria a Dios, así que seguimos conectados al 100.1 Hartford y le damos gracias al Señor por todas las cosas. Aleluya, le damos gracias al Señor por todas las cosas. Mateo 10:28, ya mismo vamos a estar ahí en el libro de Mateo, capítulo 10, versículo 28 en adelante. Vamos a estar tocando ese tema y a base de una experiencia que tuve el jueves para viernes en la madrugada. Tuve una experiencia con ese Espíritu Santo tan lindo, aleluya. Gloria a Dios, aleluya. Y en eso quiero hablar. Una de las cosas que necesitamos entender, que la iglesia necesita presencia. La presencia de Dios, la presencia del Espíritu Santo. No podemos olvidar esto. ¿Sabe? Nosotros no vamos a la congregación mañana domingo a hacer un espectáculo o hacer un show o sabe, la gente, yo no sé qué es lo que tienen en su mente, pero yo cuando un domingo me siento contento, y siempre desde que me convertí al Señor, En el 1900, entre 89 y 90, fue la transición mía de la conversión. Y desde ese momento, siempre para mí, llegar a la iglesia, llegar a la congregación, a la reunión, era un momento de alegría, sí, sí. Era un momento de gozo. ¿Por qué? No porque yo iba a ver un show, era porque yo iba a tener una cita con el Espíritu Santo. Amén. Y siempre había una expectativa de gloria, había una expectativa de qué iba a predicar mi pastora. Y dije, wow, ¿qué vendrá hoy la pastora? ¿Qué palabra me dará? ¿Qué alimento me traerá? ¿Qué cosa va a pasar hoy en el culto? Siempre íbamos con la expectativa, sí, de entregarle al Señor nuestra adoración, nuestra alabanza, pero también esperando de que Dios nos diera una gran bendición en nuestro espíritu. Gloria a Dios, aleluya. Así que, en base a eso, yo estaba meditando, porque muchas veces nosotros nos sentimos un poco débiles. Hermano, yo no sé usted, pero yo soy sincero. Gloria a Dios, yo me he sentido débil espiritualmente. ¿Y qué, cómo tú te fortaleces? Pues, hermano, porque tantas batallas diarias, tantas situaciones, tú te sientes y tú tienes que reconocerlo, porque nosotros no somos Superman espirituales. Hay momentos dados que tú tienes que reconocer que estás débil, tú tienes que pedirle y clamar a Dios. Y no es malo decir, dame fortaleza, ayúdame a entender esto, toma mi mente, toma mis emociones. Yo no sé si usted lo ha dicho, toma mis emociones, toma mi mente, que mi mente no esté pensando en esto, que mi mente no esté pensando en lo otro. Señor, ¿cuál es la clave? Gloria a ese nombre de Jesús. Pues uno, estar consciente de que eso es lo que nos está pasando, estar consciente.
5: Aleluya.
3: Gloria a Dios. Y reconocer, hermano, la Biblia dice que dice, reconócelo en todos tus caminos y él te sustentará. ¿Sabe? Cuando yo estoy en esa batalla, en esa situación difícil en mi vida, yo lo reconozco de que tengo pobreza espiritual, de que yo, dice la Biblia, bienaventurados los pobres en espíritus. ¿Y qué es un pobre en espíritu? Uno que reconoce la necesidad de Dios en su vida. No es un altivo que dice, yo no necesito a Dios. No, el pobre espiritual es el que reconoce. Por eso hay una bienaventuranza. ¿Por qué? Porque cuando tú reconoces a Dios, Dios puede intervenir en tu vida. Entonces, cuando tú reconoces que estás en una crisis, cuando tú reconoces que espiritualmente estás en una batalla y tú clamas a Él, clama a mí y ¿qué? Y yo te responderé. Entonces, ¿qué vamos a hacer? Pensar que todo el tiempo estamos bien, pensar que todo el tiempo estamos al día, tener un orgullo espiritual, tener un orgullo de que yo soy el siervo de Dios y yo no puedo tener imperfecciones. No, yo soy imperfecto, pero en esa imperfección yo tengo que reconocer que necesito a Dios para que complete lo que a mí me falta. Amén. Entonces, mientras yo estaba meditando esto, todo esto en la madrugada, porque constantemente somos imperfectos, hermano. El mismo apóstol Pablo decía, pues lo que quiero hacer no lo hago, más lo que yo aborrezco, eso hago. Y por eso en el capítulo 7 del libro de Romanos, él entiende que había algo que lo controlaba, que era el pecado que moraba en él. ¿Sabe? Y un hombre imperfecto que reconocía sus imperfecciones delante de Dios, el apóstol Pablo fue uno de los hombres más usados por Dios. Pero él reconoció en un momento dado que tenía imperfecciones. Él reconoció en un momento dado que él tenía carencias. Él reconoció en un momento dado que él entendía en esa batalla que estaba, gloria sea un beso, y en esa batalla que él se encontraba, él entendía de que necesitaba a alguien más. Entonces, cuando usted ve ese capítulo que dice, pero gracias a Jesucristo, aleluya, pero gracias a Jesucristo, gloria sea el nombre de Jesús, aleluya. Él reconoce sus imperfecciones, pero también le da gracias a Jesucristo. Y en esa experiencia, gloria sea el nombre de Jesús, que nosotros tenemos más, una experiencia bonita que tuve el jueves, que le estaba pidiendo, porque necesitamos pedirle experiencia, hermano, al Señor, al Espíritu Santo, y Él te la va a dar. Pues en esa experiencia, yo estaba viendo un momento dado un testimonio de una persona, gloria al Señor Jesús, que estaba relatando que fue al cielo. Se acaba el testimonio y yo le estoy diciendo, Señor, gracias. Entonces, esta persona decía que mientras él estaba en ese lugar, gloria a Dios, que él le podía ver los pies a Jesús, él decía que él lo que sentía era que algo que nunca había sentido lo inundaba. Y era un amor que él no podía entender. como que lo arropaba, le arropaba el espíritu, lo arropaba completamente. Dice que él se sentía ese amor, aleluya. Él sentía ese amor que lo cubría, él sentía ese amor que lo arropaba. Ese hombre contando esa experiencia, que solamente, hermano, eso son experiencias personales. Yo le dije, Señor, gracias, Padre, por ese amor, porque nosotros somos infieles e imperfectos, y tú sigues siendo fiel con nosotros. Somos personas imperfectas, somos personas muchas veces infieles espiritualmente, no oramos lo que tenemos que orar, no damos la talla que tenemos que dar, le fallamos a Dios, tenemos batallas, pero Él murió en una cruz, escúcheme bien, murió, eso es lo que el Espíritu me daba, Él murió en una cruz, a pesar de que tú y yo éramos infieles, a pesar de que tú y yo éramos imperfectos, Él murió en una cruz, Él no tomó en cuenta nuestras imperfecciones, como los hombres que te pasan señalándote, Él no tomó en cuenta nuestras fallas, Él no tomó en cuenta nada de eso, y Él fue a la cruz del Calvario simplemente, aleluya, Él fue a la cruz del Calvario simplemente para que tú no pases la eternidad en condenación, porque lo que el hombre hizo al fallarle a Dios, aleluya, al fallarle a Dios, lo que el hombre hizo fue que se buscó, aleluya, la muerte espiritual. ¿Cuántos adoran al Señor? Y la muerte eterna. Gloria a Dios, porque Dios había hecho el hombre en perfección. Dios lo había hecho el hombre eterno. O sea, el hombre no era eterno, pero cuando Dios le da el soplo de vida, cuando Dios le da, sopla sobre el muñeco de barro, Dios le imputa la eternidad al hombre a través del alma. ¿Cuántos adoran al Señor? Por lo tanto, nuestra esencia, nuestra personalidad es viene a través de lo que Dios nos entregó, a través de esa alma, aleluya, gloria sea el nombre de Jesús. Somos personas almáticas, Dios trabaja desde adentro, gloria a Dios, y lo que trabaja desde adentro se refleja afuera. Así que en base a esa experiencia, gloria sea el nombre de Jesús, que yo tuve, yo comencé a sentir el amor de Dios y la misericordia del Espíritu Santo. Porque muchas veces nosotros entramos y caminamos con un sentimiento de culpa, porque te hacen sentir culpa. Hay gente que te acusa y el enemigo te acusa y te hace sentir que tú caminas en un mundo de culpas, cuando Dios lo que quiere es que tú camines en el camino de la libertad. Porque la Biblia dice, y conoceréis la verdad, y la verdad os hará libre. Por lo tanto, ya yo no tengo que vivir en esa situación donde me siento culpable de las cosas que hago, porque yo lo que quiero es agradar a Dios, y mi naturaleza caída me traiciona. Por lo tanto, si yo tengo algo en mi vida de la naturaleza caída, es causa del pecado, aleluya. Y si yo quiero vivir para Cristo, pero mi naturaleza o mi carácter o lo que Dios me haya construido y Dios haya permitido en mi vida, porque tú eres lo que Dios hizo, tú eres lo que tu papá y mamá hicieron, no hay forma de cambiar esa esencia. Lo que sí es, podemos modificar nuestras costumbres, nuestra carácter, nuestra conducta, lo podemos ir modificando, pero hay cosas que están en tu ADN, gloria sea el nombre de Jesús, que aún Dios utiliza para bendecir a otros, alabado sea el nombre de Cristo. Así que mientras yo pasaba esa experiencia, uno a veces se siente acusado por la gente, acusado con la mirada, porque piensan que tú eres perfecto y que las cosas las vas a hacer de una manera perfecta. Entonces tú te sientes triste. ¿Cuántos pueden adorar al Señor? Y sientes esa carga sobre tus hombros, más cuando tú eres pastor, porque la gente espera que un pastor sea perfecto. Gloria sea el nombre de Jesús. Pero quiero decirte que aún nosotros los pastores tenemos debilidades, que aún nosotros los pastores tenemos, aleluya, batallas, que aún nosotros los pastores estamos batallando todavía con cosas en nuestra familia, de nuestro carácter, de nuestra vida. ¿Cuántos pueden adorar al Señor? Lo único es que Dios nos hizo un llamado y nosotros nos hemos entregado de alma, cuerpo y espíritu, porque eso sí yo puedo dar fe de que mi corazón y mi alma es totalmente de Dios. Yo puedo dar fe que mi corazón, mi alma y mi espíritu es de Dios, y yo no pienso, aleluya, apartarme de los caminos del Señor. Amén. ¿Cuántos adoran al Señor? Y mientras pasaba eso en la madrugada, yo pensaba tantas cosas, metí a orar, porque tenía una batalla con el sueño, porque también los calores, no tenía el aire todavía instalado. Y yo empiezo, Señor, dame fuerza, Señor, mira mis batallas, Señor, mira mis enfermedades. Hermano, porque todo esto se multiplica con los dolores, con las enfermedades que uno va adquiriendo mientras tú vas cogiendo años, enfermedades, gloria a Dios, el artritis, que si esto, que si llega. Hermano, y eso llega con el paquete de la caída, eso llega con el paquete de, gloria sea el nombre de Jesús, llega con el paquete de el desgaste. La Biblia dice que el hombre exterior se va desgastando. ¿Sabe? Eso es algo que va a pasar en ti, en mí, que nos vamos a ir desgastando, que poco a poco nuestra mente no va a ser la misma, nuestras emociones no van a ser la misma, y hay gente que te exige que tú seas igual de cuando tenías 20 años. No vas a ser el mismo. Gloria a Dios, lo he experimentado yo. Cada día vas a perder unas facultades, pero todo eso está en el paquete de la vida del ser humano, de ser un ser humano. Gloria sea el nombre de Jesús, que tiene todas las cualidades de un ser humano, que tiene emociones, que tiene carácter y que tiene todo. Entonces, mientras yo tenía esa experiencia, a pesar de todos mis errores, a pesar de todo lo que en mi batalla tengo, en este tiempo de mi vida con mis enfermedades, yo sentí que Dios me abrazaba. Aleluya. Y yo sentí esa experiencia poderosa del amor de Dios sobre mi vida. ¿Qué pasó? Yo comienzo a llorar, hermano, y lo digo, yo comienzo a llorar, yo lloro, yo no tengo problema con decir que yo lloro. Usted tiene problema con decir que llora, pero usted tiene problema, yo no. Comienzo a llorar y durante el día al contrario, al otro día, estaba un poquito en la mañana, un poquito quebrantado, porque sentí esa experiencia tan linda de Dios, a pesar de todas mis imperfecciones y de todas mis batallas y de todo lo que tiene mi carácter y todo tiene mi vida, yo siento que todavía el Señor nos abraza, nos ama, porque no entendemos el amor del Espíritu Santo, no entendemos el amor de Dios, que no depende de las cosas que tú hagas, depende simplemente que tú le clames a Él, simplemente que tú estés disponible para hablar contigo, que esté disponible para hablar contigo. Es cuando un hijo se va de la casa, gloria a Dios, y no te llama, y tú como padre loco que te llame, ¿para qué? Para ayudarlo, para resolverle, para darle un buen consejo, aleluya, pero el hijo no te llama, aleluya, gloria a Dios. Entonces, ¿qué puedes hacer tú si tu hijo no procura tu ayuda? ¿Qué puedes hacer tú si hay un hijo que está en situaciones difíciles y tú no te enteras? Pues tú no puedes hacer nada. Una vez, un padre responsable, cuando un hijo lo llama, que está en una situación, el padre dice, ¿qué puedo hacer por ti, mi hijo? ¿Qué yo puedo? Hasta los recursos que yo puedo, te los voy a poner a tu disposición. ¿Cuánto dan al Señor? Entonces, si Dios tiene los mejores recursos de la vida, si Dios es el que tiene los recursos completos, nosotros... ¿qué tenemos que hacer? ¿Dónde vamos a ir? Aleluya, ¿dónde vamos a ir? Pues mira, vamos a ir al que tiene los recursos completos. Vamos a ir al que tiene el recurso completo. ¿Quién es el que tiene los recursos completos? Aleluya, es la plata, el oro es de Él. Él tiene los recursos de las emociones, Él te puede agarrar las emociones, Él tiene el control, Él hace milagros, Él puede que las cosas puedan desaparecer, que las enfermedades puedan desaparecer, Él puede consolarte porque Él es el consolador, Él puede intervenir con tu hijo porque Él tiene ese poder. Entonces, si Él es el que tiene los recursos y eres nuestro Padre Celestial, aleluya, entonces, ¿por qué ir a otras personas? ¿Por qué ir a otros lugares? Cuando tú te sientas triste, como yo me sentía un momento dado en batalla, ese jueves para viernes, yo fui donde Él, me arrodillé y le dije, Señor, aquí estoy, tengo batallas mentales, tengo batallas físicas, tengo batallas de todo, y yo sentí que Él lo que hizo fue que me abrazó. ¿Cuántos adoran la gloria del Señor? Y yo sentí que Él tomó, aleluya, mi espalda, yo sentí que Él me abrazó, yo me sentía y comencé a llorar. ¿Por qué? Porque a veces no tenemos tiempo para sentir ese abrazo divino, porque a veces no tenemos tiempo para recibir el abrazo de Dios. Lo que sentimos es la acusación de la gente, lo que sentimos es el mira para allá, mira lo que hizo, mira lo que hiciste, mira lo que pasó, mira lo que esto, lo otro. Sentimos como algo sobre nuestra vida, aleluya, pero muchas veces no permitimos que ese amor divino nos cubra. Y esa fue mi experiencia, y a base de mi experiencia, la gente, me puse a analizar que la gente no entiende lo grande, lo maravilloso y lo extenso que es el amor de Dios. La gente no entiende lo que es la muerte. La gente piensa que nosotros vamos a vivir aquí en la tierra. La gente piensa que la muerte, aleluya, mira, yo te voy a decir algo. La Biblia dice que el apóstol Pablo dijo, para mí el morir es Cristo. El morir es ganancia. Aleluya, el morir, él ganaba muriendo. Él tenía una situación, decía, no sé qué es mejor escoger. Si morir, ¿por qué? Porque él decía, todavía esta gente me necesita, porque Dios me está utilizando. Pero él decía, pero estar frente a Cristo, en la presencia del Señor, es mucho mejor. Aleluya. Así que la gente piensa que el no existir e irse de esta tierra, ahí se acaba todo. No, ahí es que comienza tu vida, ahí es que comienza tu eternidad con Dios, aleluya. No es que tú desees morirte, lo que significa es que nosotros vamos a vivir de una manera que hoy la palabra del Señor nos va a enseñar. ¿Cuántos adoran la gloria del Señor? Mi esposa con nosotros, aleluya.
4: Mi alma te alaba. Qué bueno es Dios, ¿verdad? Todavía Dios tiene para darnos, amén. Todavía en esta humanidad, ¿verdad? En esta condición de humanidad tenemos de todo, aleluya. Tenemos enfermedades, tenemos situaciones, batallas, problemas, escasez. Siempre hay algo, hermano, porque en esta humanidad, en este cuerpo, en esta vida humana, hay muchas cosas que vamos a batallar, con lo que vamos a batallar. Por eso es que nos tenemos que cada día, ¿verdad?, a agarrar más de Dios y buscar esas experiencias, porque Dios es un Dios individual, en el sentido de Dios opera en medio de la congregación. Mire, cuando nos reunimos los domingos es tan exquisito, cuando uno empieza a alabar al Señor, cantar los coros todos juntos, logramos esa presencia linda del Señor y nos gozamos. Pero también Dios quiere trabajar individualmente en tu vida. Dios quiere hablar a la comunidad de fe que se reúne, pero también Dios tiene la capacidad y el poder de llegar a ti individualmente, a tu sistema, a tu mente, a tu corazón. A veces no hay palabras, aleluya. A veces tú empiezas a querer comunicarte y no hay palabras, aleluya. Pero Dios está leyendo tu mente, Dios interpreta, Dios entiende tu condición, aleluya. Y cuando tú clamas a Él, aleluya, cuando tú decides sacar ese momentito para estar en la presencia del Señor, aleluya, tú sientes como ríos de agua viva que entran dentro de tu ser, aleluya, y te refrescan, hermano, te refrescan. Es necesario en esta vida que tenemos tan difícil, es necesario sacar un momento a solas con nuestro Creador, con nuestro Salvador, aleluya. Es necesario, no podemos seguir corriendo día a día con desesperaciones, con angustia, con batalla, porque va a llegar el momento en que ya no vamos a poder más y nos drenamos y caemos y vienen tantas situaciones. Saque tiempo para orar, para buscar la presencia del Señor y pídale eso mismo, pídale experiencias. Pídale experiencias personales, aleluya. Pídale al Espíritu Santo que entre dentro de su ser y lo renueve, lo refresque, aleluya. Para que podamos cada día unos a los otros ayudarnos, amén. Cuando usted se llena de Dios, cuando usted coge fuerza en el Señor, entonces puede llevar a otros que también necesitan. Porque mire, cuando uno busca del Señor, cuando uno va a la iglesia, escucha palabra y se renueva, uno entonces que uno puede ayudar a los que están sin Dios y sin esperanza, amén. Así que en este mundo vamos a pasar de situaciones. Yo a veces miro cómo está la humanidad, el sistema, todo lo que está pasando en el gobierno, en la vida, en la sociedad, y hay tanta maldad, hay tanto corre y corre. Esta corriente de esta vida nos está llevando, hermanos, cada día más a un desenfreno, aleluya. Necesitamos a Dios, necesitamos con urgencia. La sociedad de este mundo necesita con urgencia a Dios. Por eso es que usted y yo, la iglesia del Señor, tenemos que seguir caminando, mira, aunque obliguemos al cuerpo a llegar, aleluya. Aunque no entendamos muchas cosas y batallemos con tantas situaciones, hay que seguir llegando a la presencia del Señor. Hay que seguir sacando fuerzas, recibiendo del Señor para poder ayudar a otros que necesitan también, que están con necesidad. Si está la iglesia en batalla, imagínese el mundo que anda sin fe y sin esperanza. Así que necesitamos cada día acercarnos a Dios. Mientras tengamos a Dios, no hay batalla que pueda con Dios, amén, mientras tengamos a Dios. Así que esté atento en esta hora, vamos a leer la palabra, esté atento para que se renueve, se refresque en esta hora, gloria a Jesús, y usted tome la decisión. Si no ha entregado su vida a Cristo, tome la decisión ya de entregar su vida a Cristo. Y si está en batalla, si está en situaciones a punto de tomar una decisión incorrecta, espere un momento, amén, todavía hay tiempo. Y todavía Dios tiene poder. Gloria a Jesús. Así que vamos a leer en Mateo 10, vaya buscando por ahí, Mateo capítulo 10, el versículo 28. Dice la palabra del Señor, gloria a Jesús. Y no temáis a los que matan el cuerpo, mas el alma no puede matar. Temed más bien a aquel que puede destruir el alma y el cuerpo en el infierno.
3: Aleluya, gloria sea el nombre poderoso de Jesús. Padre, te doy gracias, Señor, en esta hora. Te pido, Señor, que seas tú con nosotros y que podamos, Señor, hablar de esta palabra y que se pueda entender. Aleluya. Estamos viendo, primeramente, recuerde que antes de usted comenzar a bregar con usted tiene que ver cuál es el contexto. Estamos hablando de un contexto donde Jesucristo estaba advirtiendo a sus discípulos, escúcheme bien, de las persecuciones que iban a venir en un futuro. Iban a haber unas grandes persecuciones cuando Cristo se fuera. Por eso es que cuando están en el libro de los Hechos, escúcheme bien, en el libro de los Hechos, cuando Cristo es ascendido al cielo, aquellos ángeles dicen: varones Galileo, ¿qué hacéis mirando al cielo? Porque este mismo Cristo vendrá, aleluya, pero recibiréis poder cuando haya venido sobre vosotros el Espíritu Santo y me seréis testigos. Esa palabra testigo, aleluya, gloria a Dios, lo que significa es martireo, en griego significa mártires. Ustedes van a ser testigos, pero realmente lo que está diciendo, ustedes van a ser mártires de este evangelio. Pero antes de que ustedes sean mártires y ustedes vayan por ahí a anunciar el evangelio, ustedes van a recibir poder. ¿Cuántos adoran la gloria del Señor? Ustedes van a recibir poder. Y en eso es lo que yo quiero hablar en esta hermosa tarde. Aleluya. Hablando de la gente que tiene miedo, la gente que tiene miedo a morir, la gente que tiene miedo a quedarse sin trabajo, la gente que tiene miedo, que vive con miedo. Entonces Cristo le está diciendo a los discípulos: no tengan miedo. Aleluya. No tengan miedo. Gloria a Dios. Porque le habla en el versículo 32 de ese mismo capítulo, donde dice. Dice aquí, el 31 dice aquí: así que no tengan miedo, para Dios ustedes son más valiosos que toda una manada o una banda de gorriones. Está hablando como Él cuida de las aves. Él está hablando de que aún los cabellos de nuestra vida están contados. Dios tiene, lo que está diciendo es que Dios tiene el control. Dios, a nada, a Dios lo sorprende, porque Dios tiene el control. Y en esta tarde, gloria sea el nombre de Jesús, este texto sigue con otros textos, ¿ok? Porque hay gente que tiene temores en la vida. Lo que está diciendo es: mira, a quien tú tienes que tener temer es a Dios. No estamos hablando del temor ese que verdaderamente la gente tiene de miedo. Estamos hablando del temor reverente, aleluya, el temor de que yo quiero hacer algo para agradar al Señor. Ahora mi pregunta es: tú que me estás escuchando, ¿tú estás agradando a Dios? ¿Tú en tu vida tienes, estás lleno de temores, pero se te ha olvidado el amor de Dios, que es el que te lleva a temerle? Gloria sea el nombre de Jesús. La Biblia dice que el principio de la sabiduría es el temor de Dios. O sea que para yo comenzar a ser una persona sabia, una persona coherente, yo tengo que empezar a temer a Dios. ¿Y qué es esa sabiduría? Esa sabiduría en griego es Sofía. Sofía significa, aleluya, lo que significa sabiduría es vivir la palabra o aplicar la palabra, aleluya, la palabra en momentos difíciles o constantemente. O sea, cuando yo tengo el conocimiento de la palabra, cuando yo tengo el conocimiento de la palabra y yo aplico esa palabra a mi vida, yo me hago sabio, porque el principio de la sabiduría es agradar a Dios. Yo conozco y descubro la verdad a través de lo que Cristo hizo en la cruz del Calvario. Me acerco a Cristo por la fe. La fe, aleluya, ¿cuántos adoran al Señor? Viene por el oír, y por el oír la palabra de Dios, el Espíritu Santo llega a mi vida, me sella, y ahora yo soy parte del Señor. Empieza el proceso. Gloria a Dios. Entonces Él me da esa valentía, gloria sea el nombre de Jesús, de comenzar a leer la Biblia, de comenzar a instruirme la palabra. La Biblia dice que tenemos que ser, ¿verdad? Que viene, la profecía viene para instruirnos. La palabra del Señor en aquel momento, cuando se habla de la profecía, gloria a Dios, nos viene para corrección, nos viene para instruirnos, para animarnos, aleluya, en este camino. Y hay momentos dados que la palabra del Señor, yo no sé cómo llega a tu vida, pero la Biblia dice que lámpara a mis pies es que tu palabra. Aleluya, gloria, estoy correcto, ¿verdad? Lámparas a mis pies, tu palabra, y lumbrera a qué, a tu camino, gloria a Dios. O sea que la palabra es una lámpara que alumbra tu camino. ¿El camino cuál? El camino de la oscuridad. Entonces cuando llega la palabra a mi vida, ¿qué hace? Enciende esa luz que Dios quiere traer a mi vida y comienza entonces a alumbrarme por donde debo de ir, alumbrarme lo que tengo que hacer. Los temores comienzan a disipar. ¿Por qué? Porque el temor me lleva al desconocimiento del amor de Dios. Gloria a Dios, hay gente que al desconocer lo gran y poderoso que es Dios, que nos cubre y nos protege, vive una vida de temor. ¿Por qué yo no debo de temer? Porque Él dice, oye, ustedes son más valiosos que una banda de gorriones. Yo estoy al cuidado de ustedes. Le dice, ustedes van a tener problemas en el mundo. Mire, siempre Cristo fue sincero con tus discípulos. Ustedes lo van a perseguir. Él está dando unas instrucciones, pero también le dice, si vayan a un lugar no lo reciben, sacuda el zapato de sus pies. Aleluya. Si ustedes entran en una casa, no los quieren, no se preocupen, vayan caminando, porque si lo hicieron, aleluya, al maestro, también los harán a sus discípulos. Por lo tanto, dice, porque los discípulos no es mayor que su señor. Por lo tanto, él dice, a mí me han maltratado, a mí me han tratado mal, a ustedes también, pero lo dice, no tengan miedo, yo estoy con ustedes. La diferencia, aleluya, de una persona que tiene a Cristo, es que cuando camina en la vida, entiende que alguien lo acompaña, entiende, aleluya, gloria sea el nombre de Jesús, y qué más de tú estar acompañado a través de la presencia del Espíritu Santo. Tú estás acompañado, tú y yo no estamos solos, aleluya. Por lo tanto, no podemos tener temor, aleluya. Como dice, o sabes, tener temor a quién, no a lo que pueden matar el cuerpo. ¿Qué te puede matar el cuerpo? ¿Una enfermedad? ¿Quién te puede matar el cuerpo? La gente, no, ten temor a Dios. ¿Por qué? Porque lo más difícil es que tu vida se pierda en el infierno, aleluya. Y le está diciendo, teme a aquel que tiene la potestad de tomar tu cuerpo y tu alma y echarla al infierno. El único que tiene la potestad de tu alma, escúcheme bien, el único que tiene la potestad de tu alma hacia donde tú vas, eres tú que decides, pero Dios es el único que va a pesar en balanza tu vida. ¿Cuántos adoran al Señor? Por lo tanto, por eso es que hay que temerle, porque el que va a última hora a pesar en balanza tu vida, aleluya, es el Señor. Pero ¿sabe qué? Él ha abierto un momento dado, que es el momento de la gracia, que es el don inmerecido, que es algo que tú y yo no merecemos. ¿Cuántos adoran al Señor? Que es algo que tú y yo no merecemos. Yo no merezco ser salvo. Yo soy salvo por lo que Él hizo en la cruz del Calvario. Yo soy salvo por el movimiento del Espíritu Santo en mi vida cuando levanté mis manos. Dios es tan perfecto, Dios es tan bueno. Él no solamente va a la cruz, sino que Él se va, aleluya, un momento dado. Gloria sea el nombre de Jesús. ¿Sabe por qué no pudo descender el Espíritu Santo juntamente con Cristo? Porque Él tenía que ser glorificado. Mientras Él no era glorificado, el Espíritu Santo no podía bajar. Por eso le dijo a sus discípulos, conviene que yo me vaya, porque cuando yo me vaya, el otro Consolador vendrá y os recordará todas las cosas que yo os he dicho, los guiará, los llevará en mano. Y cuando llega el día de Pentecostés, pasó eso, el Espíritu Santo descendió, lo llevó, la iglesia comienza, aleluya, los hechos, Dios comienza a hacer cosas poderosas a través de ellos. Muchos de ellos fueron muertos, Johnny, muchos de ellos fueron ejecutados, y eso, aunque es importante para Dios, le está diciendo, ustedes van a ser perseguidos, y Dios sabía que iban a matar a muchos. Pero lo que está diciendo es, no tengan temor del que pueda matar el cuerpo, porque lo que le está diciendo, abran la mente, la vida importante, como dice ahí mismo más abajo, no sé si Damari me puede leer, gloria sea el nombre de Jesús, que la vida importante, gloria a Dios, no es, aleluya, no es la vida de la tierra. Aquí la gente se olvida que nosotros estamos aquí porque Dios nos está librando de una condenación eterna, aleluya. Esta vida es temporera, esta vida es pasajera. La Biblia dice que somos peregrinos y somos extranjeros en esta tierra, aleluya. Pero yo no sé en qué punto tú estás, aleluya. Dice aquí, Gloria se nos dice, todo aquel, el 32, que me reconozca en público aquí en la tierra, también lo reconoceré delante de mi Padre que está en los cielos. El efecto que produce el cielo se produce en la tierra, porque el cielo y la tierra, aleluya, trabajan de una manera paralela. No hay nada que surge en la tierra que Dios haya dado la orden en el cielo. Aleluya, yo no sé si usted me entiende. Ya el caso tuyo en el cielo está ganado, pero tú tienes que entender que hay manera de recibirlo. Gloria a Dios, porque las cosas del cielo, aleluya, del cielo, que están manejadas por Dios y manejadas por los ángeles, imagina, y manejadas por todo lo que tiene que ver el séquito celestial, aleluya, hay una gran lucha por tu vida, hay una gran batalla para que todo te salga bien. Aleluya, en un momento dado Daniel no recibía un mensaje, aleluya, y de momento fue Miguel y le dijo, mira, nosotros desde el momento que tú dispusiste tu corazón, aleluya, a pedirle al Señor, mira, escúchame bien, Él te mandó la contestación. Lo que pasa es que hay una gran oposición en el cielo, aleluya, hay oposiciones. ¿Cuántos pueden adorar al Señor? Hay oposiciones en el ambiente espiritual, gloria a Dios, y Dios te dice en esta hora, no temas lo que va a pasar con tu vida, no temas lo que puede pasar con tu cuerpo, no temas la enfermedad que puede llegar a tu vida, no temas lo que puede pasar, porque ese que tiene el poder, aleluya, de tomar tu vida y echarla al infierno, hoy en día está contigo. ¿Cuántos sí, pueden adorar al Señor?
4: Ese versículo 39 también dice, el que haya su vida la perderá, y el que pierda su vida por causa de mí la hallará. O sea, lo que importa no es lo que tú hagas aquí en esta humanidad, en esta tierra, aleluya, lo importante es lo celestial, amén. Lo importante, hay dos fuerzas dentro de ti luchando. Está tu carne, tu concupiscencia, tu humanidad, lo que por tantos años te enseñaron, lo que aprendiste, aleluya. Pero también está la vida espiritual, gloria a Jesús, que comienza, ¿verdad?, cuando Jesucristo entregó su vida allí en la cruz y nosotros confesamos que sí, que lo aceptamos, que estamos dispuestos. Dios no te obliga a esta vida eterna. Dios te la dio, te la regaló. Tú decides, aleluya. Tú decides si entras al reino de los cielos porque obedeces a Dios, porque le temes a esa relación con Dios, porque te preocupas por esa relación, aleluya. O sencillamente no quieres nada de Dios, no quieres los consejos de Dios, no quieres seguir en pos de Dios, y entonces ya automáticamente ya tu vida está entregada, gloria a Jesús. Pero si en esta vida humana, por causa de Jesucristo, por causa de tu agradar a Dios, por causa de tu seguir esforzándote, porque estamos en una lucha diaria, estamos en una batalla que la sentimos, espiritualmente la sentimos, hay ataques, hay opresión, hay batallas, aleluya. Pero si tú te mantienes firme, hay momentos que no hay nada, a veces no hay fuerzas para seguir adelante o hacer cosas nuevas, extraordinarias, pero es momento, aleluya, que es para resistir. Mira, cuando tú no tienes fuerza, cuando tú no tienes ánimo, yo, cuando hay cosas que están sucediendo y tú no sabes qué hacer, sencillamente resiste, amén. Sigue resistente, resiste, resiste, aleluya, hasta que Dios haga algo. Gloria a Jesús, para sacarte de ese estado en que estás caído, en que has caído. Amén. Pero no te rindas. Resiste, aguanta, soporta, pero no te rindas. No hay vuelta atrás. Amén. Si tú sientes que estás sufriendo en la vida como creyente, o estás sufriendo, porque si no tienes a Dios, pues el sufrimiento va a llegarte. Necesitas a Dios. Pero si como cristiano sientes que hay batalla y lucha, que te están como empujando hacia atrás, aleluya, o a retroceder en las cosas del Señor, resiste, clama, clama, clama, aleluya, que Dios va a venir y va a cambiar ese momento en que estás viviendo. Acuérdate lo que dice la palabra: si pierdes esta vida por causa de Jesucristo, aleluya, la hallarás. No importa las enfermedades que digan el mundo que tú tienes, no importa las situaciones, las malas noticias que lleguen, no importa las situaciones que sean, aleluya, Dios está en rescate tuyo, gloria a Jesús, aleluya. Lo que importa no es cuántos años tú vivas en este mundo y cuánta felicidad tengas en este mundo. Lo que importa es que una vez este cuerpo ya no llegue más y te lleve a su límite y mueras, ¿a dónde vas? Eso es lo que importa. No es esta vida. vida, es hacia dónde tú vas, aleluya. Si tú vas a una vida eterna con Cristo o vas a una vida eterna con el sufrimiento, el tormento eterno. Si decimos que esto es una, que esto es un sufrimiento, que estamos aquí sufriendo, imagínense ustedes el infierno, aleluya. Así que todavía hay tiempo. Todavía tienes a Dios, el Espíritu Santo, que te ayuda a resistir, que te ayuda, que te da fuerzas nuevas, aleluya. Pero tienes que sumergirte en ese fuego del Espíritu. Tienes que sumergirte en su presencia, soltarlo todo. Hay veces que no podemos más. Hay veces que estamos ya al borde de tomar una decisión que puede cambiarlo todo y empeorar, aleluya. Pero agárrate, gloria a Jesús, agárrate fuerte, porque Dios no te va a soltar. Dios tiene algo, todavía hay algo, todavía hay esperanza en Cristo. No te sueltes, no te rindas, aleluya. Si sientes que estás sufriendo, si sientes que es difícil, si te sueltas va a ser más difícil. Si te sueltas de Dios, entonces el enemigo te va a destruir totalmente, no va a quedar nada, aleluya. Oh, gloria a Jesús, todavía hay tiempo. Gracias. Y todavía Dios tiene el poder y el control. Todavía, quizás tú has perdido el control, quizás tú has perdido, ya hay muchas situaciones que no sabes ni qué hacer. Gracias. Aleluya, pero Dios no ha perdido el control. Dios está en control en medio de tu desastre, en medio de tu situación, en medio de tu desesperanza. Dios sigue en control. Hay tiempo, no te rindas, no te rindas, no te rindas, aleluya. Pronto, pronto, pronto vamos a ver al deseado. Pronto esto va a acabar, pronto esto va a desaparecer, aleluya. Oh, no permitas que ninguno tome tu corona. Sé fiel hasta la muerte. Sé fiel hasta la muerte. Porque Dios tiene cosas grandes para el que persevera. Sufre, llora, resiste, pero no te rindas, aleluya, porque Dios está contigo como poderoso gigante, aleluya. Así que teme de las decisiones malas que puedas tomar aquí, teme de dejar a Dios, aleluya, a un lado, teme de soltar los cargos y lo que tú estás haciendo para el Señor, aleluya. Oh, no temas a las situaciones que estás enfrentando ahora, gloria a Jesús, aleluya. Busca, busca a Dios, todavía hay oportunidad, todavía hay tiempo, todavía Dios tiene cosas grandes para ti, aleluya. Persevera hasta el fin, que Dios tiene una corona y una vida eterna donde no va a haber sufrimiento, donde no va a haber llanto, no va a haber más contienda, más batalla, aleluya. Apocalipsis lo dice, enjugará Dios toda lágrima, aleluya. Si ahora estás sufriendo, resiste, porque te espera el gozo eterno. Aleluya, gloria a Jesús.
3: Aleluya, aleluya, aleluya.

aleluya, mi alma adora a Dios. Y sé que transformado yo seré. Me encanta esa alabanza, aleluya. Mire, la Biblia dice en el libro, aquí en Mateo, estamos en el 39, aleluya. Sigue poniendo esa alabanza que me gusta, me gusta, me gusta. Quiero ministrar y que la gente llame en este momento a mande un mensaje de texto. Si te aferras a esta vida, hay gente que está aferrada a esta vida. Hay gente que está aferrada a los placeres. Hay gente que está aferrada a esta vida. Gloria a Dios, aleluya. Y eso es lo que le estaba diciendo Jesús a sus discípulos. No te aferres a esta vida. Esta vida no es la importante. Si te matan tu cuerpo, si pasa lo que pasa, el alma tuya está salva. ¿Cuántos adoran la gloria del Señor? Parece duro, hermano, porque a mí me han dicho, pero qué duro tú eres, tú no tienes sentimientos. Sí, al contrario, tengo sentimientos porque yo quiero que te salves. Aleluya, que no te aferres a esta vida y la pierdas. Dice, el que se aferre a esta vida, la perderá. ¿Qué perderá? Si entregas tu vida por mí, la salvarás. O sea, si tú te entregas al Señor totalmente, si tu corazón se entrega, tú vas a salvar tu vida. ¿Por qué? Porque va a comenzar una vida eterna con el Señor. El reino de los cielos se encuentra aquí ahora. Dice que desde los días de Juan el Bautista hasta ahora, el reino de los cielos se acercó. Nosotros estamos viviendo ya en el reino de Dios. Somos súbditos del reino de los cielos. Somos sacerdotes del reino. Que desde los días de Juan el Bautista hasta ahora, el reino de los cielos se acercó. Nosotros estamos viviendo ya en el reino de Dios. Somos súbditos.

0: Cuando tú anuncias, cuando tú adoras, cuando tú anuncias, cuando vives una vida para el Espíritu Santo, aleluya. Para que anuncien las virtudes, que es virtud de todo lo que describe quién es Dios. Las virtudes de aquel que te llamó. ¿Quién te llamó? Dios. Aleluya. Y cuando tú comienzas a vivir la vida, tú estás anunciando las virtudes de aquel que te llamó. Cuando tú comienzas a vivir de una manera correcta, aleluya, y dejas el pecado, tú comienzas a vivir una vida de aquel que te llamó. Aleluya. Para que anuncien las virtudes de aquel que te llamó. Para que anuncien las virtudes. Él te llama para que tú anuncies, para que seas un vocero, para que seas un embajador, para que seas un representante del Espíritu Santo, un representante de Dios en la tierra. Aleluya. Dios te saca de las tinieblas, te pone en la luz, te limpia, aleluya, te viste con vestiduras espirituales, aleluya, te hace real sacerdocio, pues, sacerdote del Rey, para que anuncies estas virtudes de aquel que te llamó de las tinieblas a su luz admirable. Aleluya, aleluya.
1: Qué lindo es Dios.
0: Espíritu Santo, Dios, estamos terminando ya el programa. Estamos aquí en Radio Avivamiento.com. Estamos en el 100.1 de Hartford, Connecticut. Estamos en el 90.9 de Bolton, Connecticut. Y estamos en el 89.3 de Litchfield County, aquí en Connecticut. Gloria a Dios. Así que si tú quieres llamar en esta tarde para que te arrepientas, para que entregues tu vida, nos puedes llamar al 860-913-7234, 860-913-3094. Repito, quieres un mensaje de texto, quieres entregar tu vida, quieres quebrantarte. Mira lo que el Espíritu Santo me decía los otros días y lo escribí. Dice: no hay quebrantamiento en la iglesia, pues estamos adormecidos por el trabajo, las preocupaciones, las redes y el placer. No hay espacio para Dios. En nuestro diario vivir solo hay un poco o nada de Dios. Por eso es que el fluir del Espíritu Santo en las congregaciones no está manifestando, no está personificándose. Cuando se reúnen dos o tres en su nombre, aleluya, es que Él se mueve, pero es en su nombre. Muchas veces no nos reunimos pensando en su nombre, solo por cumplir. Pues el sentimiento de la culpa inunda nuestras vidas y nos convertimos en religiosos. Todo lo cultico, todo tiene que ser bonito, pero no de corazón. Tenemos que dejar que el Espíritu Santo entre en nuestros cultos, que rompa, aleluya, que convence y que quebrante al pueblo de Dios y a nuestra vida. Y sobre todo, tenemos que entender que el amor de Dios, que por Él se entregó, aleluya, y que no, para que no padeciéramos en la eternidad. Aleluya. Hay un Dios que se entregó por ti. Hay un Dios que se entregó por ti y se entregó por mí, para que tú y yo no suframos el castigo eterno. Así que vamos a orar. Vamos a darle gracias al Señor en esta hora. Gloria sea el nombre de Jesús. Te recomiendo que no temas a la vida, que te entregues completamente, porque Él tiene el control de todo lo que tú vas a hacer. Tamari, pastora, vamos a estar orando. Gloria a Dios.
1: Damos gracias en esta hora, Señor. Gracias porque hemos representado tu palabra y esperamos, Señor, que tu Espíritu Santo rompa cadenas, Señor, a los que están escuchando. Dios mío, tú conoces.
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1: En mi vida ha sido bueno.
2: Aleluya.
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6: Y paz o sean multiplicadas en el conocimiento de Dios y de nuestro Señor Jesús. 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
2: Temas como este, de mis favoritos.

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2: Gracia y paz, o sea, multiplicadas en el conocimiento de Dios y de nuestro Señor Jesús. 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
2: Y en tu lugar, con todo tu corazón, empieza a darle gracias. Dale gracias y recibe desde ya por fe lo que Dios está haciendo en tu vida, la sanidad que Él te está dando. Vamos, díselo, gracias, dale gracias. Oh Cristo sanador, tú estás aquí, Señor. Pasa y sánanos, Señor.

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1: Cuando Pablo dice, quítense de vosotros toda amargura, eso es exactamente lo que significa. Cuando una persona vive amargada, emocionalmente se desgasta, mental y espiritualmente. El perdón libera y trae sanidad interna.
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1: Supongamos que mañana por la mañana, cuando salga a trabajar, tuviera que ir con sus manos atadas y con un gran grillete en sus tobillos, con una bola metálica de 15 kilogramos. Pues lo pasaría bastante mal tratando de subirse al auto con esa clase de cosa. Ahora bien, hay mucha gente hoy en día que se siente atada tanto física como espiritualmente. Tienen un grillete con una bola metálica alrededor del corazón y de su espíritu y no logran entender por qué. Tan solo saben que, por alguna razón, no tienen la libertad que deberían tener en su vida espiritual. Y a pesar de todo lo que hacen, no pueden ponerse en marcha ni levantar el vuelo, ni tampoco tienen satisfacción ni paz verdaderas. Y es como si alguien les hubiera cortado las alas. Y bien, cuando Pablo escribió la epístola a los Efesios, uno de los problemas que esta gente tenía es el mismo que la gente de hoy suele experimentar, aunque no lo quieren reconocer y sencillamente lo reprimen, ya que no desean afrontarlo. Pues veamos de qué se trata. Y para ello quisiera que vayamos a Efesios capítulo 4, versículos 31 y 32, dice así: quítense de vosotros toda amargura, enojo, ira, gritería y maledicencia, y toda malicia. Antes, sed benignos unos con otros, misericordiosos, perdonándoos unos a otros, como Dios también os perdonó a vosotros en Cristo. Ahora bien, Pablo dijo: quítense de vosotros toda amargura, rencor, gritería y todo lo demás. Pero lo que hay que preguntarse es esto: ¿cuál es la causa fundamental de eso? Es decir, ¿qué hay debajo de mi resentimiento? ¿Qué hay debajo de mi enojo? Pues lo que hay debajo de todo eso es lo único que puede librarnos de esas cosas. Porque usted no puede quitarlas diciendo sencillamente: bueno, ya no me resentiré más. Ya no estaré amargado. He decidido que ya no me enojaré más. Usted y yo sabemos que eso no funciona. Estas cosas no se desechan diciendo: no lo haré más. La única forma de desecharlas es cambiando estas actitudes de amargura, rencor, hostilidad y enojo por un espíritu de perdón. Ese es el problema básico. El fruto de mi problema, escuche bien, es la amargura. Pero la causa fundamental es un espíritu rencoroso, Y lo que Satanás hace es camuflar eso. ¿Sabía que Satanás tiene un diccionario? El único problema es que todas sus palabras tienen una definición satánica. Dios dice que el problema aquí es un espíritu rencoroso. Sin embargo, para nosotros es mucho más fácil usar el diccionario de Satanás que el de Dios y decir, mire, solo estoy lastimado. Estoy realmente decepcionado. Solo estoy desilusionado con ella. Usted sabe, solo estoy frustrado. Pero la verdad es que tengo un espíritu de rencor y Dios quiere tratar conmigo, no con los demás. Ahora bien, necesitamos preguntarnos dos o tres cosas en este punto y quisiera que me acompañe a Colosenses capítulo 3. Dice así en los versículos 13 y 14, soportándoos unos a otros y perdonándoos unos a otros si alguno tuviere queja contra otro, de la manera que Cristo os perdonó, así también hacedlo vosotros. Y sobre todas estas cosas vestíos de amor, que es el vínculo perfecto o la supercola de la unidad y la armonía, cuando usted y yo nos vestimos de amor. ¿Por qué no perdonamos a los demás cuando nos ofenden? ¿Por qué no podemos hacerlo? Pues bien, en primer lugar estoy tratando de proteger al gran yo. Y aunque Jesucristo es mi vida, no ocupa el trono de mi ser, porque no le he reconocido como Señor de mi vida. Y esa es mi forma de vivir. Y si alguien dice algo sobre mí que creo que no es correcto, ¿qué sucede? Me siento sumamente enojado y así es mi forma de vivir porque soy egocéntrico. Y si estoy empeñado en proteger al gran yo, ¿cómo voy a perdonarlo a usted? La segunda razón por la que no somos misericordiosos es esta. Tenemos una perspectiva equivocada acerca del perdón. Vea lo que decimos. Sí, te perdono, pero el problema es que exigimos justicia. Me has ofendido y exijo justicia. Cuando me hayas pagado tu deuda, entonces te perdonaré, decimos. Es interesante que cuando una persona se resiente y se llena de rencor, aunque la ofensa haya sido muy pequeña, la hace tan grande y exagera tanto que, en su mente, ni siquiera Dios podría pagar esa deuda. Es decir, se sale por completo de contexto y a veces solo se trata de algo muy antiguo que quizás la otra persona ni siquiera tuvo la intención de hacer. Una tercera razón por la que no somos misericordiosos es esta. Porque si la perdonara, perdería toda la atención que me han prestado y perdería la lástima de mí mismo y necesito mantener despierto ese interés en mí. Ahora bien, cuando usted y yo pensamos en un espíritu rencoroso, a veces parte de la situación es que nos impregnamos del problema de alguien y entonces queremos hacer nuestra la ofensa. Cuando usted le transmite a alguien, a modo de chisme, la manera en que una persona lo ha maltratado con el fin de que se ponga en contra de ella, que esté de su lado y que haga suya su ofensa, sabe lo que hace con eso, esparcir su veneno y sus posibilidades de adquirir una enfermedad física. Escuche bien, aunque se trate de información verdadera y aunque usted haya sido perjudicado, ¿qué beneficio hay en contarle eso a alguien más a menos que sea una persona de su confianza, la cual no hará suya la ofensa, sino que orará por usted y por la otra persona? ¿Cuántas riñas, cuántos alborotos y cuántas peleas ha habido en las iglesias y en la oficina donde usted trabaja debido a que alguien ha hecho suya su ofensa diciendo, le aseguro que ahora mismo voy a arreglar lo que le hicieron? Y ahora tiene dos personas que están enojadas entre sí. Y puede ser que llegue a tener toda una oficina repleta de personas enojadas y en rebelión contra alguien. ¿Y sabe lo que sucede? Que todos los que están ahí estarán sufriendo debido a que usted tiró su basura sobre ellos. Por eso Pablo dice aquí que hay que desechar eso y sustituirlo por un espíritu de misericordia. La base de un espíritu misericordioso está en el hecho de que Jesucristo murió por el pecado. Así es, Cuando Jesucristo murió en la cruz, pagó la deuda de todo su pecado y pagó la deuda del pecado de la persona que lo ofendió, que realmente lo engañó y lo destruyó. ¿Está seguro de eso? Lo que digo es que usted y yo hemos renunciado a todo derecho de estar amargados y resentidos con alguien, porque lo que decimos con eso es que aunque Jesucristo murió por su pecado de chisme y por haber arruinado mi reputación, mediante lo cual lo perdonó y pagó su deuda, yo quiero un pago más. No estoy satisfecho con la muerte de Jesús por su pecado, amable oyente, y quiero que usted muera por eso. ¿No es eso lo que decimos? Tu pago no ha sido suficiente. En otras palabras, la muerte de Jesús no fue suficiente y tendré que exigir más, ya que su muerte por ese pecado no bastó. Usted tendrá que pagar algo más, es lo que decimos. Sin embargo, la Biblia dice, no debáis a nadie nada, sino el amaros unos a otros. Vayamos ahora un momento al capítulo 18 de Mateo, y veamos lo que dice en el versículo 21. Entonces se le acercó Pedro y le dijo, «Señor, ¿cuántas veces perdonaré a mi hermano que peque contra mí? ¿Hasta siete?» Jesús le dijo, «No, hasta siete, sino 70 veces 7». Ahora bien, quisiera que vea esto. Si Cristo es mi vida, y lo es, y el amor de Dios fluye a través de mí, ¿alguna vez se ha arrodillado y ha dicho, Señor, quiero pedirte que me perdones por decir lo que dije contra fulano? En primer lugar, si usted es creyente, Él ya lo perdonó en la cruz. Así que reconozca que hizo mal, dele gracias por su perdón y reafirme su compañerismo con Él. Mire, Dios nunca se ha negado a perdonarlo. ¿Por qué? Porque ya lo hizo una vez y para siempre hace 2000 años. Y desde ese momento, el río del amor misericordioso de Dios ha corrido libremente en este mundo para todos los que estén dispuestos y listos para recibir su amor. Y usted y yo tenemos que vivir en ese estado de misericordia para con los demás. Vea por favor lo que dice en 1 de Juan capítulo 2, versículo 9. El que dice que está en la luz y aborrece a su hermano, o está resentido o amargado con él, está todavía en tinieblas. O sea, cree que conoce la verdad, pero no la conoce. Y ahora vea lo que dice en el versículo 10. El que ama a su hermano permanece en la luz, y fíjese en esto, y en él no hay tropiezo. Pero el que aborrece a su hermano, o está resentido o amargado con él, está en tinieblas, y anda en tinieblas, y no sabe a dónde va, porque las tinieblas le han cegado los ojos. Escuche, la única forma de que yo pueda ver las cosas como son es deshacerme del gran yo. Así podré tener la perspectiva completa. Pero hay tantas personas que se pelean entre sí en la familia, y tantos empleados que se pelean con sus patrones, y tantas cosas que suceden porque defienden el gran yo. Les encanta dar lástima y exigen todo lo que pueden, olvidando que la Biblia dice que Dios el Padre puso sobre el cuerpo perfecto y sin pecado del Señor Jesucristo toda la culpa, todo el castigo y todo el pecado de la humanidad, pasado, presente y futuro, desde su aparición en el huerto de Edén hasta su final, y así pagó la deuda. Pero lo que decimos con eso es, quiero otro juicio. Quiero que Cristo sea sometido otra vez a juicio. Quiero que sea procesado una vez más, pero que el jurado esté de mi parte. Sin embargo, usted y yo sabemos que eso no está de acuerdo con la Escritura. Jamás podría estarlo. Mire, cuando usted está amargado, contamina a todos los que están a su alrededor. Y cuando está enojado, el ácido de su enojo se derrama sobre los demás y como resultado, todos resultan lastimados. Y si guarda rencor, los demás perciben su rechazo. No hay forma de que pueda vivir aislado en su pequeño capullo privado con su actitud de rencor, resentimiento y hostilidad hacia Dios o hacia alguien, sin que alguien más resulte lastimado y herido. Y a menudo son los niños inocentes quienes ven a sus padres con esa actitud y al crecer llegan a ser exactamente como ellos, a pesar de haber jurado delante de Dios que nunca serán como papá y mamá. Pero la verdad es que cuanto más pasan los años, más se parecen a sus padres. Ahora bien, la pregunta que surge es esta. ¿Cómo debemos tratar eso personalmente? Y usted dirá, pues aquí dice que lo quitemos de nosotros. Pero ¿cómo hacemos para desecharlo? Pues quisiera que consideremos dos o tres cosas al respecto y puede anotarlas si lo desea. Se trata de algo sencillo que, en cierto modo, ya he compartido anteriormente con usted de alguna forma. Pero veamos cómo tiene que hacerlo, ya que no se puede lograr de otra forma. En primer lugar, tengo que reconocer sinceramente que estoy resentido o amargado. Ahora bien, usted dirá, bueno, suponga que esa persona ya ha fallecido. Pues esa es una pregunta que la gente me hace muchas veces. Pero da lo mismo si fue su abuelo, su abuela u otra persona los que le hicieron daño. El asunto es igual. Y ya sea que esa persona esté viva o muerta, la respuesta es la misma. Fíjese en esto. En primer lugar, debe decir, Señor, admito lo que siento. No se trata sencillamente de que me han herido, sino de que tengo un espíritu de rencor. En segundo lugar, debe confesarle eso a Dios. En tercer lugar, reconozca que es un sentimiento suyo, no algo que alguien le hizo, y diga, este es un sentimiento personal y propio de mí. En cuarto lugar, debe decir, reconozco que es responsabilidad mía tratar con esto, asumo esa responsabilidad, no es responsabilidad de nadie más. Da igual cuán equivocada pueda estar la otra persona, ese no es el problema. El problema es que yo tengo estos sentimientos. Soy yo quien está amargado, quien está resentido, quien tiene un espíritu de rencor y asumo la responsabilidad de tratar con este espíritu rencoroso hacia esa persona. Y después de hacer eso, debe traer dos sillas y sentarse en una de ellas. Luego, pongo la otra silla y siento a la otra persona frente a mí. Y cuando esa persona esté sentada en esa silla, dígale, quiero que sepa que he sentido amargura y rencor u hostilidad o lo que sea que haya sentido hacia usted. Y también quiero que sepa que debido a que el Señor Jesucristo murió en la cruz por mi pecado y su pecado, confieso que no tengo ningún derecho a sentir eso por usted. Por lo tanto, me libero de mi sentimiento y de mi actitud y elijo perdonarlo en este momento y ser misericordioso con usted. Y entiendo que tal como Dios me ha perdonado, de esa misma forma lo perdono yo. Así que desde la perspectiva divina, ya ha sido perdonado y por eso yo también lo perdono. Desde ahora en adelante, ya no tendré nada en contra suya. Un momento, dice usted. Y si todavía tengo todos esos sentimientos, eso no tiene nada que ver. Recuerde lo que ha dicho delante de Dios, que con base en la cruz ha decidido perdonar a esa persona. El hecho es que esa decisión de perdonar se basa en el perdón que usted recibió de Dios, quien me dice que debo ser misericordioso hacia dicha persona. Así que la próxima vez que la vea o que piense en ella, no pensará nada malo en su contra porque sus sentimientos seguirán a sus acciones. Ahora bien, si usted se deja guiar por sus sentimientos y dice, no me siento muy misericordioso. Note que Dios no dice en la Biblia, siéntanse misericordiosos unos con otros, sino, sed misericordiosos, perdonándoos unos a otros, que es un acto de la voluntad. ¿Y entonces qué debemos hacer? Decidir, por medio de un acto de mi voluntad, tanto verbalmente como con mi espíritu, que perdono a la otra persona y que acepto mediante la fe el hecho de que se trata de algo ya terminado y completo, lo cual no se basa en mis sentimientos, sino en el hecho de que Dios me ha perdonado a mí y también a la otra persona. Y puesto que ha sido perdonada desde la perspectiva de Dios, yo no tengo ningún derecho a reclamarle nada. Y amable oyente, me gustaría decirle que quienquiera que sea usted, si tiene un espíritu de rencor hacia alguien, eso es un obstáculo que está frustrando el propósito de Dios en su vida, el cual también consumirá su energía y lo afectará física, espiritual y mentalmente. Asimismo, afectará cada faceta de su vida. Y le diré algo más que ocurrirá en la iglesia. Cerrará la puerta para un avivamiento espiritual. El perdón de Dios debe fluir libremente y también debe ser una realidad en nuestros corazones. Oremos. Padre, te pido por la gente que no te conoce y cuyo corazón está lleno de hostilidad, de amargura y de rencor, a veces contra sí mismos, para que hoy, en el nombre de Jesús, puedan estar dispuestos a arrodillarse delante de ti, a confesar su pecado, a arrepentirse de él y a aceptar el perdón de Jesús, confiando en él para su salvación y para la limpieza de su corazón. Te agradecemos y te alabamos porque en esa cruz Jesús fue imponente, enorme, divino y lo suficientemente poderoso para tomar sobre sí todo el pecado de toda la humanidad y quitarlo de en medio para siempre con su preciosa sangre. Gracias por ese perdón incomparable y eterno que hemos experimentado, el cual queremos que fluya a través de cada uno de nosotros. Esa es nuestra oración, en el nombre de Jesús.
3: 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La franqueza, la honestidad y la sinceridad son características que deben estar siempre presentes en quienes desean mantener una amistad con Dios. 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
3: Todo creyente que desee tener una comunión íntima con Dios necesita ser honesto y sincero con Él. 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
1: ¿Cuál es la actitud que mantenemos cuando hablamos con Dios en oración? ¿Será que solo repetimos la frase, «Señor, sé que he pecado, te pido que me perdones en el nombre de tu Hijo Jesucristo»? Si tan solo estamos haciendo esto, podemos estar seguros de que no va a funcionar. Cuando somos sinceros ante nuestro Señor, reconocemos nuestras faltas de una manera más detallada. No importa si fue la lujuria o el prejuicio o la mentira la que nos hizo pecar. Sencillamente venimos ante Él para declararle nuestra debilidad. Sinceridad, honestidad y franqueza son características que debemos tener en nuestra vida para estar más cerca de Dios. De hecho, Él nos ha creado de tal forma que podamos conocerle íntimamente. Nos dio todo lo necesario para poder revelarse por medio de nuestra vida y que así su amor pudiera llegar a otros. Pero sin esta honestidad de la que hemos estado hablando, no vamos a poder tener una relación íntima con el Señor. Es precisamente la carencia de esas características la que puede producir crisis en nuestras familias. Y lo mismo ocurre en nuestra relación con Dios. no es que pretendamos ser perfectos, sino que podamos ser honestos con Dios en todo momento.
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1: Hoy es viernes, quiso el Señor, día de alegría y de gozo. Así recuerda es. Que te habla tu amiga y hermana Arlene.
2: Y este es su hermano y amigo Carlos.
1: Y juntos trabajamos para el ministerio Jesucristo no tiene la culpa. Recuerda nuestro número de teléfono, amados, es el 860-639-0264.
2: Y las plataformas Facebook, Instagram, YouTube, como Jesucristo no tiene la culpa, ahí también traemos unas cápsulas de la palabra semanalmente.
1: Así es, gloria a Jesús, aleluya. Recuerden que estaremos aquí sábado tras sábado, si el Señor lo permite, de 12:30 a 1 de la tarde.
2: Riegue la voz.
1: Saludamos a todos los pastores, amigos, hermanos.

0: hermanos en Cristo que nos escriben, pero que sobre todas las cosas oran por nosotros.
1: Así es, estamos muy agradecidos de saber que pertenecemos a un cuerpo que en vez de empujarnos y echarnos a un lado, están pendientes y nos llevan en sus oraciones.
0: Así es, gloria a Jesús.
1: Gracias, gracias.
0: Probablemente nosotros no las conocemos, pero Dios les conoce.
1: Así
0: es. Y sabemos que esta palabra fluye con poder, una palabra que transforma, porque eso es lo que quiere hacer el Señor.
1: Así es.
0: Que si tú no sabes algo, o si se te había olvidado, a través de estas palabras, a través de estos mini estudios, tú digas, ay, cónchale, espérate.
1: Es verdad, yo
0: estoy... Santo, aleluya. Sí. ¿Por qué? Porque Dios quiere que nosotros mejoremos.
1: Y en un mundo donde las cosas con importancia se han desvirtuado, se ha perdido el foco, hoy en día vemos a una sociedad, caballero, escúchame, anótate. Vemos donde los hombres, más que sabiduría, estamos buscando en las mujeres apariencia física. En el argot de pueblerino, qué buena está esa mujer, qué cuerpazo tiene esa mujer. Pero nadie se enfoca en cómo piensa, en cómo es, en cuánto temor de Dios hay en ella. Y eso es lo que Dios quiere que nosotros, caballero, ya yo tengo la mía, usted si está soltero, busque la suya.
0: Y pídale al Señor dirección. ¿Para qué? Para evitar, gloria a Jesús, problemas en un futuro. Siempre dígale al Señor, Señor, esta es la persona que tú quieres. Este es el esposo, esta es la esposa. Dios contesta y Dios sigue hablando,
1: así
0: mis
1: es,
0: amados.
1: Así es.
0: Y a mí me gustaría que usted allí en su tiempo, ¿verdad? Libre, usted le dé una lectura al libro de Proverbios 31, versículos del 10 al 31, para que usted pueda ver allí y pueda encontrar lo que dice la palabra de una mujer virtuosa.
1: Así es.
0: Y hoy, gloria a Jesús, vamos a estar hablando de esta mujer que pocas veces nosotros escuchamos.
1: Así es.
0: Una mujer sabia que puede cambiar una historia.
1: Poderoso.
0: Y yo sé que allá a la distancia hay mujeres que se pueden identificar, que han tenido alguna situación, algún problema, gloria a Jesús, pero como están alineadas a la voluntad del Señor, como quieren obedecer al Señor, pues dicen, ¿sabes qué? Mejor vamos a hacerlo de esta manera. ¿Por qué? Porque la palabra del Señor me da ejemplos de cómo yo debo manejar situaciones.
1: Así es. Y las mujeres tienen un poder que muchas veces no lo reconocen, o no lo saben, o el enemigo quiere aplacarlo.
0: ¿Sí?
1: Mira, no te dejes llevar que si estás gordita, que si no soy muy bonita. No, no, la mujer que teme a Jehová,
0: esta será alabada, gloria
1: punto.
0: A Jesús, aleluya.
1: No la que está en las redes, la mujer está influencer.
0: La muy estudiosa, gloria a Jesús. Eso es importante, amado.
1: Claro que sí.
0: Es importante que nosotros aprendamos, nosotros tengamos estudios universitarios. Es importante, sí, qué bueno. Pero lo más importante es que nosotros vivamos una vida en obediencia al Señor.
1: Ay,
0: que nosotras nos sometamos a la palabra del Señor, gloria a Jesús, porque nuestro carácter no está en lo que se ve. Nuestro carácter está en quién somos nosotras, en Cristo Jesús.
1: Así es.
0: ¿Por qué? Porque cuando esta mujer virtuosa, sabia, llega a donde llega, ¿qué está representando? Está representando a Jesucristo.
1: Wow.
0: Está representando mujeres llenas de la presencia de Dios y que van a ser van a influenciar de una manera
1: así
0: diferente.
1: Es, así es.
0: Por eso es que en esta tarde nosotras queremos, ¿verdad?
1: Wow.
0: Yo quiero que ustedes mujeres entiendan que una mujer sabia puede cambiar una historia.
1: Así es, así es. El resultado de una palabra de sabiduría va a alterar el fin. ¿Para bien?
0: O para mal.
1: Wow.
0: Por eso es que nosotros tenemos que escudriñar la palabra.
1: Así es.
0: Vivir la palabra.
1: Así es.
0: Que aunque allá afuera estén diciendo, viviendo en contrariedad a lo que dice la palabra, yo voy a ser diferente.
1: Así es. Así es. Wow. Mire, anote porque esto viene on fire.
0: Santo, aleluya.
1: Busque segunda de Samuel capítulo 20 y leemos en el nombre del Padre, el Hijo y el Espíritu Santo desde el versículo 16 al 20. Dice así. Entonces una mujer sabia dio voces en la ciudad diciendo:
0: Oíd, oíd, os ruego que digáis a Joab que venga acá para que yo hable con él.
1: Cuando él se acercó a ella, dijo a la mujer,
0: tú eres Joab.
1: Y él respondió, yo soy.
0: Ella le dijo,
1: oye las palabras de tu sierva. Y él respondió, oigo.
0: Entonces volvió ella a hablar diciendo, antiguamente solían decir, quien preguntare, pregunten a Abel. Y así concluían cualquier asunto. Yo soy de las pacíficas y fieles de Israel. Pero tú procuras destruir una ciudad que es madre en Israel. ¿Por qué destruyes la heredad de Jehová?
1: Joab respondió diciendo, nunca tal me acontezca que yo destruya ni deshaga. Gracias, Señor, por esta palabra. Sazónela, Padre,
0: Jesús,
1: con el poder suyo, mi Señor,
0: Maestro,
1: y ponga en gracia, mi
0: Jesús.
1: Dios amado, para que esta palabra pueda ser recibida, mi Dios amado.
0: Sí,
1: aquí
0: Jesús.
1: Vemos esta historia donde esta mujer pertenecía a una ciudad que era considerada antiguamente como una ciudad donde brotaba la sabiduría. La gente con dudas, con preguntas, se acercaban a esta ciudad para consultar.
0: Uh-huh.
1: Y tal cual era el consejo, se aplicaba y tenía buen resultado. Pero ¿qué pasa aquí delante? Cuando vemos el versículo anterior, David tiene un problema tan terrible, yo digo que fue el más profundo que sacudió su piso, donde su hijo se le revela a Absalón. David dice, no lo maten, pero Joab desobedece la orden de David matando a Absalón. Absalón, cuando se le revela al padre, escoge a un tal Amasa, que era pariente de su padre David. Pero ¿qué sucede? Por la desobediencia que Joab cometió al matar a Absalón, David escoge a este mismo hombre que se le había revelado con su hijo Absalón y lo pone general de su ejército.
0: Uh-huh.
1: Aquí yo quiero que ustedes vean todo lo que está aconteciendo para que ustedes sepan con lo que tuvo que trabajar esta mujer.
0: Así es.
1: Sucede entonces que Joab se siente celoso, se uh-huh. siente envidioso. David manda a Amasa porque hay un tal Seba, uh-huh. hijo de Bicri, que se le vira a David,
0: uh-huh.
1: diciendo, cuando muere Absalón, toca trompeta y dice, ¿quién es David, el hijo de Isaí, para que uh-huh. nosotros le sigamos? Israel, cada uno de ustedes devuélvase a su tribu. Oigan esto, qué interesante. La cuestión es que la gente lo escucha a este hombre uh-huh. y se va cada cual, como quien dice, a su pueblo.
0: A su tienda.
1: A su tienda. Entonces David coge a este hombre, a Amasa, y le dice, convócame a los hombres de Judá para que en 3 días vayan y, ¿verdad?, tratar de evitar de uh-huh. que este tal Seba, hijo de Bicri, tome el poder.
0: Uh-huh.
1: ¿Qué sucede? Que este hombre llamado Amasa se tarda.
0: Se tardó. Gloria a Jesús.
1: ¿Qué tú crees que?
0: Y cuando se tarda este hombre, pues entonces yo me imagino que David entra en desespero. Porque acuérdense que aquí hay un problema básicamente político, porque David ya, a través de su hijo Absalón, estaba dividiendo el reinado, ¿verdad que sí? Y entonces ahora vemos que muere su hijo a mano de Joab. Ahora David manda a Amasa a que detenga a este hombre Seba, porque Seba se está rebelando otra vez. Quiere dividir, la gente le hace caso, gloria a Jesús.
1: Así es.
0: Y ahora viene David a decirle a Amasa, mira, en 3 días vete, trata de resolver, trata de detener a este hombre. Pero ¿qué pasa? Que ahora se atrasa. Y yo me imagino que David, en este dolor, en esta confusión, en este, ¿verdad?, situaciones, se desespera.
1: Así es.
0: Porque no llegó a tiempo.
1: No llegó a tiempo.
0: Y probablemente él pudo decir, se me reveló otra vez. Así ¿Sabrá es. Dios qué complot podrán estar haciendo estos dos hombres? Sí, porque a ellos también les seguían gente, tenían un poder, tenían ese poder de verborrea, de convencimiento, gloria a Jesús, que probablemente, no, se confundió. ¿Y qué pasa ahora? ¿Qué viene David a mandar ahora?
1: Ahora viene, ¿y qué pasa? Al este hombre atrasarse, dice, chacho, esto tenemos que atenderlo rápido, no vaya a ser que él consiga una ciudad fortificada y se nos sea, se nos haga difícil. Entonces, ¿qué sucede? Que Joab y los cereteos, los peleteos, dice que salen entonces detrás de Seba. Pero ¿qué acontece? Que en el medio del camino, Joab, que está herido, que es un hombre movido por sus impulsos, ve a Amasa. Y él sabe que ahora Amasa es el general de David. Pero mire, con la traición. Este Joab era una persona, un personaje que su corazón estaba dividido. Era leal a David, pero era desobediente a su vez. Y le pregunta, ¿te va bien, hermano mío? ¿Usted sabe lo que es eso? Me imagino que Amasa dijo, bueno, pues no viene a pelear. Este hombre me dio un buen saludo. Y dice que lo... con la diestra lo agarra por la barba para besarlo y le mete un puñal en la quinta costilla.
0: ¡Qué malvado! ¡Qué malvado!
1: Hay gente que hace eso. Hay gente que te preguntan delante, ¿estás bien? Te quiero, ven a besarte, como, como pasó con Judas y el maestro.
0: Así es.
1: Digo, y nuestro Salvador, ¿verdad? Y entonces, ¿qué sucede? Que cuando Joab mata a este hombre... se va detrás del objetivo principal, que era Seba, el hijo de Bicri.
0: Claro.
1: Pero ¿qué sucede? Que ya Seba, el hijo de Bicri, había entrado a una ciudad fortificada, que era el temor. Y ahora es que viene mi amada esposa a traer su fluir.
0: Gloria a Jesús, aleluya. Y este hombre, ¿verdad? Lo vemos que en vez de, desde un principio, ir a la encomienda que se le dio... pues mire, toma la justicia en sus manos, otra vez, desobedeciendo. ¿Cuántas veces a nosotros se nos dan instrucciones, pero desobedecemos la voz de Dios?
1: Así es.
0: Mire, olvídese, deje que Dios haga...
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ruido de tu carro, tu casita, a través del 100.1 FM. Muchos saludos y muchas bendiciones para ti. Si no estás escuchando a través de la internet, a través de radioavivamiento.com, también muchos saludos, muchas bendiciones para toditos ustedes, como siempre, aquí su amigo, su hermano, su agente de los seguros, José Torres, con tu programa radial Salud y Vida para Todos. Así que, primero que nada, un saludito a esos clientes que siempre me están llamando y me están diciendo: José, escuchamos tu programa. Muchos saluditos, un abrazo para todos ustedes. Como siempre, estoy pendiente a cada uno de ustedes. Así que si usted tiene alguna pregunta, no dude, por favor, en llamar a José. 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Si no le contesto rapidito, por favor, déjame un mensaje, un simple texto. Cuando yo tenga el tiempo, yo les voy a devolver la llamada. En este sábado estamos ya, como digo yo, en el medio de mayo. Espero que la semana pasada, ¿verdad?, hayan celebrado el Día de las Madres y hayan tenido un buen Día de las Madres de las Madres la semana pasada. Esta semanita, pues, ya con Érico, ya New England, como que el frío no se quería ir, hermanos, el frío no se quería ir, pero si usted mira, las temperaturas van a estar bien calientes esta semana, así que ponga su airecito, limpie su aire acondicionado si tiene que hacerlo, y esta es la semana, ¿verdad?, que comienzan esos calores aquí de New England. Vivimos en una parte de los Estados Unidos donde se nos regala de todo un poquito. Se nos regala el frito, la primavera, el otoño y el hermoso verano. Ahora es que se pone la cosa, ¿verdad?, caliente, como yo digo. 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Así que no deje de escuchar el programa, no deje de conectarse con nosotros. Muchas veces cuando se pierde un ser querido, hay lo que digo, ¿verdad?, dolor emocional. Y ya con ese dolor es tan fuerte como que para también cargar con precauciones o con preocupaciones, mejor dicho, económicas. Y precisamente de eso quiero, ¿verdad?, hacer énfasis hoy. Quiero hablar de por qué es importante prepararte y con tiempo. Así que, mi gente, muchas familias creen que un funeral cuesta $3,000-$4,000, pero la realidad, aquí en Connecticut estamos en uno de los estados más caros para vivir, y lo vemos todos los días, lo vemos en el supermercado, lo vemos en la gasolina, lo vemos en la luz eléctrica que sigue subiendo, lo vemos en los taxis. O sea, que Connecticut es uno de los estados más caros que hay en todos los Estados Unidos. Entonces, eso también pasa con los servicios fúnebres, mis hermanos. Muchas personas piensan que valen $3,000-$4,000, pero la realidad es que aquí en Connecticut es muy distinto e incluso pueden costar mucho más.
Un funeral tradicional puede costarte entre 8.000 a $12.000, pero aquí en Connecticut te puede costar entre 10.000 a $17.000. Vuelvo y repito, aquí en Connecticut, entre 10.000 a $17.000. Y hay personas que muchas veces, ¿verdad?, optan por la cremación. Hay muchas veces hay opiniones divididas en cuanto a cremaciones se refiere, pero es mi trabajo también educarte. Si tú eres de las personas que tal vez piensas que la cremación es algo para ti, es algo familiar, es algo en lo que tú puedes tal vez pensar, ¿verdad? Yo no creo en las cremaciones, yo creo, ¿verdad?, en servicios fúnebres, pero también aquel que cree en cremaciones y se le respeta, quiero también dejarte saber que las cremaciones están entre 6.000 a $8.000 aquí en Connecticut. Usualmente una cremación te sale en $2.000, $3.000, pero aquí en Connecticut está entre 6.000 a $8.000. Así que piénsalo bien, mis hermanos. Siempre se los recuerdo, estas cositas son muy costosas, y es por eso que siempre traigo esta información, para que usted se eduque, para que usted se prepare y para que usted no le deje las cargas a sus hijos, a sus nietos, a su esposa, a su esposo. ¿Por qué dejarle esa carga a ellos cuando mensualmente usted tal vez puede pagar, ¿verdad?, algo bien mínimo? Así que no dejes esa carga en tu familia, en tus seres queridos. Siempre lo he dicho y siempre lo diré. Es una falta de respeto que no estar preparado. Es una falta de responsabilidad no estar preparado. Nosotros sabemos cuando nacimos, sabemos nuestra fecha de nacimiento, pero no sabemos cuándo nos vamos. El Estado, para que ustedes sepan, no te ayuda con los gastos fúnebres. Hace un tiempo atrás, aproximadamente hace 2 añitos, un gran amigo mío perdió un ser querido, y él me llama bien desesperado, y me dice: José, o me dicen Junito, pues mucha gente me conoce como Junito por ahí, y me dice: José, Junito, perdí a un ser querido y estoy muy desesperado. Esta persona tenía el plan médico del Estado, tenía el Medicaid del Estado, y me llama y me pregunta si el Medicaid cubre esos servicios. Y yo lamentablemente tuve que darle la noticia y decirle: no, mi hermano, el Medicaid no cubre los gastos fúnebres. Muchas personas piensan que el Estado ayuda con los gastos fúnebres. El Estado no te ayuda. Hay ciertas exclusiones y hay fondos disponibles. Puede que te ayuden con una porción, pero esos fondos casi nunca están disponibles. Así que no dejes esa carga, no dejes esa deuda en las manos de otra persona. Especialmente si tienes hijos, tienes nietos, tienes familia, por favor, no dejes esa carga, no dejes esa duda, esa responsabilidad a cargo de otras personas. También, muchas otras de las preguntas que a veces me hacen es que si el Seguro Social, ¿verdad?, cubre lo que son los gastos fúnebres. No, mi hermano, no, hermana que me escucha, pastor, ministro, el Seguro Social, si usted está recibiendo Seguro Social, ellos no cubren los gastos fúnebres. Ellos te dan la miseria, lo digo miseria porque es solamente un cheque de $288. El Seguro Social, si usted está recibiendo Seguro Social, el Seguro Social le envía un cheque a su familia de $288 cuando usted muere. Un poquito incómodo siempre. Yo me imagino muchos de ustedes, José, ahí viene José con el mismo tema. Y ahí viene José con lo mismo todas las semanas. ¿Tú sabes por qué yo te traigo este programa todas las semanas? No solamente porque es mi trabajo, sino porque también siento en mí un peso de educarte. Necesito educarte. Porque es tiempo que tú vayas rompiendo esos ciclos en los que estamos acostumbrados. Es tiempo que tú los vayas rompiendo, los vayas eliminando poco a poco. Y si soy sincero, vamos a decirlo así, es tiempo de salir de la miseria. Papito Dios es el dueño del oro y la plata. Tú que me escuchas,
tu ministro Sielva, Sielvo, que me escucho, ustedes son hijos del dueño del oro y la plata, y que muchas veces Dios suplirá, Dios dará, Dios da, Dios es todo, pero la hora de pensar en la responsabilidad de no dejarle carga a los seres queridos, siempre estamos o pidiendo ofrendas o pidiendo GoFund. El GoFund no es un seguro de vida. Las ofrendas no son seguros de vida. 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Vamos a sentarnos. Vamos, es tiempo de que la comunidad se eduque y se empape de esta información. Es necesaria. Estoy sábado tras sábado, día tras día, todos los días en la semana, con el mismo mensaje, con la misma información. Pero es porque todavía queda mucha gente que le hace caso omiso a esta información. Le hace caso omiso a esta información, tal vez porque lo ve como un negocio, lo ve como algo que no es necesario. Pero yo estoy aquí hoy, y no solamente hoy, estoy todos los sábados para decirte que es algo muy necesario. Está papito Dios, está tu familia, y estás tú, tienes que cuidar a tu familia, tienes que proteger a tu familia. Y parte de cómo tú proteges a tu familia es no dejándole deudas a tus familiares. Las estadísticas son impactantes, amado hermano. En Estados Unidos, millones de familias todavía no tienen protección o seguros de vida suficiente. Muchas personas tienen cobertura muy pequeña o simplemente no tienen nada preparado. Y cuando llega esa emergencia, la familia muchas veces tiene que estar con esa pelea. La familia tiene que estar siempre, ¿verdad? He visto familias desafortunadamente divididas. He visto familias peleando. He visto hijos peleando porque pensaban tal vez que papá tenía el dinero y después se dan cuenta que papá o mamá no tenían el dinero para los gastos fúnebres. Entonces ahora, ¿quién va a pagar? ¿El hijo mayor o la otra hija que está por la Florida, está por Puerto Rico? Entonces ahí entra una discordia porque no tenían el dinero asegurado, no tenían el dinero guardado. Mire, si usted dice, pero José, es que yo recibo muy poco, ¿verdad?, del seguro social, o yo trabajo muy pocas horas, o no recibo casi nada. Pues mira, hable con un hijo, hable con una hija, por favor. Lo que yo estoy tratando de soltarle a ustedes es que ustedes estén muy bien preparados. Yo necesito que ustedes se preparen y ustedes entiendan que los seguros son necesarios, que los seguros son muy importantes, y yo necesito que usted ya cambie esa mentalidad que hemos tenido por años, y dejarle deuda a la familia, que si Dios va a proveer, y que si Dios, que si los hermanos de la iglesia. Mire, no es responsabilidad de los hermanos de la iglesia cubrir los gastos fúnebres. No es responsabilidad. Sí, los hermanos te van a dar algo, los hermanos te van a ayudar, pero no es responsabilidad de ellos. 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Como siempre digo, yo solamente me siento con ustedes, les explico cómo trabajan los seguros de vida, les dejo la información, y si ustedes después quieren comprarse o quieren pagar la póliza, ustedes me devuelven la llamada. Así de sencillo. No estoy solamente, me imagino muchas personas por ahí, José, lo que quieres es venderte un seguro de vida, y no es así. Mire, yo me he sentado con clientes que yo le he dado toda la información y yo le he dicho, no, yo no quiero que tú compres un seguro de vida, porque lamentablemente no puedes pagarlo por tus ingresos. De esa manera es que nosotros trabajamos. De esa manera es que nosotros estamos trabajando en la comunidad. Si usted no puede pagar un seguro de vida, yo te voy a dar otras alternativas. Pero si usted puede pagar un seguro de vida, es tiempo de actuar. Es tiempo de no ser, ¿verdad?, de estas personas que piden por GoFund. Y no estoy diciendo que es malo pedir por GoFund, porque a veces las cosas de la vida que pasan, hay emergencias que pasan. Pero yo quiero que tú te prepares. No seas irresponsable.
La realidad es que el costo de vida siempre sube. Entonces estos precios fúnebres van a seguir subiendo. Y es preocupante. Y es ahí donde va a haber muchas preocupaciones en la familia. Yo estoy para tratar de evitarle un poquito de dolor en ese momento. El dolor sentimental yo no lo puedo evitar. El dolor emocional yo no lo puedo curar, pero yo sí puedo ayudarte a que puedas obtener una póliza de vida, un seguro para gastos fúnebres, para cubrir esos gastos finales. Quiero que entiendas que estos gastos finales, estas compañías son compañías serias que llevan más de 100 años en el mercado. Son compañías que llevan 100 años en el mercado cubriendo la necesidad, cubriendo estos gastos fúnebres que tantas personas no tienen preparadas. Es tiempo de que tú protejas a tu familia, que evites las deudas y que le traigas un poquito de paz mental. Siempre lo digo porque el amor se demuestra dejando las cosas organizadas. Que mucho hablamos de amor, que mucho hablamos de que amamos a nuestros hijos, vamos a virar la cartilla. Que mucho decimos por Facebook que amamos a mami, a papi, pero no sabemos si tienen el dinero o si tienen las cositas organizadas con un plan fúnebre. O sea, si usted ama a su familia, usted ama a sus hijos, usted ama a su pareja, a su papá, a su mamá, yo creo que es tiempo de que tú abras los ojos y estés dispuesto a sentarte. O sea, no espere a que se enfermen, no espere a que haga una emergencia, o no espere que diga, o sea, el próximo año lo hacemos. Sabes que mientras más va pasando el tiempo, tal vez más te puede costar un seguro de vida, o me puedes enfermar y te lo pueden negar las compañías, porque las compañías también pueden negar seguros de vida. Sabes que a veces por el costo de no sé, de lo que uno paga por el celular o por uno va a comer ahí a IHOP y lo que uno gasta en eso es tal vez lo que te puede costar un seguro de vida mensual, unos 25, 35, $45. Por favor, no deje que la falta de educación o ese mito de que hablar de muerte o hablar de seguros trae miedo. Claro que trae miedo. Ninguno queremos dejar a nuestros seres queridos, pero yo estoy aquí para decirte que es una realidad. Todos nacimos y todos lamentablemente vamos a morir, vamos a pasar a la otra vida. Es parte, ¿verdad?, de esta vida que se nos regala, de este tesoro de vida que se nos regala. Es parte de eso, hermano, radio oyente que me está escuchando, es parte de eso. 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Vamos a reunirnos. Y vamos a hablar de la importancia. Si tú quieres que un hijo tuyo me llame, una hija tuya me llame, vamos a sentarnos y vamos a explicarles a ustedes bien de cómo puedes evitar, estas deudas, cómo puedes evitar todos estos problemitas que pueden pasar si usted el día de mañana no está. Así que también, como siempre, recordándole a la comunidad del Medicare, atenciones, si usted tiene Medicare y usted está recibiendo cartitas del Estado, notificaciones del Estado, por favor, comunícate conmigo. Recuerde que el Medicare depende muchas veces del estatus del Estado. O sea, si el Estado lo tiene usted en el Husky D o el Husky C y usted tiene Medicare y el Estado le envió una carta que me le van a quitar el plan del Estado o que hay unos cambios en el Estado, su plan de Medicare también se puede caer. Así que esté atento a esas cartitas, por favor. Si tienes alguna pregunta con esas cartas que te lleguen, por favor, recuerda que puedes comunicarte directamente conmigo al 860-253-2066. Muchos clientes en esta época entre mayo y agosto pierden los planes de Medicare, pierden los beneficios, pues básicamente, ¿verdad?, el plan que está acostumbrado, porque es que el Estado durante esta temporada entre mayo y agosto, el Estado hace muchos cambios. Así que
por favor, si tienes Medicare, tienes un plan y recibiste una carta del estado con ciertos cambios, llámame, no quiero que pierdas tus beneficios en el verano o en esta temporada. Así que como siempre, siempre digo, somos el punto de contacto en la comunidad, somos de aquí como ustedes, no nos vamos para ningún lado. Se los prometo que vamos a estar aquí para largo, para largo. Así que seguimos presentes en nuestra comunidad. Hoy, efectivamente, hoy precisamente, si vives en la ciudad de New Britain o conoces alguna familia o un familiar, vamos a estar en el festival local, Conoce a New Britain. Vamos a estar compartiendo con nuestra gente, respondiendo preguntas y ayudando a nuestra comunidad, como siempre. Y también todos los primeros sábados del mes, o sea, cada primer sábado del mes nos puedes encontrar también en la Placita del Mercado. Aquí toditos conocemos la Placita del Mercado. Allí vamos a estar con una mesa informativa, también almorzando, compartiendo con todos ustedes. Si usted está por allí, dése la vuelta, diga: José, ¿cómo estás? Saluditos. Recuerden, todos los primeros sábados del mes estamos en la Placita del Mercado. Así que si usted también tiene algún evento, algo en su comunidad o donde usted viva o en su propia iglesia y usted quiere que nosotros, ¿verdad? José Torres, el equipo de Latin Premier, vaya a ese evento, va a llevar la información o compartir con ustedes, invíteme sin ningún problema. Vamos también y le ayudamos, ¿verdad? Y somos parte de sus eventos. Así que no olvide el número 860-253-2066. Se puede comunicar. Así que si usted tiene algún evento pendiente o algo que hay en la comunidad y usted quiere que nosotros seamos parte de ese evento suyo, por favor, comuníquese con nosotros directamente. Así que para cerrar, mis hermanos, la mejor herencia no siempre es dinero. A veces es mejor la herencia es dejar tranquilidad y paz mental a su familia. Así que con esto, con ese corto pensamiento, los dejo. Así que hasta la próxima semana y como siempre digo, salud y vida para todos.

Saludos, muchas bendiciones a todos esos radio oyentes, fieles aquí a Radio Avivamiento. Si nos estás escuchando a través de tu radio,

heridos. Hoy resucitan los ministerios que estaban muertos. Se cancela toda palabra de mortandad sobre los adoradores. Se cancela toda palabra de mortandad sobre los jóvenes.

Ezequiel le preguntó. Jehová le hace la pregunta a Ezequiel. Oye, ¿vivirán estos huesos? Ay, Dios. Le está preguntando una gente humana, la voz del Padre, ¿vivirán estos huesos? Y él con la inteligencia divina, con mis fuerzas no lo puedo hacer, con mi inteligencia no lo puedo hacer, pero sí te voy a responder algo.

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2: Y Dios te me continúe bendiciendo en esta poderosa tarde o tal vez mañana del Señor para otras personas. El día de mañana, hoy, el día de mañana o el día de hoy para otras personas alrededor del mundo, Día de las Madres. No sé hasta qué nivel nos están escuchando, pero hay algunos lugares que de noche, otros lugares son de día, otros de mañana, de madrugada. Mamá, gracias por ser quien eres. Radio Avivamiento te envía un fuerte abrazo si nos estás escuchando. Madre, tú sí que lo has hecho bueno, de verdad, porque yo te digo, no es fácil, no es fácil. Tal vez madre soltera por muchos años, o tal vez papá está contigo, pero el papel de madre, eso no, ese papel no lo puede correr ninguna otra persona. Así que gracias por dejar tu sal, gracias. Hoy en tu día te quería felicitar. Hoy es tu día, mamá. Y nada más y nada menos, este tu hermano Johnny Ramírez, en esta oportunidad que me da de este margen de cánticos y de canciones, vamos a dedicarle esta sección a todas las madres que nos están escuchando. Y felicidades en tu día. Quisiera dejarte saber que de parte de Radio Avivamiento te queríamos enviar un abrazo y felicidades, porque realmente lo has hecho realmente bien. Mira el producto. Así que mamá, muchas gracias, felicidades. Y aquí yo los voy a dejar con esta grandiosa alabanza para ti, mamá. Y mientras estás

escuchándola, piensa en esto, que el producto lo puedes ver. Y si no lo ves, hoy te dice Radio Avivamiento, gracias. Amén, gracias por hacer ese duro trabajo de mamá. Felicidades en tu día de parte de Radio Avivamiento, tu hermano, tu amigo Johnny Ramírez. Aquí yo lo voy a dejar con esta grandiosa alabanza por nuestra hermana Zulmi Mejía, precioso regalo. Así que no te despegues, Dios te bendiga, ya estaremos en breve de vuelta. Así que recuerda que lo escuchaste aquí en Radio Avivamiento, hoy en el Día de las Madres.

regalo, mamá. Óigame, esos zapatos no le cabe a cualquiera. Los zapatos de mamá. Hoy es tu día, así que espero que estés disfrutando de estas alabanzas que he elegido, porque sé que describen cómo un hijo se siente por una madre agradecido. Son 9 meses, amigo, 9 meses que mamá tiene ese niño en el vientre. Son 9 meses en las cuales esos lazos se unen ahí. Son 9 meses que ya mamá no come por ella, solamente también come para él. Va al baño por los dos, come por los dos, duerme por los dos, va al hospital por los dos. Son 9 meses, amigo, por si no te acordabas, fueron 9 meses. Hoy es tu día, mamá. Por eso te repito, gracias por hacer lo que has hecho hasta el día de hoy. Hoy es en tu día. Si hay alguno que está escuchando que no la tienen consigo viva, los entiendo, soy uno de ellos, pero como quiera, sé que te sientes con el pecho inflado, porque si estuviste aquí fue porque una madre con gran esfuerzo te dio a luz. Y hoy ese es el resultado. Hoy puedes pensar, reírte, acordarte. Es el día de gozo, es un privilegio que en este día podamos reconocer a nuestras madres por el arduo trabajo que han hecho. Así que recuerda que lo estás escuchando desde tu emisora Radio Avivamiento, tu hermano, tu amigo, si por primera vez estás escuchando, este tu hermano Johnny Ramírez. Les amo en el amor de Cristo. Yo lo voy a dejar con esta preciosa siguiente alabanza titulada Orar Contigo Otra Vez, a través de Marcos Yaroide y el productor, que hasta ahora lo es, desde el tercer cielo, miembro activo de Tercer Cielo, cantan en esta grandiosa alabanza que llega hasta el alma para ti, mamá. Se la dedico a todas las madres. Y recuerde que lo escuchaste desde aquí, desde Radio Avivamiento, en el Día de las Madres. Les amo en el amor de Cristo. No se vaya nadie. Aquí está, Orar Contigo Otra Vez.

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1: Dios es fiel, justo y verdadero, y hoy estamos aquí dedicándole estas grandiosas alabanzas a nuestra mamá. Entre que las tienen vivas o no las tengan vivas, estamos como hijos que somos agradecidos porque realmente han hecho un trabajo súper, súper especial, y ese 6 de zapato no le cabe a cualquiera. Así que felicidades en tu día, mamá, de parte de Radio Avivamiento. Y aquí yo los voy a dejar con otra alabanza titulada Gracias Mamá. Recuerda que la escuchaste aquí en Radio Avivamiento, alcanzando almas para Cristo. Ya nos están escuchando la 100.1 FM en Hartford, la 90.9 en Bolton y 89.3 FM en Litchfield County. Y aquí yo los dejo, no te despegues, que ya regresamos. Por lo menos tenemos dos o tres más y queremos dedicárselas todas, todas, todas a nuestras mamás. Así que Dios te bendiga, Dios te continúe bendiciendo. Y aquí la tiene esta alabanza titulada Gracias Mamá.

canción tan bella. Para ti, mamá, te merece eso y mucho más. Aquí desde parte de Radio Avivamiento, alcanzando almas para Cristo, 100.1 FM. Gracias, mamá, porque me diste lo mejor que tú tenías para ti. Es el tiempo. Gracias, mamá. Bueno, y aquí yo los voy a dejar con una última grandiosa alabanza. Y realmente esa última canción llegó al alma, ¿sabes? Realmente esa canción, llega al corazón. Y yo los voy a dejar con esta grandiosa alabanza de nuestro hermano Ezequiel Colón, titulada Madre Querida. Y no se te puede olvidar que estás escuchando la 100.1 FM hoy en el Día de Mamá. Y la otra alabanza la compuso nuestro hermano Nati Blanco y se titula Gracias Mamá. Hermano Nati Blanco, N-A-T-T-Y Blanco, Nati. Gracias Mamá. Y aquí yo los voy a dejar con esta grandiosa alabanza para cerrar este margen de canciones dedicadas para mamá, nuestras madres. Aquí en Radio Avivamiento, nuestro hermano Ezequiel Colón, titulada esta grandiosa alabanza, Madre Querida, y se despide tu hermano, tu amigo Johnny Ramírez. Les amo en el amor de Cristo, no se despeguen, que viene mucha programación. Y aquí tenemos Madre Querida desde el corazón de Ezequiel Colón para ti, mamá. Feliz en tu día, adelante en el Señor, y que Dios te me bendiga mucho y que dures por lo menos 1,000 años, mami, 1,000 años.

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3: Gracia y paz os sean multiplicadas en el conocimiento de Dios y de nuestro Señor Jesús. 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

0: se partió en dos. Solo un evento sobrenatural es responsable por esto y solo un hombre pudo transformar al mundo de la perdición, Jesucristo. Gracias a su vida en esta Semana Santa podemos recordar su muerte, lo que sufrió para poder libertarnos del pecado y para que hoy podamos tener acceso libre hacia Dios. Jesucristo es el único camino, la verdad y la vida. Su victoria no se quedó en la muerte, sino que 3 días después resucitó para triunfar sobre la muerte y sobre el pecado. En estos días le celebramos. Celebramos su victoria. Jesús resucitó y su resurrección es lo que nos da la razón de existir en el cristianismo. Jesús murió por ti y ahora vive a la diestra del Padre en el cielo. Ábrele tu corazón. Deja que Él viva también en tu vida. Jesús ya murió por ti. Ahora vive tú por Él.
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